0: Bien, sigue la luciérnaga en Caracol Radio. Estoy verde, va sonando esta hora. Tenemos mucha más información de una manera diferente. La manera como la luciérnaga desde hace 34 años le lleva las noticias a los colombianos. Estoy verde como canción de Nacional. No me ha hablado de Millonarios que ganó ayer.
1: Sí, ganamos 2-0 al Pasto. Goles de Ginás, sí. Goles de Leo Castro, un equipo que se ve diferente. Está jugando bien, Millitos. Octavo refuerzo lo acaban de anunciar. Leonay se llama. ¿Se acuerda de Leonay? ¿Por qué te casaste, Leonay? Sí. Ya lo oficializaron.
0: Eso es lo que cantaba usted,
1: Adonay. Entra a reforzar el medio campo. Una chimba. Menos mal ganaron porque yo.
0: Oye, viene el arquero. También
1: Burray.
0: Burray.
1: Uy, sí, par campeón, de jugadotas. Sí. Bien, bien está hecho. Jugando bien Chaverra. No, está bien.
0: Ya, campeones. Acá ven, estoy rapidito.
2: Bueno, ¿cuándo me llevan?
0: No.
1: ¿A qué?
0: No, ya lo llevé y perdió Millonarios. Y nos ganaron. No
2: me acuerdo. Gabriel me invitó por primera vez a un clásico Santa Fe Millonarios. Nunca había estado.
0: Y nunca va a volver a estar invitado por mí. No. Vaya usted solo, hombre. No, ya.
2: Pero
0: la mufa la
1: sabe. Cuando venga el Cúcuta.
0: Bueno, estoy verde, no, canción no, del Nacional de Pulilla también.
2: No, pero no es por eso. ¿No?
0: No,
2: no es por eso.
0: ¿Por qué tenemos esta canción
2: del bosque,
0: hoy?
2: Del no, bosque. Hay un día importante para el mundo, creo que es importante resaltarlo.
0: A ver.
2: Y es el Día Mundial del Semáforo.
0: El Día del Semáforo. Ok, listo. Entonces, este es el 33% de la canción. Mauricio, explique. Termina de explicar. Día del semáforo.
2: Claro, día del semáforo. Pues estoy verde y cuando está en verde uno, hágale, papá.
3: Semáforo.
0: No. A ver, le hubiéramos valido decisiones. Decide la luz del semáforo comerse y no ve el troca aparecerse en la oscuridad. ¡Wow! Pito choque la pregunta. ¿Qué pasó a la eternidad?
2: Pero es una apología que se atraviesen.
0: Esa era. No, y era ese pedacito.
2: No, es una apología que se atraviesen. Usted no está escuchando que viene y no sé qué se pasó el semáforo y pum.
0: Ok, hace falta el 66% de la canción. El amarillo y el rojo como que quedó.
3: ¿Por qué se fue? ¿Por qué murió el último beso?
2: No, porque ahí no dice semáforo.
0: No, ahí no hay semáforo. Ahí va toda.
3: Una luz que no vio, ¿no dice?
2: No.
3: ¿Era semáforo?
2: No era un semáforo.
1: Era una carretera. Pero además, George, usted escoge el verde y la luz, el color más importante del semáforo es el rojo. Los semáforos lo hicieron para que la gente parara, no para que la gente andara.
2: O sea, tocó poner. Antes que quiten el amarillo.
1: Sí.
2: Y si quitan el verde, la gente se va a quedar
1: entonces todo el tiempo. En muchos países del mundo, los semáforos no tienen amarillo.
2: Pero si
1: tienen rojo o verde, papá.
2: Sí. Ah, rojo o verde.
1: Lo importante es el rojo para que paren.
0: El 50%.
3: Pues, vamos a suponer que entonces usted hubiera puesto, no pare, sigue, no pare, sigue.
2: ¡Uy, esa grande! ¡Qué grande!
1: ¡Esa era, Poli!
3: ¡Qué grande!
0: ¡Esa era, Poli! ¡Ya, qué grande! Era así de sencillo.
1: ¡Ah, lo callado!
0: Pero estoy verde. No me dejan salir.
1: Lo dejó verde.
0: Si no lo dejan salir, entonces no puede pasar por un semáforo tampoco.
2: No, puede ser que el semáforo cambie a verde, pero hay un tranco ni el hijo de madre.
1: Dios que está verde.
2: No lo dejan salir.
0: No.
2: Entonces si hubiese... Bueno, listo, le valgo. Entonces si hubiese...
0: Debería preguntarnos y nosotros le ayudamos. ¿Para qué?
2: No, pues entonces claro, si algo no hubiese traído a ver.
3: Fácil.
0: O sea, llame al muelón que siempre le pega la que es. Y hay
1: claro, mijo, aquí estamos siempre.
0: Le ayudan. Ahí los puede ver en YouTube. Sí. En YouTube. Sí,
2: no, yo elegí la
1: quedó verde, güey.
0: Sí, no, mire yo... el melón y Carlitos están aquí.
3: Están ahí.
2: Ah, sí. Ah, semáforo amarillita, patrón.
1: Ahí en el celular.
0: Ahí están, Carlitos. Ahí están abajo.
1: Venga, los esperamos mañana. Estoy muy contento de que
0: vengan. Sí, señor, nos vamos de Feria de Flores. Allí estaremos la luciérnaga, señor.
1: Bueno. Sí, aquí lo esperamos con cositas.
0: Eso sí.
2: Bueno, pero la que es.

0: Es.
1: No, era la canción.
0: No, si no, entonces tendría que traer rojo de J Balvin. Sí. Flores amarillas de
1: Amor amarillo de Cerati.
0: Amor amarillo. Sí.
2: Cartas amarillas.
0: Sí, también. Elegí la más importante. Cuando está el semáforo en verde, hágale, papá. No se lo pase en rojo.
1: ¿En qué color?
0: No se lo pase en amarillo. Amarillo y azul.
1: Sí, azul. Semáforos azules.
3: ¿Quién sabe su mochila? ¿Qué cosa nos traerá?
1: Bueno, hemos venido haciendo homenaje a don Alfonso Lizarazo aquí con nuestros compañeros. ¿Qué más homenaje podemos seguir haciendo, don Pedrito, señor?
4: Un señor que nació en Barranquilla, se crió todo el tiempo en Bucaramanga, llegó a triunfar en Bogotá. Fue el precursor de las emisoras juveniles, don Gravierito.
1: Radio 15, lo sí, hemos hablado durante 15, el día, ese gran disc jockey que fue Alfonso Lizarazo. Beatles, Rolling Stones, The Doors sonaban en aquella época, señor.
4: Hijos aventajados de él, por ejemplo, Manolo Belón, también que le aprendió muchísimo como disc jockey. Sí. Tenía un programa que llamaba Baila de Rumba, ¿no? Y Disco también.
1: Disco.
4: Y
1: disco.
4: Terminaba diciendo, nos vemos la próxima semana. Se levantaba y quedaba la imagen congelada ahí en el aire.
0: Exactamente.
4: Hizo también un reality para comediantes, o sea, que se llama Dios mediante comediante.
1: Qué buen nombre.
4: Dios mediante comediante. Pues no tuvo gran suceso ese reality porque ya la
0: pero cuestión. Es más, yo, transcurría más o menos en el año 1992, creo. Yo no participaba ni nada, pero siempre me gustaba ir a las grabaciones tanto del Festival del Humor como de los cuentachistes que se grababan en las noches. Más o menos como en el Festival del Humor del 91-92, don Alfonso, yo recuerdo tanto. Estaba cuando dijo, vamos a hacer algo diferente para hacer el último capítulo.
1: La imitación de Polilla de la voz de Lizarazo es identificable como Lizarazo.
0: Y él estaba ahí, entonces dice, vamos a hacer algo diferente. Tráigame a todos los humoristas. Todos que están los del Midachi, Carlos Donoso, Raúl Vale, todos los combos que trae. Los vamos a sentar acá. Entonces, todo atentos, las 4 o 5 cámaras y todo. Vamos a hacer una cosa. Vamos a tratar 4 o 5 temas, y cada uno va a opinar lo que quiera del tema. Dijo, creo que era algo así como la perestroika, esa época, la constituyente, sobre eso. Entonces dice, cada uno va a aportar algo. Entonces, y él empieza a introducir el tema y cada uno empieza a opinar. Eso fue como una especie como de podcast, fue como una especie que él se inventó en ese momento ahí. Eso fue algo pues muy novedoso y eso salió como el último capítulo de ese Festival del Humor.
4: Así es.
1: Oiga, ¿dónde era que grababan Baila de Rumba? ¿Era?
0: Discoteca Scorpion, Pegaso y en La Píldora.
1: La también, Píldora. La
0: Píldora
1: en pero la, me dijo, ¿Unicornio?
0: Unicornio.
1: Las de la Pepe Sierra. Sí, es que esta mañana le oía a Julio Sánchez Cristo que decía en Disco. Disco también se llamaba un programa de él.
4: Sí, señor.
1: No. Sí.
4: Disco
1: sí,
4: también. Disco.
1: ¿Qué era?
4: Baila de Rumba. Y después
1: grababan en la Pepe Sierra en Unicornio, que es diferente al Unicorn Club, que ese era el que quedaba ahí en la 92 llegando a la séptima.
0: Exacto.
1: Eran Topsy, Unicornio y Cabaret, las tres discotecas de la Pepe Sierra por ahí.
5: ¿Cuándo se dieron cuenta que de verdad eran famosos? Porque es que no había más. Ustedes estaban sin competencia. Todo el mundo veía Sábados Felices. Yo no sé si un día ustedes llegaron a algún lugar y dijeron, hijo de pucha, de verdad no ve todo el mundo en todas partes.
0: Y eso era, yo creo que cuando, más que todo en provincia, ¿no, Pedro?
1: El día de una escuelita en tu corazón.
0: Escuelita en tu corazón. Salía el carro de bomberos, todo el pueblo, toda la gente agolpada en las calles. Eso era una cosa impresionante, como la gente se agolpaba para ir a ver el partido de fútbol y en la noche el show.
4: Recuerda a los patrocinadores de don Alfonso Cigarrillos
0: President. Cigarrillos President, esos eran los cuentachistes.
4: Los televisores
0: Kendo de Colel.
4: Kendo de Colel.
0: Exactamente.
4: ¿Las discotecas cuáles eran, don Granito?
1: Topsy, Unicornio, Cabaret. Topsy,
0: Unicornio, Cabaret.
4: ¿Y las iglesias de moda eran cuáles?
1: Más bien, usted nos trae los recuerdos de don Alfonso.
4: Sí, señor, porque fue voz institucional. ¿Cómo le llaman ustedes los jóvenes? Voiceover.
1: Voiceover. Sí, sí.
4: O sea, lo mismo que yo, lo mismo, pero más barato. Aquí está. Cuando don Alfonso identificó la primera cadena radial colombiana, Caracol.
1: A ver.
6: Con ustedes, emisoras Nuevo Mundo, sus emisoras Caracol en Bogotá.
1: Nuevo Mundo, sí, señor, así arrancamos.
4: También tuvo programa de variedades, ¿se acuerda que tuvo Café Concert con Magda Egas?
1: Magda Egas.
4: Sí, la gran presentadora también. Ella vive, ¿cierto?
1: Sí, sí, claro. Sí, señora, ahí está.
0: Actualmente, sí, sí.
1: Bueno, haga humor, homenaje a Alfonso.
0: Frase de don Alfonso, una frase de don Alfonso, cuando salió del Senado, como director de Sábados Felices, construí más de 1,000 escuelas. Y como senador no pude comprar un pupitre.
1: Vaina brava, vaina sí. brava, señor, lo vaina que fue el Senado. Bueno, a ver, Pedrito.
4: Llega un señor a donde el urólogo.
1: A ver, ¿sabe qué? No se vayan a meter a YouTube. Como siempre yo les digo, métanse a YouTube, pongan Caracol Radio. No se vayan a meter a YouTube. No pongan Caracol Radio porque no quiero que vean esto.
5: Entonces, entendí por qué Gabriel les pregunta a todos qué era lo que le sacaba la piedra a Lizarazo. Sí, porque a usted todo el tiempo le sacan la piedra. Pero
1: es que en serio. Y después dicen que yo soy de mal genio. Sí,
7: hombre, timing.
1: Es que uno ya sabe cómo viene la vaina. Coño. Uno ya sabe cómo va a terminar esto y cómo es.
8: Pedro era Don Alí, coño.
1: Bueno, dale.
4: Entonces llegó el señor al urólogo. Este chiste debe estar en uno de esos 34 libros que trajo.
1: Trajo por ella, sí.
4: Yo, doctor, buenas tardes. No sé cuánto estaba trepanando aquí un testículo.
1: ¿Perdón?
4: El doctor estaba trepanando.
1: Pero un urólogo no se mete a trepanar testículos.
4: Él era muy peculiar, ese urólogo.
1: Bueno, pero no importa lo que hacía en su rato. Eso es de la vida privada del doctor. Sí.
4: La orden. Estaba por aquí cosiendo una molleja. La orden, señor. Don Oscar, yo operé a su hermano que le quitó 4 millones. A la orden, don Oscar.
1: Don Oscar.
4: Oscar Fonsalvo.
1: Sí. Debe estar allá. Él está donde el urólogo. Hoy no puedo venir. Pues no ese. Oscar Monsalve está donde el urólogo.
4: Ah, sí. Sí, tengo señor. Imágenes exclusivas.
1: Sí, señor. Pero lleva como 8 horas. Iban a almorzar y ya.
4: Preparando lo que va a ser el 6 Chen. Es que llaman cambio de sexo.
1: Bueno, no, a ver, no señor. Mañana estaremos la Luciérnaga desde Medellín, Feria de las Flores. Sí, señor.
4: Mara, esta es la feria. Bueno, entonces le dijo. ¿Qué se le ofrece? Que vengo para el examen. Doctora, con el favor, se pone ahí.
1: Se puso guantes.
4: Sí, se arremangó.
1: No, pero ese guante es como el de las vacas. ¿Sí? El de
4: taxista.
1: De las vacas, el de. Es
4: que iba a ser junta médica por allá adentro.
1: A ver, Pedro, hombre.
4: Llegó a la orden, dijo, doctor, que me analice. Que,
1: mire, hay un poco de gente en YouTube.
4: Y me analice, doctor, y me diga cómo yo estoy de potencia sensual.
1: Sí, se atoró allá también. Se atoró Carlitos allá.
4: Oiga, no, pero Camila tiene una tos.
1: Camila Tilano.
4: Tiene una tos muy, muy fuerte.
1: Camila Tilano.
4: Desde ayer está grave.
1: Se atoró allá con eso de que le estaba midiendo usted el aceite allá.
4: Dolió el pecho. Y ella vio que puso los guantes y ella se atoró.
1: Sí, ese guante, sí.
5: Era alérgica al látex.
1: Sí, patrón.
4: Bueno, se puso el guante y tal. Yo sí, doctor, certifique a ver yo cómo estoy de potencia sensual.
1: Okay, sí.
4: ¿Qué edad tiene usted, don Oscar? De 48 años, doctor.
1: No, está pichón todavía.
4: Digo, y eso que antes era más pichón todavía. Un momentico, el doctor se puso el guante.
1: No, a ver, no hágase la mano, Pedro. No hágase la mano. Y además, yo no veo un urólogo que haga su trabajo silbando tampoco. Pedro, hay gente en YouTube que está mirando eso, hombre. No.
4: Como buscando una esmeralda.
1: No, la gente. No. Pedro, esto es un homenaje a don Alfonso Lizarazo.
4: Sí, que vamos por la rotonda.
1: Bueno, a ver. A ver, señor Pedro.
0: Un examen la otra semana.
1: Sí, va a ir donde el mismo doctor Pedro. Él.
4: Toca con dos dedos. Dijo, ¿por qué? Dijo, necesito una segunda opinión.
1: Bueno, a ver, hombre. A ver, hombre, cálmese, Pedro, en serio.
4: ¿Quién son colitas?
1: ¿Quién vio que un urólogo canta? No, va tranquilo.
4: Tranquilo, Sergio, no, yo me llamo Oscar. No, Sergio soy yo, sino que me conozco. Un momento.
1: Bueno.
4: Y volvió y extrajo la mano. Y se quitó el guante. Dijo, no, yo lo veo bien. Usted está en sus plenas facultades, a pesar de la edad y de tanta música que le ha pasado por encima. Sí. Y de tanta parrilla, tanta arepa que usted ha probado en la
1: vida. Sí, eso sí, pero, mucha.
4: Sí. Pero usted en sus facultades está bien, está hecho todo un hediondo. Luego le dijo al doctor.
1: ¡Vaina! ¡Lávate pollo!
4: Entonces dijo, no, doctor, ¿usted me lo puede certificar en un papel? Yo, ¿qué cosa? Dijo que yo estoy bien potencial y sexualmente.
1: Sí.
4: Yo, claro, permítame, doctor Polilla, permítame.
1: Sí. Ah, ok, sí.
4: Su bolígrafo, espérame, que termino de quitar el guante.
0: Sí. Quédese con el Efer. Sí.
4: Momentico. Sí. Dirigido a quien dijo, a mi esposa. Dijo, su esposa, el señor Oscar Fonsalvo. Certificó que el señor se encuentra en plenas facultades para ejercer su sensualidad. Atentamente, doctor Manotas.

0: dirigido a su señora. Doctor, hágame un favor, ¿le puede cambiar de su señora por a quien interese?
1: ¡Muy malo! 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

0: Muy bien, seguimos en La Luciérnaga, seguimos en Caracol Radio, el proyecto Colombia, Prisa Media, Caracol Radio, con un importante proyecto que reunió a varios ministros del Gabinete Nacional, el Gabinete Entrante, con empresarios, con público. ¿Qué fue lo que pasó, don Orlando Villar, en este proyecto Colombia del día de hoy? Buenas tardes, Villar.
1: Gabriel, ¿qué tal? Gabriel, sí, nos encontramos aquí con Luisa Mercado. Estamos en el proyecto Colombia, que es el evento de Prisa Media Caracol Radio, donde nos han dado noticia todos los ministros durante todo el día, los ministros de Abelardo de la Estrella. Y hay una noticia muy importante.

0: de Gabriel, que acaba de hablar Luisa usted con el ministro de Hacienda, ¿y qué fue lo que le confirmó?
1: Pues mire, Miguel Gómez, el ministro de Hacienda designado, acaba de anunciar que el recorte del gasto tendrá que ser de al menos un punto del Producto Interno Bruto. Gabriel, le traduzco esto, 20 billones de pesos significa el recorte que espera hacer el próximo gobierno una vez esté ya en la cartera de Hacienda Miguel Gómez Martínez. En la entrevista también nos dio un anuncio que estaba esperando el mercado, y es que no va a vender parte de las acciones que tiene el gobierno central en Ecopetrol. Es decir, dice que salir a venderlo en este momento sería un error, sería perder plata, y en este momento no está dentro de las prioridades del gobierno, pero la noticia sin duda que nos ha contado en primicia es esa, 20 billones de pesos va a ser el recorte inicial del próximo gobierno.
2: Perfecto, Luisa, volveremos en segundos precisamente ese proyecto Colombia. Entonces, Juan, 20 billones de pesos empieza el recorte del Estado. Así arranca con lo que prometió en campaña Abelardo de la Espriella, recortar, pero eso también va a afectar de alguna manera los puestos de trabajo que había puesto el gobierno anterior de Gustavo Petro.
3: Hay que ver de dónde será el recorte, Gabriel, y qué implicaciones tendría. Si el recorte va a algún tema de programas sociales, que ya Abelardo de la Espriella ha dado puntadas de que no se van a eliminar ninguno, digamos que ahí podría estar tranquilo en frente a posibles marchas, eventuales actuaciones
2: más
3: de la oposición.
2: Es lo más,
3: que
2: dijo que
3: vamos a reducir el Estado.
2: El subsidio del adulto mayor va a subir, contrario a que vaya a bajar, como le estaban diciendo desde lo que va a hacer la oposición a partir del 7 de agosto.
3: Mire, en este caso, por ejemplo, ANIF, la Asociación de Instituciones Financieras, le ha dicho al gobierno que el ajuste debería ser incluso de 53 billones de pesos. Y ellos hacen unas estimaciones de dónde podrían recortar: austeridad y eficiencia en el gasto. De ahí podrían salir unos 41 billones de pesos. Hay que recortar el gasto de funcionamiento, los gastos de inversión y tratar de hacer un ajuste fiscal que permita un Estado más eficiente con menos cargos de trabajo. Hay que ver también, porque Abelardo de la Espriella dijo, mire, esa gente no la vamos a votar, no vamos a votar a todos los contratistas, vamos a ver si en las empresas privadas lo reciben, pero hoy el Estado es mucho más costoso que hace 4 años. El presidente Petro se encargó de engordar la nómina del Estado en unos niveles donde ya hay más contratistas en nóminas que mucha gente llama paralelas que mismos funcionarios de planta.

0: Las Colombia.
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0: Muy bien, seguimos en La Luciérnaga, seguimos en Caracol Radio, el proyecto Colombia, Prisa Media, Caracol Radio, con un importante proyecto que reunió a varios ministros del Gabinete Nacional, el Gabinete Entrante, con empresarios, con público. ¿Qué fue lo que pasó, don Orlando Villar, en este proyecto Colombia del día de hoy? Buenas tardes, Villar.
1: Gabriel, ¿qué tal? Gabriel, sí, nos encontramos aquí con Luisa Mercado. Estamos en el proyecto Colombia, que es el evento de Prisa Media Caracol Radio, donde nos han dado noticia todos los ministros durante todo el día, los ministros de Abelardo de la Estrella. Y hay una noticia muy importante, Gabriel, que acaba de hablar Luisa usted con el ministro de Hacienda. ¿Y qué fue lo que le confirmó?
2: Pues mire, Miguel Gómez, el ministro de Hacienda designado, acaba de anunciar que el recorte del gasto tendrá que ser de al menos un punto del Producto Interno Bruto. Gabriel, le traduzco esto. 20 billones de pesos significa el recorte que espera hacer el próximo gobierno una vez esté ya en la cartera de Hacienda Miguel Gómez Martínez. En la entrevista también nos dio un anuncio que estaba esperando el mercado, y es que no va a vender parte de las acciones que tiene el gobierno central en Ecopetrol. Es decir, dice que salir a venderlo en este momento sería un error, sería perder plata, y en este momento no está dentro de las prioridades del gobierno, pero la noticia sin duda que nos ha contado en primicia es esa: 20 billones de pesos va a ser el recorte inicial del próximo gobierno.
0: Perfecto, Luisa, volveremos en segundos precisamente a ese proyecto Colombia. Entonces, Juan, 20 billones de pesos empieza el recorte del Estado. Así arranca con lo que prometió en campaña Abelardo de la Estrella, recortar, pero eso también va a afectar de alguna manera los puestos de trabajo que había puesto el gobierno anterior de Gustavo Petro.
3: Hay que ver de dónde será el recorte, Gabriel, y qué implicaciones tendría. Si el recorte va a algún tema de programas sociales, que ya Abelardo de la Espriella ha dado puntadas de que no se van a eliminar ninguno, digamos que ahí podría estar tranquilo en frente a posibles marchas, eventuales actuaciones de la oposición.
0: Es lo más, que
3: de
0: hecho, dijo vamos que, a reducir el Estado. El subsidio del adulto mayor va a subir, contrario a que vaya a bajar, como le estaban diciendo desde lo que va a hacer la oposición a partir del 7 de agosto.
3: Mire, en este caso, por ejemplo, ANIF, la Asociación de Instituciones Financieras, le ha dicho al gobierno que el ajuste debería ser incluso de 53 billones de pesos. Y ellos hacen unas estimaciones de dónde podrían recortar: austeridad y eficiencia en el gasto. De ahí podrían salir unos 41 billones de pesos. Hay que recortar el gasto de funcionamiento, los gastos de inversión y tratar de hacer un ajuste fiscal que permita un Estado más eficiente con menos cargos de trabajo. Hay que ver también, porque Abelardo de la Estrella dijo, mire, esa gente no la vamos a votar, no vamos a votar a todos los contratistas, vamos a ver si en las empresas privadas lo reciben. Pero hoy el Estado es mucho más costoso que hace 4 años. El presidente Petro se encargó de engordar la nómina del Estado en unos niveles donde ya hay más contratistas en nóminas que mucha gente llama paralelas que mismos funcionarios de planta. Los quiere meter a la planta, pero eso sí que es mucho más costoso.
0: Bueno, siempre es que necesita gente para que aplaudan eso. Bueno, Juliana, vamos con noticia, porque desde hoy estamos desarrollando con el servicio informativo de Caracol y con la unidad investigativa de Caracol Radio.
4: Sí, Gabriel, porque justamente la unidad investigativa de Caracol Radio reveló esta mañana la confesión inédita de...

0: está buenísimo.
1: Ese está bueno. Acá tenemos muchas cosas también. Vea, vea todas las cosas que dieron las ex amigas del presidente Petro.
0: Uy.
1: Sí. Toca aquí tenemos también el polígrafo de la doctora allá, que estuvo castigada, ¿no? La pobre.
0: Sí, para Elvis. En una embajada, sí. Que por favor, que ya no alcanza a venir, que si le llevamos el polígrafo.
1: ¿Dónde está allá? En el Reino Unido.
0: ¿En el Reino Unido?
2: Sí, claro.
1: Hello, it's Mrs.
0: Aquí le tenemos su...
1: Greetings for you.
0: Su polígrafo.
1: Sí. Vea, esto es una tarjeta de las amigas de Benetti Cookie. ¿Cómo que?
3: ¿Qué? No. ¡Hombre, respete!
2: Ese es el sombrero con el que nos están pagando. Toma. Que se lo pudimos,
3: mamá.
2: ¡Ah, que se lo pudimos! ¿No? ¿Qué es otro cuento? ¿Por falta de ese auto? ¿Sabe cómo se hace la seda? No, yo no sé cómo hacer la seda.
4: ¿Cabecita de niño? ¿Sabe cómo se hace el niño?
2: No, tampoco.
4: Sombrero de
0: paja,
4: ¿sabes cómo
0: sale? ¡No! ¡Vámonos!

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1: Y el radar lo tenemos hoy desde el Hotel Hilton en el norte de Bogotá y con el gobierno entrante de Abelardo de la Espriella. Tenemos el radar puesto sobre el proceso de la posesión presidencial. Y aquí en esta sección hemos conocido la agenda bilateral que va a tener tanto el presidente de la República como el vicepresidente José Manuel Restrepo, que habla aquí para Caracol Radio Prisa Media a esta hora. Mire, en la agenda lo que hemos podido confirmar es que el presidente Abelardo se va a reunir con el presidente, con el rey de España, más bien Felipe VI, con el presidente de Argentina, Javier Milei, con el de Chile, José Antonio Kast, Ecuador, Daniel Noboa, Panamá, José Raúl Mulino, Paraguay, Santiago Peña, Honduras, Nasri Asfura, y con el presidente de República Dominicana. Por otra parte, lo que hemos podido confirmar también es la agenda del vicepresidente José Manuel. Se reunirá mañana con el presidente del Salvador, el vicepresidente Félix Ulloa. También lo hará con los representantes de Portugal, de Corea, de México, de Marruecos, de Guatemala y de Perú. Y el día 7 de agosto se va a reunir también con el presidente Abelardo, con los representantes de Suecia, Brasil, Estados Unidos e Israel. Ahí vamos viendo los países que estarán más cercanos al gobierno de Colombia y cómo se va trazando la hoja de ruta en materia de relaciones internacionales. Seguimos aquí este cubrimiento especial, Caracol Radio, Prisa Media, Proyecto Colombia y, por supuesto, el radar de Villar y la Luciérnaga presentes.
2: Perfecto, Orlando, muchas gracias. El radar de Villar tiene la última información aquí en Caracol Radio. Volvamos a nuestras noticias. ¿Qué pasa a esta hora o qué hemos sabido del actual jefe de prensa del presidente Gustavo Petro? ¿Por qué es noticia, Fraile?
3: Gabriel, porque una vez más, personas que rodean o que hacen parte del círculo principal del presidente de la República en la Casa de Nariño, pues terminan involucrados en temas que investiga la justicia. Y en este caso, pues la justicia colombiana, organismos de control en Colombia y también en México. Andrés Camilo Hernández fue primero cónsul en Ciudad de México y hoy es el jefe de prensa de la Casa de Nariño. El diario El País América, periódico global, diario de esta casa, está revelando en exclusiva 4 denuncias que ya están en poder de las autoridades por estafa y robo en contra de Andrés Camilo Hernández. Presenta los casos de Carla Fernández Franco, una auxiliar consular. Le debe 42 millones de pesos por compras con tarjeta de crédito y préstamos personales. Dice ella que Hernández le firmó un pagaré que luego desapareció de la caja fuerte del consulado y que sigue sin pagar. María Ricardina Sánchez, una mujer de servicios generales, le adeuda unos 8 millones de pesos en desayunos, almuerzos acumulados durante su estancia en México. Asegura que Hernández le decía que era el jefe para evitar los cobros. Terminó la señora pagándolos de su bolsillo. Una señora que pues vendía velas para el Día de las Velitas, el señor le hizo un pedido de más de 800 mil pesos que nunca pagó. Y Sonia Cuesta, una deuda de 20 millones de pesos colombianos. Ella asegura que Andrés Camilo Hernández le ofreció su cuenta para transferir los ahorros de la pensión de ella y nunca le devolvió el dinero. Tiene ya una denuncia formal por estafa en la fiscalía. El presidente Petro sabía de estas denuncias cuando Andrés Camilo Hernández volvió a Palacio. La Cancillería, de hecho, le abrió un proceso porque tenía que devolver también un dinero de viáticos y de más de 12 mil dólares que le había girado la Cancillería para su traslado hacia la Ciudad de México. Esa es la persona que hoy maneja las comunicaciones de la Casa de Nariño.
2: Ay, señor, ¿por qué vuelve a ser noticia Chirajara, don Julián?
4: Estamos hablando de este importante paso vehicular y es noticia porque

0: No se ha entregado. ¿Por qué no se ha podido utilizar?
1: Eso en Colombia no es noticia. Y es que...
2: ¿Cómo es posible? ¿Cuántas obras tan mal
1: pagadas? Bueno, señores, estamos en... No, señor, estamos en la parte seria. No, estamos en la parte seria del programa.
2: No, la plata
1: no, Pedro. Pedro, espérese que estamos en la sección seria, hombre. Es el servicio informativo de Caracol, ya.
0: Pero es un chiste esto, Gabriel, sí. Porque es que han pasado casi 2 años y medio desde que terminó de construirse el nuevo viaducto de Chirajara, que es entre Bogotá y los Llanos Orientales, que además se había caído, pero después de estos 2 años, como lo acabamos de decir, no se ha entregado.
1: ¡Pedro, hombre! ¡Cálmese!
2: Van a dar por
1: eso. ¡No, señor! Pedro, por favor. Esta es una noticia seria, señor, hombre. Bueno, ya, Pedro.
2: ¡Le entreguen esas putas!
1: ¡No, señor!
0: Y acá, Gabriel,
1: la Contraloría,
0: claro.
1: Pero ya, Pedro. En serio, Pedro, no se puede así.
0: Porque la Contraloría determinó un presunto hallazgo fiscal por 824 mil millones de pesos, esto contra la ANI, la Agencia Nacional de Infraestructura, porque pues no se hicieron las acciones necesarias especialmente.
1: Pero esa plata la vamos a recuperar.
2: Pero le dan por
1: ejemplo. Pedro. No, no, señor, no, cálmese. Que no se calma
2: tan
1: ya.
2: Viejo y tan marido. Va a recuperar esa plata.
1: No más, hombre, Pedro. Pero ya. Algo más para decir.
0: No más.
1: Es un hallazgo.
0: Es un hallazgo.
1: Ay. Más bien para hablar de esto.
2: Aquí está la plata, tu mamá.
1: Bueno, ya hablar de esto. Llegan nuestras mañanitas colombianas de ayer y hoy. De la luciérnaga.
3: Mañanitas colombianas en la famosísima Radio Santa Fe. Vamos al comienzo en este punto y hora al popular programa Los Novios por su radio amiga la Radio Santa Fe, con retransmisión en onda larga y también por onda corta. A la finalita Alessandra le gusta más la onda larga.
1: Bueno, que
3: la
1: ya, larga. Señor.
3: No sé si a usted le guste la larga o la corta. Bueno. Los saluda su locutor amigo Rubicundo Corza. Las amigas me dicen, no, Rubi. Y las llamo y amigas me dicen, Rubicito, mi amorcito, ¿cómo estás de bonito? Hagamos un chinito así como risa loquita. Antes de ir con nuestros servicios sociales, escuchemos otra identificación de Caracol Radio en la voz del gran Alfonso Lizarazo.
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0: 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Y atención, que trabajo sí hay trabajo, papel y lápiz. A levantarse, amigos de la sintonía, que el trabajo dignifica al hombre y glorifica a Dios. Y recuerden que al hombre pobre y sin plata, la cama lo mata. 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Se requiere con urgencia un convencedor que nos explique por qué razón, motivo y circunstancias se siguen conociendo perlas de la famosa obra del puente Chirijara. Según la Contraloría, ya nos embolataron la medio bobadita de 824 mil millones de pesos. Nos vieron la cara de porcinos, dijo George Pinson.
1: Bueno.
0: Y vamos con otra identificación en la voz del gran maestro Alfonso Lizarazo.
2: El siguiente es un programa Caracol en frecuencia modulada.
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0: Y nos despedimos con esta cuña que grabó el maestro Alfonso Lizarazo promocionando unos famosísimos televisores.
4: Quienes trabajamos en televisión estamos de plácemes porque llegó el color. Yo tengo en mi casa un Sharp Color y el color que produce es el que más me ha gustado. En mi Sharp Color se aprecian los colores con máxima naturalidad y su manejo es sencillísimo.

0: Pulsar Color tiene control remoto.
1: Los que saben de televisión requieren el color.
0: Creamos tecnología, producimos calidad.
2: Y tiene control remoto, decía Don Alfonso.
3: Los que vieron el comercial de Shark Color, quienes están conectados en YouTube, era precisamente un set de baila de rumba en donde Don Alfonso salía con una boina y el programa terminaba con él un salto patio abierto y cogiéndose la boina para que no se le cayera.
2: Por aquellas épocas sufrió un infarto Don Alfonso, ¿no? En la época que presentaba Baila de Rumba.
4: Don Alfonso sí sufrió.
2: Superó.
4: Sí, sí.
2: Lo superó. Y hasta aquí los servicios sociales y las mañanitas.

0: de medio siglo buscándolo y el tal acuerdo sobre lo fundamental no pasó de ser una bonita idea. Y claro que podemos ser diferentes y claro que tenemos derecho a reivindicar esas diferencias, pero teniendo siempre claro que en esa diferencia no puede haber lugar para el insulto o la violencia, y eso es lo que me preocupa hoy. Escuchamos al presidente Petro hablar de que ahora será el jefe político de medio país, cuando tuvo 4 años para gobernar a todos los colombianos, pero prefirió sacar el manual de la lucha de clases y exacerbar la división en todos los niveles. Los ricos y los pobres, los negros y los blancos, los empresarios y los trabajadores, los unos enemigos de los otros y los unos más valiosos que los demás. El presidente, que políticamente viene de un proceso de reconciliación entre dos bandos, creyó que era un Jesús moderno que venía a evangelizar a 50 millones de personas para que todas pensaran como él, y no es así. No puede venir a decir ahora que va a liderar medio país, como si ese medio país no tuviera también un presidente, como si ese medio país al que están invitando a declararse en desobediencia no pagara impuestos o no se beneficiara de ellos. ¿De verdad, presidente, quiere enfrentar este medio país contra el otro? Las elecciones no son un divorcio, donde después del resultado se dividen los bienes y se define quién se queda con el país un fin de semana sí y otro no. Si aplicamos su manera de ver las cosas, entonces su presidencia fue muy mediocre, porque solo logró convencer a la mitad de la gente. El trabajo le quedó a medias. Usted, presidente, que no tiene lío en sentarse a tomar tinto con Uribe y a cuadrar votaciones con la derecha. Usted, presidente, que utilizó a los afro como símbolo para ganar, pero los dejó de lado para gobernar. Usted, presidente, que puso en los peores aprietos al feminismo de izquierda por el trato que le dio a las mujeres en su gobierno. Usted, presidente, que ha sido igual que los demás que han pasado por la Casa de Nariño, no le pida a la gente que se divida y tome un bando. Sus declaraciones sobre lo que duraría el mandato de Abelardo de las Preyas son una vergüenza. Su idea de unas convivir de izquierda son una vergüenza. Presidente, usted que sueña con ser un mártir se nos está convirtiendo en un martirio. Lo que estamos viendo es que su talante democrático es cada vez más parecido al de Daniel Ortega. Exacto, cero talante democrático.
1: Bueno, amén al sermón de Fraile. Y de nuevo, hoy hemos querido dedicar gran parte del programa en este recuerdo a don Alfonso Lizarazo. En memoria, Alfonso Lizarazo, y este recuerdo con Revolcón homenaje.

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1: La verdad, mi amor, en estos días he pensado tantas cosas que volver a hablar de ese tema no quiero, pero yo te quiero decir esto.
2: ¿Qué?

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0: Colombia, son las 5 de la mañana, un minuto, bienvenidos, esto es 6 AMW de Caracol Radio, los acompañamos en este jueves 6 de agosto del año 2026 con las noticias de Colombia y del mundo, y por supuesto la noticia más importante está en Cali, la capital del Valle del Cauca, donde mañana se posesionará el presidente electo Abelardo de la Espriella. Vamos de inmediato con nuestra enviada especial Laura Saavedra, periodista del Servicio Informativo. Laura, buenos días, y cuéntenos cómo avanzan los preparativos finales cuando estamos a horas, poco más de 24 horas de que Abelardo de la Espriella se posesione como presidente de Colombia.
1: Marcela, buenos días y buenos días a toda la audiencia. Así es, pues ya está todo listo aquí en la ciudad de Cali para el recibimiento de estas comitivas presidenciales que van a venir a acompañar a Abelardo de la Espriella en esta posesión presidencial que, como usted lo dice, se llevará a cabo mañana en la Arena USC de la Universidad Santiago de Cali. Anoche, sobre las 11 de la noche, llegó aquí a la ciudad la canciller Rosa Villavicencio, quien será la representación del gobierno nacional y quien se encargará del protocolo de recibimiento de todos los invitados especiales que llegarán a esta gala que realizarán mañana, y lo hará junto al canciller designado Omar Bula. Yo le tengo detalles de los invitados que se esperan para el día de hoy. Sobre las 3 de la tarde llegaría el presidente de Chile, José Antonio Kast. A las 5 de la tarde se espera también el arribo de Javier Milei, este presidente de Argentina, y también de los representantes de Alemania, Perú, Marruecos, el presidente de Paraguay, y para las 11 de la noche sería el rey de España. También se habla de una reunión que habría en la mañana por parte del vicepresidente electo José Manuel Restrepo con estas comitivas presidenciales que comenzaron a llegar desde el día de ayer. Pues ayer ya fue recibido el vicepresidente de El Salvador, Félix Ulloa, recibido también por el alcalde de la ciudad, Alejandro Eder, y la gobernadora del Valle del Cauca, Dilian Francisca Toro, y se trataría de esta primera delegación oficial que llegó para la posesión presidencial de Abelardo de la Espriella. Así que el protocolo ya está listo, los cancilleres

0: será la primera tarea que tendrán tanto la canciller Rosa Villavicencio del gobierno saliente de Gustavo Petro como el canciller designado Omar Bula de este gobierno entrante de Abelardo de la Espriella, quienes van a recibir y establecer todos los protocolos para que las comitivas presidenciales lleguen y asistan a este evento tan importante aquí en la ciudad de Cali.
1: Laura, gracias. Y por supuesto, el orden público es también noticia porque se están reforzando todos los dispositivos, no solamente en Cali, sino también en otros municipios del Valle del Cauca y del suroccidente colombiano. Y por eso vamos ahora con Darío Gómez. Darío, ¿qué se sabe sobre, pues además, el hallazgo de explosivos en las últimas horas y todo el dispositivo que tienen listos las fuerzas militares y la policía para garantizar el normal desarrollo del acto de posesión de mañana del presidente electo Abelardo de la Espriella?
2: Marcela, buenos días. Jamundí y otros cuatro municipios limítrofes con Cali han recibido el refuerzo militar y policial para garantizar la seguridad antes, durante y después de la posesión presidencial de mañana 7 de agosto. La estrategia es la que ha permitido, a propósito, como usted lo menciona, conjurar la llegada a Cali de una buseta cargada con cerca de media tonelada de explosivos y que fue detectada por las autoridades a la altura de Villarrica, que es un municipio del norte del Cauca, limítrofe con Jamundí. Otras situaciones, se ha conocido Caracol Radio, ha sido controladas después de verificar varias alertas que al final permitieron establecer falsas alarmas, por ejemplo, en el municipio de Palmira, en una de sus zonas céntricas. Se mantienen entonces 500 millones de pesos de recompensa para quienes brinden información que permita conjurar estas acciones, 11.000 unidades de las Fuerzas Armadas desplegadas en Cali y las poblaciones vecinas para garantizar la seguridad. Lo mismo que hay un despliegue que han adoptado las autoridades sobre el cauce del río Cauca, con un batallón fluvial de la Armada Nacional que ha venido a reforzar la seguridad. El río Cauca, antes y en el presente, pues se ha convertido siempre en un tránsito de situaciones irregulares de las bandas delincuenciales. Por ello, el refuerzo de la Armada en el río Cauca, que pasa por la ciudad de Cali.
1: Darío, gracias. Y Astrid, en los Estados Unidos se ha confirmado también que finalmente el secretario de Estado de los Estados Unidos, Marco Rubio, no estará en la ceremonia de posesión del presidente Abelardo de la Espriella. ¿Qué sabemos sobre la comitiva, la delegación de los Estados Unidos que estará en Cali mañana?
3: Muy buenos días, Marcela. Bueno, pues te cuento que efectivamente Marco Rubio no estará el día de mañana en la toma de posesión del nuevo presidente de Colombia. Aquí estoy buscando más información sobre lo que se ha dicho al respecto.
1: En instantes entonces regresamos con usted para que nos cuente quiénes finalmente sí estarán, porque tenemos entendido que no solamente no estaría el secretario de Estado de Estados Unidos, Marco Rubio, sino tampoco el senador Bernie Moreno, quien se pensaba iba a asistir mañana a esta ceremonia de posesión de Abelardo de la Espriella. Pero mientras tanto, pues durante este día, como escuchábamos a nuestra compañera Laura Saavedra, seguirán llegando los distintos invitados internacionales que harán presencia en este acto.
4: Marcela, tema del día, 5 de la mañana, 7 minutos. El último adiós, es una canción, ¿no?
1: Sí, hay una de Paulina Rubio, pero creo que hay otras también.
4: El último adiós, Juan Pablo, ayude, Juan Diego. El último día.
5: Exacto, sí.
4: Irnos en positivo. Algo bueno. Algo bueno con que usted se queda estos 4 años. Hablarle al oído al nuevo presidente, una recomendación respetuosa, una prioridad. Pero pongámoslo, sí, pongámoslo en positivo, ¿no? Como
6: ah, sí, es complicado. Pero se puede, no, pero se puede.
5: Se puede.
4: Algo no, amable.
5: Hay que ser justos. Amable, hay que ser justos. Exacto. No, pues, por ejemplo, el que le haya subido a 23% el salario a los empleados en el país, eso es positivo. Bueno,
1: que
5: haya
1: disminuido el desempleo. Pero es que todo tiene dos caras de la moneda, ¿no?
5: Sí, pero vea el lado positivo. Vea el vaso medio lleno, Marce, medio lleno. Bueno,
4: el plan de descentralización ya ha demostrado el presidente electo que va a ser un presidente de regiones. A la gente le gusta eso, no le gusta el sacar de Bogotá todo el peso.

0: del gobierno. Por el contrario, compartirlo con otras ciudades. O si quiere hablamos, no, pues hay más refinerías atacadas por Ucrania en Rusia, ¿no?
1: Sí, dos ciudades. Pero no sabe que, mire, hablando del tema del día, yo pensaría más bien que lo pusiéramos en positivo y muy amplio, porque finalmente para muchos es emocionante lo que viene mañana, para otros es emocionante, pues en sentido triste, pero emocionante que termine un gobierno de izquierda, pero que deja una huella, entonces algo que nos emociona, y así podemos hablar de muchos, muchísimos temas que nos emocionan a los colombianos cuando estamos pues a puertas de cambiar el gobierno, y que seguramente es algo que genera emociones de un lado y de otro, para bien o para mal.
0: Son 605 drones interceptados por Rusia de Ucrania.
1: No. El ataque de ayer fue terrible, terrible contra Ucrania. La respuesta de Ucrania a Rusia también impactante. Pero, bueno, pero no sé si ponernos a hablar de Ucrania sea en este momento mirar muy lejos cuando tenemos tanto acá.
0: La odisea.
1: Ah, qué bueno. Es una odisea.
0: ¿Qué es una odisea?
2: Eso está bien.
0: Y lo otro es... Es que hoy hay, en este momento se debe estar presionando, tramitando un último contrato. Eso que pasó en los últimos días, ¿qué tanto daño le hace al futuro de la izquierda en Colombia? ¿Volverá Colombia a tener un gobierno de izquierda después de todos estos temas de contratación? Sí, pues se hace en negativo. Bueno,
1: pero bueno es que Marcela decide, ¿no?
0: Claro.
2: No, a mí me gusta el de Juan Pablo, pero además...
0: Esto es porque... explosión de ideas, ¿no?
2: No, pero me gusta mucho la idea de Juan Pablo.
0: No sé qué, brainstorm.
2: Porque además el presidente que llega recibe un país completamente dividido y también hay que pensar en los temas que tendrían que unirnos en medio de esa pelea que va a ser constante y que ya estamos viendo y que sabemos mañana se va a volver un poquito complicado el ambiente.
3: ¿Cómo califica al gobierno? No, muy negativo.
1: No, pero me gusta cómo lo plantea Marcela. Lo que tiene que unirnos.
2: Sí.
1: Mañana, desde mañana, ¿qué tiene que unirnos? Llevamos aquí 4 años en donde, infortunadamente, pues se nos ha dividido. Ahora deberíamos pensar en qué nos tiene que unir.
0: Lo hemos hecho 2 veces en el último mes, pero.
2: ¿Qué? No.
0: ¿Lo que nos une? Sí.
2: ¿Cuándo?
0: Sí, claro que sí.
2: Yo no me acuerdo de eso.
0: Bueno, pero como entonces, la que toma la decisión es Marcela.
2: Pero es que usted quiere algo bueno y tampoco podemos inducir a que la gente necesariamente tenga
0: entonces,
2: que estar de acuerdo.
0: Entonces vamos a la primera idea. Pongamos la canción. El último adiós.
2: Bueno, el último adiós.
0: Ha llegado la hora que entristece mi alma y una voz al oído me dice que me tengo que ir. ¡Chao!
2: ¿Y de quién es esa canción?
0: Tito Rodríguez.
1: ¿A qué le queremos decir adiós los colombianos?
2: Bueno, mejor. ¿No? ¿O no? No, él quiere no, el último adiós. No, póngale el último adiós.
3: Se va
2: adiós,
3: negativo, Juan. Bueno,
2: póngale póngale el último adiós.
1: Entonces, sí, último adelante, adiós, Marcela, por favor.
0: Marcela, muchas gracias. Bienvenida a la sintonía 512. Marcela, tema del día.
2: El último adiós. Hoy, cuando es el último día de gobierno del presidente Gustavo Petro y mañana cambia el gobierno.
0: 5:12.
2: Muchas gracias por la...
0: Sí, se hubiéramos ahorrado 4 minutos de debate, ¿no, Juan Diego?
2: Pero es que este ejercicio es interesante para los oyentes, que vean cómo con transparencia se hace un consejo de redacción muy rápido para definir los temas.
0: Muy bien, la línea está abierta. El teléfono en Colombia es muy fácil, numeral 529. En Estados Unidos, 1-877-W-RADIO-1 y en Europa, 3491-347-7401 o 02. La línea está abierta. ¿Qué sabemos de la nueva cónsul? Me preguntan mucho, Juan Pablo. ¿Quién es la nueva cónsul general central? Con tremenda responsabilidad, con nueva sede en Madrid para los colombianos.
1: Pues Julio, como lo adelantamos desde ayer, Paulina Estrada será la nueva responsable del cónsul general central de Colombia en España, en Madrid puntualmente. Paulina Estrada fue la coordinadora de la campaña presidencial de Abelardo de la Espriella en el exterior. según la información que hemos recogido, ella es una abogada que puede desarrollar su trabajo tanto en Colombia como en los Estados Unidos. De hecho, venía trabajando en la ciudad de Miami. Estuvo vinculada al servicio consular colombiano o al consulado de Colombia en esa ciudad, haciendo asesorías jurídicas durante un tiempo. Y ahora, pues, hace el salto oceánico, pasa de la América a Europa y llega a Madrid entonces a hacerse cargo del Consulado General Central, reemplazando a Javier Higuera, quien duró 1 año y 3 meses en el cargo, y ahora se está preguntando, ¿y ahora para dónde me van a mandar? Porque no se sabe desde la Cancillería cuál sea el destino del embajador Higuera.
0: Oiga, Juan Pablo, o sea que la cónsul nueva, a la que le deseamos mucha suerte, ella no vivía en Madrid, vivía en Miami.
1: No, señor, vivía en Miami, sí, señor, y desde allí fue donde ella, pues, obtuvo, digamos, la experiencia cercana a los asuntos consulares, pues asesoró al consulado en varios asuntos legales, bueno, y a los colombianos a través del consulado, por supuesto.
0: El adiós, este último adiós, es nuestro tema del día. En X somos @caracolradio. Nos vamos a las noticias más importantes y nos vamos a la Bolsa de Valores de Nueva York, Astrid, porque ayer se esperaban resultados que pueden darle un empujón, más el tema de lo que está pasando en Irán.
2: Así es, Julio.
0: ¿Cómo se ve la bolsa?
4: Bueno, anoche fueron resultados mixtos, así es como pudiéramos definir lo que sucedió ayer, y es que el Dow Jones volvió a marcar un récord histórico al sumar 263.18 puntos. Esto lo avanza a 1.49%. El S&P sí cerró con una leve caída de 13 puntos, tras haber alcanzado un máximo histórico en la sección anterior. Y el Nasdaq fue el índice más afectado del día al perder 221 puntos, Julio.
0: Nos vamos con más noticias. Se conoció una carta de Infantino pidiendo perdón. Ya la comentaremos. 5:15 a.m. Además de Cali, pues la preocupación está en Barranquilla. Dos temas. Las instalaciones del nuevo presidente trabajan mañana, tarde, día y noche. Y, por supuesto, la convocatoria que hay de la oposición en Barranquilla. Martín, ¿qué sabemos de ambas cosas?
5: Pues, Julio, en torno al trabajo de la adecuación del batallón, la última persona que está trabajando sale a medianoche cada día y con esto se busca cumplir con la entrega este 7 de agosto, como es el compromiso que han hecho los arquitectos con el presidente electo. También hay que indicar que sobre este tema se está adecuando un segundo helipuerto, Julio, para garantizar toda la movilidad aérea de las personas que llegarían precisamente a las actividades relacionadas con la presidencia. También fuentes nos informaron que ya comenzó a llegar el mobiliario del edificio que ocupará el presidente electo y se avanza también con el Museo de Arte Moderno para dar en calidad de préstamo algunas obras de arte para este edificio. En torno a la estación Montoya, que será otro de los edificios que probablemente estén allí ubicados algunos ministerios, pues las obras se iniciarían después del 7 de agosto, según nos han podido informar. Hay otro hecho importante sobre adecuación de sedes en Barranquilla, Julio, y tiene que ver con la Casa Kaczynski, que queda ubicada en la Plaza de la Paz. Pues esta ya se está utilizando para actividades del gobierno entrante. Acaba de realizarse en las últimas horas una reunión del ministro Mauricio Gómez con el cantante Carlos Vives y han anunciado que va a haber una serie de actividades culturales en torno a todo lo que viene. Hay que indicar también que la oposición tiene previsto para el día 7 de agosto una actividad que será en horas de la mañana en la calle Murillo, que es una calle muy popular en Barranquilla, con carrera 4. Será a las 10 de la mañana, será una concentración, no será marcha, sino una concentración, y será en horas de la mañana, es la información que nos han entregado, por supuesto con la asistencia del senador Cepeda.
0: El nuevo partido, los Defensores de la Patria, tiene un director y está muy vinculado a un apellido no solamente Samario, sino un apellido muy importante en el ámbito académico en la Universidad Sergio Arboleda. Ese apellido es Noguera. ¿De quién estamos hablando, Giselle, en Santa Marta?
6: Julio, buenos días. Pues estamos hablando del académico Camilo Noguera Bello, quien asumirá la Dirección Nacional Provisional de Defensores de la Patria. La designación quedó incorporada en la decisión del Consejo Nacional Electoral. Como usted lo había dicho, ha consagrado su vida laboral y profesional a la academia, fortaleciendo las opciones de educación y formación integral. Es egresado de la Universidad Sergio Arboleda y su formación profesional concurrió en esta institución, donde es egresado como magíster en Derecho. Ha recibido diversos reconocimientos y condecoraciones por su desempeño como joven sobresaliente, otorgado por la Alcaldía Cruz de Bastidas, también por la Cámara Junior Internacional. Julio, y es que esta designación se suma a la del viceministro de Turismo, Fidel Vargas, quien también es del Magdalena, lo que demuestra, según algunas personas, un espaldarazo a la ciudad y al departamento. Hay muchas expectativas con ese nuevo gobierno.
0: Y nos vamos a las prevenciones que se están tomando, medidas restrictivas. A propósito de la posesión, Claudia en Montería.
7: Julio, tras un consejo de seguridad realizado en las últimas horas, las autoridades en Montería determinaron más de 5 medidas preventivas para mantener el orden ante las alertas tempranas emitidas en varias zonas del país por la posesión del nuevo presidente Abelardo de la Espriella. Entre las medidas se dispuso la instalación de un puesto de mando unificado de manera permanente desde hoy 6 de agosto a las 11 de la noche hasta el próximo 8 de agosto a las 6 de la mañana se implementará ley seca. Además habrá restricción en el porte de armas y habrá prohibición temporal del uso de drones, entre otras medidas que están todas en nuestra página caracol.com.co. De momento, el parte de tranquilidad, Julio, en la ciudad es de tranquilidad, donde a esta hora pues se está presentando un fuerte aguacero.
0: Y la noticia política está en Boyacá, porque estamos hablando de una de las figuras más significativas que trabajó con el gobierno Petro. Su gran aliado político y regional, un hombre muy poderoso, con muchísimos votos. Creo que hace una pausa y comienza a acercarse al gobierno. ¿De quién estamos hablando? Narda en Tunja.
8: Julio, buenos días. Del gobernador de Boyacá, Carlos Andrés Amaya, quien aseguró que mantendrá una relación institucional con el presidente Abelardo de la Espriella, pese a no haber respaldado su candidatura, y denunció que pondrá a disposición del nuevo gobierno una cartera de proyectos que supera los 3 billones de pesos para acelerar inversiones en el departamento. El mandatario reiteró que su prioridad será gestionar recursos sin importar las diferencias políticas, tal como, según recordó, ocurrió con los gobiernos de Juan Manuel Santos, Iván Duque y Gustavo Petro. Amaya confirmó su asistencia al acto de posesión presidencial y reveló que ya comenzaron los acercamientos con el equipo del gobierno del presidente Abelardo de la Espriella para coordinar el proceso de empalme territorial y definir una agenda conjunta para Boyacá. También va a asistir a la posesión del presidente el alcalde de Tunja, Rafael Guillermo Acevedo Pedrosa.
0: Nos vamos con más noticias a esta hora. En Colombia, Juan Diego.
3: Sin duda, Julio, el pronunciamiento que ha hecho el ministro de Hacienda designado de Abelardo de la Espriella, Miguel Gómez, sobre el déficit económico del país. Ha dicho que este es real, del 7.8%, cuando ya pues falta un día para llegar a la posesión. Y ha dicho el ministro designado que eso implica que el gobierno entrante tendrá que hacer un recorte durísimo, por lo menos del 20% en el gasto público, para tratar de cumplir las expectativas y comenzar a sanear las finanzas de un gobierno que, por supuesto, tiene unos inmensos retos en ese sentido, encuadrar la caja.
0: Ya nos vamos a la línea abierta, porque hay noticias del mundo a esta hora, muchas. Juan Pablo.
1: Pues Julio, como usted lo comentaba, una de las más importantes está relacionada con los bombardeos de Rusia hacia Ucrania y de Ucrania hacia Rusia. A esta hora, una gigantesca nube de humo negro, negro profundo, se eleva en 2 refinerías e inunda el cielo de 2 ciudades. Estamos hablando de la refinería ubicada en Bashkortostán y otra más ubicada en Yaroslav. Las inmensas columnas de humo que han ennegrecido el cielo de la ciudad, particularmente en esta última, demuestran que el intento de Ucrania por seguir afectando las capacidades petroleras y de hidrocarburos de Rusia, pues sigue dando resultados, con los efectos que está teniendo, por supuesto, para los consumidores al interior de ese país. Pero entre tanto,

0: La situación para Ucrania no es que sea la mejor. Por lo menos 3 personas murieron en el más reciente ataque con drones y misiles que fue desarrollado por Rusia. 2 de ellas fueron en una estación de trenes, uno más en un vehículo que estaba transportando cereales que recibió los disparos cerca a Odessa. Esta última situación ha llevado nuevamente a Volodymyr Zelensky, presidente de Ucrania, a hacer un llamado a la comunidad internacional porque le urgen los interceptores, los misiles Patriot que necesita para poder contrarrestar los ataques rusos que están dejando ya decenas de muertos en esta última semana.
1: Oiga, Juan Pablo, yo tengo una pregunta a usted, bueno, y a Marcela, que ustedes se la pasan metidos en la página del SECOP. ¿Todas las licitaciones, las propuestas de licitaciones, tienen que subir al SECOP?
2: Eso tengo entendido, sí, Juan Pablo, según no. El monto, ¿no? Según el monto de recursos que comprometa.
1: De una de más de 46 mil millones.
2: Hay contrataciones en principio, que pueden hacer directo, pero...
0: Exacto. En principio sí, pero no necesariamente. Y hay algunos organismos, algunas entidades que se inventan unos atajos para no subir de manera inmediata a SECOP ese tipo de convocatorias.
1: En una licitación, le repito, de 30, de 40 mil millones de pesos, una vez que se suben los pliegos o la propuesta... ¿Más o menos cuántas observaciones hay?
0: Uf, dependiendo del tema, pueden ser decenas de observaciones. 30, sí, es que depende también del número de proponentes, pero digamos, puede haber 30 observaciones. Bueno, muy bien. 20.
1: Vale. No, son preguntas del último adiós.
0: Ahora, también depende del número de proponentes y de qué tanto los proponentes están pillando algunas desviaciones que podrían estarse dando gracias a unos pliegos que resulten particularmente favorables para algunos de los interesados.
1: Sí, pero también como no se sube a la página, entonces solo se enteran los interesados, ¿no?
0: Ajá, tal cual.
1: Ok. Tengo un temita para más tarde que tiene que ver con el último adiós.
0: Pero, ¿me repite el monto, por favor? ¿40 mil millones?
1: 46 mil. Ahora son las 5:26. No se va a tirar la chiva ya con el número, con la cifra.
0: No, tranquilo.
2: Ambientar, ya.
1: La encuentra. Marcela, noticia de hoy.
2: Noticia con la Fiscalía General de la Nación, que inició una indagación preliminar para establecer si existen méritos para abrir una investigación formal en contra de la ex primera dama Verónica Alcocer, luego de los señalamientos que surgieron a partir de unos audios publicados por los colegas de Revista Semana, donde habla la ex consejera presidencial Eva Ferrer, quien recordemos era amiga de Alcocer. La actuación judicial busca verificar si existen irregularidades relacionadas con presuntas injerencias en nombramientos, contratación y el manejo de recursos públicos, y estamos hablando de una etapa preliminar. Mientras tanto, Verónica Alcocer ha radicado un derecho de petición ante la Fiscalía en el cual está solicitando información sobre las investigaciones en su contra, el estado de los procesos y además si existen algunas otras actuaciones para ella poder ejercer su derecho de defensa. Y en esa comunicación insiste en que las acusaciones en su contra son falsas, que nunca intervino en contratación estatal y que está dispuesta a comparecer ante las autoridades cuando así se requiera.
1: Ay, sabe que ese es el último adiós también que quisiéramos darle. No más los catalanes, no más Verónica, no más escándalos, de verdad. No más las señoras de aquí, las señoras de allá, las señoras de dos. No más, a ver si descansamos un poquito.
2: No, pero yo tengo una teoría, no quiero aburrirlo. Pero si esto es estando en el poder, cuando ya no tengan nada, cuando ya no tengan poder, yo creo que va a ser peor. Creo que van a empezar a acusarse de más, creo que
1: no se complica. Y espere todavía que el nuevo gobierno comience a mirar debajo las alfombras.
2: No, es que esas van a ser los titulares desde la próxima semana, lo que se van a encontrar.
1: Van a encontrar de todo. Ahora, sobre el tema, bueno, primero que todo, amo a los catalanes. Estoy ligado familiarmente a los catalanes, esto no es con los catalanes, sino con los negociantes que se aprovecharon con de el este
2: grupito,
1: gobierno.
2: Con el grupito de los catalanes
0: que rodearon a Petro. Esos catalanes.
1: El grupito, sí. Uh-huh. Nada más bello que Cataluña, pues es que no tiene esquina y la gente es maravillosa. Pero yo vi otra noticia, o a lo mejor me la soñé. Encima de todo lo que usted está diciendo, de las denuncias, de los correos, de la participación de la señora, o la supuesta participación, del supuesto sueldo que tenía, del supuesto bono de

0: éxito de participar en donde no tenía que participar, ¿no? Porque que tiene que ver la primera dama con Ocol, ¿no? Ya el señor de Ocol está contando cómo recibió una delegación de Cataluña de parte de la señora. Ahora, ¿será que ellos usaban el nombre de ella? Bueno, eso es otra cosa. ¿Es cierto que la señora Ferrer del grupo tiene demandada a la primera dama por 48,000 euros?
1: Sí, es cierto. Sí, es cierto. Ella lo ha dicho que, no, que es un tema ya, que tienen pendiente también, ¿no? O sea, sí, se está, deben.
2: Están llamados a una audiencia de conciliación ya, porque ella dice que se le debe esa plata de todo lo que hizo asesorándola durante la campaña presidencial.
0: ¿Pero ella le debe la plata ella o le debe la plata el Estado colombiano?
1: No, entiendo que Verónica. Porque Verónica. No habían ganado la elección en ese momento. Por favor, personal. En la campaña.
0: Yo le pago 48,000 euros. Ganaron. Exacto. Y la conejearon.
1: Exacto. Pues le dieron puesto en el gobierno, pero ella esperaba
0: le dieron pasaporte, le dieron contratos.
3: Pero ojo, le dieron puesto que duró poquito, porque luego la sacaron a sombrerazos. La sacó a sombrerazos la misma Verónica Alcocer, y esa relación no terminó bien.
0: Pero
3: ellos
0: la volvieron a acomodar.
1: Pero le dieron.
0: La volvieron a acomodar.
3: Sí, pero no fue lo mismo. E igual Julio.
0: Ah, no, le quitaron las llaves del Palacio de Nariño. Bueno, pero era lo mínimo. No. Recuerde usted hubo una pérdida de confianza porque a ella la señalan de haber filtrado cierta foto, ¿no?
3: Es correcto.
0: ¿Se acuerda la foto del masaje?
3: Y esa relación entonces quedó muy maltrecha, y pues en medio de todo eso pues termina ahora conociéndose todo lo otro.
1: No, pero ya que estamos hablando del último adiós, pues recordemos que en este gobierno, también lamentablemente el gobierno que va de salida, los funcionarios que la embarraban o con los que se perdía la confianza, no, el castigo era nombrar los embajadores o acomodarlos en algún otro lado.
0: Alejarlos del poder. Imagínense. El presidente dijo, alejarlos del poder. No hay nada que más le duela, alejarlos del poder.
3: A Eva Ferrer la sacaron y la sacaron. En cambio a otros los sacaban, pero los enganchaban luego por otro lado.
0: Nos vamos con más noticias, volvamos al mundo. Tengo una historia tan linda, Marcela, tan linda. Me la mandó Juan Diego.
1: Ay, no.
0: Sí, ¿cómo le parece que?
1: Perdón que desconfíe, pero.
0: Pero es bonita la historia.
3: Okay.
0: Un águila por error. Rompe su único huevo.
1: Ay, no.
0: Sí, se le,
1: no, se le rompe.
0: Lo espicha.
1: Eso no es bonito. Sí,
0: no, es bonito.
2: No, espérese.
0: Porque después Juan Diego descubrió que un hombre le pone debajo un huevo de gallina al águila.
1: Ay, no.
0: Y
1: con el pollito.
0: Y no se dio cuenta. Y termina el águila criando el pollito y la pollita y se vuelve su hija.
1: Ay, ¿no parece lindo? No, eso está muy lindo, Juan Diego. Y hay una foto del pollito.
0: Sí, no, toda la historia me la mandó Juan Diego. Es
1: Ay,
0: linda.
1: Juan Diego, qué tierno.
0: El águila no se dio cuenta, le cambia, entra una mano, le pone un huevo de gallina.
3: Y el águila. Y cuando el águila quiso enseñarle a volar al pollito, entonces lo empujó por el nido y el pollito se mató porque el pollo no sabe volar.
1: Pero Juan Pablo.
0: Estamos todavía en la relación. ¿En
3: positivo?
0: Águila hija.
2: Ya ocurrirá eso. Pero es que hoy tengo ternura a flor de piel.
1: Eso veo, Juan Diego. Juan Diego.
0: Por la despedida del último adiós. Nos vamos con las noticias a propósito de los gravísimos hechos que se están presentando entre Rusia y Ucrania. Una guerra que no termina. Guerra. Todos los días ataques violentos. Conectamos en directo a nuestro corresponsal permanente en Moscú, Hansel 532.
4: Buenos días, Julio. Son la 1:32 de la tarde acá en Moscú, Rusia. 28 grados de temperatura. Sin dudas, ha incrementado el envío de drones por parte de Ucrania a territorio ruso. De hecho, el Ministerio de Defensa hace referencia de que en las últimas 24 horas se han derribado un total de 1.500 drones que han sido detectados dentro del territorio ruso, también en lo que es la línea del frente. Sobre todo destacando el ataque a la región de Yaroslav, de Nizhny Novgorod y la región de Voronezh, así como Tiber. No obstante, Julio, la semana pasada recordemos de que sucesivos ataques se produjeron en lo que es la zona de Moscú, en lo que es Moskovsky Oblast, donde al menos 5 personas resultaron heridas. Por otra parte, el Kremlin afirma de que continuarán, la posibilidad de buscar al menos entendimiento, pero la palabra de Putin es continuar hasta el final con la operación militar de Rusia en Ucrania.

0: Ucrania, y vemos, Julio, de que se extiende aún más la posibilidad de un diálogo entre los presidentes de Rusia y de Ucrania, Julio.
1: Hay noticia a esta hora en Madrid, Laura.
2: Pues la noticia hoy, cumpliéndose una semana de esa crisis humanitaria de Ceuta que ha dejado, según los últimos datos, 141 muertos, pues la noticia es que una semana después de que entrasen esas 72.000 personas en la ciudad autónoma de Ceuta, el rey Felipe VI va a recibir hoy esta tarde en Marivent, en el Palacio de Marivent en Palma de Mallorca, al presidente de Ceuta. Así que será esta tarde cuando el rey de España, antes de viajar a Colombia, hable con el presidente ceutí de la preocupación e indignación por lo ocurrido y que aborde con la máxima autoridad ceutí esta situación en la ciudad, que todavía intenta solucionar las consecuencias de esta crisis. Por cierto, desde que Felipe VI llegó a la zarzuela, los únicos territorios autonómicos que no ha visitado son Ceuta y Melilla.
1: No queda una sola habitación en Amoblados Meléndez. Les tocó echarle mano a los
3: a la barra.
1: Ah, sí, claro. ¿Por qué?
4: Porque la delegación ya me dice, busque no, algo que quede cerca.
1: Hotel Intercontinental, cuatro pisos la embajada de los Estados Unidos ya.
5: ¿Y residencias?
1: Residencias creo que quedan una con jacuzzi y una sin jacuzzi.
5: Ah, bueno.
1: Oh, ahora Darío nos hace el mapa con Erika de los sitios más cercanos. Yo pensé que era una sola vía. No, eso son, hay vías alternas. Es que mucho sitio de descanso, Juan Diego, para sí, la gente.
3: Sillón tantra y todo eso.
1: Sí, los agarra por la tarde. Si agarra por la tarde ese sofoco.
3: No. Sí, claro.
4: No le pregunte mejor, por favor, Juan Pablo.
5: ¿Como una ondulación? ¿Cómo?
4: No, que está temprano.
3: Sí. No, pues que son cinco estrellas, pero... Es que es un sillón especial.
4: No queremos saber. No.
5: Para la espalda.
3: Saber. Exacto.
1: Mire, la calle de moda en Cali, y confirmo con Darío, es la calle Quinta. Ahí se va a posicionar el presidente. La Quinta es una de las principales vías históricas de Cali. Atraviesa de sur a norte. Son 100 cuadras. Y Darío, la arena queda en la Quinta, ¿no?
6: Calle Quinta con 62, Julio. En una zona conocida como el barrio Pampalinda, que es donde creció esta universidad, que nació con una vieja casona en el barrio Granada en el norte y posteriormente fue llevada a este campus, que hoy es uno de los campus envidiables en materia de escenario para la educación superior.
1: No, es que es estratégico. Al frente está el señor Meléndez con sus amoblados. Sí, a dos cuadras está el sitio favorito de Juan Pablo, ¿no? El Club Deluxe, el club de adultos.
5: Sí, ah, claro.
6: El de la ventanita pequeña.
1: A dos cuadritas. 12 cuadras hacia el sur está el Batallón Pichincha. Sí. Ahí al lado está el Club Campestre, Unicentro, Universidad del Valle, Ciudad Jardín. Ahí están todas las universidades privadas. Está el Río Pance. Ciudad Jardín es el último barrio de Cali. Está a 10 minutos de Jamundí. Bueno, donde están los problemas, ¿no? Hacia el norte, la Quinta tiene el estadio y termina, yo creo que al lado del Inter, ¿o no, Darío?
6: Sí, señor, allí, porque ya pasando el río Cali, ingresa al barrio Centenario, donde quedaba la sede de Caracol hace algunos años, y ya pues nos encontramos de frente, ya es con la montaña, con el Cerro de las Tres Cruces.
1: No, es que es una ciudad bellísima, ese contraste con ese río, por eso yo creo que va a estar engalanada, va a estar colorida, brillante, feliz la ciudad de Cali, y se lo merece. 5:37, donde las cosas no se pueden mirar igual, es en Oriente Medio. Marta Maroto está en directo desde el Líbano, porque las noticias pues siguen siendo complicadas. Marta, en directo desde Beirut, buenos días.
7: Buenos días, Julio. Hablamos desde Beirut y hablamos, como ya venimos contando los últimos meses, que pese a que ha habido varios acuerdos de alto al fuego para el Líbano, la realidad en terreno es muy diferente y los ataques continúan. En las últimas semanas lo que hemos visto es un incremento y una aceleración de las demoliciones de pueblos fronterizos ocupados por Israel, de explosiones con toneladas, con toneladas de explosivos que están borrando del mapa pueblos enteros. Las últimas noticias tienen que ver también con estas negociaciones del alto al fuego. Ahora mismo están en Roma delegaciones del gobierno libanés, del gobierno israelí, mediadas por Estados Unidos, que tratan de

0: avanzar y de desenredar los temas más espinosos y más complicados para que efectivamente este alto al fuego sea efectivo. Los objetivos que están encima de la mesa es la retirada del ejército israelí, para lo que Israel pide que tiene que haber un desarme efectivo de la milicia Hezbollah, y también lo que está presionando el gobierno libanés es para que puedan regresar a sus pueblos los vecinos y las familias libanesas. Pues bien, en el sur del Líbano, desde las últimas horas, desde ayer por la tarde, es una escalada de los bombardeos. El ejército israelí anunció que Hezbollah había violado el alto al fuego. Ahora conocemos que dos soldados israelíes murieron cuando realizaban operaciones en un edificio bombardeado en un pueblo ocupado. Hubo una explosión a la que el ejército israelí atribuye a Hezbollah, y eso hizo que Israel pues lanzase otra ronda de ataques también esta madrugada en la ciudad más importante del sur, en la ciudad de Tiro. Ha habido de nuevo fuertes bombardeos. De momento solamente hay un muerto, hay más de una docena de heridos, y pues se espera que esto complique o tense todavía más unas negociaciones pues ya muy difíciles en esta zona.
1: Recuerde, si por la quinta vas pasando, es mi Cali bella que estás atravesando. Si por la tarde las palmeras se mueven, la noche está esperando.

0: Darío, este debería ser el himno, ¿no? O sea, pongan el himno nacional y Cali ahí, ¿no?
1: Totalmente, Julio, por esa descripción maravillosa que el maestro Varela, que a propósito el sábado estaremos recordando una fecha de su partida, pues él plasmó allí lo que es Cali, esa calle Quinta, recuerda usted de los años 80, con las discotecas tradicionales, a un lado las salseras, a otro lado los mariachis, pero la Plaza de Toros en esas épocas también importantes que vivió la ciudad con la temporada taurina, el Pascual Guerrero y el América y el Deportivo Cali, el Parque de las Banderas, San Fernando, el barrio tradicional ahí del sur cerca al estadio, y de ahí en adelante, si usted hace ese mismo recorrido que mencionaba ahora, pues encontrará el barrio San Antonio, que está cerquita ahí atrás del Hotel Inter, donde van a estar las delegaciones.
0: Estaba pensando en esta canción, Darío. Cantantes: Charlie Cardona, Javier Vázquez y Richie Valdés. Los tres cantantes. En el coro Jairo, obviamente. Las maracas. Diego Galé, que tenía su propia orquesta, ¿no?
1: Sí, claro, pero que formó parte de esos músicos que Varela reclutaba para la grabación de estos clásicos.
0: En el piano está el Pelusa.
1: Maestro Cabarcas.
0: Cabarcas. Pero los metales, ¿no? En el trombón, César Monjes, Gonzalo Palacio, Andrés Biafara, Dani Jiménez, Osvaldo Espino, las dos trompetas. Y en el piano el cantante, Ricardo Richie Valdés. Corrijo, en el teclado, en el piano ya dijimos que era Pelusa, que tenía dos pianistas. Sí. El piano acústico y el piano eléctrico.
1: Richie Valdés, de esa herencia musical de músicos chocuanos, que también trajeron muchos éxitos, no solo a Nietzsche, sino también a Guayacán.
0: Es que la canción es tan descriptiva que ahí escuchamos, tiene hasta pan de bono, ¿no?
1: Claro, la famosa anécdota aquella de que no le encontraban un coro para darle como el toque al disco, y a alguien se le ocurrió que iban a traer en medio de esas jornadas largas del maestro Varela grabando, repitiendo, volviendo a grabar, pues que a qué le iban a pegar, que qué había por ahí, anda a traerte unos pandebonos, le dijo a uno de sus asistentes, y por ahí fue que Jairo se inspiró y dijo, claro, esto es cuestión de pandebono.
0: Qué bueno por Cali, qué emoción para Cali, cómo se lo merece Cali. Bueno, también sería lindo escuchar caleños hoy en el último adiós. Son cuatro estaciones de Caracol para Cali en AM y en FM. 5:44. Marcela, noticia de hoy en Colombia.
2: Noticia que tiene que ver también con el presidente de Brasil, Luis Ignacio Lula da Silva, quien sostuvo ayer una llamada telefónica con el presidente saliente de Colombia, Gustavo Petro, para despedirse con motivo del fin del mandato del líder colombiano, quien entrega el poder mañana, de acuerdo con una nota que fue divulgada por la presidencia de Brasil. Durante esa conversación, Lula agradeció a Petro el diálogo productivo y la estrecha cooperación sostenida entre ambas naciones durante el periodo en el que coincidieron al frente de sus respectivos gobiernos. Y en la llamada, Lula y Petro también celebraron el hallazgo de gas natural en el pozo exploratorio Sandía 1, ubicado en aguas profundas colombianas, anunciando conjuntamente también por las empresas estatales Petrobras y Ecopetrol el pasado lunes.
0: Ahora son las 5:55. Termina la noche aquí en Caracol. Nos vamos con más titulares a esta hora. Astrid, otra noticia en los Estados Unidos.
3: Bueno, sí, Julio, como comentábamos en la mañana, el secretario de Estado de Estados Unidos, Marco Rubio, no asistirá a la ceremonia de posesión del presidente electo Abelardo de la Espriella mañana 7 de agosto. Y la ausencia de Marco Rubio responde a cuestiones de logística y de agenda, a pesar de las reuniones recientes sostenidas en Washington con el vicepresidente electo José Manuel Restrepo. Aunque Rubio no estará, confirmó que envió una delegación de alto nivel encabezada por el

0: al adjunto Todd Blanchard. También están confirmados Mario Díaz-Balart, presidente del Subcomité de Seguridad Nacional del Departamento de Estado, Hugo Guevara, encargado de negocios de la Embajada de Estados Unidos en Bogotá. Bernie Moreno tampoco asistirá, aunque había manifestado cercanía con el nuevo presidente colombiano.
1: No, yo creo que la tiene. Lo que pasa es que a Bernie Moreno se le está incendiando el rancho, porque se le está complicando la elección de representante de Ohio. De un lado, el presidente diciendo que el candidato republicano es una buena persona, y del otro lado, Bernie diciendo que es un impresentable.
0: Claro,
1: imagínese el lío en que está Bernie Moreno, ¿no?
0: Claro, y una de las cosas que él ha dicho es que se quiere enfocar también en lo que viene siendo el bienestar de su hija y de su nieta.
1: Claro.
0: Porque ellos querían mantener esto privado y todo se ha hecho tan público, además de lo que ha dicho Max Miller, que él no va a renunciar a su candidatura.
1: No, se volvió un pulso entre Donald Trump y Bernie Moreno. Porque correcto, si Miller dice que no renuncia ante la evidencia que hay en una corte, quiere decir que tiene el respaldo del presidente.
0: Correcto, y lo dijo, y exactamente fue una de las cosas que dijo ayer: no voy a renunciar, porque ustedes tienen que recordar que en el 2016 el presidente Donald Trump también fue acusado de muchísimas cosas y aún así ganó la presidencia.
1: Sí. Ahora, repito, eso no quiere decir que Bernie Moreno esté muy pendiente de Colombia y apoyando al nuevo gobierno, pero tiene un problemita local ahí complicado. Nos vamos con noticias de Bogotá, Juliana.
2: Sí, Julio, noticia porque ya tenemos algunas medidas de seguridad frente a la posesión presidencial de Abelardo de la Espella en Cali, aunque se va a hacer en esta ciudad. Bogotá también tendrá algunas medidas. 8,000 policías van a desplegarse por toda la ciudad para custodiarla. Habrá también refuerzo de sobrevuelos con drones y también con el helicóptero El Halcón. En las próximas horas se espera conocer también algunas restricciones en la movilidad, Julio, para que la ciudad sea más segura. Se activará un puesto de mando unificado que va a monitorear toda la ciudad, sobre todo las inmediaciones a universidades, la embajada de Estados Unidos, la embajada también de Palestina, la plaza de Bolívar, donde se estima que va a haber algunas concentraciones de personas para mañana viernes 7 de agosto, Julio. Pero también para comentarle que hoy cumple años Bogotá, hoy jueves 6 de agosto, cumple 488 años y la alcaldía tiene una robusta agenda cultural y artística para celebrarlo.

0: Ronda País, vamos al Tolima, Julio, porque continúan los incendios, ¿no?
1: Sí, Julio, Ronda País, claro, desde Ibagué les contamos que los incendios forestales mantienen alerta a 44 de los 47 municipios que tiene el Tolima, según el IDEAN. La emergencia ha dejado 200 hectáreas afectadas por cultivos destruidos y varios focos activos. Y aquí hay un llamado de la Secretaria de Ambiente y Gestión de Riesgo del Tolima, Erika Lozano. Dice que ha sido casi imposible encontrar apoyo, desde luego del gobierno saliente. Por eso hacen un llamado urgente al ingeniero geólogo David Santiago Tamayo Roldán, nuevo director de la Unidad Nacional de Gestión del Riesgo, para que sea una de las primeras tareas al posesionarse, trabajar en la complicada situación que vive el departamento por los incendios forestales. Son miles de hectáreas que han sido consumidas, y es que el Tolima ha registrado temperaturas hasta de los 40 grados centígrados en los últimos días en municipios como Saldaña, Ambalema y Armero, mientras que Ibagué alcanza los 36 grados centígrados.
0: Bueno, y la crisis de la salud, escuchen lo que pasa con el hospital más importante de Antioquia, Juan Carlos, en Medellín.
2: Julio, buenos días. Ronda País, claro, para contarles que el Hospital San Vicente Fundación está manifestando con bastante preocupación que su capacidad supera ya el 300% en el área de urgencias de adultos. Eso ha generado que algunos pacientes que han consultado con una necesidad prioritaria ajusten hasta 5 días para una atención o se les asigne una cama, generando una afectación entre los pacientes que requieren esa atención. Ante ese escenario, el personal de talento humano está haciendo el esfuerzo para disminuir los riesgos de la salud de los pacientes. Además, se suma también la clínica CES, que está superando el 180% de su capacidad de urgencias.
0: La línea está abierta. Jaime, ¿dónde está usted?
3: Hola, Julio, buenos días. Aquí en Bogotá.
0: ¿Qué teléfono marcó?
3: Creo que fue el de la... Yo lo tengo marcado como la W1. un 601.

0: 601-326-2350. Bueno, llegó la hora del adiós.
1: Bueno, Julio, yo lo resumo en tres aspectos. El primer aspecto con el gobierno entrante, el último aspecto con el gobierno saliente y el aspecto número dos, ustedes, los reporteros. El primer aspecto, el del gobierno entrante, incoherente. El segundo aspecto, los periodistas van a tener un trabajo muy, muy, muy tenaz. Ahí se va a poner a prueba de fuego ustedes. Y el último, el adiós de Petro, sí. Yo creo que la derecha vuelve, porque Colombia y el mundo se ha vuelto muy sentimental, muy humanista. Y eso hasta ahora fue lo que se vio con el gobierno de Petro. Sí. Y ese fue el reflejo. Gracias.
0: A usted muchas gracias. Lizardo, en Neiva, ¿quién es Choneto?
2: Hola, Julio, Ronda País, claro. Choneto es un peligroso delincuente, Julio. ¿Usted sabe qué traduce Choneto?
0: No, señor. Ayer aprendí qué traduce Lizardo, que traduce Lizarazo. ¿Qué traduce Choneto?
2: Choneto, pues, es un hombre que tiene las piernas como, por aquí en el Huila le decimos cascorbos. O patitorcido, también le dicen popularmente. Pues Choneto mató a ratón, Julio. Choneto, un peligroso delincuente, le quitó la vida a otro peligroso delincuente llamado, o le decían alias Ratón. Este hombre era uno de los más buscados en el departamento del Huila por homicidios, tráfico estupefaciente, porte de armas de fuego y otros delitos más. Lo cierto es que Choneto va a tener que andar derecho ahora ya en la cárcel porque fue dejado a disposición de las autoridades competentes.
0: Me saluda Choneto, señor Lizarazo. Nos vamos inmediatamente, más conocido como Lizardo. Nos vamos a la línea abierta. Luz, ¿dónde está usted?
3: En Bogotá, Julio.
0: Bueno, se acabó. Llegó la hora del último adiós. Su opinión.
3: Bien ido, Petro. Bien ido porque todo lo que hizo fue un daño al país. Desafortunadamente la izquierda volverá en algún momento porque en Colombia no tenemos memoria. No recordamos lo que pasó con la alcaldía de Bogotá y mira lo que hizo con Colombia.

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0: El adiós hoy en Línea Abierta. Cali. Cali recibe este merecido homenaje. Invitados ilustres, la ciudad a reventar, la actividad, el movimiento, restaurantes, hoteles, todo tipo de actividades culturales. Realmente es un homenaje a Cali que la posesión del nuevo presidente sea allí. Nos vamos inmediatamente para Cali porque hay muchas noticias, ya han llegado delegaciones y muchas más que se esperan. Ya se confirmó la presencia de la actual canciller para recibir los delegados internacionales. Darío, resumen ejecutivo.
1: Julio, pues Cali está ultimando esos detalles de lo que usted menciona, el embellecimiento de sus calles, sitios históricos, para mostrar esa imagen de bienvenida a los más de 6.000 visitantes que son esperados en la capital del Valle para esta posesión presidencial. Se ha logrado una intervención de cerca de 400 espacios públicos, no solamente en los espacios que van a ser diariamente visitados o recorridos,

0: por las delegaciones, también el resto de la ciudad, en las comunas, se ha aprovechado para darle todavía mayor embellecimiento a la capital vallecaucana. Esto implica igualmente toda una tarea que se viene realizando de ubicación de lo que será la agenda hoy cultural que vivirá Cali previo a la posesión presidencial y que se concentrará en la zona céntrica de Cali, en el centro histórico, Plaza de Caicedo, para brindarle a caleños, a visitantes y a las delegaciones de los medios de comunicación internacional un momento para que vean y sientan cómo es Cali y cómo somos los caleños.
1: Seguimos en Cali, el desplazamiento de Caracol, la transmisión especial de mañana después de las 3 de la tarde. Nos vamos a otro lugar de la noticia. Laura Saavedra.
2: Sí, Julio, buenos días. Mire, yo los saludo desde el Hotel Intercontinental a la espera de la llegada de estas comitivas presidenciales, pues cerca de las 8 de la mañana se espera que empiecen a arribar todos estos invitados especiales que van a llegar a acompañar a Abelardo de la Estrella en la posesión presidencial. Anoche, como les contaba muy temprano, la canciller Rosa Villavicencio, en representación del gobierno nacional, llegó aquí a la ciudad de Cali para estar muy pendiente del recibimiento de estas comitivas presidenciales y lo hará junto al canciller designado Omar Bula. Será la primera labor que tendrán como cancilleres entrante y saliente, precisamente para recibir a estas comitivas presidenciales. Yo le tengo algunos datos especiales, y es que cerca de las 3 de la tarde se espera el arribo del presidente de Chile, José Antonio Kast. A las 5 de la tarde va a llegar Javier Milei, y a las 11 de la noche se espera la llegada del rey de España. En la mañana de este jueves, el vicepresidente José Manuel Restrepo va a tener una serie de reuniones bilaterales, y cerca del mediodía va a haber una rueda de prensa con todos los medios de comunicación para presentar todos los avances de estas reuniones que van a establecer, y precisamente de cara a qué es lo que quiere este gobierno entrante frente a las relaciones entre los países. Para mañana ya la reunión será encabezada por el presidente Abelardo de la Espriella y sostendrá encuentros con Javier Milei de Argentina, José Antonio Kast de Chile, el rey Felipe VI de España, Daniel Noboa, el presidente de Ecuador, así también como con José Raúl Molina de Panamá, Santiago Peña de Paraguay, Nasri Asfura de Honduras y Luis Abinader de República Dominicana. Así, muy importante también con toda la delegación de Estados Unidos que viene a acompañar a este presidente. Entonces, esta es la agenda que tiene para este jueves y en esta llegada de las comitivas presidenciales que serán recibidos, como les cuento, con la canciller Rosa Villavicencio.
1: Seguimos con el cubrimiento de la posesión. Hay noticias que llegan desde Washington: la cancelación de Bernie Moreno, el influyente senador republicano, y de Marco Rubio, secretario de Estado. Juan Esteban, ¿qué sabemos?
3: Julio, buenos días, 7 de la mañana, 5 minutos, en la capital de los Estados Unidos. Efectivamente, como lo habíamos anticipado en Caracol Radio, el secretario Marco Rubio, por cuestiones de agenda, no podrá estar en la inauguración o en la posesión presidencial de Abelardo de la Espriella. Tampoco lo hará Bernie Moreno, senador republicano muy cercano al presidente de los Estados Unidos. Se anuncia por parte de la Casa Blanca ya esa delegación, Julio, a la lista que comentábamos ayer con Juan Pablo. Se suma un nombre muy importante, el de Joseph Humer, subsecretario adjunto de Guerra para Asuntos de Seguridad de las Américas del Departamento de Guerra de los Estados Unidos. ¿Quiénes aparecen? Hugo Guevara, encargado de negocios de la embajada; Mario Díaz-Balart, recordemos, un congresista muy importante, Julio, porque hace parte también del Comité de Apropiaciones, es decir, el comité que aprueba el dinero, la platica básicamente para la ayuda a Colombia; honorable Sarah Carter, menciona la Casa Blanca, directora de la Oficina de Política Nacional de Control de Drogas; Terry Cole, que es el administrador de la DEA; Steve Klims, el asesor de seguridad nacional del vicepresidente J.D. Vance; Viviana Bobo, Julio, un nombre muy conocido en Washington por ser la mano derecha por muchos años de Marco Rubio, ahora subsecretaria adjunta principal en funciones en la oficina del hemisferio occidental del Departamento de Estado; y por último, Julio, Christopher Harbis, que es el jefe de operaciones internacionales del grupo de trabajo conjunto Vulcan del Departamento de Justicia de los Estados Unidos. Una lista bastante nutrida para visitar la posesión presidencial en Cali.
1: En segundos volveremos a las noticias del mundo. Gravísima la situación entre Ucrania y Rusia. También hay noticia del señor Infantino, que yo no sé si finalmente llegará a la posesión, había anunciado. En entrevista con Caracol, durante un evento muy importante del día anterior, Proyecto Colombia, el ministro de Hacienda, Miguel Gómez, anunció que el recorte del gasto público será de 20 billones de pesos. 20 billones de pesos. El ministro también descartó hacer una enajenación de Ecopetrol. Venderlo sería un error. También se conoció la agenda de reuniones bilaterales que sostendrán presidente y vicepresidente electo. Hay que recordar que ya hay reuniones con el rey de España, Javier Milei, el presidente Kast de Chile, Noboa de Ecuador, Mulino de Panamá, Peña de Paraguay, Aspura de Honduras y Abinader de la República Dominicana. Como acaban de escuchar, están llegando las delegaciones, Cali está emocionada. El ministro de Hacienda renunció, Germán Ávila, le faltó tiempo para culminar la tarea. Conectamos a esta hora Ucrania, vamos a Kiev. Miriam González está en directo y Miriam, los ataques están arreciando, la intensidad de los ataques de lado y lado son cada vez más fuertes. ¿Qué nos puede contar? Noticias de última hora.
4: Sí, exactamente. Kiev guarda hoy luto por los 17 muertos del bombardeo ruso del miércoles, que además habrían provocado las mayores pérdidas económicas del sector privado ucraniano desde el inicio de la guerra. Las autoridades del país advierten también sobre las consecuencias de estos ataques contra el sector energético, como ya vimos en la campaña del invierno pasado, y las infraestructuras de abastecimiento y saneamiento de agua. Los expertos afirman que si se produjesen más ataques contra la mayor planta de tratamiento de aguas residenciales de la capital, podría generarse una catástrofe humanitaria. Las tropas del Kremlin no dan tregua y esta madrugada atacaron de nuevo con 4 misiles y 111 drones. Hubo impactos en un total de 18 lugares. El Estado Mayor de Kiev, por su parte, informó sobre otro ataque a 2 refinerías rusas en la región de Ufa, a más de 1.000 kilómetros de las fronteras del país.
1: Seguimos con noticias en Minutos 60, pero ahora es un placer saludar a los congresistas a propósito de este último adiós, la despedida y la llegada de un nuevo gobierno. Una despedida que, por supuesto, en las evaluaciones que hará el gobierno entrante, nos dejarán ver seguramente las cosas positivas que quedaron. Un gobierno entrante no recorta las cosas buenas porque sí, porque las hizo su opositor. Lo bueno, imaginamos que continuará, pero conoceremos mucho de esas sombras, de lo regular. Estamos conociendo a esta hora, 6 de agosto, un contrato para el aeropuerto de Buenaventura. Esto es increíble, Juan Pablo. Fíjese usted cómo se manejó la propuesta. Es sí, prácticamente secreta, ¿no?
5: Es para estadio, ojo, le corrijo ahí, Estadio Marino Klinger en el Distrito Especial de Buenaventura. Pero sí, pues es una... estoy de hecho aquí tratando de navegar en la página de la Unidad Nacional de Gestión del Riesgo, porque por la información que hemos conocido, se trata de una convocatoria abierta, además, de la Unidad Nacional de Gestión del Riesgo. Y pues a ver, es que estoy aquí buscando y buscando y no logro dar con ella en la página.
1: No está, no la busque. No la busque. 46 mil millones de pesos para un estadio, un 6 de agosto. Le pregunté ahora, cuántos comentarios tenía la... Tiene tres observaciones. Observaciones. Una licitación de ese tamaño. O sea, quiere decir que está hecha para los que saben que está la licitación. 46 mil millones de pesos de un gobierno que entra y dice que para comenzar el banderazo, dice el ministro de Hacienda, es de un recorte de 20 billones. ¿Cómo es posible que el 6 de agosto estén contratando 46 mil? Ayer se estaban despachando unas ambulancias por 5.500. Es que esto de verdad...
5: Anótese esto, Julio. En el portal de la Unidad de Gestión del Riesgo hay una parte que se llama transparencia y está entonces ya un vínculo en donde usted puede mirar cuáles son los procesos de contratación en curso, fecha 31 de julio de 2026. aparecen procesos de contratación en curso, únicamente los siguientes: contratar servicios de apoyo logístico para el desarrollo y fortalecimiento y ejecución de las actividades, bueno, tal, de gestión del riesgo. Amparar los riesgos que estén expuestos, bienes inmuebles, esto es seguro. Contratar la adquisición de bonos de dotación canjeables, esto es para vestuario y calzado. Y finalmente, contratar el suministro de etiquetas aéreos en rutas nacionales. En ningún lado aparece dentro de este cuadro de contratación en curso Unidad Nacional para Gestión del Riesgo. Última fecha de actualización, el 31 de julio, este proceso, que según la información que hemos visto, arrancó el 28 de julio con la publicación de convocatoria. ¿El por qué? Eso es lo que sí valdría la pena que nos contaran desde la unidad.
1: Bueno, pues el director saliente de la unidad dice que ese es un contrato que tiene unos amigos de altísimo nivel de una alta funcionaria del gobierno.
6: No, pero dígala, la vicepresidenta Francia Márquez. Él dijo que la vicepresidenta y que personas cercanas a la vicepresidenta habían ejercido presiones para que se adjudicara ese contrato.
1: Pero es que de verdad.
7: Carrillo lo denunció, sí.
0: ¿Aquí? Julio.
1: Darío.
0: Sí, lo que pasa es que esto tiene un antecedente, Julio. Abril del 2023, la primera piedra del Estadio Marino Klinger, y en la placa el presidente Petro, la vicepresidenta Francia Márquez, cuando estaban en buenas migas, y acompañados del exdirector de planeación y senador Alexander López, uno de los hombres fuertes en el tema de Buenaventura. Para ese momento, 41 mil millones. Plazo de ejecución, 18 meses. Y al final, Buenaventura, sin donde poder tener un espacio para que nazcan nuevas figuras del fútbol como nacieron en el pasado, con el Tren Valencia, con Marino Klinger, etcétera.
1: Pues ayer, afortunadamente, tuvimos una entrevista con la viceministra de Vivienda saliente. Una señora muy amable que prácticamente le suplicamos dejar arreglado el problema del agua de Buenaventura.
6: Ruth Quevedo, sí, señor.
1: Ruth Quevedo. Al menos hay que reconocer eso. Por eso el tema de hoy. Darío, arregló el problema del agua. Eso nos dijo ayer.
0: Esperemos a ver, Julio. Vamos a consultar, pero agua en Buenaventura, la rutina es la misma.
1: Bueno, ella ayer dijo que el problema quedaba arreglado.
6: Sí,
5: le tengo que contar vamos a ver, algo extra. Sí. Julio y Darío, porque acabo de ingresar al portal de FonBuenaventura, que es el Fondo para el Desarrollo Integral del Distrito Especial de FonBuenaventura, que trabaja de la mano de la Unidad de Gestión del Riesgo. Este contrato o esta convocatoria de construcción del Estadio Marino Klinger es apenas uno de varios que se publicaron justamente en la misma fecha. Por ejemplo, aquí está otro contrato cuya convocatoria se publicó el 31 de julio. Realizar estudios técnicos y diseños integrales para la implementación infraestructural de la investigación y el turismo científico en San Cipriano, zona rural de Buenaventura. Aquí le tengo otro, una convocatoria abreviada para la implementación de la infraestructura turística en Triana, zona rural del Distrito Especial de Buenaventura. Es decir, el 31 de julio o los últimos días de julio de este año fueron los días en donde se despertaron en FonBuenaventura, se dieron cuenta que había una plata e iniciaron procesos de convocatoria abreviada, es decir, rapidito, para que se pueda contratar rapidito.
1: Pues nos vamos al último adiós y repito, ojalá que brillen cosas positivas que deje el gobierno saliente, y desearle al gobierno nuevo pues muchos éxitos. Va a tener un trabajo monumental, pero lo que tenemos, pienso yo, desde esta cadena es empujar para que las cosas salgan bien y pues estar pendiente de las que están saliendo regular. Saludemos a los congresistas que tendrán la tremenda responsabilidad de legislar precisamente para intentar arreglar el problema en tantos frentes. Nos vamos para Salvación Nacional, donde está su líder, Enrique Gómez Martínez, senador de la República. Senador Gómez Martínez, buenos días.
8: Julio, buenos días. Un cordial saludo a su equipo de trabajo y a toda la audiencia.
1: Y también nos atiende en el Pacto Histórico porque hay concentraciones e invitación del presidente de la República a desobediencia civil y en tono alto. Ferney Silva, gracias por estar con nosotros. Buenos días.
9: Muy buenos días, Julio. Un saludo a la mesa directiva y a la gente que nos escucha en la mañana de hoy.
1: Es usted muy amable. Senador Gómez Martínez, sé que pues son muchísimas las denuncias, sobre todo en estos temas de contratación que ustedes van a enfrentar como partido de gobierno. Pero yo quisiera preguntarle, en este último adiós, en este 6 de agosto, ¿usted qué rescataría? ¿Qué podría decir? Sí, hay cantidad de problemas, pero ¿podríamos continuar el sendero de tal proyecto que está saliendo bien?
8: La nube de contratos a dedo, la corrupción, el saqueo, la connivencia con los intereses criminales, donde malusando las instituciones y los últimos minutos de la paz total se está habilitando para que los grandes cabecillas de grupos terroristas y mafiosos escapen la acción de la justicia. Obviamente el recrudecimiento del terrorismo y el cinismo infinito, la propaganda vacía de Gustavo Petro y su propósito de desconocer la Constitución y los resultados del proceso electoral del 21 de junio, pues no, es imposible, Julio, que permitan ver algo positivo en este triste y finalmente terminado proceso de empalme. No podría, en medio de esos horrores, ver nada positivo.
10: Sí, senador Ferney Silva, precisamente haciendo este corte de cuentas, ¿no cree usted que todos estos escándalos que se generaron en los últimos días alrededor del gobierno Petro precisamente terminan nublando quizá los resultados o la gestión que hizo, por supuesto, este que es el primer gobierno de izquierda en Colombia?
9: Yo diría que hay grandes avances sociales significativos en la historia de este país que se hicieron en el gobierno de Gustavo Petro. El campesino como sujeto de derecho, la jurisdicción especial agraria y rural, la mayor cantidad de entrega de tierras, también el acceso a la educación superior, la transformación y la infraestructura en salud, y otros aspectos inmensos sobre los cuales ha transitado este gobierno en mejoramiento de la calidad de vida de los colombianos, especialmente los de más escasos recursos, hace parte importante y significativa de lo que se ha logrado en este gobierno. Claro, indudablemente hay aspectos negativos como lo que usted acaba de mencionar, que esperamos que sea la ley, la fiscalía quienes investiguen estos casos y den los resultados. Creemos nosotros que se han hecho cosas supremamente importantes desde el punto de vista de corte social. Hay cosas que indudablemente no debieron de haber pasado, pero más allá de cualquier, el balance es totalmente positivo en los alcances y el bienestar que se ha logrado con las regiones más apartadas de nuestro país. Yo creo que no podemos ocultar los grandes avances sociales y sobre todo algo muy importante que nosotros hemos rescatado es la comunicación constante con las bases populares, no solamente para que produzcan la política pública, para que la construyan, sino que también para que la ejecuten. Por primera vez las organizaciones sociales, las bases populares, los sindicatos se ven no solamente representados, sino también identificados en muchas de las políticas que este gobierno ha avanzado y que no se pueden ocultar, y que creemos hay algunos aspectos negativos que la gente trata y algunos medios tratan de resaltar, tratando de opacar los avances importantísimos en materia social que ha alcanzado el presidente Gustavo Petro.
10: Sí, senador Enrique Gómez Martínez, ahora quiero cambiarle de tema y vamos a la posesión presidencial de este 7 de agosto. Y es que no van a asistir los expresidentes Juan Manuel Santos, Ernesto Samper, tampoco estará la exsenadora Paloma Valencia. Y no porque no quieran ir, sino porque no los invitaron. ¿Esto no envía de entrada, senador Gómez Martínez, un mal mensaje de que este gobierno no es para todos los colombianos, sino para unos pocos?
8: Pues yo creo que es el mensaje contrario, es el mensaje de que en esa invitación que es potestad del presidente, pues hay muchos de los nunca y que los de siempre que han estado precisamente cohonestando gran parte de este desastre del gobierno de Gustavo Petro, pues deben por fin dejar a un lado ese afán y esa codicia de poder y de protagonismo. Yo creo que bienvenido ese proceso donde las aguas se separan y quienes siempre han manejado el

0: país siempre han estado en connivencia con el gobierno de turno y siempre avalaron el desastre de Gustavo Petro, pues queden relegados en la sombra, ojalá en el cajón del olvido. Yo creo que es un mensaje al contrario muy, muy bueno de transformación, así como bien lo ha resaltado Julio en su nota introductoria. La descentralización efectiva, no de palabra, no de simbología vacía, sino de esfuerzo real de llevar a una región del país que ha sido terriblemente castigada en el gobierno de Gustavo Petro por la violencia, por la desatención, por las falsas promesas, pues creo que hoy mira con un poco más de esperanza su futuro, no solo porque se enfrente a las organizaciones terroristas, sino que por fin podamos acabar con esa disolución nacional que se ha pretendido gestar en el suroccidente del país por parte del pacto histórico. Y es un mensaje claro de que las personas tienen que tener responsabilidad política. Es imposible que quienes toman posturas políticas controversiales y perjudiciales para el país después pretendan que se les trate como si no pasara nada, como tampoco pasará con los actores del gobierno que están entregando a dedos contratos como el que señalaba la mesa de trabajo al inicio de la nota en el Estadio Buenaventura, y con la ficción de el acueducto y el alcantarillado de Buenaventura, que todos sabemos no ha avanzado un metro en 4 años de gobierno, para la tristeza pues de nuestro gran puerto sobre el Pacífico. Yo creo que es una hora de realidades, de dejar atrás las vanidades del poder y de entrar a generar símbolos potentes de transformación, como el respaldo que muy urgentemente requiere toda la fuerza pública que está poniendo los muertos de la paz total, que ha sufrido de órdenes contradictorias, que ha sufrido del maltrato institucional y obviamente de una estigmatización injusta, y Colombia entera, sus poderes públicos van a Cali, entre otras, como propósito esencial del doctor de la Espriella, a respaldar esa fuerza pública que tiene que traerle de vuelta la tranquilidad y la seguridad a todo el suroccidente y a todo el país.
1: En el mismo sentido, senador Ferney Silva, por supuesto el pacto histórico no asistirá a la posesión de Abelardo de la Espriella y pues al contrario lo que harán será una serie de movilizaciones tanto en Cali como en Barranquilla. Pero quiero preguntarle, ¿por qué no dejar esas manifestaciones una vez se hubiese posesionado este gobierno e intentar por lo menos darle de entrada una oportunidad de hacer una oposición constructiva?
2: Porque el presidente electo Abelardo de la Espriella ha actuado, digamos, de manera insensata y ha tratado de intimidar a las fuerzas políticas contrarias a él. Y cuando hablo de intimidar, es que ha hablado de la posible extradición de un presidente de la República, golpeando no solamente la dignidad del cargo, sino también las decisiones populares. Es decir, cuando un presidente amenaza con extraditar a un expresidente, cosa que no se había visto nunca, ni el presidente Gustavo Petro con Uribe, ni con otro expresidente, este lo hace. Lo segundo, porque su política, y ya lo ha hecho entrever, su política de seguridad empieza a ser dictada desde otro país, desde el punto de vista de que es el Pentágono quien ahora podrá, según los anuncios que ha hecho el presidente electo, podrá definir ciertas de las medidas de seguridad de nuestro país. El tercer elemento que nosotros consideramos es que el presidente electo tiene que posesionarse ante el Congreso, porque el Congreso representa no solamente la voluntad popular, sino representa también el equilibrio de poderes, y tenía que hacerlo directamente en Bogotá. Creemos que el tema de los nunca también obedece más bien a los de siempre, porque si usted revisa el gabinete, representan las fuerzas políticas de lo de siempre, las fuerzas políticas de Federico Gutiérrez, la fuerza política de los Char, las fuerzas políticas de otros sectores que han gobernado este país durante muchísimos años. Entonces, cuando nos hablan de los nunca, nosotros lo entendemos que son con los de siempre. Por eso, la desobediencia civil, el llamado que hace Iván Cepeda y el presidente Gustavo Petro, es un acto legítimo. No vamos a acompañar al presidente electo, vamos a hacer concentraciones en Barranquilla, vamos a trabajar con los demás congresistas en el Congreso de la República, en el Capitolio, y realizaremos un acto de desobediencia civil en Cali, en el sitio de resistencia donde todos nos vamos a concentrar, especialmente el suroccidente colombiano. Entonces, yo creo que es un llamado a decirle que hay una sociedad, el 50% de los colombianos que consideramos

0: si bien el resultado electoral arrojó que él es el presidente, nosotros creemos que es ilegítimo con lo que ya se ha comunicado sobre el posible fraude, que serán las autoridades quien determinen el resultado final de las investigaciones. Pero eso nos hace a nosotros construir el espacio legítimo constitucional de salir en desobediencia civil para mañana 7 de agosto.
1: Senador Gómez, quiero preguntarle ahora por la reciente decisión que ha tomado el Consejo Nacional Electoral de entregar personería jurídica a Defensores de la Patria, al partido del presidente electo Abelardo de la Espriella, porque ustedes en Salvación Nacional desde muy temprano apoyaron la candidatura del presidente de la Espriella, y por eso uno sí se pregunta qué va a pasar con Salvación Nacional, que sigue siendo un partido minoritario. ¿Ustedes analizan tal vez una fusión con ese nuevo partido del presidente de la Espriella, o cómo van a manejar pues esos liderazgos que tienen hoy y los avales también que se van a dar para el próximo año para las elecciones regionales?
2: Sí, antes de contestar su pregunta, permítame hacer una acotación. Lo que genera la posibilidad de la extradición de Gustavo Petro es su complicidad con grupos terroristas internacionales y grupos mafiosos en Colombia. Y la ironía y el cinismo de la izquierda pues tiene que ser corregido. Aquí quienes han entregado la soberanía a los terroristas, al macrodelito, en las ciudades, en los campos, a la extorsión, a los reclutadores de niños, a los sembradores de minas quiebrapata, pues son los miembros del alto gobierno, y claro que van a tener que responder ante la justicia colombiana, la justicia extranjera y la justicia internacional. No vamos a permitir de ninguna manera y en ningún escenario que estas personas que han destruido la tranquilidad de los ciudadanos lo hagan con impunidad. Como quienes destruyeron el sistema de salud también tendrán que responder en las instancias judiciales disciplinarias nacionales e internacionales, y obviamente los de la feria de la contratación y el uso de los recursos públicos lo tienen que hacer. Y la izquierda quería una posesión a escondidas, sobre todo en el suroccidente, porque allí, que han tenido tanto apoyo electoral, es donde más frustración ha generado este gobierno, donde más violencia ha llegado, donde más ha crecido el narcotráfico, la destrucción del medio ambiente, y se ha degradado la calidad de vida en los municipios de esta región, que hoy son muchísimo más violentos que cuando se firmaron los malhadados acuerdos de La Habana. Sobre el tema de Defensores, es innegable el arraigo popular logrado por el doctor de la Espriella en su proceso, no solo de recolección de firmas con el Movimiento Ciudadano, sino en las justas electorales del 31 de mayo y del 21 de junio. Hemos dialogado para sentarnos y evaluar distintos mecanismos de unión, siempre todos unidos alrededor del concepto y el propósito de la patria milagro. Pero con el presidente pues le hemos dado prioridad a la agenda de la posesión, y él obviamente a la conformación de su gabinete, que es un gabinete que muestra precisamente lo contrario de lo que dice el senador. Es un gabinete de transformación, es un gabinete con capacidades técnicas. Qué gran diferencia en relación con los más de 70 o 75 ministros beligerantes, militantes, y al final pues muchos de ellos rateros, que están en la cárcel por cuenta de su corrupción o su incapacidad de ejercer el buen gobierno para el beneficio de los colombianos. Entonces, creo que en ese contexto, primero es poner a andar el nuevo gobierno, y sobre esa base tendremos ya el espacio para mirar hacia el futuro cómo nuestros movimientos pueden colaborar, eventualmente fusionarse de cara a el proceso electoral territorial y los otros procesos que deben respaldar en el Congreso y en otros espacios institucionales, pues la enorme labor que resaltaba Julio le compete al nuevo gobierno para desandar este desastre, la crisis humanitaria de la salud, y obviamente recuperar la paz y la tranquilidad de los colombianos.
3: Pero, senador Ferney Silva, quiero insistir en lo que le preguntaba sobre las movilizaciones, porque no puede que esto termine muy mal. Hay delegaciones internacionales, los mismos congresistas, que por supuesto terminen en medio de estas protestas. Y es que recordemos además que ya las autoridades confirmaron que interceptaron un bus cargado con explosivos en la vía panamericana. Esto no genera preocupación precisamente para este proceso que se va a desarrollar el 7 de agosto y en donde habrá una movilización de un montón de personas a la ciudad de Cali.
0: Nosotros hemos manifestado que la bancada del Pacto Histórico, algunos sectores de representación en el Congreso afrodescendientes e indígenas, pues lo vamos a hacer de manera pacífica, lo vamos a hacer esa movilización de carácter pacífico, esa movilización que nos da la Constitución para expresar nuestro concepto acerca de la posición que vamos a desarrollar en el gobierno del presidente de la Espriella. Pero nada tiene que ver nuestra movilización pacífica, nuestro deseo y nuestra intención de ser coherentes con lo que hemos manifestado, no solamente en este gobierno, sino en el proceso electoral y lo que se avecina. Entonces, esa coherencia la seguiremos manifestando a través de la movilización en Puerto Resistencia, en Cali, en el Capitolio, en Bogotá, en Barranquilla, en la Carrera Cuarta y en otros sectores del país, pero específicamente en nuestra ciudad. Vamos a hacerlo de manera pacífica, vamos a hacer todo lo que sea pertinente para que se consolide no solamente un ejercicio de oposición, sino que sea de manera tranquila, y lo vamos a desarrollar. Hemos llamado a nuestros seguidores a que lo hagan de manera tranquila, que no haya, no se dejen provocar. Esperamos que entiendan el nuevo gobierno que la movilización es un derecho de todos nosotros los ciudadanos y que lo vamos a ejercer de manera tranquila y pacífica, y que no tienen por qué mezclar los actos terroristas de bandidos y de personas que están al margen de la ley con la posición política de oposición de manera clara, que es una expresión popular de quienes ejercemos nosotros este mandato en el Congreso de la República y que es totalmente legítimo para quienes en las calles lo quieran hacer de manera pacífica.
4: Pues el último adiós, el último día. Ojalá que las manifestaciones sean pacíficas y lo que hemos dicho siempre, ojalá que el nuevo gobierno pueda encontrar una luz a tantas dificultades que va a encontrar. Senador Gómez Martínez, muchas gracias. Le deseo muchos éxitos mañana. Ojalá que salga muy linda la ceremonia para ustedes allí en Cali. Y al senador Ferney, ojalá que se cumpla con el tema de la desobediencia pacífica, con las manifestaciones tranquilas, respetuosas. A ambos, muchas gracias por estar aquí en 6 AM de Caracol.

0: Seguimos con las noticias a esta hora. La JEP aceptó y citó nuevamente a Saúl Severini, el eslabón perdido del paramilitarismo del Caribe. Hoy la unidad investigativa continuará contándonos las escalofriantes declaraciones del señor Severini, que deberá evaluar la JEP. El gobierno Petro retiró a 7 jefes de las disidencias de alias Calarcá de la mesa de diálogos. En la recta final, el gobierno Petro reactivó un contrato por 5.500 millones de pesos para comprar 11 polémicas ambulancias en un hospital en Leticia. La denunciante que sigue en el proceso contra Jorge Alfredo Vargas, recuerden que habían 4, 3 denunciaron que las habían metido en un proceso sin su autorización por parte del Ministerio del Trabajo y que no van a participar. Una quedó en el caso, pues esa ha dicho que no se retracta de nada. No se retracta de nada. Continúan las noticias y nos vamos para Caracas, Venezuela. Gabriela, minuto 60.
1: Julio, minuto 60, porque hoy se instala la mesa de diálogo entre el gobierno y el sector de la oposición representado por la Asamblea Nacional de 2015, reconocido por Estados Unidos, recordemos, y con acceso además a los activos del país en el extranjero. Según lo anunciado el sábado en unos comunicados, en esta primera reunión presencial se abordarían 3 temas: atención a las víctimas del doble terremoto, fortalecimiento de la democracia y garantías y derechos políticos. Este nuevo diálogo, Julio, bajo la tutela de Estados Unidos, se ha llevado con total hermetismo. La delegación opositora llegó el día de ayer al país, pues hay que recordar que los 6 integrantes estaban en el exilio. Aunque en un principio se había convocado a la prensa anoche, pues a la medianoche llegó una nueva convocatoria señalando que solo tendrían acceso a la instalación a esta reunión prevista para la 1:00 p.m. hora local, los fotógrafos, ya que no habría declaraciones. Dinora Figuera, que encabeza esta delegación opositora, dijo a su llegada al país que se prevén cambios.

0: cambios en el Tribunal Supremo de Justicia también y en el Consejo Nacional Electoral, mientras que anoche en su programa Diosdado Cabello, ministro de Interior, dijo que el diálogo no se trata de una capitulación y que espera que la oposición venga dispuesta a conversar. Este nuevo diálogo, hay que recordar, ocurre además sin la participación de la principal líder de la oposición y premio Nobel de Paz, María Corina Machado, pero también con muchas quejas por parte de militantes de izquierda, ya que han protestado por lo que consideran un giro de 180 grados por parte del gobierno chavista hacia Estados Unidos.
1: Una red de corrupción encontró la fiscalía en la caja de compensación de Nariño. Claudia, ¿qué pasó en Pasto?
2: Julio, son cuatro ya las personas judicializadas, entre estas la subdirectora administrativa de Confamiliar. La fiscalía dice que habrían direccionado ocho contratos por cerca de 9,804 millones de pesos, esto entre octubre del 2025 y mayo de este año. La investigación reveló que al parecer se realizaban licitaciones simuladas con sobrecostos y adjudicaciones previamente acordadas con empresas favorecidas. Dos de los procesados deberán devolver 1,552 millones de pesos y una de las implicadas fue enviada ya a prisión, mientras los otros tres cumplirán detención domiciliaria. La fiscalía dice que esto corresponde solo a una primera fase de esta gran investigación.
1: 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En segundos, la unidad investigativa y las confesiones de Saúl Severini, el eslabón perdido en los paramilitares del Caribe colombiano. Solo aquí en Caracol. Nos vamos para Cúcuta porque siguen informaciones sobre desplazamientos forzados en el Catatumbo. Esmeralda.
3: Julio, y es que en las últimas horas las autoridades reportaron la llegada de 30 familias al municipio del Tarra, al norte del departamento. La situación está motivada por la crisis humanitaria generada por los enfrentamientos que sostienen el ELN y las FARC en el corregimiento de Filo Gringo. La personería del municipio del Tarra llamó la atención por la afectación en viviendas y también por el impacto social en los núcleos familiares. Las autoridades ya reportan en esta región del país, después de 18 meses de guerra entre estos dos grupos ilegales, más de 115 mil personas desplazadas por la violencia.
1: Grace, 6:40, buenos días.
4: Muy buenos días, Julio.
1: Bienvenida.
4: Gracias. Le tengo noticia que nos llega desde el Financial Times. Está publicando un artículo sobre cómo los grupos armados ilegales en Colombia y estos carteles que operan en el país están enviando a antiguos combatientes a Ucrania con el objetivo de adquirir conocimientos avanzados en el manejo de drones. Esto es para trasladar estas tácticas al país y desafiar la supremacía aérea militar en el conflicto interno colombiano. Dice que está cambiando el conflicto en el país y por eso estos grupos armados se han visto obligados a tener nuevos dispositivos, a implementar nuevas estrategias para poder enfrentar este desafío de seguridad para ellos y ahora también para las autoridades colombianas. Se titula: Los narcos colombianos buscan experiencia.

0: para poder enfrentar este desafío de seguridad para ellos y ahora también para las autoridades colombianas. Se titula: los narcos colombianos buscan experiencia en drones ucranianos. Los vehículos aéreos no tripulados han puesto patas arriba el conflicto armado de décadas de Colombia.
1: Gracias, Grace. Félix, ¿qué ha pasado con el caso Infantino y una aparentemente carta oculta que habría enviado?
2: Pues lo que está pasando es que ha logrado por ahora prolongar su permanencia. O sea, lo cierto es que Infantino se está atrincherando al interior de la FIFA y lo hace desde Marruecos. ¿Qué pasó en las últimas horas? Hubo una reunión de comité de la FIFA cuando se empezaban a oír voces internas que hablaban en contra de él. Reunió al comité en Marruecos, aliado de Infantino, y ahí salió un comunicado público que la FIFA dice, señala que piden perdón por lo que pasó con la propuesta de privatizar las Copas del Mundo, pero que siguen adelante y que hay unidad. Curiosamente, el comunicado lo firma el secretario general de la FIFA, que es el segundo al mando, quien había sido 24 horas antes muy crítico de lo que había pasado al interior de la institución. Mejor dicho, lo cierto es que Infantino se mantiene, está claro que no va a renunciar, y está buscando prolongar todo este tema hasta marzo, cuando son las elecciones, donde él piensa que puede conseguir los votos. Así que esa es la situación en este momento. Se dice que esa reunión de comité en Marruecos logra esta posibilidad de alargar el tema de Infantino y buscar llegar a las elecciones de marzo, cuando se tomaría una decisión definitiva. Falta ver qué reacción hay de las otras confederaciones, especialmente de la UEFA, pero lo cierto es que Infantino no renuncia y espera ganar las elecciones en marzo.
1: 6:42, escuchan Minuto 60. Luisa.
3: Pues Julio, la noticia está con una multa que le impone la Superintendencia de Industria y Comercio por 702 millones de pesos a Central Cervecera, que tiene, usted recordará, la famosa cerveza andina. Esto es por la campaña Millas por Millos, dirigida a los hinchas de Millonarios para ganar viajes a Brasil y ver a su equipo en el Maracaná. Y también por la campaña Bienvenida Azul. Dicen los denunciantes que hubo un cambio en la hora del concurso, fallas en el acceso oportuno a la boletería y cambios en el proceso de canje de los códigos, una decisión que todavía puede ser apelada por esta empresa.
1: Bueno, Marcela, le tengo noticias de Álvaro Leiva.
4: A ver,
1: ¿qué pasa? Nueva carta.
4: Saca como una por semana, más
1: sí,
4: o menos,
1: sí,
4: ¿no?
1: Sí. Sí, sí, sí. Pero la novedad con esta carta, Juan Diego, creo que es la noticia, es que tiene media página.
4: Ah, cada vez se está haciendo más concreto. Sí, media empezamos página. Con unas de 10 páginas. Sí, no, y además, este ya estábamos en media.
1: Es el último adiós. Entonces se titula Último Adiós, señor secretario Marco Rubio. Y bueno, le escribe a todo el Departamento de Estado, a todo el Congreso. Dice lo siguiente: me dirijo a ustedes en mi condición de exministro de Gustavo Petro. Realidades insoslayables, producto de su particular condición personal e indigno proceder, me vi obligado a confrontarlo, finalmente a denunciarlo. Tras sendas masivas a él enviadas, fueron objeto de divulgación en razón de esas conductas penales propias de un delictual comportamiento suyo, acudí a la justicia de los Estados Unidos. Así las cosas, son denuncias que fueron ya interpuestas en su país. Tras la salida del cargo de la entonces fiscal Pamela Bondi y de hoy el encargado Todd Blanche, fue enviado el expediente con iguales pretensiones y alcances. El señor Blanche está en Cali, ¿no? Sí. Uh-huh. Ok. Hace unas semanas, en comunicado público, puse de presente que el señor Petro desconocería los resultados de las elecciones. Hoy desconoce la legitimidad. Y habla del proceso y la transparencia. Ayer nomás insistió Gustavo Petro en el triunfo del derrotado. Todo con una intención dolosa: minar la democracia. Una clara invitación a la franca rebeldía contra el orden establecido.

Señor secretario, mañana será usted testigo y o la delegación americana presente de un nuevo amanecer. Esto debe defenderse. Les manifiesto que me pongo a las órdenes del fiscal encargado, señor Blanch, para lo que haya menester.

0: Julio, ellos mismos, es que eso es lo sorprendente, creo, de este gobierno. Por supuesto, en muchas administraciones hemos presenciado diferencias entre sus funcionarios, no es la primera vez que pasa, pero al nivel de lo que ha pasado con el gobierno del presidente Gustavo Petro, eso no se había visto. La oposición la tuvo muy fácil, era el mismo gobierno haciéndose oposición a sí mismo.
1: Seguimos con las noticias a esta hora. Juan Pablo, en el mundo.
2: Pues Julio, el mundo a esta hora mirando hacia una publicación muy especializada, Modern Diplomacy, que tiene una revelación importantísima. Informes de inteligencia china revelan que detrás de la invasión marroquí y de otros al territorio español de Ceuta, al norte de África, habría sido promovida por los servicios de inteligencia de Israel, el Mossad. Dentro de la información que estaría en poder de los servicios de inteligencia chinos, se indica que el objetivo del Mossad es afectar directamente el gobierno de Pedro Sánchez, al que ven como un gobierno enemigo de Israel.
1: Astrid, ¿cómo está el cielo en el sur de la Florida? Ya la escuchan en Caracol América 106.3 FM y la llaman al 1-877-W-RADIO-1 o al 305-285-0069. Estamos hablando de este último adiós.
3: Julio, muy buenos días. Pues le cuento que acá hay una noticia que tiene a todos y especialmente al Partido Demócrata en vela. ¿Por qué? Porque el candidato demócrata al Congreso de los Estados Unidos por Hawái, Kyle Basin, de 40 años, fue arrestado tras protagonizar un violento altercado en una playa de Maui. Enfrenta varios cargos por presuntamente amenazar a varios bañistas, asegurando que tenía un arma de fuego y posteriormente mostrar un cuchillo durante la confrontación. Videos difundidos en redes sociales muestran cómo la discusión escaló hasta convertirse en una pelea física que terminó con el candidato en el suelo. Tras su arresto, las autoridades le impusieron una fianza de $1,000,000 mientras avanza el proceso judicial. El caso cobra relevancia porque las primarias demócratas en Hawái se celebran este sábado.
1: Y cerramos con Madrid. Laura, ¿cómo está el cielo en Gran Vía? 6:48 en Colombia.
4: Tenemos un cielo despejado a esta hora en la capital de España, altas temperaturas y el minuto 60 con un crimen que nos llega desde Valencia, cuya víctima y agresor son colombianos. La policía ha detenido a un colombiano de 62 años, propietario de un local, de un bar, por presuntamente asesinar a un joven de 20 años y también de nacionalidad colombiana. Según las primeras informaciones, el agresor habría asestado un fuerte golpe en la cabeza con un objeto metálico y después habría llamado a la policía para confesar el crimen. El grupo de homicidios mantiene abiertas todas las hipótesis para esclarecer qué ocurrió en ese local. Se ha barajado que el detenido lo matara después de que intentara el joven robar en su local, o que ambos se conocían de antes y que mantuvieron una fuerte discusión, o incluso también la policía baraja que el crimen esté relacionado con un asunto de drogas.
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1: Roman Holiday, Vacaciones en Roma.
2: Claro, por supuesto, en donde ella hace el papel de una reina, una princesa que se escapa del control para tratar de vivir una vida normal.
1: En una Vespa con un periodista.
2: Bueno, sí, señor, pues con un periodista.
1: ¿De dónde se escapa?
2: Creo que es como Gregory Peck.
1: ¿De dónde se escapa?

0: Ella se escapa de la embajada de los Estados Unidos en Roma. Esa embajada uh-huh. queda en Vía Véneto, ahí al lado del Hotel Excelsior. Espectacular, diagonal al Harris. Pues resulta uh-huh. que ahí, en ese edificio, en este momento, Líbano e Israel están conversando de paz. La coincidencia no pasa inadvertida. Los negociadores dialogan en Roma, el Papa estuvo en Asís, la ciudad de San Francisco, y símbolo universal de la paz. El Vaticano guarda silencio sobre estas conversaciones, pero en diplomacia el silencio también habla, y más,
1: pero por supuesto,
0: dentro de los muros leoninos. Nos vamos inmediatamente con más noticias a esta hora. Hay un comentario y un oyente, Juan Pablo.
1: Claro que sí, le ayudo entonces con el comentario, echando un vistazo a X, en donde estamos hablando hoy de ese último adiós. Dice arroba JulioCésar993060: tras más de 30 años de lucha armada buscando el poder, finalmente un grupo de ellos lo alcanza, y al llegar no hicieron nada. El último adiós es al legado de destruir lo construido, y con una danza, la corrupción.
0: Fran, buenos días.
2: Muy buenos días, don Julio.
0: Don Fran, ¿qué nos quiere decir?
2: Es que, primero que todo, darte las gracias, Caracol. Ha sido siempre, hace por muchísimas décadas, han ejercido un periodismo independiente, y eso nos da muchísimo gusto a los caracoleros de toda la vida. No, Julio, es que nosotros nos notamos en la zona del campo, los campesinos ya saben leer, escribir, hablar. Mire que cuando uno va al cubículo, ya pues el tema de la guerrilla, la insurgencia en el campo, que ha existido siempre, toda la vida. Ese cuento ahorita del tema del voto fusil, pues sí. Pero cuando uno está en el cubículo, pues uno elige a conciencia. Así, ahí no se da cuenta nadie por quién es que uno vota. Por eso el Tigre hoy es presidente, por esas situaciones, porque es que nos cansamos de ver una corrupción que campante por todos lados, familias de presidentes y demás. Entonces, nosotros hoy damos gracias a Dios que el doctor Abelardo Espilla se posesione mañana como presidente, y yo sé que allí, inclusive en Caracol, ahí hay uno que otro personaje que se polarizó en cualquier instante. Sin embargo, pues entendemos que esa es la democracia. La verdad que nosotros estamos muy contentos, muy regocijados acá en el Huila, de que pudimos darle una manito al triunfo nacional con el doctor Abelardo. Ganamos en todos los 37 municipios, gracias a Dios. Doctor Julio, muy atento, y gracias por su alto grado de solidaridad frente al pueblo colombiano.
0: Andrés, ¿cuál es su opinión de este último adiós?
3: ¿Aló?
0: Don Andrés, su opinión.
3: Julio, buenos días, muchas gracias. Dos cositas. Una pregunta: si un partido adquiere su personalidad jurídica, ¿cómo también la puede perder? Y segundo, gracias a Dios, a la izquierda por haber nombrado a ese señor presidente. Es el mejor gesto para no volver a hacerlo.
0: Hugo, ¿usted dónde está? ¿Hugo? Se colgó Hugo. Germán, ¿dónde está usted?
4: Ay, Julio, buenos días, aquí en Bogotá.
0: El último adiós.
4: Barrero, tres cositas para el último adiós. Primero, se acaban las protestas sociales con capuchones. Segundo, se acaba el quiebre de la regla fiscal. Y tercero, se acaba el embeleco de la paz total. Y gracias, Julio, por toda la integridad y la neutralidad del caso. Y así nos tiene que unir a Colombia. Gracias, Julio. Hasta luego.
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6: Con la delegación de los Estados Unidos a la posesión del presidente de Colombia, Abelardo de la Espriella, porque todos nos habíamos ilusionado con la posibilidad de que la delegación la encabezara el secretario de Relaciones Exteriores, Marco Rubio, pero no fue así. La delegación está integrada por encopetados miembros de la Organización Judicial de los Estados Unidos y de la

0: lucha contra el crimen. Lamentablemente no hay delegado de la Secretaría de Relaciones Exteriores. Mañana nos oímos en Caracol.
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2: 7:01 a.m, aquí están las noticias. El presidente de Ucrania, Volodymyr Zelensky, acaba de reivindicar los nuevos ataques contra refinerías situadas en la retaguardia rusa con el objetivo de limitar los ingresos que obtiene Moscú de las exportaciones de petróleo. La embajada de Rusia en Colombia negó cualquier tipo de ayuda a por lo menos 15 familias de tolimenses reclutados para luchar en el conflicto contra Ucrania. Rusia sostiene que fueron llevados por particulares ajenos al Estado ruso. La personería de Barranquilla radicó un incidente de desacato ante el Tribunal Administrativo del Atlántico por el aumento del kilovatio hora a 890 pesos por parte de la empresa Aire, al considerar que se incumple con el fallo que ordenó la reducción de las tarifas. Bogotá cumple hoy 488 años y desde la alcaldía prepararon una agenda artística y cultural que se extenderá durante todo el mes de agosto. Se van a inaugurar obras, habrá concursos para elegir el mejor ajiaco y conciertos gratis de la Filarmónica de la capital. La gobernación de Bolívar avanza en la ruta para convertir a San Basilio de Palenque en municipio. Más de 200 líderes participaron en la primera jornada de consulta previa. Uno de los tres detenidos en una operación esta semana contra el narcotráfico en Portugal, que permitió incautar 5 toneladas de estupefacientes, fue hallado sin vida en su celda en Lisboa. Y el Centro Nacional de Memoria Histórica entregará en los próximos minutos una copia digital del legado documental de la entidad a la Jurisdicción Especial para la Paz, esto como garantía de preservación de la memoria colombiana.
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7 de la mañana, 4 minutos. Este es el reportero Caracol, el primero con las últimas. Marcela, hay un documento de la Procuraduría, lo firma José Darío Castro. Es un procurador delegado para el seguimiento a los recursos del Sistema General de Regalías. Es una solicitud de aplazamiento de las decisiones previstas en la sesión 74 del OCAD de Ciencia, Tecnología e Innovación. Esto es de hoy, 6 de agosto. Es decir, la Procuraduría le está pidiendo a la OCAD en su ejercicio.

0: ejercicio de función preventiva, aunque advierten que no constituye una actuación de coadministración ni implica interferencia en la autonomía de la OCAD, le está pidiendo respetuosamente reconsiderar decisiones que ya tomó.
1: Sí, y tiene que ver con plata que sale del sistema general de regalías. Estamos hablando de 900 mil millones de pesos que se destinan a proyectos pues que son de impacto regional. Y en este caso, la recomendación que se está haciendo es que se revise con detenimiento porque hay preocupación frente a las garantías de transparencia, de la deliberación, el conocimiento de las iniciativas en las cuales se va a gastar esa plata y además una adecuada valoración de su conveniencia e impacto antes de que se dé la aprobación definitiva. Son unas alertas que siguen llegando sobre la plata que se está moviendo, Julio, cuando estamos a horas de que termine este gobierno. Y por supuesto hay mucha preocupación. Como decimos, esta es una recomendación antes de que se tome una decisión de fondo sobre la inversión de estos 900 mil millones de pesos para que se ponga la lupa sobre si está siendo transparente o no la destinación de esa plata para las regiones del país.
0: Nos vamos inmediatamente con Noticias del Mundo. Juan Pablo.
2: Pues Julio, un rápido vistazo a la situación en la guerra de Oriente Medio. ¿Por qué? Le amplío el espectro. Anoche fue una jornada terrible la que se vivió en la zona de Cisjordania, donde algunos colonos israelíes, atacantes, así los llaman en The Times of Israel, llegaron a afectar incluso a menores de edad golpeándolos con piedras y con palos. Le prendieron fuego a las viviendas palestinas. Ya la policía israelí ha asegurado que va a adelantar una investigación sobre estos incidentes que han sido condenados. Pero entre tanto, y quedándonos en esa guerra, Julio, acaba de ser emitido un comunicado conjunto por Turquía, Arabia Saudita y Emiratos Árabes Unidos, en donde acusan a Israel de querer afectar y evitar que se lleve a cabo el plan de Trump para salvar a la Franja de Gaza.
0: El reportero Caracol tiene noticia en Bucaramanga. Él es Juan Carlos Ordóñez y estamos hablando de un préstamo de $500 millones. ¿Qué pasó?
3: Julio, frustrada de momento esa posibilidad, el juzgado 11 administrativo del circuito de Bucaramanga decretó la suspensión provisional de los efectos de un acuerdo mediante el cual se autorizó al alcalde de esta capital, Cristian Portilla, para celebrar un préstamo bancario hasta por 538 mil millones de pesos, un tanto más de $500 millones. Esta plata era para

0: financiar diferentes obras viales y para el cambio de todos los semáforos de la ciudad. Pues bien, esta decisión se produjo dentro de una demanda de nulidad simple que había presentado hace algunos meses el entonces representante a la Cámara por Santander, Cristian Avendaño. Es decir, en síntesis, un tropiezo, un traspiés en esa intención que tiene el alcalde de que le presten plata para hacer algunas obras viales y el cambio de los semáforos.
1: Nos vamos con el reportero Caracol. Para hoy, para ayer miércoles 5 de agosto, Marcela, estaba citado el Consejo Superior Universitario que votaría para elegir el nuevo rector de la Universidad Militar. Recuerde usted que lamentamos la muerte del general Ayala. Pues el general Sáchica y actual rector encargado fue postulado por el Comando General de las Fuerzas Militares y el Consejo Académico. La candidata postulada por el Ministerio de la Defensa, Consejo José Fernando Barberi, quien había sido designado, pero solo hasta ayer tomó posesión de su cargo, decidió recusar a todos los miembros del Consejo Superior y de esta manera impedir que se votara y se escogiera nuevo rector. Pero pasó un detallito que vale la pena averiguar. El ministro de Defensa, Pedro Sánchez, acudió a la sesión. Esto no tendría nada de extraño teniendo en cuenta que él hace parte del mismo, pero nunca antes había asistido a las reuniones de temas de la universidad. En conclusión, antes de terminar su mandato, el gobierno impidió que se eligiera a un nuevo rector, haciendo que este proceso de elección tenga la influencia del nuevo gobierno, quien podría tener al menos 6 de 11 integrantes del Consejo, que son ministro o viceministro, ministro de Educación, comandante general, director de la Escuela de Guerra, director de la Escuela de Cadetes, delegado del presidente. Esto volverá a reanudarse cuando se resuelvan las acusaciones y recusaciones y probablemente se tengan nuevo Consejo Superior Directivo. El periodo del rector es de 4 años y este es un cargo muy apreciado. La unidad militar es muy poderosa, muy grande, muy grande.
2: Así es decir, que sigue como encargado Traslaviña.
1: Sí, quedó Arnulfo Traslaviña Sáchica, pero falló ayer el intento de elección.
2: Bueno, está interesante la pelea, vamos a averiguar.
1: Escuchan Minuto 60. Félix, noticia a esta hora.
3: Noticia, Julio, con el presidente Donald Trump y un informe del Washington Post sobre la reunión en Camp David. Dice el Washington Post que el presidente está muy molesto con su secretario de defensa, al que señala de no haberle informado de que Estados Unidos está corto de misiles y que por esa situación de falta de inventario de misiles no han podido tomar las decisiones que quisieran tomar en torno a la guerra de Irán, que todo lo que se ha desplegado allí ha llevado a que las reservas de misiles estén muy cortas y que estén incluso en un punto crítico, según lo que dice el Washington Post, afirmando que recuperar la producción y llegar a los niveles anteriores a la guerra de Irán podría tomar años antes de que se recupere ese inventario. Obviamente el presidente Trump ha negado esta información.

0: que ha publicado el Washington Post y está pidiendo que se investigue a los periodistas por la revelación.
1: Bueno, voy a Barranquilla porque el reportero Caracoles Martín le tengo dos preguntas. La primera, prepárese porque lo puedo comprometer de manera grave. Es que estoy viendo un documental oficial que se llama Aquí suena Michelle. Martín, Michelle puede ser la mejor reina del carnaval de este siglo.
2: Julio, sí, Michelle Char es sin duda, ha dejado huella grande en el carnaval, no solo como reina, sino como una gran experta en marketing cultural. Y pasa a la historia por todo lo que hizo por el carnaval y la ciudad.
1: ¿Usted tiene conocimiento antecedente de un documental de una hora y media sobre la reina del carnaval?
2: No, Julio, no se había visto un documental de cierre de una reina como el de Michelle. Jamás. Ahora, lo que además muestra es todo ese impacto de Michelle como una experta en marketing. Julio, hay que tener en cuenta que Michelle es emprendedora. Tiene dos marcas en este momento y nos ha dicho que tiene expectativas de desarrollarse precisamente en ese tema del marketing cultural.
1: Dentro de la misma pregunta le abro un corchete académico. Ya están las candidatas para sucederla. Son 6 candidatas, pero ¿usted coincidiría que se mantendrá la influencia de las familias que llegaron a Barranquilla, al Caribe, de Oriente Medio?
2: Pues Julio, sí, yo diría que hay varios nombres.
1: Como dicen ustedes, ¿seguirá una turquita?
2: Usted está muy bien dateado, Julio. Efectivamente hay una joven, Salwa Malouf Habib.
1: Esa es. Imagínese el apellido, Malouf Habib.
2: Que hace parte, Julio, precisamente de toda esa migración que ha estado vinculada al desarrollo de Barranquilla. Y bueno, ya usted tiene ahí la primicia. Ahora, claro, esto se va a conocer en la segunda semana de agosto oficialmente. Y además está muy de la mano allí la ex reina primera dama Katia Nule, porque ella hizo las entrevistas incluso a las 6 jóvenes aspirantes.
1: Bueno, Katia Nule, que también, pues, en fin, es que estaba mirando la hoja de vida de Salwa Malouf, porque todas son bellas, todas bailan divino, todas se comprometen con los más necesitados, todo eso ya lo sabemos. Oiga, esta mujer fue mujer CAFAM el año pasado, ¿no?
2: Sí, Julio, además con un tema de trabajo social muy importante, esto es bien significativo y además vinculada a los grupos culturales de baile en Barranquilla. Su hermana fue reina infantil en el 2024, que dejó huella alta como fue Samia, y hay que decir que trabajó, por ejemplo, en una fundación, la Fundación Fulamit, que apoya la gestión para mejorar la salud y calidad de vida de niños con afectaciones neurológicas y familias vulnerables.
1: Bueno, es que tiene el valor esa fundación de que está patrocinado por un neurocirujano que, tengo entendido, está muy vinculado a la Clínica La Misericordia, y ella se ha dedicado, aprovechando pues el respaldo de la clínica, a dirigir una fundación que depende de esa clínica, de su familia, y que ayuda a los más necesitados. Blanco es,
2: sí,
1: ¿no?
2: Efectivamente.
1: Blanco es, ¿cómo? Martín.
2: Oiga, usted tiene buen dato, Julio, buen dato.
3: Es un Julio carnavalero.
1: Pero es que consagrado. Pues es que
2: sí.
1: La última, o sea, lo que hicimos con Grace Acosta fue histórico.
3: Por allá se ríe Grace.
1: Lo que logramos con Grace. Y la última pregunta, Martín. Barranquilla es sede alterna de gobierno, pero también pues se convierte en sede alterna de la oposición. Porque si la oposición quiere hacer oposición y desobediencia, la tiene que hacer donde esté el gobierno. Y si el gobierno va a estar en Barranquilla, pues el jefe de la desobediencia, que es Iván Cepeda, tendrá mucho rato en Barranquilla, donde también sacó una votación.

0: votación muy, muy importante. Bueno, le ganó al presidente en Barranquilla. A propósito, ¿dónde va a despachar él?
1: ¿El presidente?
0: No, Iván Cepeda.
2: Ah,
1: bueno, esa es una buena pregunta, porque sabemos que va a estar mañana en Barranquilla y, como usted lo dice, Julio, no va a ser el único día que va a estar en la ciudad. Recordemos que el pacto tiene una fuerte bancada en la ciudad y tiene respaldo. Además, sabemos que lo acompañó muy de cerca todo lo que fue la Casa Torres de Puerto Colombia. Así que va a tener alternativas para estar en la ciudad. Y recordemos, Julio, que Armando Benedetti también regresará a Barranquilla, porque le preguntaron por la alcaldía y por Barranquilla y dijo de nuevo: me suena, me suena.
0: Gracias, Martín. Finalmente se resolvió el secuestro de los bacanes del sur. Brandon, en Popayán, ¿qué supimos?
3: Julio, Milton Mesa, director de la agrupación Los Bacanes del Sur, y Neikler Vega, integrante de la orquesta Rumba Kids, fueron dejados en libertad en zona rural del municipio del Patí, al sur del departamento, luego de permanecer varios días secuestrados. Los músicos habían sido interceptados por hombres armados cuando se movilizaban por la vía Popayán-El Tambo y fueron trasladados hacia una zona rural. Según relató el propio Milton Mesa, tras su secuestro y luego de quedar en libertad, fue que durante el cautiverio fueron movidos en varias ocasiones y en uno de esos desplazamientos quedaron en medio de un enfrentamiento entre grupos armados ilegales. El director de los Bacanes del Sur explicó que tras ese enfrentamiento quedaron bajo el control de otro grupo armado ilegal, cuyos integrantes se identificaron como las disidencias de las FARC. Fue ese grupo el que finalmente los dejó en libertad en el sector de Las Brisas, esto es zona rural del municipio del Patí. Hasta el momento las autoridades no se han pronunciado al respecto, pero sí la agrupación lo hizo a través de un comunicado donde confirmó que los dos artistas se encuentran en buen estado de salud.
0: Martín, y a propósito de sedes, ¿la del presidente de la Estrella ya está lista?
1: Julio, pues todo indica que no va a estar lista para el 7 de agosto como era el interés de Abelardo de la Estrella. El gobernador Eduardo Verano ayer lanzó en una perla donde dijo que había visitado las obras, los trabajos, pero que no estarían listos por lo menos en una semana más. Consultamos con fuentes internas que están en la obra, Julio, y nos han dicho que por lo menos serían 3 o 4 días más que se van a tardar en tener la lista, a pesar de que están trabajando hasta las 12 de la noche. Todavía falta, por ejemplo, pregunté, ¿qué falta? Falta, por ejemplo, la instalación de papeles en las paredes y el mobiliario. Todavía falta que lleguen muebles. Ahora bien, quedan varias preguntas porque, bueno, si no va a estar lista totalmente, ¿dónde sería o dónde podría despachar el presidente electo, o ya el presidente en funciones en ese momento, después del 7 de agosto en Barranquilla? ¿Quedaría entonces el Palacio de la Aduana, por ejemplo, la Casa Kaczynski, como sedes alternas mientras está definido lo del batallón? Amanecerá y veremos.
0: 7:19, Juan Esteban es el reportero Caracol a esta hora.
4: Julio, escuche esta historia. La Corte Constitucional concluyó que fueron vulnerados los derechos de Rocío, una mujer que fue víctima de discriminación por razón de su peso, luego de que un bus de servicio público colectivo en Armenia le negara el acceso porque no podía pasar por los torniquetes de la puerta delantera. En su decisión, el alto tribunal amparó sus derechos fundamentales y ordenó a las empresas prestadoras del servicio de transporte público adoptar las medidas necesarias para garantizar que todas las personas puedan acceder al servicio en condiciones de igualdad y sin discriminación.
0: El reportero Caracol de Cartagena es Erix Montoya. Erix, ¿por qué van a investigar al presidente de Coosalud?
5: Julio, buen día. Reportero Caracol, pues la Procuraduría General de la Nación abrió investigación disciplinaria al presidente de Coosalud del EPS, Jaime Miguel González Montaño, y a 7 miembros de la Junta Directiva por posibles irregularidades relacionadas con operaciones financieras prohibidas por la regulación en salud. La delegada disciplinaria de Instrucción para la Economía y la Hacienda Pública busca establecer si los servidores vinculados al proceso incurrieron durante la vigencia 2024 en irregularidades en pagos terceros, una posible concentración de la dispersión de recursos destinados a este rubro y un contrato de coworking. Con el desarrollo de la investigación y la solicitud de pruebas, la Procuraduría busca verificar la ocurrencia de los hechos señalados, establecer si son constitutivos de falta disciplinaria y definir si los funcionarios actuaron o no al amparo de una causal de exclusión de responsabilidad.
0: Y cerramos el reportero Caracol con una denuncia que Claudia Camila nos trajo desde ayer. El afán de las ambulancias en el Hospital San Rafael. Son más de 5 mil millones de pesos. Pero lo curioso es que en última hora cambiaron las reglas del juego. Es decir, sacaron al funcionario que tenía como oficio precisamente coordinar que la licitación tuviera varios ojos encima. No, dejaron solo a una doctora encargada. Nos atiende Rodolfo Yepes, agente interventor del Hospital San Rafael de Leticia. Señor interventor, buenos días.
6: Muy buenos días, Julio, para ti y para todos.
0: Interventor, ¿por qué tanto afán? Por lo mismo, se está acabando la fiesta y hay que gastarse hasta el último peso que queda. No, estamos muy mal con la señal. Permítame ir con Adrián, porque hay recompensas en Quindío. Adrián, en Armenia.
7: Julio, reportero Caracol, sí señor, la alcaldía de Armenia y la gobernación del Quindío han dispuesto de 50 millones de pesos de recompensa por información sobre posibles hechos delictivos antes, durante y después de la posesión presidencial. Así lo han confirmado luego de un consejo de seguridad y se instalará puesto de mando unificado en mañana para vigilar pues todo el proceso. Desde hoy rigen algunas medidas ya en Armenia, como es el caso de la provisión de mudanzas, escombros, transporte de cilindro de gas y artículos pirotécnicos desde hoy a las 10 de la noche hasta el sábado a las 8 de la mañana en la ciudad de Armenia.
0: Gracias, Armenia. El reportero Caracol a las 7:23 es Cristian Quintero. Hay noticias en Obando, Valle del Cauca, los explosivos incautados. Cristian en Manizales.
8: Julio, buen día. Reportero Caracol desde Manizales. Y es que las autoridades en esta ciudad indican que las 7 barras de explosivos con 14 estopines de seguridad incautados en Obando, al norte del Valle del Cauca, tenían como destino Manizales. Presuntamente iban a ser detonados mañana viernes 7 de agosto en esta ciudad. Por ese motivo se expidió un decreto que regirá a partir de mañana prohibiendo el transporte de escombros, de pipas de gas, el transporte de pimpinas de gasolina, trasteos, así como la prohibición de parrilleros en motocicletas. Y además no podrán haber drones en el espacio aéreo de esta capital.
0: Y el reportero Caracol está con el caso del asesinato de un líder campesino, Félix, en Sincelejo.
9: Julio, reportero Caracol en Sincelejo, porque un fiscal de la Dirección Especializada contra Violaciones a los Derechos Humanos impuso medidas de aseguramiento en centro carcelario contra el exdirigente político Víctor Guerra de la Espriella por su presunta participación en el asesinato de Guillermo Montero Carpio, presidente de la NUC en Sincelejo. Los hechos ocurrieron el 10 de junio de 1997 cuando integrantes de la SAUC intentaron secuestrar a Montero Carpio para llevarlo ante el ex jefe de los paramilitares Carlos Castaño. Al oponer resistencia fue asesinado. Los dos escoltas que lo acompañaban fueron secuestrados y liberados días después. Según la fiscalía, Guerra de la Espriella habría participado en la planeación y logística del crimen.
0: Ya tenemos mejor señal con el interventor del Hospital San Rafael de Leticia. Don Rodolfo Yepes, buenos días.
6: Buenos días, Julio. Con respecto a tu pregunta, quiero hacer una aclaración. El proceso de selección de la convocatoria pública 001-2026 inició su proceso el 5 de junio del 2026. No inició el proceso ayer, se inició el 5 de junio del 2026 y finalizaba el 3 de agosto con la publicación final por parte del grupo evaluador. Con respecto a definir, a tomar una decisión de si se iba a hacer la adjudicación o no. En esa toma de decisión del comité evaluador del 3 de agosto se decidió revocar el proceso de convocatoria pública de esa situación. No se hizo ninguna adjudicación, no se entregó a ningún oferente, ni se manejó absolutamente nada adicional, solamente se hizo la revocación. Con respecto a la segunda pregunta la presencia dentro del comité evaluador, desde un inicio que arrancó el proceso, que habían 4 personas dentro del comité evaluador. una persona que manejaba los requisitos jurídicos, la otra que era el evaluador financiero, y habían dos personas.
0: Interventor.
6: Requisitos técnicos.

0: Señor.
1: Interventor, es que nos estamos distrayendo si fue en junio, si fue en julio o si
0: el
1: fue.
0: El 5 de junio.
1: Bueno,
0: el 5 de junio arrancó.
1: Sí, pero la gravedad de los hechos está el 3 de agosto. Pero mire, usted es el interventor, usted es el que nos tiene, señor, que defender. Ese señor que se fue, que lo sacaron de ahí porque era un problema para la licitación, ¿a usted no le despierta una curiosidad? Por ejemplo, ese señor se pudo haber ido porque no quería estar involucrado en un hecho de presunta corrupción.
0: Esta persona tenía un contrato a término definido que iniciaba el 10 de junio hasta el 9 de julio. Posteriormente, esta persona decidió no re,

0: retomar el proceso, no continuar con la contratación. Entonces, no se sacó, sino simplemente feneció su contrato y él no quiso continuar con el proceso porque tenía otra actividad en otra parte. Esa fue la razón específica y se continuó con las tres siguientes personas que estaban ahí del comité evaluador y que no se cambiaron.
1: Sí, pero escuche lo que dice el señor. Claudia Camila, ¿cuál es la versión de él para no aceptar?
2: Nos pudimos comunicar con esta persona y lo que nos aseguran, Julio, es que no quiso continuar con el proceso porque sabía que la programación, o más bien como se había organizado el pliego que se requiere pues para aplicar a estos procesos, no estaba del todo correcta.
1: Interventor, no insistamos. Es que eso por todos lados sabe mal y hay muchos más hechos. Pero yo lo que no entiendo es... el interventor es usted. ¿No le parece a usted raro que estén cambiando las reglas del juego el 3 de agosto? ¿No es lo lógico esperar 5 días más y que un nuevo gobierno dé una señal de qué quiere hacer con esas ambulancias y no el afán de comprarlas?
0: No. Precisamente por esa razón se hizo el acto de la revocación. Entonces, entendiendo, sí, es claro que a toda luz podría ser manejado eso, y por eso dentro de la información que se generó en la resolución se dice que hubo una falla en la estructuración del proceso contractual, en la cual no se atendieron los requerimientos técnicos de la parte del documento de necesidad técnica. Por eso el comité evaluador decidió tomar ese punto de revocar el acto, y yo como tal acepté esa indicación de ellos.
1: Pero a ver, Claudia Carmila, yo no entiendo. En ese documento que nos llegó, ¿ahí no nombran a una doctora encargada del tema?
2: Sí, señor, a una persona para continuar, biomédica.
1: ¿Una biomédica?
2: Sí, señor, para que continúe en este proceso y así pueda avanzar el proceso.
1: Entonces, revocan, pero nombran a otra persona. No,
0: esa persona hacía parte del proceso. Esa persona hacía parte porque el comité de evaluación eran 4.
1: Sí,
0: y esa persona
1: la dejan a ella sola.
0: Como dice Eduardo, precisamente.
1: La dejan a ella sola. Es que no es lo mismo cuando hay un comité a cuando hay una sola persona, porque usted ya sabe lo que pasa, interventor.
0: Sí, claro, por eso le comento. 3 personas continuaban dentro del comité técnico.
1: Continuaban. El comité hoy quedó en manos de esa señora.
0: No. Estaban las 3 personas adicionales: la jurídica, la financiera y la parte de requisitos técnicos. Por eso fue que ellos encontraron esa parte y definieron revocar el proceso.
2: Director,
0: porque era lo mejor que pensé, señor.
2: Doctor, usted llega justamente hasta hace poco, hace un mes, ¿y qué es lo que encuentra en concreto? ¿Algunas irregularidades en este proceso?
0: Pues inicialmente el proceso, como lo miré inicialmente, no tenía ningún inconveniente. Nosotros tuvimos por parte de unos referentes, una serie de observaciones. Entonces ya comenzamos a revisar, por parte del comité evaluador comenzó a revisar, y por eso llegaron finalmente a esa conclusión. Había unos errores técnicos que impedían hacer el proceso contractual. La estructuración del proceso contractual no se puede dar, y por eso definitivamente el comité evaluador dijo no se puede, y yo acogí esa decisión.
2: ¿Y ahora se puede decir que sí hay capacidad para que se presenten otras empresas? Doctor, se lo pregunto porque Luis Felipe Henao en su momento hizo algunas observaciones al proceso en el SECOP, y él decía que el proyecto estaba establecido solo para que aplicara una persona, o más bien una empresa, pues el tema de las ambulancias fluviales no lo manejan muchas empresas y se pedía que tuviera hasta 4 contratos. ¿Hoy en día eso está subsanado?
0: Ese proceso con la revocatoria debe arrancar nuevamente, y nosotros tenemos que garantizar que el proceso siga bajo los lineamientos que se deben hacer, alineamientos de transparencia, porque ese es el ser y el deber. Nosotros tenemos, mi obligación como tal está definida en cuidar todo lo que son los recursos públicos, tener los principios de transparencia, economía y lo que es la selección objetiva. Entonces, eso es lo que se quiere con esta revocatoria, hacer que el proceso sea limpio, que sea transparente y que no va a tener inconvenientes. Eso es lo que queremos en este momento. Y ahora tenemos que tener importancia en la claridad para volver a hacer el proceso con las situaciones que usted anota. No tienen que ser pluralidad de oferentes. Tiene que ser claro y transparente.
2: Señor interventor, ahora hable.

0: Hablemos de estas ambulancias fluviales, porque no desconocemos que sí se necesitan allí en el Amazonas, porque recordemos, el único medio, o más bien el principal, es moverse por los ríos. Cuéntenos si estas 11 ambulancias son necesarias y cuál fue ese argumento técnico que ustedes quisieron tener para lanzar esta oferta de 11 ambulancias.
1: Mira, Camila, la geografía de el Amazonas es muy compleja y el medio, casi el único medio que existe de transporte normal es el fluvial. Tenemos distancias inmensas que en avión pueden, para uno trasladarse a una vereda puede demorar 1 o 2 días en avión, solo en avión. Y para hacer los transportes por vía fluvial se vuelve complejo poder remitir un paciente en determinado momento. Entonces, la necesidad es inmensa para el pueblo del Amazonas, para las comunidades indígenas, y poder nosotros articular hacia las comunidades un servicio que le permita adecuadamente responder ante una necesidad médica.
2: Pues ahí está el futuro con una lupa gigantesca de esas ambulancias en un 6 de agosto. Él es Rodolfo Yepes, el agente interventor del Hospital San Rafael de Leticia, Amazonas, a quien le agradecemos su presencia aquí en Caracol.
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0: tenga remedio con esta entrevista el futuro de los verdes, porque hay una noticia política que nos contó Narda en Tunja, muy interesante. Carlos Amaya viaja a Cali a la posesión del presidente. La posición del presidente ha sido muy estricta con no invitar a la oposición o a quien han sido sus contradictores, inclusive expresidentes. Bueno, con los medios ha habido una restricción total y está en todo su derecho el equipo del nuevo presidente en invitar al que quiera, al que quiera. Pero la presencia de Carlos Amaya y algunos mensajes que él ha enviado últimamente, pues nos llevan a preguntar a los verdes para dónde va la cosa. Carlos Amaya en Cali, Marcela, eso quiere decir mucho, ¿no?
1: Sí, me envía un mensaje, por supuesto.
0: Mensaje, porque va a estar allá.
1: Porque ha sido muy cercano, bueno, en ese gobierno saliente fue un aliado clave en las regiones y en el Congreso, su grupo político en el Congreso tuvo hasta presidente en la Cámara.
0: Él es el petrismo.
2: Pero es él, por supuesto. Acuérdese que el gobernador de Boyacá se reunió con el presidente Petro en repetidas ocasiones, en su viaje a China, cuadrando cosas. Llegó incluso a barajarse su nombre como una opción precisamente del petrismo para la presidencia. Sí. Y recientemente no hay que dejar de lado los gravísimos choques que tuvo con el presidente electo cuando estaban en campaña. Y Abelardo de la Espriella lo acusó incluso de mover y comparar votos a favor de Iván Cepeda en Boyacá. Es decir, las tensiones han sido realmente de altísimo voltaje. No,
1: pero es que la
0: Amaya le hizo campaña a Iván Cepeda.
2: Sí,
1: claro.
2: Sí,
1: pero es claramente. Que a veces la memoria se nos embolata. Entonces nos toca también acordarnos de lo que pasó hace 4 años cuando el gobernador de Boyacá estaba apoyando a Rodolfo Hernández. Cuando gana Gustavo Petro, muy hábilmente se acomoda y termina convirtiéndose en un gran aliado del presidente Gustavo Petro, pero que no se nos olviden las fotos con Rodolfo Hernández hace 4 años.
0: Pero la política es dinámica, sí, Juan exacto, Diego, es de cambios.
2: Sí, sí.
0: ¿O usted cree que Carlos Amaya, con el futuro político que tiene, y
2: claro,
0: donde él se ve, porque él pone gobernador de Boyacá, él pone alcaldes de Boyacá, él pone votos en el Congreso, él tiene hermano, ¿no?
1: Claro, senador.
2: Sí, tiene un congresista,
3: senador,
2: de hecho.
3: John Amaya.
0: ¿Sí? Entonces, él también se pregunta, óigame, uno de mis programas bandera es llevar el tren a Belencito, Juan Diego.
2: Obvio. Sí.
0: El sueño del tren a 120 kilómetros por hora que lograría que mucha gente que trabaja en Bogotá duerma en Tunja.
2: No, sí, es que sería una hora, Julio.
0: Exacto.
2: Sería
0: o
2: una
0: lo
2: hora,
0: suyo,
2: que
0: todos esos sí municipios que usted visita los fines de semana.
1: Claro, Villa de Leyva.
0: Esa belleza de Boyacá.
2: Claro, Villa de Leyva toca desviarse, tú lo sabes, Marcia.
0: Pero hay muchos municipios y él dice, óigame, yo como que mejor mañana me voy para Cali. ¿Con quién voy a hacer el tren? Si no es con el gobierno.
1: A mí me parece muy bien, pero yo digo, es una píldora para la memoria porque a Roy Barreras toda la vida le ha tocado cargar y está bien que se le cuestione que cae parado siempre y que va de un gobierno a otro según su conveniencia, pero no es el único y que no se nos olvide quienes con mucha habilidad saben acomodarse a las nuevas circunstancias.
0: Bueno. Ojalá que queden bien acomodados para el bien del país, sobre todo
2: primera fila.
0: Sobre todo la primera dama de Boyacá. Saludo a Santiago Osorio, representante de la Alianza Verde. Don Santiago, buenos días.
4: Julio, buenos días. ¿Cómo le va? Un saludo especial a usted y a su mesa de trabajo, por supuesto.
0: Y saludo a Yamit Noé Hurtado, también representante de la Alianza Verde. Buenos días, don Yamit. Naturalmente en todos los partidos hay matices, hay vertientes y hay puntos de vista distintos. Esa es la magia de la política. Pero don Santiago, con este anuncio de don Carlos Amaya y estos acercamientos, pues ya lo que se dijo en campaña y en el pasado se quedó en el pasado o se quedó en las redes sociales. A uno le da la impresión de que ustedes están como ya asumiendo que hay que tomar o dos caminos, o se van con el gobierno o se declaran en oposición. ¿Usted qué sugiere? ¿Qué propone?
4: Bueno, Julio, pues yo creo que el tema de dejar la política y las posiciones en el pasado de las redes sociales es muy distante a lo que históricamente ha significado el Partido Alianza Verde en Colombia. Y se lo explico desde el punto de vista de la génesis del partido. Este ha sido un partido que desde su fundación, desde los asuntos que lo han caracterizado y actualizado a lo largo de la historia política, tiene sus orígenes en una historia 100% progresista. Y ahora, por un cambio de gobierno, esto no implica o no significa que directamente por unos intereses particulares de una región en específico, siendo el Partido Alianza Verde un partido tan diverso a nivel nacional, pues naturalmente nosotros nos tengamos que ir a entregar a un gobierno o arrodillar a un gobierno que tiene enormes cuestionamientos sin siquiera posesionarse. Y en ese sentido yo, como congresista de la República, le he solicitado a la dirección nacional del Partido Alianza Verde que este partido se declare en oposición. Y en una oposición absolutamente clara y brevemente por asuntos que yo creo que ya conoce la opinión pública y que son de enorme preocupación. Asuntos como, por ejemplo, que a un día de la posesión presidencial el señor Abelardo de la Estrella no ha renunciado a su ciudadanía norteamericana, y que ayer el embajador que va a tomar posesión por parte de los Estados Unidos en Colombia anunciara que el presidente, haciendo alarde a las rodilleras que se va a poner durante estos 4 años, ya le anunció que Colombia se va a retirar de la ruta de la seda, eliminando de tajo la posibilidad de diversificar económicamente el país con otros países como China o como el continente asiático. Y en ese sentido muchas cosas que a mí me preocupan realmente, Julio, que van en contraposición a lo que ha planteado el Partido Alianza Verde. Yo le quiero poner varios ejemplos. Mire, Julio, el Partido Alianza Verde ha hecho parte activa de la agenda de opinión, pero no solo eso. Nosotros fuimos un partido que respaldó las negociaciones en La Habana. Este fue un partido que hizo campaña por el sí e hizo una defensa férrea del acuerdo de paz. Pero no solo eso. En su momento, con la bancada de congresistas, hizo una aprobación del fast track y de todas esas normas que implementaron el acuerdo de paz. Un partido que ayudó a la creación de la Jurisdicción Especial para la Paz, un tribunal que un presidente ha dicho abiertamente que quiere acabar con él, y muchos otros proyectos de ley de suma importancia en materia de derechos fundamentales que a parecer el nuevo gobierno no le interesa. Y en ese sentido el partido Alianza Verde debe ir a la oposición política.
3: Pues sí, representante Santiago Osorio, usted quiere ir a la oposición, pero distinto piensa Yamid Hurtado, por supuesto, representante de la Alianza Verde, quien es además de esa zona del Boyacá y tiene una muy buena interlocución con Carlos Amaya. Usted quiere irse a la independencia. ¿Por qué, representante Yamid Hurtado?
5: Bueno, buenos días a toda la mesa. Buenos días para todos los escuchas de Caracol Radio. Como lo hemos manifestado en diferentes ocasiones, el Partido Alianza Verde hace un partido plural. El Partido Alianza Verde tiene líderes importantes que le han aportado al país, que han generado muy buenos debates. Tenemos líderes como Santiago, un excelente líder que tiende un poco hacia la izquierda. Tenemos líderes como JP, que también tiende un poco hacia la derecha. Hay otros líderes que tendemos hacia el centro en este partido. Y me parece para que el desarrollo de estos líderes que se están generando para nutrir el debate y demás, para la pluralidad del Partido Verde, nos parece importante generar pues una línea de independencia que permita la garantía a todos estos líderes que integran el partido precisamente poder seguir sus líneas y su desarrollo.
3: Sí, precisamente, representante Santiago Osorio, quiero preguntarle por eso. Un poco, declararse en oposición no es también dejar amarradas voces como la de JP Hernández, como la de su colega Yamid Hurtado, que quieren la independencia y entonces no puedan respaldar aquellas decisiones, por supuesto, que sean buenas del gobierno electo de Abelardo de la Espriella, también en el sentido de que este gobierno no ha arrancado a gobernar. Es decir, no sabemos realmente cuáles vayan a ser las decisiones y ese paquete de proyectos con el que venga este gobierno.
4: Laura, yo creo que lo que tú dices es importante, pero yo disto de eso porque nosotros sí sabemos cómo va a gobernar el equipo del señor Abelardo de la Espriella. El gobierno del señor de la Espriella abiertamente ha señalado que va a ir en contra de los asuntos que históricamente
6: ha defendido esta colectividad. Es que yo le quiero recordar a usted que la campaña del señor Abelardo de las Piedras manifestó en contadas ocasiones que en este país va a haber fracking a lo que da y va a haber un atentado de frente contra el medio ambiente. Y este ha sido el partido que se ha hecho elegir con la promesa de defender y de promover leyes para proteger páramos, para proteger fuentes hídricas. Pero no solo eso, el señor Abelardo de las Piedras ya ha prometido acabar con la JEP, de promover un acto legislativo con el que seguramente va a fracasar dentro del Congreso de la República para eliminar esa jurisdicción. Pero no solo eso, este ha sido uno de los partidos que más ha promovido proyectos para la defensa de los animales.

0: los derechos de la mujer, de las mujeres, la igualdad de derechos para la población LGTBIQ+, las políticas de inclusión y no discriminación, la protección de los animales. Y en ese sentido, yo creo que los mensajes que ha promovido la campaña de la Estrella van precisamente hacia una línea directa de cómo será su ejercicio de gobernanza. Y le quiero decir algo adicional, Laura. Es que el ejercicio de oposición no es un simple capricho de un representante. No debe olvidar la opinión pública que la ley 1909 del año 2018 deja absolutamente claro que la oposición tiene unos derechos adicionales en este país. Y esos derechos adicionales tienen que ver con asuntos importantes como el acceso a los medios de comunicación. No solo eso, el derecho a réplica cuando un presidente sale a mentirle, como lo va a hacer seguramente Abelardo de la Espriella. Y es ahí donde el Partido Alianza Verde tiene que estar en primera fila para poder contarle a los colombianos todo ese paquete de proyectos de ley que van a atentar contra la ciudadanía y que van a atentar contra nuestra democracia en el país. Y le quiero terminar con lo siguiente. Aquí las vertientes de derecha en el partido se acabaron cuando nosotros tomamos la decisión de hacer un proceso de decisión dentro del partido. Nosotros venimos de una dirección nacional donde le votamos al señor JP y a un sector de la Alianza Verde un proceso de decisión.
1: Sí, permítame, representante, porque el tiempo se nos está agotando y necesitamos hacerle otra pregunta al representante Hurtado. Bueno, y que no se nos olvide también para la memoria, ya que estamos hoy recapitulando lo que ha significado en este gobierno el partido Alianza Verde, ¿no? Un partido que tiene al menos a dos de sus integrantes involucrados en el mayor escándalo de corrupción de este gobierno. Estamos hablando del señor Carlos Ramón González, nada más y nada menos, quien era el director del Partido Verde, y hay que sumarle también otro nombre que es el de la exconsejera presidencial Sandra Ortiz, entre otros. Pero quiero preguntarle puntualmente

0: Usted, representante Hurtado, quien hace parte del grupo político del gobernador Carlos Amaya, sobre lo que significa ese gesto de que el gobernador Amaya esté en la posesión presidencial de Abelardo de la Espriella. ¿Eso se podría interpretar como un acercamiento del amayismo al nuevo gobierno? ¿O usted qué opina sobre esa relación que van a tener con un gobernador relacionándose permanentemente con el nuevo gobierno?
1: Bueno, nosotros siempre hemos sido un partido de consensos, de avance, de gestión, de golpear puertas, de escuchar, de dialogar. Nosotros acatamos, como el partido lo decidió, apoyar a Iván Cepeda a la presidencia de la República. En estos momentos, la invitación de Carlos Amaya a la posición presidencial nos parece que pues una puerta para comenzar a debatir los proyectos, para comenzar a mirar líneas de intercolocución, porque aquí no importa los liderazgos políticos, aquí lo que importa son las regiones y su población, aquí lo que importa son los debates que se vayan a generar en pro del bienestar de nuestra gente. Saludamos que hayan invitado al gobernador Carlos Amaya, saludamos que Carlos Amaya también vaya a asistir a la posesión presidencial y esperamos que este sea un camino y puente de diálogos, de debate. Las diferencias políticas tienen que hacerse a un lado para poder llegar a acuerdos que le favorezcan a los territorios, y nos parece que la invitación de Carlos Amaya y la aceptación de Carlos Amaya a la posición presidencial puede ser un primer paso para generar estos diálogos y consensos que, a pesar de sus diferencias políticas, se pueda beneficiar las regiones, así como nuestro departamento.
2: Muchísimas gracias a los invitados desde la Alianza Verde. Así quedan las posiciones. Él es Santiago Osorio, Yamite Noé Hurtado. Ya, feliz mañana y gracias por estar en Caracol, en 6 AM. Y a pesar de las diferencias, pues la señora canciller de Colombia pues va a hacer su trabajo, porque independientemente de lo que pase con Iván Cepeda o con el presidente Petro, la desobediencia, las convocatorias que están haciendo, la no asistencia del presidente para entregarle el poder al presidente electo, pues la canciller tiene que hacer un trabajo, porque ella representa a un Estado que tiene que recibir a unos invitados, y ella lo va a hacer. Señora ministra de Exteriores Rosa Villavicencio, buenos días.
3: Buenos días, Julio. Muy buen día para ti y para el equipo.
2: Bueno, el último adiós. Y usted preparando toda esa lista de visitantes ilustres, ¿cómo van los temas de protocolo? ¿Cómo se ha sentido usted con el equipo del presidente electo para la ceremonia de mañana?
3: Bueno, yo digamos estoy en funciones hasta mañana en la mañana, pero como bien lo ha dicho, pues hay un papel institucional de Estado que implica pues las cortesías y la recepción, por supuesto, de todos nuestros invitados a esta ceremonia de traspaso presidencial. Entonces, pues estamos aquí en Cali para recibir pues al presidente de Paraguay, al rey de España, que representa al Estado español, al primer ministro de Curazao, también al presidente de Ecuador, al expresidente de Alemania, al presidente de Panamá, al presidente de la República Dominicana, Bolivia, Guatemala, en Honduras, todos ellos pues presidentes de nuestro hemisferio, de nuestra región, que pues supuesto los estamos aquí esperando, tanto un vuelo comercial o un vuelo pues oficial. Igualmente pues nos recibiremos a los cancilleres de Suecia, pues país que ha venido apoyando todos los procesos de paz y con programas de cooperación muy importantes para nuestro desarrollo y la estabilidad de esos procesos en territorios. También tendremos pues al canciller de Brasil, Emiratos Árabes y instituciones como la CAP, gobiernos como delegaciones de Marruecos, de Portugal y por supuesto al fiscal general adjunto de Estados Unidos, que llegará pues hoy a las 21 horas y le recibiremos. Sí, es un trabajo realmente que hay que hacerlo, pues como somos un Estado muy respetado y como corresponde, pues recibir y ser hospitalarios y tener todas estas cortesías.

0: Eso, digamos, es la parte institucional que es lo que corresponde hoy.
1: Sí, señora canciller, quiero que nos cuente un poco de ese tras escena, por supuesto, de la organización de todo este evento de posesión de Abelardo de la Espriella, porque nos han contado que precisamente tras el cambio de Popayán a Cali, de la sede de la posesión, pero además de algunos también inconvenientes técnicos, pues han tenido algunas dificultades. De hecho, ayer hablábamos de la no invitación de 10 países europeos y lo que se ha mencionado es que esas invitaciones pues llegaron tarde, incluso algunas no se pudieron imprimir y tuvieron que llegar por notas diplomáticas.
0: Bueno, realmente en este caso la Cancillería lo que hace es la gestión. Quien decide a quién invitar es al gobierno entrante. Entonces el gobierno entrante pues nos ha dicho inviten a estos estados, inviten a esos países, inviten a estas delegaciones y nosotros lo que hemos hecho es pues operativizar esa decisión porque es el papel que le corresponde ahora la Cancillería. Si el gobierno entrante decidió no invitar a algunos países europeos, realmente es la decisión del gobierno que entra. No es nuestra decisión, nuestro papel está aquí para coordinar las decisiones que el nuevo gobierno quiere en torno a cómo quiere hacer esta ceremonia de traspaso.
2: Sí, señora canciller, aprovechando su presencia hoy en 6AMW, le voy a cambiar de tema para que hablemos sobre algunos asuntos de su gestión que termina en cuestión de horas, porque se han dado unos nombramientos, unas movidas que han causado mucha indignación en la opinión pública. Este gobierno está de salida y aún así está dejando embajadores nombrados, quitándole al gobierno que llega la posibilidad de que defina quiénes van a ser sus representantes, sus embajadores en distintos países en el mundo. Cuéntenos un poco sobre esas decisiones que ustedes han venido tomando en países como Ecuador, donde dejan personas incluso muy cercanas a usted, que han trabajado en esta cancillería, entre ellos su secretaria general.
0: Ah, bueno, es la única persona que fue a un consulado, no a la embajada. Quiero decirle que no es preciso lo que usted afirma. Todos los embajadores que nombró el presidente Petro han renunciado, son cerca de 20. Y hay que decir también que este fue el gobierno que menos, digamos, sustituyó al cuerpo diplomático. Fue el gobierno en el que más cuerpo diplomático estuvo presente en las misiones. Entonces, bueno, al nuevo gobierno le quedan cerca de 20 embajadas para que nombre a quien decida, cosa que no ha pasado con otros gobiernos. La única persona que se nombró porque es necesario, una necesidad del servicio, fue Nueva Loja, que fue para allá en funciones consulares la secretaria general. De resto, no ha habido nombramientos de embajadores. Hay dos embajadoras que desde hace 3 meses se pidió el beneplácito porque les corresponde ya la alternancia y, sin embargo, tampoco se las nombró.
2: Pero yo le puedo dar otros nombres. De pronto,
3: ¿Y Alemania, canciller?
0: No, Alemania está la embajadora Yadir, que lleva 6 años allí y tendrá que regresar en unos 2 meses cuando nombren otro embajador, pero o sea, Alemania no se nombró a nadie.
3: ¿Colombia no pidió beneplácito para Alemania?
2: Para del señor Raúl Moreno.
0: El beneplácito que se pidió se retiró y no se...
2: Se pidió un beneplácito,
0: pero se retiró inmediatamente. Pero allí, como le digo, está la embajadora de carrera, Yadir Salazar, y ella estará pues hasta que el gobierno decida, el nuevo gobierno, que debe regresar.
2: Pero le quiero dar otros nombres que sabemos han generado molestia entre los funcionarios de carrera diplomática. Además de la señora Elvira Sanabria, secretaria general de la Cancillería, quien, como usted mencionaba, de cónsul a Nueva Loja, están John Jairo Camargo, exdirector de la Agencia Nacional de Defensa Jurídica del Estado y actual director de Asuntos Jurídicos Internacionales de la Cancillería, que va para Chile. También el señor José Ross, jefe de gabinete suyo. Y también otros nombres, Uberney Marín, Wilmar Díaz, Gloria Esperanza Acevedo, son varios nombres que sabemos no le han gustado mucho a la gente de carrera diplomática, que consideran que el gobierno

0: saliente no debió hacer estos nombramientos. ¿Qué responde usted, canciller?
1: El director de política interna, Ney Marín, él desistió. Estos nombramientos no fueron de última hora. El proceso para un nombramiento más o menos puede tardar unos 2 meses. Fueron de tiempo atrás y finalmente, pues, hace más de un mes se realizó la resolución, porque no lo pueden hacer hasta que no firme, digamos, en presidencia. Eso ya es un proceso muy largo, no ha sido de un día para otro. Y esas otras personas que usted nombra, pues, están solamente en funciones, porque, como bien saben, en Chile la cónsul que estaba fue demandada por el sindicato, como casi en todos los casos que no son de carrera, y ella, pues, surtió efecto la resolución de juzgado y aquí aquello quedó bastante desolado. Hubiera podido ser cualquier otra persona, igualmente lo hubieran dicho, ¿no? Y la otra persona es un asesor, porque en ese consulado quedaban 3 personas nada más, entonces se necesitaba, y bueno, pues se consideró que esas personas podían ser, pero como le digo, hay 67 embajadas en las que no se nombró a ningún embajador en este periodo. O sea, como le digo, todos los que entraron con el presidente Petro han renunciado y son 20 embajadas que quedan pues cargos libres para que el nuevo gobierno los pueda nombrar. Claro. Hay que también decir que la planta interna de la Cancillería es muy pequeña, es limitada para el crecimiento que ha tenido, porque, como ustedes saben, se restituyeron el funcionamiento de 10 consulados en Venezuela al restablecerse las relaciones con este país, pero la planta no ha crecido.
2: Yo le entiendo, pero le voy a hacer preguntas concretas. Ahora, yo quiero advertir algo. Lo que se ha denunciado, se ha comentado, no es exclusivo que haya pasado en este gobierno. Pasa en todos los gobiernos. Lo que pasa es que la gente pensó que en este gobierno sería distinto y no lo fue. Le hago una pregunta concreta. ¿Los cargos administrativos los llenaron de activistas en los países claves para Colombia, España y Estados Unidos? ¿Sí o no?
1: No, porque eso no se puede hacer. Como le digo, la planta es global. Si yo tengo 1.500 personas, yo no puedo incluir 1.501. Hubo gente que se jubiló, hubo gente que se fue, muy pocos.
2: No. Yo le pregunto concretamente, ¿cargos administrativos que se cambiaron por activistas afines al gobierno en España y en Estados Unidos? Yo tengo la lista, canciller.
1: Sí, pero no es cierto. Yo creo que no se puede estigmatizar a las personas porque a lo mejor no sean militantes de un partido. Esas personas, pues, se postularon y sacaron, pues, tienen un buen currículum y se nombraron. Pero en Estados Unidos no hubo especialmente nombramientos, porque Estados Unidos no tiene tanta necesidad. Estados Unidos es uno de los países que tiene, pues, el número necesario de administrativos, de vicecónsules para atender. Hay otros países a los que se les ha prestado menos atención porque, pues, las relaciones son, digamos, menos fluidas y tienen 1 o 2 personas para el servicio consular. Entonces,
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1: Dada la situación presupuestal, pues se tuviera que hacer de esa manera, igual que para el tema de observancia y apoyo en las elecciones, pues se mandó mucho personal que no era de alto cargo, ¿no?
0: Claro.
1: Para justamente reducir el costo de las comisiones.
0: Claro, pero en general hay una percepción, señora canciller, por decisiones que ha tomado este gobierno, justificando, por ejemplo, ustedes en la necesidad de democratizar los cargos diplomáticos, que no han caído bien frente a lo que ha significado la diplomacia para ustedes. Le pongo un ejemplo, la decisión que tomaron de flexibilizar los requisitos para ser embajador

0: eliminando el requisito del segundo idioma, lo cual no se entendía. ¿Usted reconoce que de pronto hubo decisiones que no le salieron tan bien y que por querer tal vez tener un gesto de inclusión de otras personas, pues terminaron lastimando y afectando al servicio diplomático y a los funcionarios de carrera que reclamaron permanentemente que los tuvieran en cuenta y que no nombraran amigos, activistas y personas pues que no tenían el perfil para cumplir esa representación de Colombia en el exterior?
1: Bueno, yo creo que el reclamo de los sindicatos en este periodo ha sido de los menos de la menos cantidad que haya habido, porque todas las negociaciones con ellos y todos los procedimientos de consulta que son preceptivos se han surtido y hemos tenido pues un buen diálogo con ellos y se ha llegado a muchos consensos. Ellos, por supuesto, pues hay quien tiene su posicionamiento y su visión de que la carrera consular solamente estuvieran gente representante de ella, pero la ley permite que haya un porcentaje en el que no sea así. Y por supuesto, por decir y por poner un ejemplo concreto, pues cómo no puede haber representaciones de comunidades indígenas o de afrodescendientes en la carrera diplomática si hacen parte de nuestro país. Ese ha sido el espíritu de la inclusión. Ahora, si bien sabemos, pues ellos pueden que tengan sus lenguas, pueden que tengan sus idiomas que no son oficiales en el mundo, pues en el ámbito diplomático internacional, pero eso no quita que ellos no puedan estar también presentes. Acabamos de aprobar una resolución que justamente lo que promueve es que en los espacios multilaterales las comunidades indígenas tengan también representación, porque es una sensibilidad muy importante que hace parte pues de nuestra nación, ¿no? Y ese ha sido el espíritu que llevó a que se redujera una exigencia como esa. Puede que no haya sentado bien, pues porque en el país hay la concepción y la idea de que pues es necesario y está bien, y ojalá todo el mundo pudiera tener esa segunda o tercera lengua, pero la realidad es que en los territorios no tenemos colegios bilingües y que tenemos territorios que han estado mucho tiempo aislados y que si alguien de allí quiere pues tener espacios de decisión, pues debe siempre emigrar a Bogotá, ¿no? Entonces, esta es una realidad que también nos llevó a tener una escuela diplomática mucho más inclusiva, mucho más abierta, sin quitar el mérito, sin excluir a nadie, sino logrando que esas ofertas para entrar se conocieran mucho más en los territorios, se fuera allí, se socializara, y que a esas personas que se interesaron como nunca antes se habían interesado en inscribirse para la carrera diplomática, más de 7.000 personas para elegir 160, lo hicieran de territorios apartados, de municipios apartados, y que luego pues tuviéramos estos cursos de equiparación para que pudieran pues presentar un examen pues con mayor igualdad de oportunidades. Esas son las cosas que hemos hecho para interesar mucho más a la ciudadanía de los territorios en que se acerquen a los asuntos públicos y se interesen por también hacer parte de la diplomacia.
2: Sí, Juan Pablo, pero usted sabe que en el mundo diplomático todo se sabe, ¿no? Entonces se declararon insubsistentes a muchas personas, las nombraron, no se sabe si ellas se postularon, porque están nombrando funcionarios de carrera anticipadamente en varias embajadas sin necesidad. Los funcionarios de carrera, algunos aprovechan cuando está terminando el gobierno para que los nombren anticipadamente, y eso llega a ser un abuso, Juan Pablo.
3: Sí. Sí, además entra en contraste con la carrera diplomática. Pero venga, hablando de carrera diplomática, señora canciller, yo quisiera preguntarle a usted sobre un asunto en particular. Y es que hace unos días, a comienzos de semana, el secretario de prensa o asesor de comunicaciones del presidente Andrés Hernández publicó en sus redes sociales el siguiente mensaje. Mañana les cuento la historia de Rodrigo Pinzón, un embajador de carrera diplomática que solicita licencias para hacerle campaña a Abelardo de la Espriella y que además amenaza con despedir a varios en la cancillería cuando este último asuma el poder. Señora ministra, Rodrigo Pinzón pidió licencia para hacerle campaña al ahora presidente electo Abelardo de la Espriella y ha amenazado con despedir a miembros de la Cancillería?
1: Bueno, Rodrigo Pinzón, yo lo conozco, pues es funcionario de la carrera diplomática. Hay cuestiones que están en disciplinarios internos de los que pues yo no puedo hablar porque esto hace parte pues de procesos que son más internos. Sobre lo concreto, pues que hizo campaña por Abelardo, pues digamos que muchas personas era muy clara la simpatía que tenían por esta candidatura. Y pues realmente yo creo que a veces en Colombia se peca demasiado de una cierta hipocresía, por decirlo así, en la que una persona por ser cargo público pues no pueda expresar su opinión aún fuera de sus horas de trabajo, ¿no? Cuando todo el mundo sabe que pues tiene determinada posición, ¿no? Está prohibido evidentemente y así lo hacemos cumplir, pero sí hubo muchos funcionarios que desde el principio pues abiertamente pues hacían campaña por de esa candidatura, ¿no? En este caso no es por eso que haya alguna investigación interna, sino por otra serie de sucesos que ya pues Procuraduría en su tiempo momento pues dará su concepto, ¿no? Y no me corresponde a mí porque corresponde a este Ministerio Público que haga su trabajo.
4: Sí. Sí, canciller, en medio de la rendición de cuentas del empalme que están entregando el nuevo gobierno de Abelardo de la Espriella, hay una situación en particular con la embajadora de Colombia en Haití, Vilma Rocío Velázquez. ¿Qué es lo que está pasando con ella? Porque hay más de $500,000 de esta embajada embolatados. Además, hay un proceso administrativo abierto. ¿Y qué es lo que pasa con esta rendición de cuentas y ejecución del gasto de esta embajada?
1: Bueno, la embajada de Haití pues se abrió en el año 23. Allí se ha hecho convocatoria en diferentes ocasiones para que personal de la carrera diplomática pues fuera para apoyar porque hay oportunidades comerciales. Es un país que podría bien comprarnos muchos de los proyectos de los productos agropecuarios, pero le debo decir también que en muchas de las postulaciones y de las necesidades que hay del servicio para países como Venezuela, como Ecuador, como Perú, como Paraguay y en este caso Haití, pues nadie se ha presentado a estas convocatorias. Sin embargo, si se nombrara a alguien, es inmediatamente sería demandado por el sindicato y es preceptivo hacer esa convocatoria interna para que personas de la carrera se postulen en primer término. Entonces ha sido una misión que ha contado con muy poca gente y tiene pues un retraso en subir todas sus justificantes al sistema CICE, que es donde todos los consulados y embajadas deben justificar sus gastos subiendo todas estas facturas, recibos de pago, etcétera, etcétera, para que quede todo normalizado. Están en ese proceso, pero evidentemente no está al día y bueno, pues le hemos sugerido, hemos enviado algunas personas en comisión para que vayan adelantando este proceso y esperamos pues que en estos próximos meses pues eso esté totalmente al día, puesto que no sabemos cuál sea la decisión del nuevo gobierno de si la mantiene o no la mantiene. Ha dicho que esa sería una de las misiones que se cerrarían, ¿no?
2: Canciller, pero a veces uno tiene que admitir que comete errores. En el caso suyo, usted tiene demasiadas presiones de el partido de gobierno, del propio presidente. Pero es que mire, a ningún país del mundo se le ocurre abrir una embajada en Haití. La situación de peligro allá solo la pueden controlar los franceses y los Estados Unidos, que tienen operativos de seguridad gigantescos. Nosotros tenemos una embajada con una embajadora que es prisionera de su casa, que no puede hacer absolutamente nada. Canciller, ¿no sería bueno reconocer que fue un error abrir una embajada en Haití para nada?
1: Pues el espíritu con el que se abrió la embajada fue precisamente porque pues en la historia Haití fue supremamente importante para la libertad y para la independencia de los países de América Latina. Segundo, porque Naciones Unidas estaba planteando la necesidad de ese acompañamiento por parte de pues los países de la región de apoyar pues una transición. Ellos tienen un gobierno de transición. Hemos tenido pues una cooperación sur-sur para desarrollar capacidades en la policía. Han venido muchos estudiantes al hacer pasantías para mejorar sus sistemas.
2: El resto del mundo está equivocado y solo Colombia insiste en abrir una embajada en Haití. El único propósito de esa embajada era uno, Juan Esteban, y no se cumplió.
5: Pues es que quisiera preguntarle eso a la canciller Rosa Villavicencio, y tiene que ver con los presos.
1: Hay una representación diplomática, evidentemente.
5: Pero canciller, de los pocos requerimientos que hemos conocido nosotros en la opinión pública y los hemos entrevistado aquí
2: no
5: en 6 AMW,
2: hay una sola embajada en Puerto Príncipe, solo Estados Unidos y Francia. ¿Y Colombia?
1: No, hay representantes de embajadas como Portugal,
2: eso
1: España,
2: es otra cosa.
1: Representantes.
2: Es un, un representante,
1: labor,
2: pero no tienen.
1: Cónsules honorarios.
2: No tienen embajada. Nadie tiene embajada. Solo la tiene Colombia.
5: Canciller, y también hemos hablado aquí del caso de los presos que se encuentran en Haití vinculados al caso del magnicidio del presidente de ese país, Jovenel Moïse. Nunca se han atendido sus requerimientos. Ellos dicen ser víctimas de una trampa. ¿Por qué tampoco ha pasado nada con ellos y dicen que están viviendo un juicio injusto en esa isla?
1: No, a ver, esas personas que están detenidas, como pues muchos colombianos en otras ciudades, en otros países, pues se tienen que someter a la legislación penal y a los procedimientos que ellos tienen. La misión consular tiene que velar porque se cumplan los derechos humanos para estas personas, vigilar las condiciones en las que ellos...
5: Pero ellos dicen que nunca han tenido acompañamiento de la doctora Vilma.
1: No, sí se ha ido, son condiciones difíciles, pero se les ha visitado, se les ha escuchado, eso se ha podido hacer en la medida que también las autoridades haitianas lo han permitido. Es lo mismo que sucede con los deportados y con todos los migrantes en Estados Unidos. No siempre se les puede visitar porque esas medidas de discrecionalidad son de competencia del estado en el que se encuentra ese consulado. Entonces ellos también se quejan porque no se les va a visitar, pero muchas veces no es permitida esas visitas, aunque la Convención de Viena sí lo establece.
2: Hay unos casos, canciller, de elemental cortesía, ahora que usted menciona Viena. Elemental cortesía con el gobierno que entra, con el que se pueden tener todas las diferencias, desconocerlo, pero hay que tener ciertos parámetros de cortesía. Mire, en Austria y en otros países nombraron cargos administrativos políticos. Es decir, el nuevo gobierno no puede nombrar porque los administrativos pueden reclamar dos años quedarse ahí. El gobierno que entra está con las manos atadas en cantidad de puestos.
1: No es cierto, porque esos auxiliares administrativos que se han nombrado, como le digo, son por las necesidades del servicio, porque hay muchos consulados que tienen una o dos personas, y no precisamente en Europa, porque en Europa y en Estados Unidos es donde todas las personas de la carrera diplomática quieren ir y se les respeta pues ese derecho, porque cuando hay la necesidad ellos se inscriben y son de ellos quienes se debe elegir la persona. Y donde se han nombrado personas para que cumplan esa misión administrativa de atender a los connacionales sido en consulados, por ejemplo, como Ayacucho, Atabapo, Barquisimeto,
3: Puerto Ordaz, solamente
1: donde está solamente una sola persona.
3: Señora ministra, perdóneme, pero ¿fue solamente en esos lugares donde había vacantes o hubo casos de personas que estaban en cargos administrativos que fueron invitados amablemente a renunciar, señora ministra?
1: Algunas personas renunciaron voluntariamente y otras personas pues sencillamente porque tiene la potestad del gobierno, pues las cambió, como sucede en cualquier otro gobierno, se las cambió pues por personas que tenían mayor competencia, porque el trabajo es duro.

0: porque había muchas personas que duraban mucho tiempo de baja, en muchos tiempo, uh-huh. en muchas algunas con misiones consulares, la presión del trabajo y la falta de personal. Hay personas que tienen bajas permanentes de tipo pues de depresión y sí. bueno, pues algunas de esas personas cuando han superado esa situación han decidido irse o pues, se han cambiado porque tampoco los resultados eran los mejores y se ha enviado gente pues, que tiene mayor competencia, uh-huh. pero no estamos hablando ni siquiera señora de canciller. 25 personas que se haya hecho eso, al menos en este año.
1: Señora canciller, permítame cambiarle de tema para que usted nos aclare un fuerte rumor que hubo en las últimas horas, y es sobre un viaje que iba a hacer el presidente Gustavo Petro antes de despedirse, de empacar maletas a los Estados Unidos, y que esto se frustró. ¿Eso fue cierto y podría decirnos por qué?
0: No, bueno, quizás ya estaba muy sobre la fecha y era un poco apresurado, pero sí, el presidente pues quería visitar Princeton, donde están pues las cenizas de Einstein. Sin embargo, pues no se realizó finalmente.
2: No se realizó porque los Estados Unidos no le permitió ingresar a los Estados Unidos al presidente de Colombia. Esa fue la razón. Él insistió hasta el último minuto. Señora canciller, muchas gracias por atendernos. Tenemos muchos más temas. Imagínese usted, hay cuántos contratos firmados durante los últimos 4 años de este gobierno. Contratos... tengo aquí una cifra, 1,000 contratos. O sea, ¿para qué la Cancillería necesita 1,000 contratistas? Es impresionante. Pero, canciller, ya sé que se tiene que ir. Le deseo mucho éxito en la recepción de los invitados especiales.
0: Bueno, pues especiales. Sí, sería interesante volver a hablar porque se hacen muchas afirmaciones a las que es necesario pues también valorar y comparar las necesidades que tiene una cancillería que tiene el presupuesto, uno de los presupuestos más bajos de todos los ministerios y sin embargo un despliegue supremamente amplio en diferentes regiones y continentes del mundo, ¿no? Y sin embargo ese presupuesto es bastante reducido para las necesidades que tienen. Pues muy buen día para todos ustedes.
2: Muchas gracias, canciller Rosa Villavicencio. Sí, trataremos de volver a hablar con ella, desearle mucho éxito. Ahora, Juan Diego, yo la considero a ella. ¿Usted se imagina lo que es ir a recibir una delegación internacional de un gobierno que usted no reconoce?
1: Sí, estaba pensando en eso. O sea, además,
2: ella tiene que decirle al rey de España, su majestad, bienvenido. Bienvenido a la posesión del presidente de la Espriella, que yo no reconozco.
1: Exacto. No, y a Milei, por ejemplo, ¿no? Al presidente argentino, a los de la ala dura y a final, presidente entrante.
2: Pues 1,000 contratos, Juan Pablo. 1,000 contratos de prestación de servicios.
3: Acuérdese, Julio, que nosotros aquí hicimos ese trabajo cuando se cayó el sistema de que conectaba las plataformas digitales de Cancillería con todas las sedes diplomáticas y con todos los consulados que se caía y que descubrimos que tienen casi un centenar de personas contratadas para que manejen el área de tecnología, pero en ese momento nadie responde, o una treintena de personas trabajando en el área de comunicaciones, pero que no comunican.
2: No existe justificación para abrir una embajada en Puerto Príncipe. No hay cómo darla fuera de una orden presidencial. Intentaron, ¿usted se acuerda que tuvimos embajador en Palestina? Embajador en Palestina sin permiso de Israel.
4: Sí, le tocó devolverse además.
2: ¿No existió?
1: ¿Sí? Nunca se pudo posicionar.
3: Porque nunca hubo beneplácito.
4: Sí.
2: No. Pero y mire, nuestra complacencia, Julio, y simpatía con la dictadura de Nicaragua después de todo lo que ha pasado.
4: Pues no, a ver, mire, Nicaragua, Julio, le albergó un funcionario al gobierno saliente, Carlos Ramón González.
2: Nicaragua es un país que dijo que no volvía a hacer elecciones. Sí. Por favor.
3: Sí. Y ahora que la exministra estaba entonces dándole vueltas a la respuesta sobre el embajador de carrera Rodrigo Pinzón, a quien desde la oficina de comunicaciones de la presidencia de Gustavo Petro señalan como que pidió permiso para hacerle campaña a Abelardo de la Espriella, aquí tengo en mis manos la carta que fue dirigida por el secretario general de la presidencia, señor Raúl Moreno, a la delegación o al equipo de la presidencia entrante, en donde delegan a Rodrigo Pinzón Navarro para que sea el representante autorizado para los efectos protocolarios de la toma de posesión, de la ceremonia de posesión del nuevo presidente. Es decir, el mismo gobierno, la misma presidencia de la República, designa a Rodrigo Pinzón Navarro, que es miembro de la carrera diplomática.
2: Y el portavoz del presidente anuncia actos de corrupción de Rodrigo Pinzón.
4: ¿Recuerda usted? Anuncia, pero no ha revelado nada. Acuérdese, bueno, que dijo, mañana les voy a contar la historia, y la historia no la tenemos todavía.
2: Los deportados antes llegaban en aviones de los Estados Unidos gratis. Ahora se demoran más en llegar los deportados por lo mismo, la decisión que se tomó, que tienen que volver en aviones colombianos. Antes los mandaban de Estados Unidos gratis. Se llenaron las embajadas de España y de los Estados Unidos y los consulados de activistas. Sacaron funcionarios con años de servicio, que eran técnicos. Se nombraron activistas de la campaña. Hay contratistas con 2 y 3 contratos en la Cancillería. Son 1,000. 1,000 contratos.
3: Julio, permítame contarle una cosa final. Hay países invitados a la ceremonia de investidura al presidente Abelardo de la Espriella, que a través de sus avanzadas le han hecho una solicitud directa a el gobierno entrante. No queremos ser recibidos por la señora Yolanda Villavicencio. Y le puedo decir qué países: Israel, Marruecos, Perú, Argentina, le pidieron al gobierno de Abelardo de la Espriella que no los reciba en la escalerilla del avión la señora Villavicencio.
2: No, pero... no, es que... pobre señora, ella pero no tiene la culpa.
4: El tema de la diplomacia, pues a ver.
2: La diplomacia no está por encima de eso.
4: Es un tema protocolario.
2: No, pero bueno. ¿Qué tal Colombia pidiendo quién lo recibe y quién no lo recibe en un país? También hay que entender que es un tema de protocolo. Y para eso nombraron al rey del protocolo, que es el señor Pinzón, a quien el gobierno de un lado lo nombra y de otro lado lo denuncia. Bueno, pero Juan Esteban, un momentico, déjeme preguntarle a Félix si se le movió el escritorio un poquito, me dicen.
5: Sí, Julio, esta madrugada se reporta un movimiento telúrico en la región de La Mojana, un sismo que tuvo una intensidad de 3.8 grados y es el cuarto que sucede este año en el departamento de Sucre. Este es el más fuerte. Según las autoridades, no se reportan daños ni personas lesionadas. Como dije, ya son 4 este año, y todo en la zona de La Mojana, en Majagual, en la zona del Roble, y este de la madrugada de hoy en Caimito, a unos 6 kilómetros. La profundidad se fue de 53 kilómetros.
2: Hablamos de muchos nombramientos importantes y se nos ha escapado uno, Juan Esteban, en Washington.
6: Sí, señor.
2: La nueva embajadora de Colombia en Washington. ¿Quién va a ser?
6: El embajadora de Colombia en Washington, Julio. Uy, no.
2: Pero hay candidato. No me pongan...
4: ¿Embajadora, dijo?
6: Sí. No, embajadora.
2: ¿No hay candidato? ¿Tenía candidata?
4: Pues han sonado varios, pero no. ¿Quién ha sonado? Concretado. A ver, María Claudia Lacutira ha sonado. Sí. ¿No?
2: Es sí, buena, no. Una candidata.
4: Sí.
6: A mí, Julio, a mí me habían hablado. Ay, se me olvida ahora el nombre, Julio. Y no quiero hacerle la trampa de ponerme a leer. Pero se hablaba de un nombre de una mujer, no de un hombre, pero no recuerdo en este momento. Y de hecho, de quién
4: hasta
6: se
4: Iván
6: trata.
4: Duque sonó en su momento, sonaban. Sí, pero han no, sonado no, muchos no. nombres en el sonajero. Muy ¿Quién bien. Sea? Todavía no se sabe.
2: Entonces, Juan Esteban, su misión es, si decide aceptarla,
6: sí, señor,
2: averiguar por un nombre que no tengo. Solo sé que fue jefe adjunta de la misión de la Embajada de Colombia en Estados Unidos, que dirigió la oficina comercial de Colombia en Washington durante la negociación del Tratado de Libre Comercio, que está muy vinculada al sector privado en Colombia en empresas como Postobón y Coltabaco, y que representó a Colombia como embajadora en la India, Nepal, Sri Lanka y Bangladesh.
6: Ya mismo, Julio, averiguamos.
2: ¿Cuál será ese nombre? 828. Pero bueno, no abandone a María Claudia Lacutir. Tiene todas las credenciales. Si es mujer, tampoco está confirmado que sea mujer. Don Fidel.
7: Nos vemos ahora.
2: Sí, pero...
4: No, todas las noticias están bien. No, todas las que democracia.
2: ¿No tiene nada que contar a la audiencia?
7: Claro que sí, un paso más que da el glorioso Independiente Santa Fe en su ruta por una de las tres copas. Esta es la copa que jugamos, la Copa Colombia que llamaban anteriormente. Anoche, el

0: Expreso Rojo, como lo llamaban en los 70, derrotó 2-0 al poderoso Unión Magdalena en el Campín. Buen partido, Franco Fagundes hizo el primer gol y se abrió la senda de triunfos para Santa Fe de cara a lo que será el compromiso más importante contra el River Plate de Argentina.
1: Perfecto.
0: Muy bien.
1: Pero al señor Rodallega no se le escurrió ningún gol ayer.
0: Porque no jugó. Justamente jugamos con la nómina alterna. Estamos recuperándolo, exacto.
1: Bueno. ¿Y Millonarios?
0: Tiene una contratación nueva, un brasilero.
1: ¿Sí?
0: Sí.
2: Pero si no lo veo tan informado de él.
0: No.
2: Noticias de Millonarios.
1: Pero ganó Millonarios también, ¿no?
0: Ganó y ganó jugando muy bien. Hay que reconocerlo, por supuesto. Claro, sí, sin duda, la grandeza.
1: Es que es lo suyo, la grandeza. Bueno, Félix, me permito informarle que en la lista de invitados a la posesión no aparece ni en la G ni en la I. Lo busqué por apellido y por nombre. ¿Infantino Gianni o Gianni Infantino?
3: Entonces finalmente no viene.
1: Bueno, es que ahora tiene problemitas es con el Washington Post, ¿no?
3: No, con todo el mundo. El señor Infantino está, como le digo, tratando de sobrevivir y... Por el momento lo logra después de esa reunión, que fue muy curiosa, porque la FIFA queda en Suiza, pero la reunión con su comité es en Marruecos. El mismo día en que se dice que él le prometió a Marruecos la final de la Copa del Mundo 2030, si lo apoyan.
1: Me informan desde el consulado de Colombia en Valencia que el nuevo gobierno tendrá que enfrentar un problemita, Juan Pablo, averigüe, juzgado tercero penal de ejecución de penas. Ya le aceptaron la tutela a Jenny Carolina Pardo. Ella es apoyo personal de apoyo en Valencia. Notificó que estaba embarazada y la destituyeron.
4: Ah, pues es que claro, es que por eso le hicimos esa pregunta a la ministra. Es que mire, sabemos por fuentes en diversas sedes diplomáticas, Julio, que literalmente fue una reunión en donde les fueron diciendo a algunos, mire, usted tiene que renunciar, usted tiene que renunciar. No, pero es que yo llevo 10 años aquí, usted tiene que renunciar, usted tiene que renunciar. Yo llevo 15, usted tiene que renunciar. Y así, fue una seguidilla de solicitud de renuncias para luego poner a unas personas nominadas por el actual gobierno.
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14: Manejo la coca y el narcotráfico. Se va también la visión del campo como motor de desarrollo económico y soberanía alimentaria.
1: Otro oyente. Max, buenos días.
15: Sí, buenos días.
1: Su opinión.
15: Al gobierno saliente le digo que las cosas las hicimos bien. Un gobierno que realmente se preocupó por el pueblo, se preocupó por los más necesitados, trató de gestionar todo como más lo pudo, de la mejor manera, en ayuda y en pro del pueblo. Esperemos de este gobierno también simetría en todo ese tipo de actos.
1: Ojalá. Don Gustavo, buenos días.
16: ¿Cómo está Julio y la mesa? ¿Cómo están?
1: Bien, don Gustavo. Les hablo
16: desde aquí de Bello. Pues muy contento porque se va cuatro años de mentiras del sinvergüenza más grande que ha dado Colombia.
1: Pero, no, yo sí, de verdad le pido respeto a la figura del presidente entrante y saliente y a cualquier persona. Nos vamos con las noticias a esta hora. No, así la línea abierta no funciona. 8:35, nos vamos inmediatamente con la Bolsa de Valores de Nueva York. Astrid, ¿cómo están sus inversiones? Sonó la campana hace 6 minutos.
17: Así es, Julio. Bueno, pues te cuento que en estos momentos el estamos en ganancias con el Dow Jones en 97, pero hay pérdidas. S&P menos 0.75 y el Nasdaq menos 285.
1: Aquí están las noticias en Caracol.
18: Noticia económica también en Colombia, porque conocimos en primicia los impuestos que el gobierno de Abelardo de las Friella está proyectando incluir en la próxima reforma tributaria. IVA a los juegos de suerte y azar, IVA también a los licores. Buscan ampliar la base del impuesto de renta y ponerle IVA a compras de menos de $250, así como eliminar los impuestos saludables. El recorte será de 45 mil cargos y los contratos por prestación de servicios que van a eliminar suman 5 billones de pesos. Finalmente, hay dos nombramientos. César Arias será el director de Crédito Público del Ministerio de Hacienda y Marcela Numa suena como directora de Presupuesto. Ambos ya estuvieron en el gobierno Duque.
19: Nos acabamos de comunicar con Javier Pava, director de la Unidad Nacional para la Gestión del Riesgo de Desastres. Asegura que volvió a lanzar la licitación del Estadio Marino Klinger en Buenaventura, pues esto hace parte de la licitación pública, que es un mecanismo establecido en la Ley 80 para tener un proceso transparente. No obstante, le preguntamos por qué no se le había dado publicidad a este proceso desde el 28 de junio y aseguró que no tenía conocimiento de los hechos. Indicó que no tiene inconvenientes en ampliar el cronograma o en también cambiar la convocatoria. Fue enfático en señalar que la administración entrante puede cancelar el proceso en cualquier momento.
20: El presidente de la Asociación Colombiana de Minería, Juan Camilo Nariño, manifestó que el sector en 4 años presentó una reducción en materia de producción de 18%, la inversión extranjera directa cayó el 88%, se perdieron 14.600 empleos y asimismo dejó de llegar al país para invertir en el sector minero-energético 3.600 millones de dólares, el balance de los últimos 4 años en Colombia.
21: Noticia desde Cali, que fue capturado alias Tulita, señalado como coordinador bélico y reclutador del ELN. En esa ciudad le incautaron una granada de fragmentación y una barra de pentolita. Según las autoridades, iban a ser utilizadas para cometer atentados este 7 de agosto. También se suma la captura de un hombre en la vía Buga Buenaventura, quien le encontraron un fusil, una pistola, más de 590 cartuchos y chalecos pertenecientes al Frente Jaime Martínez de las disidencias de las FARC Y en el municipio de Andalucía, una mujer de 21 años llevaba 7 barras de explosivos y 14 estopines, también presuntamente destinados a atentar en la ciudad de Cali.
0: Noticia con un comité del Senado que acaba de votar a favor de declarar en desacato al Congreso a Anthony Fauci, el reconocido científico especializado en enfermedades infecciosas clave durante la pandemia del COVID, después de que se negara a responder las preguntas de un panel y acusara al presidente del comité de intentar tenderle una trampa de manera indebida. El panel votó 8-7 para declarar a Fauci en desacato.
4: Y hay noticias que llegan a esta hora desde Irán, mientras que un panel de Naciones Unidas le exige a ese país que deje de atacar a las minorías y de perseguir a los opositores. Un mensaje emitido por el presidente de Irán sorprende. Niega que haya habido miles de personas muertas luego de las protestas y la forma en que las controlaron en enero de este año.
2: Noticia desde Barranquilla, la empresa Tecnoglass reportó un resultado récord en el segundo trimestre de 2026 con un aumento del 15.6%. La compañía informó un hito de cartera de pedidos de $1,380 millones gracias a la demanda del sector comercial y residencial. Dice que a pesar de los desafíos del alza de costo de aluminios y nuevos aranceles, la implementación de estrategias de automatización han permitido estos resultados. También se avanza en la factibilidad para una nueva planta de esta compañía en Estados Unidos. A finales de agosto de este año estarían listos los estudios.
22: Noticia desde la unidad investigativa, porque revelamos la segunda parte de la confesión del ex jefe paramilitar Saúl Severini, quien con crudeza aceptó que ayudó a armar un listado con los nombres de civiles señalados como aliados de la guerrilla, milicianos o ladrones. Sus cómplices en esa labor habrían sido otros ganaderos como el exalcalde Ramón Prieto Jure y militares como el coronel Luis Alejandro Ruiz, comandante del batallón Córdoba en 1999.
23: La lista negra fue entregada a Tomás Freile, alias Esteban, comandante militar del Frente Pibijay. Entre los sentenciados a muerte estaba la profesora Ledis Pertús, cuyo asesinato condujo a una condena de 33 años de cárcel contra Severini. Con ese puñado de nombres escritos en un papel, comenzó el baño de sangre en el sur del Magdalena.
24: Cuando el coronel Ruiz mandó el ejército a Pibijay, ellos en su inteligencia manejaban ciertos nombres que yo en su momento los tuve a la mano, como otros nombres que me suministraron ganaderos, como el señor Carlos Mena, como el señor Ramón Prieto, creo que el señor Jaime Pertús también, si mal no recuerdo. Fueron nombres que yo aporté inicialmente cuando las autodefensas iban a ingresar. Yo entregué esa lista.
25: ¿Cuántas veces en esa época inicial entregó listas?
24: Esa vez nada más.
25: ¿Usted recuerda o supo qué pasó con la gente que estaba en la lista que usted entregó?
24: Hubo gente que fue asesinada.
22: Los cadáveres aparecían uno a uno en las carreteras, las calles de los pueblos y el río Magdalena. El horror en masa vendría después. Según Severini, el punto de quiebre fue la llegada a las filas de las autodefensas de Hernán Cantillo, alias Giovanni, un guía compasado en el ELN que les habría sido entregado por el ejército.
23: Según Severini, el entonces jefe de la estación de policía de Salamina, Israel Ismael Lazo, y los ganaderos Carlos Mercado Escopeta y Humberto Vega instigaron la masacre paramilitar de Salaminita el 7 de junio de 1999. Luego de la matanza, los campesinos fueron desplazados y los paras derribaron sus casas para que los ganaderos cercaran la tierra arrasada y se la apropiaran.
22: El hombre que hoy pide pista en la JEP cuenta que su gremio se alió con las AUC para llevarse a la fuerza las reses de los campesinos y lucrarse con ellas después de procesarlas en el matadero Camagüey, propiedad de Rafael Matera Lahut. El nombre de este empresario aparece en varios procesos judiciales. Escuchemos.
24: Era el matadero Camagüey y el dueño del matadero Camagüey era el señor Matera, de apellido Matera. Ellos allá recibían todo eso ganado. Y no solamente eso, o sea, era de toda la región donde ellos desplazaban y robaban animales, todos iban a parar a ese matadero. Matadero sí. Camagüey.
26: Señor Severini, ¿el matadero de pronto es uno que queda en Galapa, correcto, Atlántico?
24: Eso es correcto, positivo.
26: ¿Sigue funcionando?
24: Sí, claro, sí, ese matadero sigue funcionando.
23: Hablamos con Rubén Henao, abogado de Rafael Matera, quien dijo no conocer las afirmaciones de Severini y a quien refiere como un bandido.

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1: 8 de la mañana, 47 minutos. 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Nos vamos para Barranquilla, una ciudad que a partir de mañana será protagonista permanentemente en la agenda nacional, Martín, porque desde allí empezará a despachar buena parte del tiempo el presidente electo Abelardo de la Espriella, pero esto ha generado, por supuesto, un intenso debate político entre quienes consideran que el presidente debería seguir despachando en Bogotá porque consideran que va a haber un uso político de la capital del Atlántico. ¿Con quiénes vamos a hablar, Martín?

0: Efectivamente, Marcela, tenemos como invitados a Andrea Vargas, representante del Pacto Histórico por el Atlántico. Representante Andrea Vargas, bienvenida a Caracol Radio.
1: Hola, muchísimas gracias. Un saludo a todos y a los colombianos y colombianas que nos escuchan.
0: Y también está con nosotros el representante por Cambio Radical, Estefanel Gutiérrez. Bienvenido a Caracol Radio.
2: Hola, hola, un saludo muy especial a los colombianos, a la gente del Atlántico. De verdad que muchas gracias por este espacio tan maravilloso y por Barranquilla. Además que estamos muy felices de ser la sede permanente de la Presidencia de la República.
0: Bueno, sobre ese tema de la sede alterna de Barranquilla, hay un debate. ¿Cuáles son los planteamientos, las críticas que se hacen desde el Pacto Histórico a Andrea Vargas? ¿Qué es lo que ustedes señalan?
1: Bueno, básicamente, yo lo digo como barranquillera, ¿no? Yo estoy muy feliz de que la ciudad, de que mi ciudad esté en el centro del debate público, es lo primero que quiero decir. Yo nunca he lamentado la decisión de escoger a Barranquilla como capital alterna, nunca he lamentado la decisión de escoger a Barranquilla como sede del funcionamiento alterno de la Presidencia de la República. Me parece sobre todo una decisión interesante para poder contrastar dos visiones, y es importante que los colombianos lo sepan. ¿Cuál es nuestra visión de descentralización respecto a la visión de descentralización de quienes hoy pretenden gobernar el país? Lo más importante para mí es que puedan encauzarse en Barranquilla proyectos estratégicos, que puedan encauzarse en Barranquilla la posibilidad de buen vivir para la gente. Y eso no necesariamente, y hay que decirlo, no necesariamente se da a partir de proyectos de descentralización. Este país lleva 35 años hablando de descentralización, pero ha sido una descentralización concentrada en recintos cerrados y negociaciones entre gobernadores y alcaldes. Una descentralización que definitivamente ha traído pobreza para el Departamento Atlántico, ha traído escenarios de corrupción, de captación de recursos en el Departamento del Atlántico, del PAE, de los acueductos y de la educación para los niños y niñas barranquilleros y barranquilleras. Y esa es una realidad ineludible. En ese sentido, pues nosotros claramente estaremos de acuerdo con que Barranquilla sea protagonista, pero definitivamente le pondremos el ojo a mediante qué acciones lo será. Si será protagonista el alcalde Alejandro Char o los alcaldes venideros, si serán protagonistas los gobernadores venideros, o si será protagonista definitivamente la gente, la capacidad de cerrar brechas, que definitivamente sí sucedió en el gobierno de Gustavo Petro, y la reducción de la pobreza, que es precisamente la razón esencial por la que una barranquillera como yo quiere regionalizar, quiere descentralizar el país. La otra crítica definitivamente ha sido los escenarios de derroche que ha, sin ninguna pena, mostrado Abelardo de la Espriella luego de haber hecho una campaña entera repitiendo sí. Y repitiendo el escenario de pues la propuesta de austeridad, ¿no? Que para nosotros representa claro. Una contradicción.
0: Andrea, vamos ahora a escuchar también al representante Estefanel Gutiérrez, que usted ha hablado de un supuesto turismo electoral, lo ha dicho en redes sociales. ¿De qué se trata y cuál es la observación que usted tiene?
2: Bueno, gracias y un saludo a todos los atlanticenses. Se lo hemos dejado muy claro que algunos líderes políticos del Pacto Histórico y otras colectividades practican el turismo electoral. Claro, hace un par de semanas caminaban nuestras calles, respiraban el mismo aire de nuestra gente, le pedían a los jóvenes de nuestra ciudad que se montaran a las tarimas con ellos y que salieran a buscar votos por Cepeda. Y hoy, de manera descarada, hipócrita y con pura mezquindad política, le sirve Barranquilla como sede de la desobediencia civil, pero no le sirve Barranquilla como sede de la presidencia. Hoy hay un mensaje claro para Colombia, es que Barranquilla es la mejor ciudad de este país, es una ciudad que ha demostrado que cuando hay buena administración, visión y ejecución, los resultados llegan, mientras muchos territorios se han quedado en discusiones interminables. Hoy Barranquilla ha mostrado una transformación importante en obra, inversión, planificación, y eso no lo dice Estefanel, lo dicen muchas entidades, lo dice la ODE, que por primera vez salió de Europa y vino a tener un foro importante a propósito de la transformación urbana de la ciudad de Barranquilla. Nosotros hemos venido defendiendo, como barranquilleros nos sentimos extremadamente orgullosos que la descentralización se piense no desde los fríos escritorios de Bogotá, porque también hay que dejar un mensaje claro. Como lo dije en algún momento, nos han engañado, nos dijeron que el poder tiene una sola dirección postal y está en los fríos escritorios de Bogotá, y las decisiones

0: decisiones las quieren tomar personas que no conocen ni siquiera un apagón en agosto, no conocen el río Cauca, no conocen el río Magdalena. Ya para nosotros es extremadamente contradictorio esa realidad o ese discurso de centralización. Me parece maravilloso lo que ha venido haciendo el presidente electo, que antes de posesionarse ya está en las regiones escuchando a los alcaldes, escuchando a la ciudadanía, y tiene una firme intención desde el principio de que se gobierne desde las regiones. Además, deja un mensaje muy claro, que sea Barranquilla, que sea Cali, que sea Medellín, que sean las ciudades que históricamente han estado relegadas del gobierno nacional y de su presupuesto, como este último gobierno, sí, que tuvo el presupuesto más alto en la historia del país y cuyo presupuesto no se vio reflejado en el bienestar de la gente, porque a Barranquilla no le llegó un pote de pintura, a Barranquilla no le llegó absolutamente nada, y de hecho, ahorita vienen a un espacio de desobediencia civil o de desorden, pero nunca vinieron a traer un colegio, nunca vinieron a traer o a inaugurar un hospital, una obra para el Departamento del Atlántico.
1: Permítame un segundo. Oiga, Andrea Vargas, ¿qué dice usted de ese supuesto turismo del Pacto Histórico?
2: Pues que Estefanel se concentra convenientemente en los representantes que no son de Barranquilla, pero hay que decir una realidad ineludible. Habemos 5 congresistas del Pacto Histórico barranquilleros, 3 senadores, 2 representantes a la Cámara. Yo vengo de Barrio Popular igual que él. Si él es de La Manga, yo soy del Barrio del Santuario de la localidad metropolitana de Barranquilla. Yo reconozco la realidad porque la viví de mi ciudad. Sobre todo la realidad de una ciudad que ha sido preponderante a la hora de la distribución de los recursos por Sistema General de Participaciones. Es mentira que Barranquilla ha sido relegada históricamente del presupuesto de inversiones en materia de participación regional. Lo que sí ha sido cierto, y es una verdad también ineludible, lamentable, y que por ser un antecedente de nuestra ciudad tenemos que ponerle el ojo a lo que pase durante estos 4 años, es que ha sido lamentablemente protagonista de hechos de corrupción. En Barranquilla sucedió el hallazgo de la Procuraduría de Atunes a 40,000 pesos. En Barranquilla y en la región Caribe sucedieron los carruseles de la salud, sucedieron los hechos de hallazgos de corrupción por el PAE de plata que se captaba para hacer campaña. Eso sucedió en la región Caribe.
1: Un minuto final, permítame, respecto a esto que usted acaba de decir, un minuto, Estefanel, ¿qué tiene que decir usted?
0: Bueno, yo lo que tengo que decir es que la representante Andrea no ha dicho nada de la burla sistemática y generalizada de muchos de sus colegas refiriéndose a Barranquilla de manera despectiva, como la Casa Blanca de Temu o como la República Bananera, y como barranquillero yo no voy a permitir eso. Y que se meta con Barranquilla, se mete conmigo, se mete con los barranquilleros, porque esta ciudad nos ha costado mucho. Barranquilla la sostiene la confianza de su propia gente, y frente a lo que plantea la representante Andrea me parece muy oportuno que me parece un descaro venir a hablar de corrupción en el gobierno más corrupto en la historia de Colombia. Me podría quedar horas y horas mencionando muchos de los escándalos, como la Agencia Nacional pues de Vía, como la financiación irregular de la campaña de Petro, como el tema del hijo del presidente Nicolás Petro, como la nueva EPS, como los ministros de deporte, o como la cantidad de contratos que están sacando incluso en la misma Universidad del Atlántico, que la representante seguramente también debe conocer el caso, o no nos vayamos muy lejos, lo que ha pasado con muchos personajes, algunas jóvenes que han saqueado presuntamente el erario público y se han robado el sueño de mucha gente del país.
1: Agradecemos a los representantes, las dos caras de la moneda, Estefanel Gutiérrez, representante de Cambio Radical, gracias por estar aquí. Andrea Vargas, representante de Pacto Histórico, gracias por estar aquí. Y por supuesto, Barranquilla en el centro del debate.
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12: 9 de la mañana en punto. Aquí están las noticias. Los ministros de Trabajo, Antonio Sanguino, y de Minas y Energía, Edwin Palma, acaban de presentar sus renuncias protocolarias al presidente Gustavo Petro en el marco de la tradición de cierre de mandato que obliga a todo el gabinete a poner sus cargos a disposición del jefe de Estado. Sus funciones culminan hoy a las 12 de la noche. El comisario europeo

lanzó 113 proyectiles contra diferentes puntos en el sur del Líbano, el mayor ataque registrado en un solo día desde el acuerdo marco de seguridad alcanzado entre ambos países a finales de junio, denunció la misión de paz de la ONU en el Líbano. Bomberos de varios municipios del Cauca llegaron a Apuracé para reforzar el suministro de agua potable a los resguardos indígenas de Coconuco y Paletará, afectados por la caída de ceniza y la contaminación de las fuentes hídricas. Bajo el lema "En el sur está el norte de la paz", el departamento de Nariño conmemora 122 años de creación con una programación que busca exaltar la historia, la cultura y la identidad de los nariñenses. Y en el panel Copernicus, una apuesta de la Unión Europea para fortalecer la gestión ambiental y la innovación en Colombia,

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4: Nos vamos para la China, donde seguramente habrá una buena inversión, no de Colombia, sino del mundo. Pero antes, Astrid, noticia a esta hora.
5: Sí, Julio, bueno, y lo voy a contar es que la revista Time tiene una nueva edición y como usted viene diciendo, no estamos solos. Lleva por título El nuevo caso de los extraterrestres. La portada analiza por qué el debate sobre la posible existencia de vida terrestre ha cambiado y ya no se presenta únicamente como un tema de teorías conspirativas o cultura popular, sino como un asunto que está siendo investigado por el gobierno, científicos y expertos en seguridad nacional.
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4: Marcela, ¿usted ha vuelto a ver lo que está pasando con el metro de Bogotá? Fuera lo que vimos cuando fuimos a la estación de la 53. Pero ¿ha vuelto a mirar?
7: No, es que no paso tanto por regularmente allá. Por donde está construyendo.
4: Yo tampoco he vuelto desde que fuimos. Es impresionante la velocidad de esta gente trabajando.
7: No, uno se ilusiona. Ahora es que sí, ahora sí, ahora sí.
4: Toda. Pero es que uno dice, bueno, es que pueden ir a toda. Pero es que cada pilote de esos, cada estructura de esas, eso es monumentalmente alto, ancho, grande, profundo, todo.
7: No, y además porque ya han hecho ensayos también, pruebas de los trenes. No,
4: ¿cómo? Están dando vueltas. Sí. Están dando vueltas los trenes. Es impresionante. Félix, ¿usted se acuerda del famoso lote el legendario de la 86, donde quedaba, de, la leyenda dice que era la casa de Rodríguez Gacha?
8: Ah, sí.
4: ¿Se acuerda,
8: claro, sí,
4: no?
8: Sí, sí, sí.
4: Eso es un lote de esquina espectacular.
8: Una impresionante.
7: 5.425 metros cuadrados.
4: Sí. Pues era la casa Chayo, ¿no? Era la casa de la familia Chayo. Imagínese usted. Termina en extinción de dominio, la rematan y la compra a la embajada china, ¿no?
7: En 2018, sí, señor.
4: Bueno, pero pasaron no sé cuántos años en que la casa usted pasaba y seguía ahí.
7: Bueno, los pues temas como 8 años más o menos.
4: Los permisos y que si iban a hacer, que no iban a hacer. Ah, bueno, y seguían buscando el tesoro, ¿no?
8: Sí, la caleta.
4: Sí, porque eso sí trajeron unas retroexcavadoras, las del metro, buscando el tesoro. Pues Félix, usted pasa ahora por allá y la casa tiene una pared, o sea, no, usted no ve nada, pero sobresalen unas edificaciones como de 4 pisos en donde usted diría, esta no puede ser esto no puede ser lo que están haciendo. No, es donde duermen y donde están los trabajadores de la casa, Marcela. De la mega casa que están haciendo de la embajada china. Y eso también, Félix, cambia minuto a minuto la velocidad de los chinos y el mundo entero. Lo que dijo la revista Time sobre lo que va a pasar con la inteligencia artificial, lo de los automóviles, Félix, es que ya no hay quien saque la cuenta de cuántos automóviles no producen por mes, no producen por semana, no producen por día. ¿Cuántos producen por hora?
8: No, claro. Y bueno, los robots que incluso

0: Estados Unidos, los tuvo que prohibir en Estados Unidos porque no tienen cómo competirles.
1: No, pues es que ya hay una fecha para los primeros 30,000.
2: Aunque fíjese usted que la revista Economist, que empieza a circular hoy, habla de la inteligencia artificial y de China y dice cómo habrá un momento en donde la China le tendrá que poner freno, porque si no, entra en riesgo el propio sistema chino económico y político.
1: Nosotros venimos de un gobierno que ha querido acercarse mucho a la China y distanciarse de Estados Unidos. Aquí no se trata de distanciarse de los Estados Unidos, que es nuestro principal socio. Se trata de mirar la ruta de la seda y de mirar a la China más cerca de lo que geográficamente está. La China, hay que prestarle mucha atención. Es un socio estratégico muy importante. Nos atiende Guillermo Puyana, quien es presidente de la Asociación de la Amistad Colombo-China. Don Guillermo, buenos días.
3: Buenos días, Julio. ¿Cómo está? Muchas gracias.
1: Ah, no, usted es el abogado amigo mío.
3: Hemos hablado por otros temas, pero...
1: No, y hemos
3: compartido... hace parte de mis intereses intelectuales.
1: Hemos compartido... No, este es un penalista de raca, penalista de periodistas, además, por eso...
0: Así es, tipo, libro y todo, sí, sobre periodismo y el derecho.
1: Sí, con juez de la Sala Penal de la Corte, profesor, columnista, bueno, y ciudadano de la China. Yo quisiera comenzar por preguntarle, don Guillermo, ¿se puede sacar de la discusión de ver a la China como un socio del tema político?
3: Hay que sacarla de ese tema porque además históricamente la relación Colombo-China se ha desarrollado durante 50 años al margen de esa discusión. Yo digo que tanto el engrandecimiento de América como el rejuvenecimiento de China y la prosperidad de Colombia son tres utopías que hay que saber desarrollar y construir.
0: Pero ayer el embajador de los Estados Unidos en su audiencia de confirmación ante el Congreso dijo que Abelardo de la Espriella le había señalado que sacará al país de la iniciativa de la franja de la ruta de la seda y que obviamente ellos consideran que China es un enemigo potencial de los Estados Unidos y que por lo tanto sus aliados deben estar del lado de los Estados Unidos y no del de China. ¿Cómo se puede configurar eso y qué implicaciones tendría?
3: Bueno, yo creo que ahí hay que entender varias circunstancias. Lo primero es que hay que partir del principio de que a todo el mundo hay que creerle. Y si el futuro embajador en su audiencia de confirmación, que es un escenario muy serio, dice eso, seguramente eso sucedió en algún escenario. Pero también hay que creerle al nuevo gobierno, al gobierno que se posiciona mañana, en el sentido de que a través del vicepresidente José Manuel Restrepo y a través del futuro ministro de Comercio Exterior y del canciller designado han dicho que van a desarrollar la relación con China desde un enfoque pragmático. Eso es el primer punto que hay que tener en cuenta. El gobierno de Trump está por entrar y no ha dicho nada ni ha tomado ninguna decisión en ese sentido. La otra cosa es que pues se produce en el marco de una audiencia de confirmación de un embajador de Estados Unidos que de ser confirmado pues vendría, pero no es el escenario diplomático regular ni el diseñado dentro del memorando de la franja y la ruta para recibir ese acuerdo. Entonces creo que sí, hay que esperar porque el gobierno pues tiene que diseñar, el gobierno entrante tiene que diseñar los lineamientos en los cuales se va a ejecutar la visión de una política con China en términos prácticos, que es lo que han hecho, profesor, los gobiernos desde 1980.
2: Profesor Guillermo, pero yo creo que podemos mirar lo que han hecho otros para de pronto tomar de ahí un modelo. Y se me viene a la cabeza el gobierno de Javier Milei, porque Milei arrancó diciendo que iba a cortar con China. Y hoy por hoy creo que le ha tocado moderar a él su posición con hacia la China, a la vez que los Estados Unidos no es que lo hayan apretado mucho por seguir manteniendo esa relación, ¿o me equivoco?
3: No, de hecho, Argentina acaba de renovar el swap de deuda con China, que es un swap en términos bastante favorables, por eso lo renuevan, pero no

0: no solo Javier Milei, el Bukele. Bukele está en la, El Salvador está en la franja, en la ruta, y pues a quién le cabe duda de la cercanía en muchos aspectos de seguridad, de migración, de narcotráfico con los Estados Unidos, la importancia que tiene el comercio de Estados Unidos y las remesas de los salvadoreños en Estados Unidos para la economía salvadoreña, y esa relación que es muy fuerte se desarrolla de manera paralela y complementaria y en favor de los intereses de Salvador, profundizando la cooperación con China en muchas áreas, vuelvo y digo, en beneficio del Salvador, que es lo que hay que pensar si uno es salvadoreño, y en beneficio, y debe ser así, en beneficio de Colombia, si uno está en el contexto colombiano. Los modelos suelen no ser replicables, y hay que tener en cuenta que Colombia pues tiene unas particularidades en su relación con China. Yo creo que la más importante son 50 años de relaciones, en los cuales durante 46 años se desarrollaron de manera muy sostenida, muy sana y con una perspectiva hacia el crecimiento en todo sentido, incluyendo lo del Metro de Bogotá, que cuya estructura financiera y se dio en el gobierno Santos y se firmó el contrato durante el gobierno Duque, y muchas otras cosas bajo regímenes que no han sido progresistas. El contenido ideológico no ha sido la característica esencial del desarrollo de las relaciones entre Colombia y China en 50 años.
1: Pero, doctor Puyana, para que lo pongamos en plata blanca, pues por supuesto, uno lo primero que piensa es eso, ¿qué va a pasar con el metro? ¿Qué va a pasar con tantos otros proyectos y alianzas estratégicas para Colombia con China? Porque hay que concentrarnos en una frase del embajador y es la siguiente. Dice, creo que obviamente todas las naciones deben decidir si hacen negocios con nosotros o con China. Es decir, elijan entre uno de los dos. Y así las cosas, ¿cuáles son esos sectores que debe tener en cuenta el gobierno entrante en la relación comercial con China? Y que si eso se concreta, si eso que planteó el embajador se concreta, pues se verían golpeados y perjudicados, hablando de plata y de empleos y todo lo que deriva de una relación comercial.
0: Lo primero es los proyectos en curso y en ejecución pues no se van a afectar. El contrato del metro pues se está ejecutando y tiene que seguir ejecutando y después operando. La dicotomía que presenta el futuro embajador de Estados Unidos en su audiencia de confirmación pues es exactamente el punto que hay que revisar y en el que hay que ser prácticos. No hay ningún país de América Latina, salvo tal vez Panamá por el interés del canal, con una enorme afinidad con Estados Unidos, a que a Estados Unidos le hayan puesto en la mano el hierro candiente de que es con China o es conmigo, porque Estados Unidos también entiende que hay áreas de complementariedad con China en las que y los países de América Latina en los que pues Estados Unidos o se ha marginado o no tiene la misma capacidad de competir, como podría ser, por ejemplo, infraestructura. Y el gobierno colombiano entrante tiene que identificar esas áreas de cooperación. A mí se me ocurren muchas. Por ejemplo, las necesidades de desarrollo de la infraestructura en vías terciarias es una alternativa y es una de las cosas que más desarrolló en China. Junto con la gente ve las ciudades y la red de trenes de alta velocidad, pero no ve la red, la enorme telaraña de vías terciarias y rurales, que era lo que justificaba toda esta red principal de trenes de alta velocidad y de autopistas, era para conectar las zonas rurales apartadas, empobrecidas, con los mercados y las zonas los nodos logísticos de exportación de China. Esa es un área. Otra área es toda la tecnología para el desarrollo y la industrialización de la agricultura. La agricultura de precisión, la agricultura de con tecnología de baja altura. Mejor dicho, China está desarrollándose de manera integral en todas las áreas y eventualmente

0: agricultura de precisión, la agricultura de con tecnología de baja altura. Mejor dicho, China está desarrollándose de manera integral en todas las áreas y eventualmente en todas las áreas podemos cooperar. Y no en todas las áreas vamos a tener un conflicto de fondo con los Estados Unidos. Por eso es que les digo, la prosperidad de Colombia debe ir acompañada de una relación con las dos potencias económicas más importantes del mundo, y cada cual con su utopía, y la utopía nuestra es cómo aprovechamos ambas relaciones en un marco de cooperación práctica, que es lo que el gobierno ha dicho que va a hacer.
1: ¿Cuál es la realidad hoy de la relación comercial Colombia-China? O sea, ¿cómo está ese balance y qué sectores especialmente se verían afectados si se tomara una decisión de por uno o por el otro?
0: Bueno, ahí hay que hacer una introspección muy seria y es la siguiente. El comercio de Colombia hacia China, la exportación hacia China en los últimos 4 años, por razones que tendrá que explicar los encargados de eso, ProColombia y la embajada, y, cayó de manera significativa porque el gobierno recogió en el año 2022 una exportación que rondaba los 2.153 millones de dólares y la cerró el año pasado en 1.645. Es decir, algo pasa ahí que tienen que entender y explicar. Después de la pandemia, obviamente hubo un impacto sobre las exportaciones, pero el anterior gobierno logró volver a recuperar esa curva ascendente. Esa caída no responde a la realidad económica mundial, porque China, a la vez que es un gran exportador, es un gran importador. Y nosotros estamos importando mucho de China, pero y eso responde al desarrollo de China como potencia industrial que exporta, pero no estamos logrando identificar las alternativas de exportar a China cuando China es también un importador muy, muy grande de materias primas industriales, de materias de productos de valor agregado agrícolas, como pueden atestiguar todos los chilenos, los brasileños, los argentinos. Sí. Entonces, primero tenemos una exportación que venía en recuperación y se debilitó mucho durante estos últimos 4 años.
2: Sí.
0: Y la razón principal de la caída fue la pérdida de confianza en que Colombia volviera a ser un proveedor importante, o un proveedor, no importante, para los términos chinos, para ser importante, pues tiene que ser de una magnitud enorme, pero un proveedor de hidrocarburos. Y los hidrocarburos representaban el 85% de nuestras exportaciones. Entonces yo digo que al principio, en el arranque del próximo gobierno, restablecer la exportación de hidrocarburos y de carbón pues va a ser importante. Y va a hacer eso.
2: Profesor Guillermo, pero como está arrancando el gobierno dura 4 años, y de repente en un par de años, o de pronto en 3, parece esa expectativa que hay de parte del señor Xi Jinping de retomar el control de Taiwán, puede venir un enfrentamiento global mayor. Y ahí eventualmente le tocará a Colombia tomar partido por un lado o por el otro. ¿O usted no cree que eso se venga con la velocidad con la que muchos lo ven venir?
0: Yo no creo que eso se venga con la velocidad que muchos lo ven venir. Las tensiones indudablemente son graves. Han sido persistentes durante 60, 70 años. Pero yo creo que el riesgo geopolítico y económico global es tan de tal magnitud que todo el mundo se contiene y prefiere una estrategia de contención y de no estar incrementando las tensiones en el estrecho. Desde el punto de vista de Colombia, pero además de casi 190 países del mundo, pues nuestra política exterior en relación con China parte del principio de que reconocemos que solo hay una China y que Taiwán hace parte de China. No le corresponde a ningún país que tenga relaciones con China asumir una posición distinta ni tomar partido, porque además pues no nos corresponde.
3: Bueno, pues es Guillermo Puyana Ramos, el presidente de la Asociación de la Amistad Colombo-China. Doctor Ramos, Puyana Ramos, gracias por habernos acompañado esta mañana y ayudarnos a entender lo que implicaría la decisión de Colombia, que aún no ha sido, por supuesto, confirmada, de salir de la nueva ruta de la seda a propósito de las declaraciones recientes de quién sería el próximo embajador de Estados Unidos en nuestro país. Estaremos atentos a lo que ocurre.

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1: 9 de la mañana, 22 minutos. César, noticia a esta hora.
2: Julio, el Tribunal Administrativo de Cundinamarca negó la medida cautelar que solicitaba dentro de una acción popular que pretendía suspender la posesión del presidente electo Abelardo de la Espriella, prevista en Cali. En esta etapa inicial del proceso, la corporación concluyó que de manera preliminar no se evidencia una amenaza o alguna vulneración de los derechos e intereses colectivos invocados. Esto tras evaluar los argumentos relacionados con la autorización del Congreso de la República para que sesione en Cali, los costos del desplazamiento y las condiciones de seguridad previstas para la realización de este acto.
1: Hoy es 6 de agosto y Óscar Domínguez, un extraordinario columnista del periódico El Tiempo, bueno, de cantidad de medios, recuerda un perfil que él hizo. ¿De quién? De Klim. Klim nació un 6 de agosto. Estoy seguro que muy pocos oyentes ubican a Klim, porque Klim murió hace muchos años. Sin embargo, trascendió. Klim, un escritor único, dice Oscar que escribía como los dioses, si a los dioses no les diera pereza escribir. A Klim le bastaban, muy como Juan Pablo, Marcela, siempre estaba de levantadora.
3: No, pero yo no estoy en levantadora. Pero
4: en la casa sí. Me imaginé con una tacita, sí, un café, un chocorramo y un libro.
3: Preferimos llamarlo albornoz, lo llamamos albornoz. Pero el asunto es que Klim, que hace parte de su leyenda, salía a veces en las noches para ver lo que pasaba en Bogotá, pero el resto permanecía recluido en su casa.
1: Encerrado.
3: Y a punta del teléfono, él lograba escribir unos artículos que, bueno, casi tumban al presidente López Miquelsen en su momento.
1: Pues, ¿cómo? Lo hizo votar de López.

0: La bata era satinada.
1: Dos dedos, porque era chuzógrafo profesional. Flaco, claro. Se parecía como a un Quijote liberal, dice Oscar. Lucas se hizo famoso por sus columnas, dice Domínguez. Decidió convertir a doña Isabelita Reyes, nieta del general Rafael Reyes, la mamá de Lucas, es decir, su hijo, en su mejor amiga, y se separó de ella. Claro, cuando usted se separa, se vuelve la mejor amiga, Marcela.
0: Claro.
1: No siempre.
2: Depende.
0: Bueno. Pero además le ponía apodos a todos los personajes de la vida política colombiana. Entonces el Turbojet era el avión de Turbay, hablaba de Pinina y estaba haciendo referencia entonces a un... En fin, era toda una
1: el de López era el Fonsillet, ¿no? Fonsillet.
0: El Fonsillet, claro que sí, el Fonsillet, en donde viajaban los hijos. El avión presidencial.
1: Sí, el Fokker es espantoso.
2: Fonsillet.
1: Él duró en el tiempo 37 años, dice Oscar. En El Espectador y Cromos, siempre lo esperaban para el cierre. En Cromos, Nacho Ramírez, un gran periodista, tenía la orden de no cerrar la revista hasta que Klim no enviara la columna. Patentó una forma exclusiva de hacer humor y arrojó la receta al chorro de Quevedo o a la Rebeca. Un tipo absolutamente genial. Klim paró el cronómetro de su impecable e impecable vida 15 días antes de cumplir 68 años. Desde temprana edad, madrugó a vestir el traje de luces del humor como certera escenografía para decir verdades estéticas. Un bellísimo perfil de Klim, que nació un día como hoy. Su último escrito fue en El Espectador, 1981. Decía lo siguiente, sus últimas palabras hablaba de la inauguración de la antena de Chocontá. No tienen mucha poesía, con el patrocinio de la Embajada Italiana y Pastas Doria. Klim no era solitario, se rodeaba de pocos amigos por timidez. Además tenía todo el cariño de un país y así nadie se podía sentir solitario. Fue su gran amigo Hernando Santos, Gersán. Luego, pues se distanciaron por el problema. Y decía Santos, el de los editoriales, de veras iluminantes: uno no puede sino sorprenderse por la muerte de un hombre que fue su amigo. Como amigo era bueno, como enemigo espantable, como escritor, el mejor del país. Tan amigos era de Santos, fue el comisionado para pedirle a Klim, a nombre del periódico, que dejara de despotricar del gobierno por algunas semanas a ver si López no votaba el puesto. Klim prefirió renunciar antes de silenciar su pluma. Crítica implacable contra López y sus alegres muchachos vástagos.
0: Y es que además el poder de la pluma de Klim y de sus columnas radicaba en un sentido del humor tan pero tan cáustico que lograba herir y hacer que fuera esa herida visible para todos cuando se hacía en un político de alto peso. Y eso fue lo que pasó en el caso de López y la Hacienda a la Libertad, que fue la esencia del problema que terminó resultando en la salida de Klim del tiempo.
3: Y los apodos.
0: Carretera.
3: Acuérdese, bueno, claro, pero a cada uno le tenía su apodo.
0: Todos eran con un apodo. Y sí, así se les conocía. Y exacto, terminaba así, convirtiéndose en un hombre que denunciaba, haciendo reír.
1: Hay un libro, Lucas Caballero Klim, 45 años de humor. Está con el Áncora Editores, una antología de 1985. Lucas Caballero Hijo, Juan Esteban Constaín y Ana Cristina Mejía, en buena hora se encargaron de hacer esa antología de la obra de Lucas bajo el título Klim 100%. Recordando a Klim y a su foto con su bata, prendiendo

su televisor que él decía que no era blanco y negro, sino blanco y bula, haciendo alusión a un conocido político cordobés. 6 de agosto, Klim, gracias como siempre a ese gran biógrafo de la prensa.

0: conocido político cordobés. 6 de agosto, Klim, gracias como siempre a ese gran biógrafo de la prensa, Óscar Domínguez. Son las 9:30 en Caracol La Exactitud. Nos vamos para La Guajira, pero antes para el Valle del Cauca. Myron, ¿dónde está usted y qué está pasando?
1: Julio, a esta hora hay fuertes enfrentamientos precisamente en el municipio de El Cerrito, centro del Valle del Cauca. Dicen las autoridades que se trata de estos combates entre el Ejército Nacional, sus tropas, en contra de las disidencias de las FARC. En este caso, el Frente Adán Izquierdo, que hace parte de las filas de Iván Mordisco. Fuertes enfrentamientos que a esta hora la comunidad está reportando. Así, escuchemos. Situación que se viene conociendo a esta hora. Los saludo precisamente desde el aeropuerto Alfonso Bonilla Aragón, donde las autoridades acaban de confirmar esta situación que se encuentra en desarrollo. Desde altas horas de la mañana se encuentran tropas del ejército enfrentándose con las disidencias de las FARC. Y hay que decir que en este momento en el aeropuerto Alfonso Bonilla Aragón se reporta normalidad en todas sus operaciones.
0: ¿A qué distancia de Cali se están produciendo los enfrentamientos?
1: El municipio de El Cerrito queda aproximadamente unos 40 minutos de la ciudad de Cali. Sin embargo, los enfrentamientos se están realizando en el corregimiento de Tenerife, del casco urbano del Cerrito. Estamos hablando aproximadamente 20 a 30 minutos.
0: Myron, ¿se sabe algo de los explosivos que encontraron en las últimas horas?
1: Sí, señor, son explosivos. Unas granadas, inicialmente en la ciudad de Cali, donde fue capturado un hombre que haría parte de el ELN. Simultáneamente también se cumplió otro operativo en el municipio de Andalucía. Esto ya es más a centro del Valle del Cauca. Una mujer que también llevaba algunos explosivos por parte del ELN y algunos fusiles de un hombre que estaba transportando estos mismos en la vía Buga Buenaventura, que se suma pues al resultado de ayer que se dio allí en el corregimiento en el municipio de Villarrica, en el norte del departamento del Cauca, muy cerca a la ciudad, menos de una hora, donde sí fueron 420 kilos de explosivos en 7 cilindros que iban a ser lanzados desde un bus.
0: Bueno, esas son palabras mayores, ¿no, Myron? Eso es
1: claro,
0: casi media tonelada, ¿no?
1: Media tonelada de explosivos, 7 cilindros. El bus estaba acondicionado con rampas para ser lanzados desde ese punto. Imagínense la magnitud que puede generar esto. Sin embargo, este resultado, más los 3 que le acabo de contar, pues ya las autoridades están pues adelantando lo pertinente para evitar cualquier situación allí en la ciudad de Cali.
0: Tengo entendido, Myron, que la inteligencia de la policía está zumbando billete y pagando inteligencia humana dedicada solo a explosivos, ¿no?
1: Sí, señor, más las recompensas, como dirán, sonando la caja clean para ofrecer y también entregar a la comunidad que entregue información. Digamos, la recompensa pública son 500 millones de pesos, pero también está todo el despliegue operacional de antiexplosivos. Por ejemplo, aquí en el aeropuerto Alfonso Bonilla Aragón se pueden encontrar los vehículos de antiexplosivos que están atentos con sus caninos para evitar cualquier situación.
0: Es la única manera, la colaboración ciudadana, la única manera de luchar contra los explosivos terroristas es avisando. Luego,
1: sí, señor.
0: Luego no podemos quejarnos de las tragedias. La única manera es advertir de cualquier movimiento sospechoso. Y mire, son 500 millones de pesos por información certera que tenga validez para las autoridades. En 6 AM de Caracol, son las 9:33. En Washington, una hora más. Juan Esteban.
2: Noticia, Julio, con el congresista Mario Díaz-Balart, que acaba de confirmar que va a integrar la delegación presidencial de Estados Unidos que asistirá a la toma de posesión del presidente electo Abelardo de la Espriella. Y abro comillas, esta ceremonia marca una oportunidad para fortalecer la alianza y renovar la cooperación entre Estados Unidos y Colombia. Agradezco al secretario Rubio, al presidente Trump, por permitirme hacer parte de la delegación, dice el congresista, que recordemos, Julio, por último, preside el subcomité de asignaciones, es decir, el que envía el dinero a la ayuda exterior, Departamento de Estado y programas relacionados, y como dato es cofundador del Comité Parlamentario a favor de Colombia en el Congreso de Estados Unidos.
0: Juan Esteban, pero él siempre estuvo en la lista, ¿no?
2: Sí, señor, sí estuvo en la lista, pero acaba de enviar el comunicado, Julio, completo, señalando que efectivamente encabeza la lista de congresistas que asiste a la ciudad de Cali y celebrando además que él lo llama como una especie de nueva era en la relación bilateral entre Estados Unidos y Colombia.
0: No, él es un soporte importantísimo para el presidente
2: muy importante
0: de la Espriella. y está en el comité del billete. Félix, noticia a esta hora.

0: Julio, nuestra actualización FIFA del día. Muy temprano hablábamos de cómo Infantino había logrado apoyos al interior de la FIFA para continuar en el cargo y no renunciar. Pero también dijimos inmediatamente que estábamos a la espera de la reacción UEFA. Pues bien, oyeron nuestro comunicado, nuestras preocupaciones, y la UEFA ya ha respondido y escribe que no cree en las disculpas de Infantino y reitera el boicot. Esto es lo que dice oficialmente en el comunicado. Las asociaciones de la UEFA fueron muy claras respecto a las condiciones vinculadas a su no participación en las competencias de la FIFA. Primero, las propuestas para vender las grandes competiciones deben retirarse y, en segundo lugar, deben darse garantías de que tales intentos de desfigurar el juego de esta manera nunca se volverán a plantear. Dicen que y reiteran que no tienen confianza en el presidente Gianni Infantino y terminan con este párrafo que es muy diciente. El anuncio de ayer de que algunas personas empleadas por el presidente de la FIFA y cuyas carreras dependen de su favor están de acuerdo con él, no cambia nada.
1: Y cerramos, Juan Pablo, con la noticia que venimos comentando después de un mensaje en su cuenta de X de la persona más cercana, en este momento, la que más horas pasa a su lado, del presidente Gustavo Petro, Andrés Hernández, su vocero, su jefe de comunicaciones, su director de medios, y en este momento la persona que, repito, comparte más con él. Él, en su cuenta de X, anunció una grave denuncia contra el embajador Rodrigo Pinzón. Y el embajador anunció, el señor Hernández anunció una prueba contra Rodrigo Pinzón. Lo curioso es que se descubrió una carta del propio gobierno confirmando a Rodrigo Pinzón como el director de toda la operación de protocolo para la posesión presidencial. Actualización de este caso contra el embajador Pinzón. Juan Pablo.
2: Pues Julio, Andrés Hernández nos hace llegar la carta que envió el jefe de despacho presidencial designado, Nicolás Gómez, o sea, despacho presidencial de Abelardo de la Espriella, a Raúl Moreno, el jefe de gabinete de la presidencia de la República. Esa carta, que tiene fecha 8 de julio del año 2026, dice: presentación, delegación del presidente electo Abelardo de la Espriella y vicepresidente electo José Manuel Restrepo para preparativos, transmisión de mando presidencial. Y presenta un listado de 4 personas que serán las personas encargadas de coordinar con el gobierno nacional actual los preparativos de la ceremonia de transmisión. Los nombres son Nicolás Gómez Arenas, Sebastián Restrepo, coronel en retiro Jorge Iván Pantoja y Rodrigo Pinzón Navarro. Lo que nos dice Andrés Hernández es que esta carta es la prueba de que Rodrigo Pinzón estaba haciendo campaña por Abelardo de la Espriella. Cuando le preguntamos si en ese momento en el que se hace esta solicitud de parte de la campaña de, o bueno, de la, del equipo del presidente electo, no se encontraba él en solicitud de vacaciones o en licencia, nos dice que sí, pero que esta es la prueba de que está haciendo campaña. De todas formas, pues esto ya lo tendría que dirimir una autoridad disciplinaria si estaba o no haciendo campaña, porque lo que nos dice Andrés Hernández es que lo que tenía que garantizar o tiene que garantizar un funcionario, en este caso un diplomático, es la neutralidad debida ante el gobierno y cumplir sus obligaciones, cosa que se habría roto al haber sido nominado por el gobierno entrante para que estuviese en la coordinación de la transmisión de mando.
1: Pero, ¿dónde dice en la carta que el señor Pinzón está representando como activista o como promotor de campaña? Primero, porque es que se le olvidó un detalle, Juan Pablo. El 8 de julio, Abelardo de la Espriella ya había ganado las elecciones. Entonces, sí, ¿cuál campaña? Eso, hacer campaña es participar de un empalme como jefe de protocolo, que es, entre otras, su función en la Cancillería.
2: Pues afortunadamente, Julio, me anticipé a su pregunta y le pregunté eso a Andrés Hernández. Y él me respondió lo siguiente: hacer campaña no necesariamente es hacer proselitismo, Juan Pablo. Es apoyar un proyecto político. Y este señor lo está haciendo de frente y respetando la carrera diplomática.
1: A mí me da pena con don Andrés Hernández, a quien aprecio y respeto y con quien tengo una muy buena relación. Es un puente permanente con el gobierno. Yo no veo en dónde está haciendo el señor campaña. lo están proponiendo por la experiencia que tiene en los últimos empalmes presidenciales como parte del equipo que va a organizar la posesión presidencial. Usted conoce, Juan Pablo, después de don Julito Riaño...
2: Ah, no, pero si usted me va a quitar el nombre de Julio Riaño, no. No era Julio Riaño.
1: Alguien,
2: no,
1: después de Julio Riaño, que está retirado, ¿alguien que sepa más de protocolo en Colombia?
2: Quien le haya enseñado a Julio Riaño, que no sé si esté vivo. No existe,
1: el
2: no
1: único,
2: más.
1: Sí.
3: No, no, no, pero es que eso es lo menos grave de todo. Andrés Hernández llamó corrupto al embajador Pinzón en su mensaje. Y frente a eso, yo creo que uno no puede andar llamando corrupto a la gente sin presentar las pruebas. ¿Le entregó Juan Pablo las pruebas de la supuesta corrupción del embajador?
2: Respuesta, a Marcela, porque también me anticipé a lo que usted me iba a preguntar.
3: Todas las preguntas, es un visionario, ¿no? Se anticipa, o sea, todo.
2: Estoy buscando los documentos, ando preparando y las publico una vez tenga todo el relato. Ya lo haré como periodista. Son bastantes archivos los que la misma gente de carrera me envió y las mismas cartas que han dirigido a Procuraduría al respecto.
3: Y no, ese tono...
1: No me gusta el tonito. Sí,
3: ese tono que... Okay.
2: Me parece, pero, para diferenciarlo del mío. Sí. Para hacerlo
3: no, y no me quiero extender, pero le dijo algo sobre... Ya que estamos hablando de corrupción y de conductas que generan algún tipo de preocupación o cuestionamiento, ¿le dijo algo sobre la reciente investigación de nuestros colegas del país?
1: Ya dijo que responderán sus abogados.
3: Pues se lo dijo al país, pero de pronto a Juan Pablo él también se anticipó y de pronto se lo preguntó y alguna cosa
2: Marcela,
3: le dijo.
2: No, en eso sí no me anticipé.
1: No, la otra es nombrar a Juan Pablo vocero y jefe de protocolo del problema.
3: Pues bueno, es que cuando uno tiene problemas, uno primero aclara sus cosas y luego sí se mete.
1: Vamos a calmarnos en el día del adiós, pedirle a Rodrigo Pinzón calmados, que ayude en la parte de protocolo de un empalme presidencial. No tiene que ver nada con estar haciendo campaña de un señor que ya ganó las elecciones, ni menos que eso signifique proselitismo político. Él sabe de eso. Él sabe dónde hay que parar al rey, Juan Pablo. Él es el que dice dónde se para el nuevo canciller. Él es el que le dice a la primera dama, ¿usted a este le da la mano o le da un beso? Él es el que le dice al presidente, usted tiene que tener... una corbata oscura, póngase la que quiera, pero aquí se usa el azul oscuro o el negro.
2: Aquí, y luego si los van a sentar en una mesa, entonces, ¿quién se puede sentar junto a quién?
1: ¿Dónde se sienta junto a quién? Exactamente, y cuál es el cubierto de la izquierda, y cuál es el tenedor de la derecha, y la servilleta, y la vaina, y la copa grande, la chiquita, la mediana.
2: No hay tenedores en la derecha, Julio, no hay tenedores en la derecha.
1: Lo que sea.
2: No me confunda la audiencia, por favor.
1: Él dirá lo que sea, eso es lo que sabe. ¿Eso es participación en política? Eso es un favor que está haciendo un señor que podría estar perfectamente en sus vacaciones botado en una playa en Grecia. Pero bueno.
2: Así es.
1: Como usted dice, serán las autoridades que determinen si un funcionario público ha estado haciendo proselitismo de un presidente que ya había sido elegido. Ahora son las 9:43. Nos vamos. ¿Terminamos? Sí, terminamos. No más noticias, ¿no?
3: Ya. No, por ahora no.
1: Por ahora no. Porque Juan Pablo siempre tiene una más, ¿no? Siempre tiene una guardada.
3: Ah, bueno, él siempre tiene una guardada. Tiene por ahí otra pendiente, sí.
1: Voy a saludar a Andreina García. Ella es gerente del Plan Departamental de Agua de La Guajira. Ese departamento nos ha dolido tanto. En buena parte allá comenzó nuestra denuncia de la unidad de gestión del riesgo, los famosos camiones. Pero gracias a esa denuncia nació Misión Guajira, de la mano del Grupo Aval, que logramos llevar agua a miles de familias que tenían que caminar por horas para encontrar un litro de agua. Pues ese despertar de la crisis del agua en La Guajira sirvió para la causa de Misión Guajira, pero íbamos de la mano del gobierno precisamente para despertar la necesidad del agua en La Guajira. El tema es una represa. Una represa que iba a ser inaugurada por el gobierno. Los recursos que han sido invertidos provienen de la propia gobernación. La obra no se terminó. Los 40 mil millones que se han invertido hacen parte del Plan Departamental de Agua de la Gobernación, no son del orden nacional. La Agencia de Desarrollo invitó a periodistas, a funcionarios, y lo más triste.

0: inauguraron el proyecto llamado Ranchería, ofreciendo agua desde el embalse del Cercado hacia la plaza de agua potable Corral de Piedra. Nada de eso es cierto. Doña Andreína, gracias por atendernos. Buenos días.
1: Buenos días, Julio, Marcela y a toda la mesa en estos momentos.
0: Señora gerente, ¿por qué no se cumplió con este ofrecimiento de agua para La Guajira?
1: Bueno, algo muy importante y es entrar en contexto, Julio, y es que esta represa del río Ranchería tiene 16 años construida. Fue un convenio del año 2001, una obra que terminó en el 2010 y que inició en el 2010 y las obras terminaron en el año 2016 y que están en custodia de la ADR para la operación. Y hablo más o menos de los millones de metros cúbicos de agua, tiene 198 metros cúbicos. Para que ustedes tengan un contexto, Chingaza en Bogotá tiene 287. O sea, nosotros tenemos aquí en un embalse en La Guajira el 70%.

para que ustedes tengan un contexto, Chingaza en Bogotá tiene 287. O sea, nosotros tenemos aquí en un embalse en La Guajira el 70% de agua que puede tener hoy Chingaza para Bogotá. Pero esa obra que se construyó hace 16 años fue incluso declarada por la Contraloría General de la República como un elefante blanco porque no se construyó su segunda etapa. Y esa segunda etapa era hacer el acueducto regional y también hacer unos distritos de riego que le competían a la Agencia de Desarrollo Rural. Y fue el gran compromiso de campaña del presidente Gustavo Petro, y era que desde la represa del río Ranchería le iba a dar agua a toda La Guajira. Pues eso no fue real, no se hizo, y la ADR, desde el departamento de La Guajira, desde la gobernación de La Guajira, tuvimos todo el apoyo para que este proyecto de llevar agua potable se hiciera una realidad, y por lo tanto nosotros contratamos los proyectos para llevar agua potable a San Juan, a los corregimientos de La Junta, La Peña, Curazao, Zambrano, y son obras que estamos ejecutando. Que la línea, la tubería que llevaba agua desde esta represa la terminamos hace un año. Y duramos un año detrás del director para que nos entregara el punto construido hace 16 años. Y no lo entregó, por lo tanto pusimos queja ante la Procuraduría General de la Nación, colocamos una acción de tutela en

0: Pero corriendo a última hora, llega el día 4 de agosto, nos invita el día 3 a una mesa técnica a nosotros para supuestamente entregarnos el punto, pero a la comunidad en general y al y a los periodistas los invitó a un acto de inauguración, como dice la convocatoria.
1: Gerente, a propósito de este tema, el señor Pachón llegó a inaugurar esta obra, pero lo que usted ha señalado incluso en un comunicado es que debían abstenerse de inaugurar algo que no está terminado, y entiendo, donde no hay plata del gobierno nacional.
0: Así es, en ninguno de los dos proyectos, ni el que se construyó hace 16 años, ni en el que se está construyendo ahora, el gobierno nacional invirtió, este gobierno, este mandato, invirtió un solo peso, pero ellos llegaron a entregarnos un punto que se construyó hace 16 años, llevaron más de 18 periodistas, hicieron 3 viajes en helicóptero, porque incluso el Ejército Nacional dijo que no habían garantías para subir tanto el personal, y llevaron, hicieron para entregarnos un punto a nosotros que no estuvimos en el evento. Y entonces, y armaron toda inauguración y mandan a medios como si ya se haya resuelto el problema de agua en La Guajira, y no es así. Los proyectos que se están construyendo de la segunda etapa, que están garantizando agua, que están en sus tiempos de ejecución, ¿verdad?, son del Plan Departamental de Aguas, con recursos de regalías de la Gobernación de La Guajira. Y que, pues, es irresponsable irnos allá a prestarnos para una inauguración de unas obras que apenas se están ejecutando, que no están operando y que no se han terminado porque van en sus tiempos contractuales. No en el afán
1: precisamente,
0: de ir a hacer un show
1: precisamente,
0: mediático.
1: Precisamente, gerente Andreina García. Bueno, usted ha dicho que ya, que eso no se podía inaugurar porque no había obra terminada. ¿En qué van los programas de agua para la gente tan necesitada de La Guajira? ¿Qué hay realmente y en cuánto tiempo vamos a tener noticias que no sea la buena iniciativa privada que resuelva los problemas de agua en La Guajira?
0: Bueno, algo muy importante, y nombraba Julio, Misión en La Guajira, y que también estuvimos con ellos de la mano trabajando en estos proyectos junto a Misión La Guajira, más lo que hemos hecho del gobierno departamental, son más de 30 plantas desalinizadoras que hoy funcionan y tienen agua en La Guajira, y que los ejecutamos desde el Plan Departamental de Aguas. Eso es en la zona norte extrema, donde está sequía, donde está el desierto, donde no hay fuentes de captación, pero que tenemos nuestra mayor riqueza, y es el mar, y en eso estamos trabajando. Ya hemos logrado llegar al 40% de cobertura, y la idea es que en estos próximos años se pueda llegar al 100% de cobertura, como lo ha pedido la Corte Constitucional, porque incluso hay una sentencia que declaró un estado de cosas inconstitucionales. Eso es al norte, y al sur son estos proyectos. Precisamente, ya hoy no podemos decir que esa represa es un elefante blanco, pero gracias al gobierno departamental ya se construyeron los sistemas, están en ejecución otros para nuevos corregimientos, pero que es necesario ese punto de entrega que hemos luchado para que nos los entreguen, que es una obra del departamento que está en custodia de la ADR, pero ha sido imposible esa entrega.
2: Bueno, pues ahí está la historia de una obra no concluida. Imposible la entrega. ¿Había algo más importante para La Guajira que el agua? No lo creo. Andreina García, gerente del Plan Departamental de Agua, gracias por atendernos y lamentamos la mala noticia.

Tener este placer, Juan Pablo. Cimarrón. La colaboración es con Aterciopelado. Se llama La Culpable. Es una canción muy especial. La Culpable fue grabada en septiembre de 1996 en Londres, bajo la producción de Phil Manzanera, productor colombo-británico. En ese mismo momento coincidió que Cimarrón se encontraba en Londres con Andrea Echeverri y con Héctor Buitrago. Invitaron a Carlos Cuco Rojas al Gallery Studios, propiedad de Phil, y equipado al estilo de Abbey Road, y grabaron la instrumentación. Uy. Hoy se cumplen 30 años. Hoy, de esa grabación, que es parte del legendario álbum La Pipa de la Paz. Andrea y Héctor vuelven a invitar a Cimarrón, pero esta vez en una colaboración artística con otras apuestas. Ahí está, Cimarrón, recordando el buen momento con Aterciopelados.

0: placer todo lo que hace Cimarrón. Cimarrón estará en el Gran Festival de Barranquilla, Cimarrón, Ana Beidó. Y un placer, Claudia Camila, la transmisión de mando. ¿Qué noticias hay?
1: Sí, señor, pues lo último, tras la decisión de Abelardo de la Espriella de transmitir su posesión presidencial por RCN Televisión, la Comisión de Regulación de las Comunicaciones, la CRC, expidió julio una circular señalando que este canal transmitirá la señal limpia de logos y podrá ser usada por todos los canales de televisión. La comisión declaró este acto de interés público, lo que significa que nadie tendrá que pagar por estos derechos. La decisión, nos dice en julio, busca garantizar que todos los operadores del servicio de televisión abierta puedan transmitir el acto en igualdad de condiciones y evitar que existan derechos exclusivos sobre su emisión. Lo cierto, Julio, es que nuestra fuente al interior de la entidad nos dice qué pasa si estos eventos se privatizan. Es una privatización de un acto público, entonces es por eso que a ellos les toca venir a intervenir.
0: De intervenir de nada, que no pierdan el tiempo. Lo único que pasó es que decisión del presidente electo es: yo quiero que la transmisión la haga RCN, que me da tranquilidad y que tiene toda la experiencia e infraestructura. Punto. Ellos transmiten y el que quiera toma la señal.
1: Y sí, será, señor, una, pues, señal la limpia. La comisión pensaba diferente, pero lo cierto es que expiden entonces esta circular.
0: Ay, Dios. Siguen buscando problemas hasta... ¿Qué problema tiene? La va a hacer RCN. ¿Cuál es el trabajo de RCN? Hacer programas de televisión de primer nivel. ¿La van a hacer?
2: Sí, porque además ellos ya, el equipo del presidente electo había emitido esta semana un comunicado donde aclaraba los términos de esa transmisión y lo que usted menciona que es muy importante, que será una transmisión limpia, ¿limpia? Sin logos, garantizando que cualquier medio que quiera retransmitir pues pueda
0: hacerlo. Y los presentadores no serán de RCN, serán de la Casa de Nariño o de la Presidencia. Será Carolina Gómez y Milton
2: Miller.
0: Miller Soto. Miller Soto, que es vocero del presidente, y Carolina, que es vocera del presidente. No hay problema, no hay problema.

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9: 10 de la mañana, un minuto, aquí están las noticias. Unos 35 militares murieron en un ataque con misiles y drones lanzados por rebeldes chiíes hutíes contra posiciones de las fuerzas gubernamentales en dos provincias controladas por el gobierno yemení. Se trata de uno de los ataques más mortíferos perpetrados por el grupo rebelde desde la tregua que entró en vigor en 2022. En el Gran Malecón del Río, en Barranquilla, habrá concierto gratuito y pantalla gigante para seguir la posesión del presidente Abelardo de la Espriella. Estarán 800 uniformados reforzando la seguridad. Hay alerta en Medellín por la crisis que provoca la alta ocupación en los servicios de urgencias. La clínica CES llegó a 176% de ocupación. Piden a los ciudadanos hacer uso responsable de los servicios de urgencia. El Gobierno Nacional creó la Comisión Intersectorial para la implementación del Acuerdo de Escazú. El objetivo, fortalecer la democracia ambiental, y al mismo tiempo el gobierno presentó la hoja de ruta que orientará su ejecución en todo el país. Invías anunció que avanza con las labores técnicas y de evacuación del agua que provocó la remoción en masa que tiene paso a un carril hacia la vía en el alto de la línea en Cajamarca, Tolima. Recomiendan a los conductores programar sus recorridos durante este puente festivo. Comenzaron las obras para instalar los equipos electromecánicos del túnel del Toyo. Se trata de una nueva etapa de la mega obra para instalar los sistemas que permitirán ponerlo en funcionamiento. Y a esta hora está cerrada la vía Manizales-Medellín por el accidente de dos motociclistas que chocaron frontalmente y perdieron la vida muy cerca de Marmato, en el departamento de Caldas.
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1: Es la embajadora de Colombia ante el estado de Haití, Vilma Velázquez. Embajadora, buenos días.
2: Buenos días, Julio.
1: Embajadora, ¿cómo va el tema de los presos colombianos?
2: Bien, pues mira, bien en medida en lo posible. Cuando nosotros llegamos aquí, en 2023, cuando yo llegué aquí, los presos estaban en la peor cárcel del país. Ha sido un proceso largo, ellos no tenían ningún derecho, no podían hablar con sus familias, no tenían derecho a abogados de oficio, puesto que estaban involucrados en el magnicidio y Haití no se los quería dar. No tenían derecho a la salud tampoco y estaban totalmente aislados. Con un trabajo diplomático muy cuidadoso con las autoridades haitianas, puesto que la primera vez que me presenté ante la ministra de Justicia en ese momento, la ministra me dijo, no, yo no le ayudo a usted con nada porque este país está sufriendo por ese asesinato. ¿Sí? Entonces no me pida nada. Pero he hecho un trabajo lento, muy cuidadoso, de alto nivel, con un diálogo desde primer ministro, ministros. Hoy en día los señores están en la

0: Nada, pero he hecho un trabajo lento, muy cuidadoso, de alto nivel, con un diálogo desde primer ministro, ministros. Hoy en día los señores están en la mejor cárcel, que claro, es Haití, son condiciones difíciles, pero están en la mejor, en la cárcel de menores. Nosotros hicimos que los señores tuvieran derecho a abogados de oficio. Yo conseguí,
1: Sí.
0: porque eso lo hice yo sola. Sí, eso yo conseguí que tuvieran derecho a hablar con sus familias cada mes por videollamadas. A los presos se les lleva las encomiendas que las familias envían. Yo personalmente me he encargado de hacerles llevar libros para que lean, ¿sí? Y aún en las condiciones más difíciles, la Cancillería nos facilitó un carro blindado, por ejemplo, para ir a visitarlos. Vamos el sábado para allá, con carro
1: Sí.
0: blindado y con la policía.
1: Embajadora, y por
0: Entonces se
1: supuesto
0: está cumpliendo.
1: son gestiones importantes, pero usted también entenderá que este caso de Juvenel Moïse empezó hace cerca de 5 años y lo que más le interesa a estas personas, más allá de tener esos beneficios, es que puedan tener un juicio justo. Ellos dicen que está completamente paralizado y la pregunta es, ¿qué gestiones han hecho ustedes como Cancillería, como esta nueva embajada, para darle una solución a este tema de manera definitiva?
0: Sí, perfecto. Es un tema muy complicado el asesinato de Jovenel Moïse. El primer fallo sobre ellos, efectivamente, sí ha habido juicio y hubo un fallo el año pasado, me parece que fue el 15 o el 25 de enero. En ese fallo, los señores no salieron culpables, salieron cómplices. ¿Ok? Después hubo un cambio aquí de jueces y un juez tumbó ese fallo. Y se está volviendo a hacer todo el proceso. Durante ese proceso, sé que les ha beneficiado a ellos porque cada vez son menos culpables. A nivel diplomático, ¿qué hemos hecho? Personalmente, contacté a la parte de jurídica, judiciales de Cancillería, pasé un memorando el año pasado y pedí y hablé con el ministro de Justicia aquí. Le dije, por favor, hagamos una cooperación entre los dos países porque pues a veces tenemos casos de llevar gente a Colombia, puede haber casos de extradición en el futuro. Necesitamos una cooperación judicial muy importante, ¿sí? En Haití no hay Congreso en este momento, entonces hay muchas decisiones que no es fácil tomar, pero sin embargo el ministro me dijo, listo, venga con una comisión de Colombia. Y empezamos a hacer un memorando de entendimiento para empezar a hablar de acuerdos entre los dos países. Lamentablemente yo pasé eso a Cancillería, Cancillería me respondió que no había necesidad, yo apelé y dije que sí hay necesidad, sobre todo por los señores colombianos que están acá y porque vamos a tener casos futuros.
1: Sí.
0: Y eso está en análisis. Ese es el trabajo diplomático, pero
1: Sí, ahora,
0: pues todo se ha logrado. Sí, dime.
1: embajadora, pero de todas formas, en el momento en el que se crea la embajada y que entonces usted le asignan esa misión, creo que usted de hecho alcanzó a adelantar las sesiones para que el presidente Gustavo Petro viajara 2 veces a Haití. En el segundo viaje, los haitianos quedaron un poquito desconcertados porque el presidente les dejó tirada la mitad del evento y se devolvió a Colombia o cogió el avión y se fue, a pesar de que tenían mucho más en agenda. ¿Eso fue porque hubo algún desaire de Haití respecto a ese caso de los soldados colombianos en ese viaje del presidente?
0: De ninguna manera. El tema de los colombianos presos es un tema álgido porque, como te digo, desde el día que el asesinato se dio, este país no se ha recuperado. Va cada vez peor. ¿Ok? Ese fue un punto que hizo que todo se pusiera más grave. Entonces, de ninguna manera, el presidente vino 2 veces, efectivamente. Él, en la segunda oportunidad, pidió perdón al pueblo haitiano, porque de todas maneras, si los señores que están aquí no están involucrados, no se ha comprobado nada, sí hay un involucramiento en Estados Unidos con gente que ya está condenada, que es colombiana. ¿Ves? Entonces, los señores...
2: Acabo de hablar a la señora canciller acá y tengo entendido que
0: Sí.
2: usted tiene unas respetables diferencias con lo que ella dijo.
0: Pues estoy aquí para aclarar. Ah, lo del presidente.
2: No,
0: Tú me decías que porque el presidente se...
2: no, no,
0: Ah, que es porque es...
2: ¿cuáles son las diferencias que usted tiene sobre lo que dijo la canciller hace unos minutos aquí?
0: Pues más que con la canciller es con lo que se habló ahí porque escuché que alguien dijo que nosotros habíamos tomado, o que yo, porque soy la jefe acá, había tomado 500 mil dólares. lo cual pues yo quiero aclarar.

0: aprovechar este espacio para decir que ha habido una intención desde ciertos sectores desde Cancillería para bloquear la actividad de esta embajada durante 3 años. ¿Sí? Entonces, a mí nunca me han dado personal, aunque tengo 60 solicitudes, ¿sí?, de personal administrativo competente. No me han dado el personal administrativo competente. Esta es una embajada que maneja una planta de personal de 6 personas locales, 3 colombianos, ¿sí? Tiene la casa de la residencia, tiene la casa de la embajada, tiene un carro alquilado. Hay una actividad que hay que hacer en la cosa administrativa. Yo la he hecho toda. Yo he sido dueña de 2 empresas, una en Suecia y una aquí. Yo sé manejar cosas de papeles, ¿sí? Pero lo que no se ha hecho es el último paso, que se requiere un experto para que meta los papeles al CICE. Sí, lo que dijo la ministra, eso es de acuerdo. Sí, pero,
1: ¿sí? Sí, aquí pero embajadora, embajadora, aquí ¿qué? La duda es si esos $500,000 fueron legalizados, porque lo que se habla es que esos $500,000 pues se habrían gastado sin justificación, que estarían dentro de una lista de excesos que tienen que ser investigados por la Cancillería. Puntualmente, esa plata, ¿en qué se la gastaron y por qué no ha sido justificada?
0: Dime cuáles $500,000. Aquí no han entrado ningunos $500,000. Yo soy la gestora. Yo soy la gestora del gasto. Aquí se hace un presupuesto, ¿sí? Y sobre el presupuesto se recibe. Entre otras cosas te digo, desde que yo estoy aquí, a mí me dijeron austeridad. Entonces, todo lo manejamos con austeridad total. La casa costaba $2,000, nuestra sede. Imagínate, ¿sí? Tenemos austeridad total, pero todos los que hemos hecho está documentado, todo está documentado. Así que si alguien viene a decir que hay que hacer investigación, yo con mucho gusto. Mira, a mí me han abierto 5 investigaciones allá, porque evidentemente me quieren afectar desde el principio. No sé si es a mí, no sé si es a la embajada, pero tengo 5 investigaciones abiertas y yo he mandado a investigar ya a la gente de talento humano, que es la que tiene la responsabilidad de nombrar. La misma gente de talento humano que no dejó abrir la embajada durante 18 meses y me tuvieron trabajando como administradora, embajadora y cónsul, con salario de cónsul, diciendo que yo no aplicaba. La misma gente que pasó al comité de méritos, mi caso, sin necesidad, para tratar de retrasar la apertura de la embajada. Yo vivía en Suecia toda mi vida, prácticamente desde los 20 años. Soy formada en Suecia, tengo grado, tengo posgrado, hablo 3 idiomas, entre otras el haitiano. Trabajé con Brigadas Internacionales de Paz, que tiene veeduría en Naciones Unidas. Tengo 2 empresas formadas, una en Sociedades Anónimas, ¿sí? Y trabajé para el Estado sueco. En Talento Humano hicieron todo lo posible para decir que yo no cumplía. Le pasaron al Comité de Méritos papeles mintiendo, diciendo en una oportunidad que yo dije que no tenía ni bachillerato. Entonces, hay una manipulación horrible que yo estaba investigando y voy a demandar, ¿sí? Porque eso me ha afectado a mí profundamente en mi salud, ¿sí? Porque me ha tocado asumir un trabajo, tú no te imaginas, aquí hemos hecho cosas extraordinarias, aquí se han hecho unos avances impresionantes, aquí se han firmado 6 memorandos, tenemos un acuerdo comercial en proceso, ¿sí? Ha venido el presidente, creamos la primera Cámara de Comercio colombo-haitiana, hicimos una articulación histórica con ProColombia para llevar empresarios haitianos a Colombia. Mejoramos la situación total de los presos, las familias se quejan y yo las comprendo, la situación es muy difícil, pero ellas son conscientes que todo lo que hemos hecho es porque estamos acá. Mira, los presos estuvieron en un momento 9 meses encerrados en un hueco sin ver la luz. ¿Sí? 9 meses. Fui yo sola en esta misión que coordiné todo para sacarlos de allá y hacerlos trasladar, que fue un trabajo larguísimo con muchas cosas. Entonces, nosotros trabajamos aquí en unas condiciones, no tenemos ni un dispensador de agua porque la Cancillería no nos aprueba nada. ¿Sí? Nada. Creo que somos la misión más económica que tiene la Cancillería.
2: Usted tiene una tremenda hoja de vida académica en Suecia. ¿Qué requisito hay para ser embajadora.

0: trabajador en materia académica?
1: Lo que yo sé es que se necesita grado y posgrado y experiencia. Sí, dicen experiencia relacionada, pero pues yo tengo más experiencia relacionada, sobre todo porque es que mira, abrir una embajada en Haití.
2: Embajadora, y sobre esos estudios que usted tiene, tanto de pregrado como posgrado, entiendo yo, en Suecia usted hizo la debida homologación en Colombia para poder acceder a esa embajada.
1: Sí, efectivamente, yo hice la homologación, pero ¿sabes una cosa? La cosa de mi nombramiento es una cosa política, es decir, el presidente me designa. ¿Por qué me designa? Yo no soy amiga del presidente, yo lo vi alguna vez en mi vida, lo admiro y lo quiero mucho por su trabajo, pero yo no soy una persona que tenía una actividad política en Colombia, porque sabía hace 40 años de Colombia, solamente que yo hice mis tesis sobre la cultura haitiana y ellos sabían que yo estaba acá. Entonces, cuando se consideró como una política de la Cancillería para abrirnos hacia el Caribe, según la Constitución, se buscaba quién puede abrir una embajada en Haití, quién puede abrir, porque es que es un tema difícil, la seguridad, como dice Julio, le toca a uno a veces quedarse encerrado.
0: Pues que,
1: sí,
0: que,
1: y le toca a uno ser muy...
0: Allá, pero tiene que ser usted o
1: francesa, por eso que me nombraron.
0: O francesa o norteamericana para tener seguridad. De resto, usted no puede salir a la calle. Y por eso
1: no,
0: es que...
1: No, tampoco, Julio. Mira, Julio, con todo respeto, yo conozco a Haití muy bien. Conozco los caminos más peligrosos,
0: pero
1: lo conozco desde
0: si usted,
1: 2002.
0: Usted misma lo dijo aquí en una entrevista, que usted no podía salir a la calle.
1: En momentos
0: bueno,
1: determinados,
0: bueno,
1: cuando hay alta misión. Pero mira, aquí hay 10 embajadas europeas, ¿ok?
0: No.
1: Hay 9 embajadas latinoamericanas.
0: Sí, pero no hay embajadores. ¿No? Los únicos embajadores que hay...
1: Por supuesto.
0: No, los únicos embajadores que hay son el de España, el encargado de negocios con rango de embajador de México y usted. Los demás son directorios,
1: ¿quién te dijo eso, Julio?
0: Directorios diplomáticos.
1: Julio, es falso. Julio, te está hablando la embajadora que tiene contacto y que se reúne con los que tengo contacto a alto nivel. Yo participo en todas las reuniones de alto nivel aquí. ¿Sí? Aquí hay embajadora, hay un embajador de Canadá, hay un gran embajador de España, hay una gran embajadora de la Unión Europea, hay un gran embajador de Francia, un gran embajador de Japón, hay uno de la Santa Sede, hay un suizo, hay un taiwanés y hay uno de la Unión Europea. Y latinoamericanos, el señor Milei acaba de nombrar embajador, ¿ok?
0: Pues
1: de Argentina.
0: Yo le pregunto a la inteligencia artificial, ¿qué embajadores en propiedad viven en Puerto Príncipe y solo me habla de usted, de México, de España? Los demás...
1: Por eso no hay que confiar. No hay que confiar en la inteligencia artificial.
0: Tienen delegaciones diplomáticas,
1: no,
0: pero no embajadores. Pero si usted me dice...
1: No, Julio.
0: ¿Hay un embajador en propiedad de Canadá en Haití?
1: No, Julio, es mentira. O sea, aquí hay embajada... Mira, una de las embajadas más importantes de Estados Unidos está en Haití. Creo que la cuarta más importante.
0: Eso ya
1: no,
0: lo explicamos.
1: Hay embajador de Argentina, de Bahamas, de Brasil, de Chile, de Colombia, de Cuba.
0: ¿Hay embajador o encargado de negocios?
1: Embajador. Posiblemente el de México es encargado de negocios, pero no, tampoco. Ya lo ascendieron. Ya me están diciendo aquí que lo ascendieron a embajador.
0: José de Jesús Cisneros Chávez. Encargado de negocios.
1: Sí, ya lo ascendieron a embajador.
0: Okay.
1: No, ya lo ascendieron a embajador.
0: Bueno, pero yo le dio
1: cartas credenciales.
0: Yo le creo a usted, embajadora, porque usted tiene mucha experiencia. De todas maneras, era importante escuchar su versión de la situación con Haití, porque son muy pocos países, los que abren en este momento una embajada en Haití por razones de seguridad y de la situación que vive Haití. Es el cuarto país más peligroso del mundo.
1: Permíteme, Julio, decirte, porque estás diciendo mentiras, con todo respeto. Al contrario, hay mucho interés sobre Haití en ese momento. ¿Por qué? Porque es estratégico. Haití en ese momento, ahí no solamente las Naciones Unidas tiene 17 agencias acá. Está la OEA, hay 4 instituciones financieras, Banco Mundial, Banco Interamericano de Desarrollo, Fondo Monetario Internacional, Banco de Desarrollo del Caribe.
0: Yo no he dicho nada de eso, yo no he hablado nada de eso, se lo está diciendo usted.
1: Bueno, pero los embajadores
0: Julio. No, usted me acaba de decir mentiroso, le pregunto, embajadora.
1: Pues claro, porque es que usted dice que no hay embajadores, y sí hay embajadores, y en la entrevista dijiste que no había embajadas.
0: Le pregunto, embajadora, ¿Haití no es uno de los 5 países más peligrosos del mundo? ¿Sí o no?
1: Pues mira, yo no sé cuáles serán los países más peligrosos.
0: Entonces, antes de decir mentiroso, averígüelo, embajadora.

0: No, pero es que usted está diciendo es que no hay embajadores, si hay embajadores.
1: Yo
0: mira,
1: ya
0: pero
1: estoy
0: Julio,
1: diciendo...
0: pero ven, te digo una cosa.
2: Bueno, embajadores.
0: Julio, de acuerdo, no peleemos. Julio, mira, ven, te digo una cosa.
1: Usted es la que sabe.
0: No es la idea, pero mira, es un país peligroso y efectivamente hay que reconocer que nosotros hemos trabajado en unas condiciones súper difíciles. Aquí todos los embajadores tienen 10 policías, 8 policías. A nosotros nos ha tocado salir, nosotros ni siquiera tenemos carro propio. No tenemos un carro con placa diplomática. Todo eso es producto del mal manejo de cancillería, de financiera y de talento humano que nunca han apoyado esta misión. Y me tienen 5 investigaciones abiertas y me están acusando en la radio de que me robé $500,000. Eso es inaceptable. Eso es inaceptable. Soy una persona que viví en Suecia 40 años. Mi cabeza es Suecia. Nunca trabajé para el Estado colombiano. Jamás pensé que trabajar para el Estado colombiano iba a ser esto. Siempre he sido empresaria y trabajé para el Estado sueco. Entonces, me parece que a mí sí me están persiguiendo, bueno, muchísimo desde Cancillería.
1: Le repito, aquí la periodista que lamentablemente está en este momento en Cali con la posición presidencial, lo que dijo es que hay una investigación
3: disciplinaria dentro de la propia Cancillería y publicó un edicto.
1: Que eso no la hace usted, bueno, ni ladrona ni culpable.
0: No hay plata perdida. Perfecto. Mira, te digo para decirte, todo lo de la casa de la residencia, todos los servicios los pago yo, ¿ok? Yo. Todos, muchos programas, por ejemplo, tengo un programa del SENA con jóvenes que fueron a estudiar para la seguridad alimentaria, ¿sí? Yo he puesto todo el dinero, más de $10,000, Julio, ¿sí? Cuando falta algo en la embajada y no es en el budget, yo lo compro de mi plata, o sea que yo he puesto más de $20,000 en esta embajada. Sí, y soy una persona que sé hacer empresas, entonces yo sé la importancia de cada papel.
1: Lo único que coincidimos es que hay que estar agradecidos con usted, que ha financiado la operación diplomática en Haití de su bolsillo, y eso no le corresponde,
0: mira,
1: a usted.
0: Para hacer las cosas, o sea, si no, no se hubieran podido hacer cosas. Por ejemplo, no teníamos computadores, había que mandar memorandos, ¿sí? No había computadores porque era complicadísimo comprarlos todo. Yo pagaba todas las fotocopias, porque ¿qué le voy a pedir a la cancillera para que me dé fotocopias? ¿Ves? Y muchas cosas, pero claro, lo he hecho con amor, porque yo lo he hecho con mucho amor, lo he hecho con mucho porque sé que la embajada es importante.
3: Pero también es bueno que usted tenga claro, sí, que fue lo que dijo la canciller.
1: Efectivamente, hay una cantidad de agencias internacionales, pues claro, que son las que van donde está el peligro, los desplazados, la pobreza, la tortura, el hambre, el peligro... Para
3: claro,
1: eso está la UNICEF. Para
0: el
1: eso
0: BID,
1: está...
0: el BID que nos va a financiar allá unas, claro, cosas también,
1: por
0: Julio.
1: El Fondo Monetario Internacional
0: está en Colombia. El Banco Mundial está en Colombia.
1: Claro.
0: No, señor, hablemos claro, Julio.
3: Por eso, hablemos también, embajadora. Hablemos claro porque usted hace referencia a los temas que tienen que ver con la situación de Haití, que por supuesto es muy importante, sí, pero concentrémonos en usted como funcionaria pública y en las denuncias que hay en su contra y que están siendo investigadas. No hay una última palabra. Sí. Usted no ha sido declarada culpable, pero la canciller dijo en estos micrófonos que se están adelantando investigaciones internas ante el descubrimiento de operaciones financieras sin soportes y un cheque girado desde la cuenta de funcionamiento de la embajada hacia la cuenta personal suya. Cuéntenos, por favor.
0: O sea, si ella dijo eso, tengo que revisar la entrevista.
3: Usted
0: porque
3: puede revisar la entrevista,
0: pero entonces
3: cuéntenos primero y denos su versión de la situación. ¿Es cierto o no que desde la cuenta de la embajada a usted le han hecho algún tipo de consignaciones, de giros, de cheques a su cuenta personal?
0: Nunca. Tú puedes ver mi cuenta personal, tú puedes ver la cuenta de la embajada. Aquí todo se maneja con cheque. Aquí se hacen 5 o 6 compras al mes: agua, café, gas, gasolina, 2, 3, 5 cositas se compran. Yo hago los cheques de cada uno, que son $100 para cada uno. Yo consigno la información y de ninguna manera han pasado dinero a mi cuenta. Jamás. ¿Cómo se les ocurre? Que revisen. Si ella dijo eso, tiene que responder ante la justicia. Soy una persona totalmente honesta. Mi vida es un libro abierto. Podrán rebuscar y rebuscar y jamás encontrarán, porque ni siquiera digo mentiras.
1: Ahí está la versión
0: suya. Ni siquiera
1: suya.
0: Digo mentiras.
1: Nos parece que usted debería responder. Ha respondido. Lamentablemente, la periodista que ha hecho la denuncia, le repito, está en este momento en la coordinación de la transmisión de Cali, pero inmediatamente le dará también la versión de ella a usted, pero usted tenía que responder y es usted la que nos llama y con mucho gusto siempre la escuchamos y por anticipado.
0: Mira, sí, Julio, con mucho gusto, pero sobre todo, ¿sabes? Haití es un país que nos puede dar muchas cosas. Estamos a 700 kilómetros.
1: No, yo no creo.
0: Sí, mira, sí, o sea...
1: No creo.
0: Claro que sí, mira, Haití, ¿por qué crees que estamos firmando el acuerdo comercial? Haití es un país que ha sido bloqueado por Francia.
1: Embajadora, es que ahí no nos vamos a poner de acuerdo. Porque
0: no,
1: yo,
0: pero es que yo te puedo dar los datos.
1: Pero
0: embajador, ¿qué es lo bueno de Colombia para Haití?
1: ¿Cómo va a pelear uno con los
2: Haití
1: números,
2: no tiene un
1: con las cifras?
2: Ahorita está con un gobierno provisional porque no han podido siquiera hacer elecciones. Es un país que está en una situación de inestabilidad absoluta, señora embajadora.
0: Bueno, efectivamente.
1: Ella defiende
0: como
1: Haití,
0: nosotros estamos también en situación difícil.
1: ¿En cuál situación difícil estamos nosotros, perdón?
0: No, estamos, o sea, tú sabes, todo el continente atraviesa situaciones con el crimen transnacional que afecta muchísimo. Sí, todo. Aquí lo que afecta es el crimen transnacional. Mira, hay una cosa que me gusta aclarar siempre. En Haití no hay problemas ideológicos. Es decir, Haití no es un país donde dos grupos estén matando por ideologías. No.
1: Solo mataron al presidente.
0: No. Aquí los que matan son los del crimen transnacional vinculados a tráfico de armas y drogas. Ellos son los que sacan la población de las zonas para poder pasar las drogas.
1: Embajadora, permítame,
0: aquí no hay problemas políticos en ese momento.
1: Aquí está la periodista que hizo la denuncia contra usted. Se llama Laura Saavedra. Laura, la embajadora niega absolutamente todo, dice que todo es mentira, que todo está divinamente y que hay una campaña de persecución contra ella. Total. Laura, le escucha la embajadora.
4: Sí, embajadora, buenos días. Pues directamente desde la Cancillería nos hablan de un proceso disciplinario abierto porque hay $500,000 embolatados, recursos de la embajada, hablando también de este problema en rendición de cuentas y la ejecución del gasto y que desde ya aproximadamente un año no ha querido responder por esos recursos.
0: Dos años, no es un año, dos años, ¿sí? Porque aquí me nombraron un auxiliar, Talento Humano nombró un auxiliar para hacer la administración y Talento Humano se lo llevó para República Dominicana y me dejaron sin personal. Y después Talento Humano dijo no, era que lo necesitaban en República Dominicana. Yo le pregunté al embajador y dijeron que no.
1: Pero embajadora, por lo que sea, ¿hay o no hay $500,000 embolatados? ¿Sí o no?
0: Es que nunca nos han consignado $500,000. ¿De dónde?
1: Listo. Laura, ¿alguna otra pregunta?
4: Las cuentas son respaldadas. Embajadora, también nos hablan de que hay un manejo de cuentas bancarias que habrían identificado con soporte sin justificación directamente girados a su cuenta recursos públicos de la embajada de este país.
0: Mentira. Mira lo que pasó.
1: Embajadora,
0: Julio, permíteme defenderme.
1: No, pero es que, ¿cómo?
0: Porque
1: es
0: que mira, cuando a mí me sancionó,
1: no,
0: espérate un momentito.
1: No, es que no vamos a repetir la entrevista. Me da mucha pena.
0: No, es
1: embajadora.
0: Otra cosa.
1: No.
0: Pero mira,
1: usted dijo que no había recursos.
0: Cuando el procurador me sancionó,
1: no había recursos a su cuenta.
0: Cuando el procurador me sancionó,
1: usted lo dijo, ¿no?
0: Al día siguiente llegó una auditoría de Cancillería.
1: Embajadora,
0: e hicieron una auditoría.
1: La pregunta es muy concreta.
0: A
1: su cuenta han entrado recursos.
0: Jamás.
1: Listo.
0: Jamás.
1: Laura, no.
0: Jamás.
1: La respuesta es no. Es que no vamos a repetir la entrevista, Laura. ¿Alguna otra pregunta?
0: No, pero es que aquí hay un plan, Laura, de afectarme, ¿sabes?
1: Laura, por favor, ¿hay alguna otra pregunta para la embajadora?
4: No. Desde Cancillería también nos confirman un proceso disciplinario. Nos dicen que precisamente usted es muy allegado al presidente Gustavo Petro y por eso no hay una justificación también de destinación de algunos pagos y retiros en efectivo, recursos de la embajada, cheques sin justificación y cuentas de hoteles y depósitos sin justificar.
0: Ay,
1: ¿eso es cierto?
0: No, pues tienen que nada.
1: Listo, nada.
0: Julio,
1: Laura, ¿algo más?
0: Nada. Que si tienen alguna denuncia, que la hagan por las vías correctas.
1: Laura,
0: que no estén diciendo,
1: Laura, por favor,
0: en radio.
1: Laura, ¿algo más?
0: Eso es la Cancillería atacándome.
1: Laura,
0: efectivamente,
1: ¿algo más?
0: Es la Cancillería atacándome.
4: Tenemos directamente desde la Cancillería el suscrito donde está abierto esta investigación disciplinaria precisamente por esos recursos.
1: Vale, pues que sea la investigación la que determine.
0: Exacto.
1: La que determine la investigación. Ella niega todo. Lo único que hay que advertir es que ella responsabiliza a la Cancillería de todo lo que le está pasando. Y resulta que su jefe es la canciller. A la embajadora Vilma Velázquez, gracias por la respuesta. Tuvimos suficiente tiempo para que ella defendiera sus puntos de vista. Lo hicimos porque nos parece equilibrado ante las denuncias que no las está haciendo.

siendo la periodista, las está haciendo la jefa de la embajadora, es decir, la señora canciller, como lo escuchamos acá. Y todas las otras investigaciones, quien tiene empapelada, incluyendo con la Procuraduría a la embajadora, es la propia Cancillería, donde ella trabaja. 10:31.

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1: Estamos confirmando las delegaciones diplomáticas que hay en Haití. Por todas partes miramos y no nos aparece, pero si la embajadora dice que sí hay embajador de Japón, dijo, ¿no?
2: Sí, dijo varios países, entre esos Japón.
1: De Canadá, del Vaticano, bueno, en fin. Y el resto de la investigación será la propia.
3: El de México efectivamente llegó hace un poco menos de un año, pero antes era el encargado de asuntos. Sí.
1: El de México
2: estaba incluido, Julio lo dijo.
1: Yo lo tenía incluido, el de España incluido, bueno. Estados Unidos incluido, hasta y ahí. Francia, obviamente, porque Francia.
3: Claro, pues porque Francia tiene una responsabilidad en todo lo que ha pasado con Haití desde que ellos se tomaron Haití hace ya unos cuantos siglos.
1: Bueno. Vamos a mirar de otros embajadores. Hay noticia de el último adiós, Juan Pablo. Último nombramiento, ni más ni menos, en el Comité de la Regla Fiscal.
3: Así es, Julio. Como si estuvieran participando en nuestro tema del día. Como si el ministro Ávila quisiera también decirnos, aquí está mi último adiós. Por favor, economistas de Colombia, busquen el siguiente nombre. A ver si les suena. Simón González Atza, con doble Z. Simón Gómez Atza. Él es el nuevo miembro del Comité Autónomo de la Regla Fiscal, que según la ley de 2021 debe estar integrado por 5 miembros expertos de reconocimiento.

0: es el nuevo miembro del Comité Autónomo de la Regla Fiscal, que según la ley de 2021 debe estar integrado por 5 miembros expertos de reconocido prestigio profesional o académico en la materia de finanzas públicas. El señor Simón Gómez tiene como hoja de vida el ser el director de un centro de pensamiento que financió el Ministerio de Educación de este gobierno, que promueve las ideas económicas de este gobierno y nada más.
1: La regla fiscal, ¿no? Ese es un cargo
2: técnico, además, muy técnico.
0: Pues el más técnico de los técnicos, porque sí, es como llevar las cuentas de la deuda, cómo está la deuda.
1: Es el mundo de Mr. Dollar, ¿no?
3: Claro, es el comité que hace seguimiento a todo el endeudamiento del país, cómo está la situación fiscal, cómo están todas las cifras macroeconómicas.
1: Pero yo vuelvo a preguntar lo mismo.
0: Mr. Dollar, Simón Gómez no le suena, me imagino, señor.
1: No, Simón, bueno, pues suerte a don Simón Gómez.
2: Pues de un centro de pensamiento alineado con el gobierno.
0: Mire,
2: saliente.
0: Nos dicen desde el área técnica del Ministerio de Hacienda que están avergonzados con ese nombramiento.
1: Bueno, yo no sé, porque de pronto don Simón debe tener como la embajadora en Haití, pues unas cartas credenciales muy importantes. Yo lo único que pregunto es, el último adiós, ¿no se podía nombrar el nuevo miembro del Comité de la Regla Fiscal el martes, Mr. Dollar?
3: Claro que sí, Julio. Totalmente.
1: Cuando el ministro llegue a su despacho y le diga, bueno, yo creo que este sí, este no.
3: Sí, hacer las revisiones y los nombramientos. Ya imagínese, como se dice, cada torero nuevo llega con su cuadrilla, ¿no?
1: Bueno, Claudia Camila, ¿qué tenemos?
4: Julio, tenemos los oferentes que presentaron observaciones al proceso de contratación, recordemos, para el Estadio Marino Klinger en Buenaventura. Los oferentes son Construcciones y Consultoría Accionar SAS, Ingeniería de Proyectos Stanford y Henry Arce Aragón. Hay que decir, Julio, que revisamos estas observaciones que se plantearon allí en la Unidad Nacional para la Gestión del Riesgo, en su página web, y todos los criterios apuntan a que esta convocatoria favorecería a un número reducido de oferentes o que beneficiaría a empresas con características específicas. Lo cierto, Julio, es que el FON Buenaventura rechazó todas estas observaciones presentadas por los 3 interesados y mantuvo sin modificaciones los términos y condiciones de la convocatoria para la construcción y adecuación de la fase 1A del Estadio Marino Klinger en Buenaventura, estadio por el que, recordemos, estaba interesada la vicepresidenta Francia Márquez.
1: Mr. Dollar, noticia a esta hora.
3: Julio, usted también lo decía con el tema del Comité Autónomo de la Regla Fiscal. Pues el gobierno también quiere hacer un último esfuerzo de poder entregar más de 735 mil millones de pesos por el OCAP de Ciencia. Estamos hablando de unos proyectos que se irían a firmar, que se irían a aprobar en las próximas horas. Pues nos han comentado, Julio, que muy posiblemente los voceros de las gobernaciones que tienen asiento en este OCAD, que son gobernaciones, universidades, el gobierno, en representación de los ministerios TIC, Educación, Ambiente y DNP, pues en este caso los gobernadores no asistirían y por consiguiente no se podría llevar a cabo este OCAD de Ciencia, que tiene como meta la aprobación de estos proyectos que las universidades consideran fundamentales. Hay que también señalar, Julio, que en el desarrollo del estudio de estos proyectos se presentaron unas observaciones y lo que nos indican es que definitivamente pues estos proyectos que tienen estas dudas e incertidumbres pues no se votarían el día de hoy. Pero la verdad es que en estos momentos está en entredicho el desarrollo de este OCAD en la ciudad de Cartagena.
1: Cristina, noticia a esta hora.
5: Pues noticia, Julio, de oyentes, con una exclusiva, porque Caracol Radio ha conocido que la directora del Centro Nacional de Memoria Histórica, María Gaitán, está guardando y entregando copias de seguridad de las investigaciones de la entidad relacionadas con el conflicto armado ante

0: quien podrá usar la información en sus investigaciones. Ha entregado un legado de 257 libros, 209 documentales, 91 episodios de podcast y 65 micrositios especializados en los temas del conflicto armado en nuestro país.
1: Bueno, finalmente, Marcela, entró lo que llama el abogado en la sombra.
2: La verde es.
1: No, el doctor Sánchez Latorre.
2: Ah, Latorre, Latorre.
1: Y él dice, por fin apareció la mamá de las demandas contra el presidente con un actor y 1,124,526 ayudantes. Entró al Consejo de Estado, entró a las 11:16 de la mañana de ayer, demanda de nulidad, otra vez el magistrado Pérez. Es la cuarta demanda de él buscando que el Consejo de Estado reverse la elección del presidente.
2: O sea, pero ¿cómo así? Él va, eso es como lo que nos dijo Juan Esteban Silva el otro día, cuando uno guardaba el documento. Esta sí es. Esta sí fue.
1: Él dice, esta sí es la mamá de las demandas. Dice el abogado
2: versión
1: Sánchez Latorre.
2: Final.
1: Sí.
2: Bueno.
1: La singularidad de esta demanda es que, a diferencia de las otras 40, se han presentado 40.
2: Todas por él.
1: Esta sí tiene centrada la motivación en el fraude electoral, ya que al referirse al manejo que le dieron las autoridades al recaudo y contabilización o escrutinio de la votación de la segunda vuelta, especialmente la que tuvo lugar en el exterior, habla abiertamente de falsa motivación, desviación de poder, consignación de datos contrarios a la verdad, alteración de documentos electorales, no, esta sí es, sí bueno. Es, busca anulación, exclusión del cómputo electoral de 614 mil votos, que el Consejo de Estado practique un nuevo escrutinio, tiene solo 93 folios, no durmió nuestro abogado, y lo elaboró Sonia Ordóñez Salinas, y aquí viene el detalle por el cual él dice, esta sí es la mamá de las demandas. ¿Quién es Sonia Ordóñez Salinas? Estadística e ingeniera de sistemas, magíster y doctora en ingeniería de sistemas de la Universidad Nacional de Colombia, docente investigadora de planta de la Universidad Distrital Francisco José de Caldas y directora del grupo de investigación GESDATOS. Su experticio para esta ocasión se titula Patrón de mesas dentro de puestos de votación. Junto con esta demanda, como les he dicho, presentada ayer al mediodía, se pide con extrema urgencia se decrete como medida cautelar la suspensión de la posesión del presidente y vicepresidente. Y le anexo los 93 folios. Pero ya el abogado preocupado, abogado en la sombra, dice que esta es la mamá de las demandas. No entiendo lo del millón. Ah, dice así.
2: Porque son los testigos, deben ser los que habló el presidente Gustavo Petro, los testigos digitales.
1: La particularidad de esta demanda es que es coadyudada, es decir, empujada, es decir, aupada por 1,124,526 ciudadanos.
2: Los testigos digitales que llama el presidente Gustavo Petro.
1: Y ahí sí aparece, por fin, fraude electoral. Pero la diferencia para él es la autora, una autoridad en investigación
2: electoral. Sonia Ordóñez Salinas.
1: Bueno, aquí se la mando, porque de pronto le toca a Laura devolverse de Cali, ¿no?
2: No creo, yo no creo que eso vaya a pasar.
1: 10:40, bueno, y a nosotros, conseguí un protector mejor.
2: ¿Cuál?
1: 70.
2: Pero dicen que con el de 50 es suficiente, pero bueno.
1: Pues porque usted tiene... Usted ya está protegida, pero hay unos, Juan Pablo y yo necesitamos 100%.
2: Además, usted necesita un tarro
3: pava,
2: más grande.
3: Ojalá que tenga pava.
2: Les toca.
1: Sí. Hacer puerta en el Inter, a esperar personaje. O sea, y luego que ser en la universidad. De 70,
3: con pava, que es un producto extra.
4: Sombrero,
3: da
4: bravo.
3: Más protección solar. Pava.
2: Juan
3: velado.
2: Diego, Juan Diego está ahí.
4: Claro.
1: Siempre ha estado.
2: ¿Dónde está Juan Diego?
1: Y nos confirman, Marcela, que Montoya consiguió cupo no en abonado.

0: amoblados Menéndez en Residences.
1: Residencias.
0: Sí,
2: que es Residencias, claro, ese es el bueno.
1: Ahora, pero no, bueno, usted cuando estaba allá, don Pablo,
2: con jacuzzi sino, y otro sin jacuzzi.
0: No consiguió sino un cuarto y somos seis, ¿no? Bueno, ahí veremos.
1: Yo creo que yo los espero aquí.
0: No hay closet. Juan Pablo, no hay closet.
2: Hay unos ganchos.
0: No hay ganchos, están los juguetes. En el pole dance,
2: la silla ondulada.
0: Sí,
1: a ver, pero si usted no va a poner una habitación, si usted la va a alquilar, no para su uso cotidiano, sino para que se alojen unos invitados importantes para una posesión, usted no hace unas adecuaciones y quita todas esas cosas que ustedes están mencionando. Ondulada.
2: En la silla ondulada usted puede dejar cosas, usted deja el morral en la silla ondulada.
0: Pero es una noche, no es el final del mundo. Es una sola noche. No sé. Una sola noche. Mm. 10:45, Juan Pablo, un comentario en X, arroba Caracol Radio, yo le doy un oyente.
2: Escribe sobre nuestro tema de hoy, arroba Patricia Ma, 11023. El último adiós, porque todo tiene su final, nada dura para siempre. Vendrán cosas mejores para el progresismo, de los errores se aprende.
0: Hernando, buenos días.
3: Muy buenos días, Julio, con saludo cordial.
0: Para usted igual, el último adiós.
3: El último adiós de este gobierno. Este gobierno despilfarró una millonada por radio y televisión promocionando su mentirosa obra de gobierno. Con un eslogan que dice, gobierno de Colombia, con dignidad cumplimos. Pero con todo lo que estamos conociendo, el eslogan debería decir, gobierno de Colombia, con indignidad robamos. Muchas gracias.

0: Darío, ¿quién va a estar de la oposición en Puerto Rellena?
1: Julio, la ex candidata a la vicepresidencia Aida Quilcué es quien hará la representación del pacto histórico en el plantón que está convocado para mañana en el sector de Puerto Rellena, ubicados ellos en el monumento que en su momento se construyó durante los días del paro nacional del 2023. Estará acompañada además de los dirigentes congresistas de esta parte de Colombia y que estarán ahí ubicados también. Se habla de plantón, más no de una movilización. De todos modos, habrá un acompañamiento de la Secretaría de Paz de Cali e igualmente todos los temas de movilidad que seguramente implicará esto en ese punto del suroriente de la ciudad de Cali.
0: Marcela, vamos a Ronda País y le tengo un triángulo a propósito de lo que hablamos de los verdes y la posesión. Carlos Amaya tiene relación familiar con una prima de Carlos Camargo. ¿De dónde es Carlos Camargo?
2: De Córdoba.
0: Listo. ¿Y de dónde es la ministra del Trabajo? Nueva.
2: Ya le averiguo porque
0: yo no le averiguo. Acuerdo.
2: ¿Pero de Córdoba?
0: De Córdoba.
2: Sí. Pues supongo que
3: esposa, la esposa del gobernador Amaya. ¿De dónde es?
0: De Córdoba. De Córdoba.
2: Pues es prima entonces del magistrado.
0: Se van cerrando los caminos. Medidas de seguridad en Tunja, Narda. Gracias, Narda. Marcela, noticia a esta hora.
2: Con el último adiós, Julio, y las notarías que sigue entregando el gobierno saliente, esta vez al ex senador Inti Asprilla de la Alianza Verde, antiguo colaborador aliado del gobierno del presidente Gustavo Petro, acaba de ser designado en la notaría segunda del círculo notarial de Soacha, Cundinamarca.

por la expectativa de posibles alteraciones de orden público en el marco de la posesión presidencial. Entre las medidas destacan prohibición de parrillero en moto desde las 10 de la mañana hasta las 10 de la noche, solo en la zona céntrica de la ciudad. También de 10 de la mañana a 10 de la noche del viernes habrá ley seca en la capital del departamento del Tolima. Y finalmente, también habrá restricción al transporte de escombros, trasteos y cilindros de gas hasta las 10 de la noche, pero del día sábado.

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2: Que era la esposa de Roman Polanski y otros amigos que estaban en una casa ahí en Hollywood. Pues el documental cuenta la historia de Sofía. Sofía es la nieta, que a su vez es actriz y productora. Tiene 26 años, Sofía Maddox. Esther, agradeciendo a Sofía, la primera pregunta es, ¿cuándo supo ella que su abuelo era Manson?
3: Hello, Sofía, and thank you so much for being here today with us at Caracol Radio.
4: Thanks for having me.
3: We want to begin by asking you, when did you find out that your grandfather was Charles Manson?
4: 2022. I was 22 years old and my dad was 62 years old when he found out who his father is.
5: En 2022, ella tenía 22 años y su papá 62 cuando se enteró quién era su padre.
2: ¿Qué impacta para ella, para su carrera, para su vida, ser familiar de uno de los criminales más grandes de la historia reciente?
3: How does this impact you in your career and in your daily life, the fact that your grandfather was one of the most famous Hollywood killers?
4: Well, at first it impacted me very much. I felt every day I was burdened with something so scary. But as I began to learn more about him, he became less and less frightening. He did not actually physically kill anybody, but I feel the murders have been used for sensational purposes. He's still guilty of many things, but just not the things people think he is. So with knowledge, I've become empowered.
5: Le impactó mucho la noticia, nos dice que fue bastante miedoso al comienzo, pero a medida de que iba aprendiendo más de él, ese miedo se fue desvaneciendo porque se dio cuenta que no mató a nadie físicamente. Él es culpable de muchas cosas, pero no de lo que los medios sensacionalistas lo acusan. Entonces, conocer más de él, de su historia, la calmó un poco.
2: ¿Quiere decir entonces que el documental, de alguna manera, defiende la teoría del señor Manson en el sentido de que él no fue el asesino?
3: So does this mean that the documentary supports that theory that Charles Manson did not commit the killings?
4: Well, it's been said in history, even the prosecution, everybody knows in history that Manson was not physically at the crime scenes, but I explore the crimes in a desensationalized manner. It doesn't mean innocent, it just means different than what people normally think.
5: Nos dice que todos saben que Manson no estaba físicamente en la escena de los crímenes. Nos dice que ella analizó todo esto de una manera no sensacionalista. Él no es inocente, o sea, ella no quiere decir que él sea inocente, pero que sí que la información es diferente a la que se ha mostrado.
2: Yo entrevisté al señor Manson en una cárcel de alta seguridad, 100 metros debajo de la tierra, donde lo tenían amarrado, esposado. Y en esa entrevista él dijo que el crimen lo había cometido el FBI. ¿Ella cree en

0: esa versión de su abuelo?
1: A few years ago, our host had the honor, well, he had the opportunity to interview Charles Manson when he was in the prison. He was handcuffed in this high security prison. And he said that the crimes were done by the FBI. Do you think this is true?
2: I think he believed that there were crimes committed by American governments within the social aspect of sensationalism in the media, but I won't comment if I believe that or not.
3: Ella no quiere comentar si cree en eso o no, pero también se cree que hay muchos crímenes cometidos por el gobierno americano, hay muchos aspectos sociales, en los medios sensacionalistas que pues dan diferentes teorías.
4: Sofía, ¿por qué decidió contarle al mundo su historia a través de un documental cuando pudo haber decidido mantenerla en privado? ¿Qué la llamó a tomar esta decisión?
1: Why did you decide to share the story on a documentary, showing this story to the world, when you could have perfectly been able to keep the story for yourself?
2: If I kept the story to myself, I feel like I'd be lying to the world and I'd feel like I'd been hiding or in shame. Maybe other people can live that way, but I couldn't. I'm a storyteller and I'm a filmmaker, and I felt this was an important issue that needed to be said to many people. Hopefully it inspires reform in prisons and it inspires people to treat true crime less as entertainment and commodity and start treating it with better care.
3: Nos dice que ella no se quería guardar esta historia porque era mentirle al mundo. Estaba escondiéndole a las personas esta historia y pues para ella eso significaría que tendría vergüenza. Ella es una contadora de historias, ella hace películas y le pareció importante contar su punto de vista de lo que ella había investigado. Ella lo que espera es que se inspire una reforma carcelaria y también inspirar a las personas para que estos crímenes no se utilicen como una forma de entretenimiento, sino a comenzar a tratarlos con cuidado.
0: Sofía, thank you very much for your time and good luck with your documentary.
2: Thank you so much.
0: Pues ahí está la historia. Ahora estoy sacando cuentas, Grace. Cuando ella nace, su abuelo estaba en la cárcel, ¿no?
3: Actualmente ya tiene 26 años.
0: Por eso. En el 2000, él estaba preso. Yo creo que él muere como hace unos 10 años, más o menos. ¿Qué fecha tiene usted ahí?
3: A ver, y buscamos exactamente en qué fecha. Sí.
0: Ahora, el documental no es un documental anónimo, ¿no? Es un documental hecho por Hulu y distribuido por Disney.
1: Julio, él falleció en 2017.
0: 2017, exactamente. O sea, ya. Bueno, pero ella ahí no sabía que él era su abuelo.
3: Ella se enteró en el 2022.
0: 2022, uh-huh. Exactamente. Pero digo, un documental donde ella pone en duda que su padre fuera el asesino de estas personas que conmovieron al mundo.
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¡Qué buena música! ¡Qué buena música! ¡Claro que sí! ¡Tú me quemas! Con Eddie Santiago, acá en Hora 12 con Caferro, por esta Caracol América 106.3. ¿Qué tal? Buenas tardes, buenas tardes, buenas tardes, buenas tardes, buenas tardes. ¿Cómo la están pasando en este jueves, cachi viernes? ¿Ah? Ahí, allá, y ya a la vuelta de la esquina, el fin de semana, el primer fin de semana del mes de agosto, sí señor. Sí, ¿no? Vamos a corregir esto. Sí, sí, sí, sí. Es el primer fin de semana del mes de agosto. Ah, no, no, señor Caferro, concéntrese. Es el segundo. Sí, porque el primero fue el pasado sábado, el segundo fin de semana de este mes de agosto. ¿Cómo la estás pasando? Buen provecho si vas a almorzar. Buen provecho si vas a darle, como se dice, materilelelelo a la cantina que llaman mis amigos los cubanos. Al corrientazo, que dicen algunos sitios en Colombia. ¿Cómo le dicen en otros países? ¿Ah? Lo que es el mediodía. En Colombia se le dice popularmente, ¿no?, el corrientazo. En Cuba, la cantina. Bueno, la cantina cuando es, lógicamente, toda la semana. Bueno, listos, preparados para llevarte toda la información local, lo que es el tránsito, el tiempo, los deportes, la buena música, la información. Y ojo, ojo, que vengo con premios, pilas, en minutitos. Te voy a dar una palabra clave porque tengo por acá otra tarjeta de $50. $50 de regalo de gasolina para que llenes ese tanque de gasolina. 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Cuando te dé la palabra clave o la frase, me la vas a dar a las y 40 de esta hora. A las y 40 de esta hora. Bueno, vámonos con los titulares y avances importantes aquí en Hora 12 con Caferro por esta Caracol América 106.3. Arrancamos con las noticias más importantes. Atención, que identificaron al oficial de la policía del Doral. ¿Te acuerdas la noticia que dimos ayer? Que lo hallaron sin vida muy temprano ayer. Pues las autoridades confirmaron.

Las autoridades informaron que la vía reabre completamente el tránsito y ahora comienza la fase de mejoras del paisaje y la operación definitiva. Bueno, hoy 6 de agosto vence el plazo, pilas, para pedir la boleta de voto por correo antes de las elecciones primarias del 18 de agosto. La votación anticipada continúa en Miami-Dade mientras las campañas intensifican sus actividades. Bueno, y atención que hay un debate sobre el uso del césped artificial en la escuela de Miami-Dade. Pues resulta que la Junta Escolar analiza si los nuevos campos deportivos deberán utilizar césped artificial o natural. La decisión podría afectar futuras inversiones en infraestructura escolar y el mantenimiento de los planteles. Es la información que tenemos en este momento. Y a propósito de escuelas, pues ¿cómo te parece que Broward y Miami-Dade buscan atraer más estudiantes ante la caída de la matrícula? ¿Qué es lo que sucede? Las escuelas públicas tanto de Miami-Dade como de Broward enfrentan un desafío común: la disminución en la cantidad de estudiantes matriculados. La pérdida de alumnos ha obligado a ambos distritos a reducir presupuestos y cerrar planteles, mientras intensifican esfuerzos para convencer a la familia de que la educación pública sigue siendo la mejor opción para sus hijos. O sea que Broward está anticipando más cierres de escuelas. Es increíble. Y Miami-Dade enfrenta retos similares, también todo debido a la situación de inmigración, ¿no? Hay que decirlo abiertamente. Vamos a ver qué sucede, porque incluso pues en el nuevo superintendente de las escuelas públicas del condado de Miami-Dade, que es Rafael Villalobos, pues reconoció los desafíos que enfrenta el sistema escolar. Dice él que estamos en un ambiente donde tenemos muchas escuelas y también muchos padres que tienen los estudiantes en la casa. En home school, como le llaman, es una competencia, pero dice que la verdad siente que tienen que el mejor producto de todo el mundo, o sea, enviar los muchachos a la escuela físicamente, ¿no? No a través de que sea en la casa. Bueno, vamos a ver qué sucede. Bueno, me dice producción Caferro, ya es hora de dar la palabra clave o la frase, porque tenemos una tarjeta de $50 para que llenes el tanque de gasolina. Hora 12 con Caferro en Caracol América 106.3. Y la rubia Cari Pérez, la presidenta de Potanquin Hyundai, que ayer la vi, hombre, en el juego del Inter de Miami, sí, frente al Athletic de ¿cómo se llama? De San Luis de México, donde Messi convirtió de goles. La vi a la presidenta de Potanquin Hyundai, a Cari Pérez, ahí estaba ahí cerquitica Messi. Bueno, la frase es: pilas, guárdala, memorízala, y a las 40 de esta hora me vas a llamar al 305-883-1570, a las 40 de esta hora, no ahora, no en este momento. La frase es: regresó Caracol Radio a Miami. Es muy fácil. Regresó Caracol Radio a Miami. Esa es la frase que me vas a dar a las 40. Y si la dices correctamente, te lleva la tarjeta de $50 para que llenes el tanque de gasolina. Te la repito nuevamente: regresó Caracol Radio a Miami. A las 40 de esta hora. A las 40 de esta hora me la vas a dar. Y listo, te la llevas. Mientras tanto, la música de Fonseca, Hace Tiempo. Te repito la frase: regresó Caracol Radio a Miami a las 40 de esta hora. Y $50 para que llenes el tanque de gasolina son tuyos en el 883-1570 a las 40. ¡Epa! ¡Vamos a gozar!

0: Hora 12 con Café Ro por esta Caracol América 106.3 con toda la información local y también con la buena música. Óyeme, y me dice la producción, Café Ro, repite la frase para que te lleves la gift card, la tarjeta de $50 de gasolina que te regala Cari Pérez, la rubia, la presidenta de Potanquin Hyundai, ahí en el Palmetto y la 67 Avenida y también... lógicamente, Caracol Radio, Caracol América 106.3 y Hora 12. Mira, la frase es, regresó Caracol Radio a Miami. Esa es la frase que me vas a dar a las 40 de esta hora en el 305-883-1570. Márcalo a las 40 cuando te la solicite para que te lleves la tarjeta de $50. Te repito la frase por última vez. Regresó Caracol Radio a Miami. Bueno, y hasta ahora, ¿qué está pasando en el estado del tiempo? La temperatura que reporta el Aeropuerto Internacional de Miami, que es nuestra base de datos, mi base de datos, 86 grados. Está lloviendo en varios sectores, ha llovido esta mañana en varios sectores, 86 grados y la sensación térmica está en 98. La máxima solamente llegará a 87 y mínima 80. El porcentaje de lluvia está en este momento en 40%. Se espera que ahora a la 1 de la tarde continúe la lluvia. Pero, en este momento está lloviendo en algunos sectores, no en todos. Vamos a ver en horas de la tarde cómo se comporta. Veo por acá que en horas de la noche nuevamente volvería a llover, pero ya después de las 9, 10 de la noche. Eso es para este jueves. Ya para mañana viernes se espera 89 máxima, 82 mínima. Con 40% de posibilidad de lluvia, el sábado 40 y el domingo 24. La próxima semana va a estar un poco más seco, ¿no? Según veo el pronóstico, va a ir disminuyendo a partir del día viernes, sábado. Pero ya a partir del domingo solamente 20%. Bueno, vamos a ver qué sucede. En materia de tránsito, ¿qué está pasando en el tránsito? A conducir con precaución. Vamos a dar un reporte en tiempo real, cómo se está comportando las diferentes vías. Veo por acá que un vehículo que tiene problemas mecánicos, veo por acá... en la línea expresa de la I-95 rumbo norte, a la altura de la 151 calle, el carril derecho está bloqueado. Te repito, vehículo, problemas mecánicos, en la línea expresa de la I-95 rumbo norte, a la altura de la 151 calle, que tiene el carril derecho bloqueado. O sea que se va a formar ahí el tapón, ¿no? Si se quiere denominar. Te repito, I-95 rumbo norte. Bueno, vámonos con los deportes, porque ayer vi el juego. El juego de el Inter de Miami. Sí, señor, que debutó con todo, ¿no? En la League Cup. Sí, señor, en la liga. Esta liga que se está celebrando entre los equipos de la MLS y la liga de la MX, o sea, de México. Pues el Inter de Miami comenzó con el pie derecho su participación al vencer 4-2 al Atlético de San Luis. Ese Atlético de San Luis pertenece prácticamente también al Atlético de Madrid, donde la noche en el New Stadium, incluso el juego se suspendió un tiempo por la lluvia y el equipo de Guillermo Hoyos tuvo que venir de atrás después de recibir el primer gol del partido, el, como dicen por ahí, gol de camerino, un gol tempranero, que dice, ¿qué es lo que sucedió? Pero reaccionó rápidamente. ¿Y con quién te imaginas que reaccionó? Pues con el de siempre, con el único, con lo que es Leo Messi. Oye, por acá me están informando de fuertes tormentas en este momento en Hialeah, en lo que es Hialeah, Pembroke, Carroll City. O sea, qué pilas ahí, porque hay fuertes tormentas por ese sector, me informan en este momento. Bueno, volviendo entonces a lo que sucedió, Leo Messi marcó 2 goles en su regreso tras el Mundial del 2026. Cuando hablamos de regreso es que regresó como titular. Recordemos que en el anterior juego estuvo él, entró en el segundo tiempo. Óigame, demostró Messi definitivamente que es un jugador fuera de serie. Los otros tantos del conjunto Garza, como se le conoce, fueron de Telasco Segovia y Mikael. Ganó bien el Inter de Miami. Pero además del doblete de Messi, que hizo historia al convertirse en el máximo goleador de todos los tiempos en esta liga. Sí, en esta Copa de Ligas, consolidando una vez más su protagonismo con el club de Miami. Con esta victoria, pues el Inter suma sus primeros 3 puntos en la fase inicial del torneo y da un paso importante en busca de la clasificación a la siguiente ronda. Hay que decir que este triunfo llega también con la ausencia de Luchito Suárez. Luchito Suárez, que está suspendido prácticamente todo el torneo. 6 encuentros. ¿Y por qué lo suspendieron? Te estás preguntando, porque en la anterior edición del año pasado, pues Luis Suárez hizo de todo, hasta escupió uno de los integrantes del otro equipo rival, imagínate, y fue castigado con todo el torneo, por decirlo de otra manera. Y volviendo al caso del Inter de Miami, hombre, yo veo el equipo muy bien del medio campo, muy bien Casemiro, la nueva contratación del Inter de Miami, el brasilero. Se entendió muy bien con Messi, le hizo varios pases, también con Rodrigo de Paul, pero sigo insistiendo de que el Inter de Miami atrás da mucha ventaja. En la parte de la defensa da mucha ventaja. Cuando pierde el balón, para recuperarlo, es complicado y tiene mucha fragilidad en la parte de atrás, sobre todo en los dos centrales, y el arquero no me convence mucho. El portero del Inter no me convence mucho. Me parece que es un poco bajito él y le falta como reaccionar. No sé. Tiene que tratar de mejorar la defensa el Inter, porque bueno, hace goles, pero le convierten también. Entonces imagínate. Es complicado a veces esa situación, le hace unos goles a veces que uno dice, ¿cómo? ¿Cuándo? ¿Por qué? En fin. Pero bueno, lo importante es que se ganó. Otro también, cambiando de deporte, los Marlins caen otra vez ante Atlanta. Hombre, siguen sin frenar a los Bravos. Miami, el muchacho de los Marlins, hablando de la pelota, perdió frente a los Bravos de Atlanta, que lograron su séptima victoria consecutiva. Y el Heat, pues, se mantiene en la preparación para la temporada 2026-2027. Sin partidos programados, el Miami Heat continúa el trabajo de pretemporada. Bueno, seguimos en Hora 12 con Caferro por Caracol América 106.3 con toda la música, con toda la música. También estamos acá compartiendo lo que es música para planchar también, porque me han dicho, oye, Caferro, música para planchar también, que tanto gusta. Pues nada, vámonos para Panamá. Este artista se llama Braulio. Esto se llama Tú ni te imaginas, que también lo hicieron en salsa. En Hora 12 con Caferro por Caracol América 106.3. Gracias por la sintonía. Y recuerda, estoy dando gasolina. $50 para que llenes el tanque cortesía de Potankin Hyundai de la rubia Cari Pérez. Cuéntamelo, Braulio.
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0: La voz de Javier Vázquez con el grupo Nietzsche, del maestro Jairo Varela y la canción La magia de tus besos. Claro que sí, en Hora 12 con Caferro por esta Caracol América 106.3 con toda la información local y también con premios. 12:40. Llegó la hora, ojo, llegó la hora para que marques ya mismo el 305-883-1570 con la frase que te di a las 10 de esta hora, la frase para que te lleves la tarjeta de $50. $50 para que llenes el tanque de gasolina en esta gran promoción, pensando en la comunidad, pensando también en el ahorro, en ayudarte. 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Vamos entonces con la llamada afortunada. A ver, eres tú. Hola, buenas tardes. ¿Quién habla? Hello.
1: Buenas tardes, Luis Coadas.
0: Luis
1: Coadas.
0: Coadas. ¿De dónde eres, mi amigo Luis?
1: De Colombia, compadre Caferro.
0: De Colombia, ¿de Barranquilla o qué?
1: De la costa, Montería.
0: Bueno, Luis, juiciosito. ¿Escuchaste la frase a las 10 de esta hora?
1: Sí, señor.
0: Bueno, vamos a darla muy clarititica, no te puedes confundir, porque son $50 de gasolina para ti. A ver, ¿cuál es? Dámela correctamente porque tengo más llamadas y están haciendo fuerza para que tú te equivoques, pero no. Dale, ¿cuál es la frase?
1: Regresó Caracol Radio a Miami.
0: ¡Eso es correcto! Pues nada, riega la voz, mi hermanazo, riega la voz que regresó Caracol Radio a Miami a la 106.3. Te llevas la gift card de $50 para que llenes ese tanque. ¿Cómo te parece,
1: ah? Hombre, qué bueno, Caferro. Necesitamos en este momento
0: ¿Este?
1: La gasolina un poco costosa.
0: Sí, claro, ¿cómo está? ¿Y qué carro tienes? ¿Una pick-up, un automóvil? ¿Qué carro tienes?
1: No, esto es un automóvil.
0: Ah, bueno, ahí con $50 te sobra, porque se llena por ahí con $35, $40 si le echa la regular, ¿no? Si le coloca,
1: sí,
0: la regular.
1: Señor, señor.
0: Dale, listo, dale. No me cuelgues, quédate ahí en línea. No vayas a colgar por nada del mundo para tomar tus datos bien y decirte de qué manera recoges esa tarjeta de $50. Riega la voz, que estamos regalando gasolina a las 12:10, todos los días, 12:10 en Hora 12 con Caferro, $50 de gasolina. Es para ti. 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Bueno, vámonos con la música. Después tengo noticias sobre el premio mayor del Powerball. ¿Se lo ganaron o no? Mientras tanto, hombre, penas al viento, que va. Hay situaciones, pero hay que... ¡Pa' afuera! ¡Pa' la calle! En ritmo de merengue, Sergio Vargas en Caracol América 106.3. Hora 12 con Caferro. Y como dice él, las penas, pa' allá. Penas al viento. Dímelo, Sergio.

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2: Así lo es, fácil, fácil, ganas con Hora 12 con Caferro. 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Vamos nuevamente con el estado del tiempo. ¿Qué está pasando en materia del estado del tiempo? Y mira que tengo por acá el radar, ¿no? El radar de Hora 12 con Caferro, donde me indica dónde está lloviendo en este momento. Si es que está lloviendo, la temperatura está en 85 grados. Bueno, ya llovió, está mayormente nublado. Pero lo importante es que pilas a la hora de conducir. Porque la lluvia, ¿no? Claro, imagínate cuando, y sobre todo la parte ventosa, ¿no? Cuando hay mucho viento. Bueno, ha parado de llover en algunos sectores, veo por acá, y después de las 2 de la tarde vendría otra vez lluvia, hay un 30% de posibilidad de que ocurran estos aguaceros, tormentas. Se siente 95, llegará 87, la mínima 80. Lo que es para mañana viernes, que nos espera el fin de semana. Mañana 34% de posibilidad de lluvia, máximo 87%. Para lo que es el sábado, 89%, mínimo 82%, 40% de posibilidad de lluvia. Y ya a partir del domingo cambia un poco. Van a estar los días más secos. Bueno, y en materia de tránsito, vamos a ver en tiempo real, porque me gusta dar el, lógicamente, como debe ser en tiempo real, qué está pasando en este momento en las carreteras, autopistas, acá del condado Miami-Dade. Se mantiene lo que es la situación de el vehículo que está causando demoras en la I-95 rumbo norte, en la 4, a la altura de la 441, el carril izquierdo bloqueado. Es otro vehículo con problemas mecánicos. Sí, señor, I-95 rumbo norte, en la entrada de la 441, el carril

El acumulado, escucha bien, el acumulado queda en 856 millones de cara al sorteo de este sábado. El premio continúa creciendo tras varios sorteos inacertantes, sin nadie acerte, ya se ubica entre los 8 más grandes de la historia del juego. O sea que este premio mayor del Powerball continúa aumentando. 856 millones de dolaretes para este sábado 8 de agosto, con una opción única. ¿Qué tú harías? ¿Lo recibes anualmente o chan con chan? Serían 372 millones de dólares, así, práquete, después de impuestos. O sea que de concretarse sería el octavo mayor de la historia de este popular juego de lotería en Estados Unidos, el Powerball. Ay, ay, ay, no cae desde mayo. Imagínate que los números del sorteo de anoche fueron el 14, 20, 59, 60 y 61, con el Powerball 25. Nadie acertó la combinación. Dice que un boleto vendido en Ohio ganó $1,000,000 al acertar 5 números. 14, 20, 59, 60 y 61. Bueno, vamos a ver qué pasa. ¿Qué prefieres, en 29 años o chan con chan? Yo de una. No sabe qué pueda pasar, ¿sí o qué? No, no, no, no. ¿Qué tal? ¿Qué tal? ¿Qué tal? Bueno, seguimos en Hora 12 con Caferro por esta Caracol América 106.3. Recuerda, regalando gasolina. Mientras tanto, llega por acá el Joe Álvaro José. Que papá Dios lo tenga en la gloria. Joe Arroyo, esta canción que se le dedicó a... Sí, a su esposa, Mari. Qué buena salsita, ¿no? Súbele volumen. Hora 12 con Caferro por... Caracol América, que regresó a Miami. Dímelo, dímelo, Joe.

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2: Amigos, ¿qué tal? Saludo cordial, bienvenidos al Pulso del Fútbol. Hoy jueves 6 de agosto del año 2026, día del cumpleaños de Bogotá. La frase del día: no quiero ser un genio, ya tengo suficientes problemas tratando de ser un hombre. Albert Camus. Y tenemos que comenzar, don Steven Arce, agradeciéndole a Bogotá, agradeciéndole que sea un sitio maravilloso, una ciudad encantadora, con enormes posibilidades, que permite que muchos colombianos de diferentes regiones hayamos venido a desarrollar nuestras vidas en la capital de la República. ¿Cómo le ha ido, Steven?
3: ¿Cómo le va, César Augusto? Un saludo para usted, para todos en Colombia que nos oyen y nos ven, también en el

0: Xavi Iniesta tenían sus similitudes.
1: Eran muy distintos. Iniesta jugaba más por el extremo izquierdo, era talentoso, era pasador.
0: Pero el otro jugador, también.
1: Era un jugador que pasaba la raya del talento, ¿no? Pero Rodri es más un jugador de orden, de práctica, de sacar el equipo desde atrás, de tener un pase muy preciso, de visión, como es Pedri. Mm. Pero digamos que esos son jugadores de esa línea media hacia atrás. Iniesta y Xavi eran de esa línea media hacia adelante. Ese Barcelona jugaba con Busquets y con Xavi. Mm. Iniesta jugaba por un lado, Pedro por el otro, en fin.
0: Bueno, creo y el otro
1: sí hay diferencia.
0: El otro que también estaba en los planos de estos fichajes, de estas transferencias, es Diomandé. Diomandé que finalmente va al Real Madrid después de una novela larga. 13 goles, 10 asistencias en la última temporada con Leipzig. En el Mundial se destacó, fue donde disparó su valor de mercado. Antes se estaba pidiendo por él 80 millones, hoy se venden 125 millones de euros. Una locura, César, los jugadores no pueden costar tanta plata.
1: Sí, es una locura, 125 millones de euros. Se destacó en el Mundial en 2 partidos. En los otros partidos la cosa no le funcionó tan bien. De todas maneras, le va a ingresar a Leipzig una cifra realmente importante en lo que tiene que ver a dinero.
0: Tiene un equipazo, Mourinho. Tiene un equipazo.
1: Oiga, ¿sabe quién lo criticó?
0: ¿Quién?
1: Lo criticó Valdano.
0: Ah.
1: Mire, no,
0: Valdano
1: una
0: es
1: opinión.
0: Muy, Valdano es muy idealista.
1: Mire, Florentino Pérez, dijo Valdano, optó por otro tipo de entrenador. Lo cierto es que no hay muchos disponibles para el Real Madrid.
0: Eso es cierto.
1: Las opciones se están agotando. Eso es cierto. Es que cuando uno saca a Xavi Alonso como lo sacaron. Sí, que no rindió, pero aguántelo. Dele un tiempito. Ese es un gran entrenador.
0: Pero es que ni siquiera había terminado la temporada. A mí me parece increíble. Yo, por ejemplo, salvo pues que usted esté pues allá en el puesto 8, 9 y se llame Real Madrid, yo no toco un entrenador sin que se haya terminado la temporada. Eso
1: ¡uy,
0: no tiene
1: aleluya!
0: Sentido.
1: ¡Aleluya, aleluya! El presidente de la Asociación Sacatécnicos no toca un entrenador hasta que se termine la temporada.
0: En la asociación también tenemos códigos, César Augusto.
1: Tienen corazón.
0: Códigos.
1: Códigos, ¿no? Los códigos no existen.
0: Sí, hay unos códigos. Bueno, como lo que usted estaba preguntando ahorita de Nacional, que no se nos olvida hablar.
1: Yo no voy a hablar de ese tema. Usted hablará más adelante.
0: Vale.
1: Lo cierto es que no hay muchos técnicos disponibles para el Real Madrid. Las opciones se están agotando. No sé qué sentido tiene para José Mourinho volver a estar al frente de esta responsabilidad. Solo el club y Florentino lo saben.
0: No, pero para Mourinho tiene todo el sentido porque estaba peinando la leona. Ya estaba en equipos de menor cuantía,
1: pero
0: de menor
1: por eso
0: valía.
1: Se pregunta, ya un tipo peinando la leona hace no sé cuántas temporadas.
0: Por lo menos 5 años.
1: No tiene resultados importantes en la medida de Mourinho porque sí, ganó con la Roma y ganó en Inglaterra, pero Mourinho, el Mourinho que competía con Pep Guardiola cabeza a cabeza cuando estaba Guardiola en el Barcelona, no es el Mourinho de hoy. Y yo creo que es un poco lo que se pregunta Valdano.
0: Hoy, por ejemplo, hay muchos entrenadores. Antonio Conte, por ejemplo, un entrenador ganador, vigente además, ¿no? Inzaghi, que llevó al Inter de Milán a 2 finales de Champions, me parece que es, y ganó la Serie A, es otro entrenador grande.
1: Pero le digo una cosa, Steven.
0: En el Madrid como que se apegan de la historia, se apegan de lo que fue hace tiempo. Y ya Mourinho ya, maestro, yo no digo que sea mal entrenador, no, ni más falta, pero así Van Gaal ya el tren le pasó.
1: Pero le digo una cosa, el único italiano que tenía fuelle para llegar al Real Madrid y posibilidades ya llegó, que fue Ancelotti. De resto, no creo que el Real Madrid
0: lleve
1: un técnico italiano. No, Inzaghi puede ser, es un gran técnico.
0: Y el estilo de juego de Inzaghi no es un estilo pues amarrete, ese equipo juega bien.
1: No, juega muy bien y es un técnico bueno, pero creo que ahí hay una situación un poco conceptual para no llevar técnicos italianos.
0: Carlos Reyes nos envía, César, un listado, cuando usted quiera se lo doy, de los mejores futbolistas bogotanos de la historia.
1: De una vez.
0: Ah, bueno, entonces voy a empezar. Nos envía
1: los 5. ¿Cuál es el mejor futbolista bogotano de la historia? Miremos
0: pues
1: los 5.
0: Le voy a dar los 5
1: y lo escogemos.
0: Exacto. Mire, el quinto, Camilo Vargas, me pone él acá. Uno de los arqueros colombianos más exitosos de las últimas décadas.
1: Sin
0: campeón
1: duda,
0: con Santa Fe, con Nacional, Deportivo Cali, figura en México. estuvo en los mundiales, selección Colombia.

0: Además, hoy es el arquero de la Selección Colombia titular. ¿O usted cree que hay que hacer una renovación?
1: No. Yo estoy tranquilo con Camilo Vargas.
0: Ok, perfecto.
1: En ese punto no estoy para nada intranquilo. Camilo lo está haciendo muy bien.
0: No, además yo creo que tenemos buenos arqueros, Steven. Ahí no hay un problema que resolver.
1: Estoy de acuerdo. Bueno, el cuarto dice él, Ernesto Díaz.
0: Tremendo jugador.
1: Delantero histórico de Santa Fe, una de las grandes figuras colombianas de los años 70. Ganó dos ligas con el equipo Cardenal.
0: Jugador de Selección Colombia, fue uno de los primeros que abrió el camino hacia Europa. Lo contrató el Brujas de Bélgica, si no estoy mal, el Brujas, y tal vez fue el Brujas. Y Ernesto Díaz, un extremo izquierdo hábil, potente, con gol, con buen
1: remate. En una época donde era muy difícil exportar jugadores, ¿o no?
0: No, donde no se exportaba, nadie se iba al exterior, nadie se iba al exterior.
1: Bueno, número...
0: Bueno, se quisieron llevar, porque los delanteros colombianos eran Willington Ortiz y Ernesto Díaz. Sí. Se quisieron llevar a Willington, pero en esa época Millonarios tenía mucha plata, y aunque ofreció el Barcelona por él una cifra significativa, no se lo pudo llevar.
1: El número 3 nos pone acá Abel Aguilar. El bogotano con mayor recorrido internacional. Estuvo en Italia, en España, en Francia, en Portugal. Disputó los mundiales de Brasil y de Rusia. No, pues él estuvo en eliminatorias, pero creo que no estuvo. ¿Él alcanza a jugar en Rusia? No recuerdo.
0: No.
1: Bueno, pero estuvo en la eliminatoria. 70
0: sí, porque terminó
1: partidos.
0: El mundial del 2014 muy bien, siendo figura.
1: Sí.
0: Siendo figura del equipo colombiano, pues después de James. Y el técnico Pekerman lo saca en el partido frente a Brasil para poner a Guarín.
1: 70 partidos con Colombia, una cantidad muy considerable. El número 2, Fabián Vargas, volante de carácter, equilibrio y enorme palmarés. Campeón con América, con Boca, jugó en España, en Brasil, donde salió campeón de un Mundial de Clubes. Es uno de los futbolistas colombianos con más títulos en toda la historia.
0: 17.
1: Creo que lo pasó James, ¿no? Creo que lo pasó nada.
0: Ya le doy los títulos.
1: Y el número uno.
0: En toda la historia. Le hago una pregunta antes de que me dé el número uno, que creo que ahí no vamos a pelear y vamos a estar todos de acuerdo.
1: Yo creo que ya la tiene usted en la cabeza, ¿no?
0: El nombre
1: del personaje.
0: ¿A usted qué jugador le gustó más? ¿Fabián Vargas o Abel Aguilar?
1: No, Fabián Vargas. Fabián Vargas. Es que el carácter. El liderazgo, esas cosas, yo tengo debilidad por esas cosas. Sí. Abel quizás un poquito más técnico, ¿no? Pero Fabián
0: más técnico, más llegador, más
1: goleador. Que Fabián tronco cero,
0: Abel
1: ¿no?
0: tiene 7 goles con la Selección Colombia. No era tronco, ¿no?
1: Cero Fabián tronco Fabián.
0: Tenía todas las cualidades y todas las condiciones.
1: Muy buena media distancia en América, hizo muy buenos goles de media distancia. En Boca lo mismo. No, un tipo de unas condiciones enormes, Fabián Vargas. Y el primero, César Augusto, que
0: Alfonso
1: yo creo que,
0: Cañón.
1: Sí, señor.
0: Sí,
1: el número uno con claridad, el maestrico. Goleador histórico de Santa Fe, 146 goles. Y además campeón con América, subcampeón de la Copa América. Ganó las ligas del 66, 71, 75. No, un tipo pues de unas condiciones y una calidad excelsa.
0: Sin duda, Alfonso Cañón es el mejor jugador bogotano y está en la lista. No sé si alcance a estar entre los 10 mejores jugadores de la historia del fútbol de nuestro país. De pronto, pero yo sí le digo una cosa. De los jugadores que no se fueron, que ese es un tema que tenemos pendiente, Steven. De los jugadores que no salieron de Colombia y jugaron en nuestro país, quiero ver cuántos le ganan a Alfonso Cañón. ¿Cuántos le ganan a Alfonso Cañón?
1: Y son varios.
0: Mira el dato
1: de,
0: que tengo.
1: De esa misma condición. Por ejemplo, McAllister. McAllister también es bogotano. McAllister no se fue de Colombia.
0: Ídolo.
1: Teniendo las condiciones.
0: Sí, teniendo las condiciones. Yo no sé si fue una falta de oportunidad, una decisión propia o qué. Mira, Steven, los títulos de los jugadores colombianos. James Rodríguez, 25 títulos. Y lo seguimos maltratando y menospreciando. No es que lo tengamos que actualizar para la selección hoy, pero uno sí tiene que respetar a un hombre como James Rodríguez. Mateus Uribe, 18 títulos. Luis Díaz, 17 títulos. Iván Ramiro Córdoba, 15 títulos. Fabián Vargas, 15 títulos. Y Juan Guillermo Cuadrado, 15 títulos. También tiene 15 títulos Teófilo Gutiérrez. Yo tenía en la mente a Fabián con 17, pero bueno, le preguntaremos a él. Estefan Medina, otro jugador maltratado en nuestro país. 14 títulos y sigue siendo titular en el fútbol mexicano.
1: Oiga, César.
0: Falcao, 13. Miguel Calero, 12. Y Víctor Hugo Aristizábal, 8 títulos.
1: A Falcao sí hay que contarlos como Samario, ¿sí o no?
0: Claro, es Samario.
1: A Falcao no le puede contar. Porque no, es que no, aquí no. Me están reclamando que,
0: no, no,
1: que es más bogotano que Samario. No, pero no.
0: Pues ahora, ¿cuál es el mejor jugador Samario de la historia?
1: Ah, no, pues.
0: ¿El pibe o Falcao?
1: Durísima, durísima. No, por carrera Falcao. Por carrera Falcao. Sí, ahora, carrera aquí Falcao. También me están reclamando. John Mario Ramírez.
0: No, no, no.
1: Sí,
0: no,
1: muy bueno. Muy bueno, pero entre los cinco. Entre los cinco.
0: No, era crack. John Mario era crack. No, pero absoluto. No aparece entre los cinco que nos mencionó. ¿Cómo se llama el oyente?
1: El oyente. ¿El que nos manda la lista o el que dice que el John que nos Mario manda Ramírez?
0: La lista.
1: Don Rafael Carrascal.
0: Muy bien, don Rafael Carrascal tiene nombre.
1: Ah, no, don Rafael Carrasco, perdón. Carrasco, no Carrascal, porque Carrascal.
0: Bueno, ya vamos a hablar de la América. Don Steven, qué mal arbitraje el de John Ospina, por Dios.
1: Pero para los dos lados.
0: Pésimo, sí,
1: para los dos lados. No se me va a poner usted sensible a decir que es que perjudicaron a Once Caldas.
0: No, yo no, pero yo no he dicho nada.
1: Pues por si acaso,
0: César. No, para los dos.
1: Por si acaso.
0: Además, le tengo jugada. Por jugada.
1: Porque es que, mire, yo tengo su trino de ayer.
0: No, pero espere.
1: Es que yo tengo su trino de ayer.
0: Sí, ahora lo lee, después de la pausa, después de la pausa.
1: Bueno, señor.
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0: sensible, muy sensible. De Jeffrey Zapata a Quiñones.
1: No le pone el tache en esa parte. Es que, Steven, si usted lo analiza en la fotografía...
0: No, en la fotografía no. Hay que verlo en el video.
1: Hay que analizarlo en tiempo real.
0: En video hay que verlo.
1: Nada que ver, una jugada que era para amarilla por ser zona sensible, pero de intensidad mínima, el jugador incluso, la falta prácticamente ni se ve en el momento de la acción, la ve el árbitro porque estaba cerca, pero a mí me parece, Steven, la verdad que con la amarilla hubiera sido suficiente.
0: Roja, absolutamente roja. Una zona muy sensible donde el más mínimo contacto lo puede usted llevar a una lesión grave.
1: No, el más mínimo no.
0: Pero espéreme, déjeme terminar. Hasta la más mínima intensidad lo puede llevar a una lesión. Pero ayer no hubo la más mínima intensidad. Hubo cierta intensidad para que el jugador de América terminara en el piso.
1: Rosecito, Steven, rosecito.
0: No, no estoy de acuerdo
1: rosecito,
0: con usted.
1: Pero bueno,
0: y dice, el gol de Dani Rosero, cabezazo a tiro de esquina, perdió Cardona. 5 minutos antes, Rosero había rayado con sus taches la espalda de Londoño y nada. ¿Qué quería, una expulsión?
1: Pero mire, la patada que le pega... Rosero, porque se le pone los taches en la espalda, esa no es zona sensible donde está la columna vertebral, le pone los taches, el jugador le muestra la parte como lo rayó Rosero, eso tenía que tener alguna acción disciplinaria, hizo algo parecido a la expulsión de Varela en el partido frente al Deportivo Cali.
0: O sea, ¿para usted era roja esa jugada?
1: Pues no sé si era rosa, de pronto roja era exagerado, pero por lo menos es amarilla.
0: Bueno, pero no hubiera cambiado la historia del partido, una amarilla.
1: No, pero la expulsión sí cambió la historia del partido.
0: Pero porque fue
1: y la cambió radicalmente. Ahora, pero mire, Steven, más allá de...
0: Es más, ahí que ahora que tengo otra queja a nombre de América, porque usted solamente mencionó las del Once Caldas.
1: No, yo tengo aquí varias en favor de América.
0: Mire, una que me parece importante.
1: Pero venga, ¿usted le parece si arrancamos cronológicamente?
0: ¿Con las polémicas arbitrales?
1: Sí. Mire, minuto 24, amarilla para Barrios, ni toca el rival, muy mal Ospina, no toca el rival, amarilla para Barrios. Minuto 45, la expulsión de Jeffrey Zapata que ya analizamos. Minuto 46, le saca una amarilla a Luis Quiñones, que hizo muy buen segundo tiempo, y no era tarjeta amarilla, era una falta común y corriente, en favor del Once contra América.
0: ¿A quién le había hecho la falta? A Castillo era roja. Era roja.
1: No, pero espere, la de Castillo no es de Quiñones.
0: Era
1: es
0: roja.
1: Hablando de Luis Quiñones de la América, que le mostró una amarilla que no era. Calma, que ya voy para allá.
0: Sí, porque...
1: En el minuto 51 hay un pisotón de Guzmán al arquero. Usted dice que la mínima acción en zona sensible, bueno, el pie, yo creo que no era nada. Esos son los pisotones que no se pitan. Para mí no era nada, pero bueno.
0: Ni me acuerdo.
1: Minuto 53. Pisotón de Pipe Gómez a Rosero. Era por lo menos amarilla, porque ese sí fue pleno. El árbitro no lo consideró. Una situación que era en favor de América también. Minuto 65. Ese fue la de los taches de Rosero a Daniel Londoño. Y la del minuto 82. Falta de Quiñones a Mateo García, a Mateo Castillo. Peligrosa, era expulsión directa. Directa y apenas le mostró tarjeta amarilla. No, yo las tengo todas, Steven. Lo que pasa es que puede que no nos pongamos de acuerdo en alguna o en otra. Pero yo no me voy a decir.
0: ¿Pero por qué no mencionó esas en su trino? Usted solo mencionó las del Once Caldas.
1: No, porque es que el trino es compacto, el trino es chiquito. Compacto. Y yo lo oriento más a los hinchas del Once Caldas que a los hinchas de América. Pero es cortico, pero son 240 letras.
0: Todos lo seguimos, don César. Todos merecemos que mencione las situaciones de arbitrales del partido.
1: Pero los invito al pulso para analizar más extensamente la situación de América.
0: A mí me pareció una falta mala leche la de Quiñones sobre Castillo, que sí, afortunadamente...
1: Sí, estamos
0: hoy,
1: de acuerdo.
0: En el parte médico que da la América, dice que tiene un esguince grado 1, afortunadamente.
1: Menos
0: porque
1: mal.
0: Ese muchacho es muy propenso a las lesiones complicadas, sí. Y entonces serán 7, 15 días más o menos por fuera, que eso no es nada para lo que hubiera podido ser, pero ¿cómo lo amarra de esa manera?
1: Sí. Y va la pelota, y llega la pelota,
0: pero compromete la integridad del rival.
1: Claro, y después venirse con toda la fuerza, y yo estoy de acuerdo con usted, el hombre estaba medio rabioso por lo que había pasado y va con todo y entra en el segundo tiempo. Pero más allá de las decisiones, ¿cuánto le pone usted al árbitro con todos esos errores?
0: No, por ahí 4 o 5.
1: Cuatro, le puse yo, y casi que tres, porque es que, Steven, son muchos errores.
0: Sí, flojitos.
1: Además, errores en amarillas, en rojas, la roja de Quiñones era evidente.

0: ente y son muchas tarjetas amarillas, pero bueno.
1: Estuvo muy flojito, pero venga, sobre el América, jugó bien el América, tuvo la más clara del partido, 11 contra 11, la de Guzmán, que...
0: Minuto 86.
1: No, en el primer tiempo, la de Guzmán, que fue tan clara.
0: Ah, César, la del minuto 17, ah, no, yo, el mano a mano.
1: Sí, el mano a mano, o sea, es muy clara, muy clara.
0: Pero la del minuto 86,
1: ah, que no, saca... Ah, no, es increíble, Joan Parra.
0: Que saca Parra, ese es un remate directo del arquero desacomodado. Sí, en la primera, Guzmán no jugó bien ayer. Guzmán no jugó bien ayer,
1: no sé,
0: tuvo si las dos oportunidades más claras del partido, que son las que estamos reseñando.
1: No, pero aportó,
0: pero otros que jugaron muy bien.
1: En la construcción del juego aportó. A mí me gustó mucho Quiñones, por ejemplo.
0: Sí, yo creo que fue el mejor
1: de América. Me parece que fue el mejor de América. Y bueno...
0: Tuvo dos oportunidades también claras, porque es que América tuvo más oportunidades que el Once Caldas.
1: Bueno, pero el once hombre, ¿por qué no mostró la cara de los últimos 15 minutos trató de imponerse, poner condiciones? ¿Por qué no lo mostró en el resto del segundo tiempo?
0: No, es que eso no es tan fácil. Usted pretendía que el Once fuera a atacar al América estando el partido 0-0 en el segundo tiempo, ¿no?
1: No.
0: Mire, cuando yo vi el partido así.
1: Pero es que el primero del América no llega hasta los minutos 80. El primero del América llega, ¿qué minuto?
0: 71.
1: 71, tenía 25
0: ya le voy
1: minutos.
0: A analizar mi visión, ya le voy a analizar mi visión. No, al partir del minuto 71 el once se volcó porque estaba perdiendo. Pero usted con uno menos no puede soltar los caballos arriesgando, porque en cualquier momento América, que es un gran equipo, que además jugó un gran partido, porque creo que fue un gran partido, tuvo paciencia, tuvo orden, es un equipo que sabe manejar la pelota. El primer tiempo creo que vamos a estar de acuerdo, Steven, parejo, una
1: sí.
0: oportunidad para América, una oportunidad para el Once Caldas.
1: Pero yo veía incómodo al América, yo veía un poquito más montado en el partido del Once Caldas.
0: Pero tenía la pelota, pero no hacía daño, no pasaba, América se armaba muy bien, doble línea de cuatro, no le daba espacios, le controlaba los cambios de frente.
1: Pero Barrio fue un dolor de cabeza, César.
0: Sí, pero
1: permanente.
0: No llegaba con posibilidades. Llegaba hasta tres cuartos, pero no le generaba situaciones de gol al América. Y por eso digo que el primer tiempo fue parejo, hasta que viene la expulsión que a mi juicio desequilibra el partido. Ya en el segundo tiempo el partido es otro. Minuto 60, oportunidad de Luis Quiñones que elevó. Minuto 70, oportunidad de Luis Quiñones que sacó a dos y se la entregó a Parra. Minuto 71, el gol de Dani Rosero. Le pregunto, en el gol de Dani Rosero, ¿usted cree que tiene responsabilidad Parra?
1: No.
0: Porque el cabezazo fue muy blandito.
1: No.
0: Le gana Cardona. Parra se resbala, me da la impresión.
1: Pero César tenía buena ubicación, estaba muy bien ubicado.
0: No, para mí no. Es medio con la nuca, ¿no? Es medio con la parte trasera de la testa.
1: Me gusta como reconduce o redirige el balón. La trayectoria del balón se la da justamente el jugador que cabecea. Me gustó. Sí. Y Rosero está en modo Jerry Mina, o sea...
0: No, está extraordinario.
1: Está de goleador.
0: No, y de pronto es la figura porque hizo el gol de la victoria, que era clave para América con uno más durante 45 minutos.
1: Oiga, pero ¿cómo le dolió al América en los... del minuto por ahí 20 al 40, esa banda izquierda de Omar Bertel? Porque es que Bertel tiene unas deficiencias en marca. Y Tillman no ayuda. ¿Usted vio el regaño que le pegó David González?
0: No todo, David González y los compañeros también lo regañaron.
1: Y los compañeros.
0: Porque daba muchas ventajas. Y en el segundo tiempo, claro, el once reacciona al minuto 70, pero reacciona Steven corriendo enormes riesgos que no aprovechó América.
1: Pero tuvo unos acercamientos importantes, o sea...
0: Acercamientos, por eso le digo.
1: Ahora,
0: si usted ataca con 10, corre riesgos, usted no puede estirar el equipo. Y a mí me parece que el planteamiento de Herrera fue correcto, que el partido del once hizo lo que pudo. Tuvo incluso dos oportunidades en minuto 73, la de Correa que desvía.
1: Uy, la de Correa es muy clara. Porque
0: es muy clara.
1: En el desvío pasa más cerca todavía del palo.
0: Claro, y la de Barrios que se la entrega a Fernández, pues el remate fue a la posición de Fernández, muy seguro como siempre, y fue otra posibilidad del once. Pero de resto no más. De resto el América manejó el partido.
1: Pero el once venía muy bien. A mí me parece una victoria súper destacada.
0: Súper
1: porque
0: buena.
1: Después de 19 años, ganar allá en Manizales, que es tan complicado, pues, y además jugando un buen partido para América, independientemente que el otro tenía uno menos, pero jugó un buen partido, me parece muy meritorio. Usted sabe que yo soy muy crítico porque es que siempre América empieza muy bien y termina muy mal. Pero ha empezado, yo creo que por encima de lo que pensábamos. Yo no creía que el América iba a empezar también.
0: Nueve de nueve. No, pero América tiene equipo. América tiene equipo y tiene con qué realmente empezar bien y hacer un buen campeonato.
1: Pues siempre y cuando no vayan a hacer el mamarracho de quitarle los puntos, ¿no?
0: No creo, yo no creo realmente, yo no creo que eso pase. Pero mire, Steven, yo sé que la gente al final podía decir, ¿por qué no jugó Once Caldas como jugó los últimos 20 minutos? Porque las circunstancias del partido eran completamente distintas, porque empataba y el empate era bueno ante América con uno menos, porque América le quitó la pelota al Once Caldas en el segundo tiempo, la tuvo en el primero, y porque se arriesga solo cuando se va perdiendo, y el Once arriesgó a partir del minuto 71. Pero mire, los dos equipos, 5 remates a portería. Pases en el último tercio, el América 113, el Once Caldas 121. Ahí hay un mérito grande del Blanco Blanco, que no pudo empatar por haber jugado en territorio americano intentando buscar el empate. En el otro partido, Inter de Bogotá le ganó con suma superioridad a Jaguares 1-0.
1: Sí, le hubiera podido hacer 3.
0: Con muchas oportunidades. La tabla de posiciones está así. América, 9 puntos en 3 partidos. Medellín, 9 puntos en 3 partidos. América lleva 10 goles a favor, ninguno en contra. Medellín tiene 7 a favor, 4 en contra. Llanero, 7 en 3. Águila, 6 en 2. Millonarios 6 en 3, Tolima 6 en 3, Bucaramanga 5 en 3, Once Caldas 4 en 3, Nacional 3 puntos en 1, Cali 3 puntos en 2, Inter 3 puntos, Fortaleza 2, Santa Fe, Alianza, Pereira y Cúcuta tienen 1 y sin puntos Junior en 2,
1: pero me dice,
0: Pasto en 3, Jaguares en 3, Chico en 1.
1: Me dice Wilfrido Pérez a través de nuestra cuenta de YouTube, ahí estamos, para que nos vean también en este Pulso del Fútbol. Algo muy cierto, la prueba reina de América en este arranque la va a tener el fin de semana contra Atlético Nacional.
0: Pero ayer era una prueba reina, 19 años sin ganar, sí, 11 Caldas sí, jugando bien,
1: meritorio,
0: es un equipo fuerte
1: todo
0: en condición
1: el
0: de local.
1: Pero César,
0: el triunfo de América ayer era difícil y fue muy importante,
1: pero,
0: y
1: o
0: muy
1: sea que
0: bien
1: no,
0: conseguido.
1: O sea que no le quita crédito a la América si llega a perder con Nacional. Yo creo que sí, porque América
0: no,
1: tiene
0: no
1: una gran
0: es en casa.
1: Deuda.
0: Es que ese partido es en casa, ¿no?
1: Y América tiene una gran deuda de ganarle a los
0: no,
1: equipos
0: ese es
1: grandes.
0: Es importante también, sin duda.
1: Muy importante.
0: Muy importante.
1: Para mí sí es la prueba reina. Aparte ojo, lo visita su ex técnico, un técnico que conoce muy bien a la América, como Lucas, y que sabe cómo jugarle a la América.
0: Sí. Bueno, Steven, tenemos hoy un tema interesante. ¿Cuál de los chicos es el más grande? Yo sé que usted tiene unas ganas de hablar, pero vamos a hacer la pausa. Déjeme, yo le leo unos correos. Enrique Uribe dice, qué lástima que Nelson de Osa no haya tenido opción de debutar con Néstor Lorenzo. Gol y asistencia frente al Arsenal. En fin, ojalá se acabe.
1: Estaba lesionado.
0: El club de amigos.
1: Estaba lesionado.
0: Saludos desde Montreal. Don Enrique, primero infórmese, estaba lesionado. Y segundo, si usted cree que existe club de amigos... Si no hubiera estado lesionado, ¿por quién lo pone? ¿Por Ríos, por Gustavo Puerta o por Lema?
1: No, y además fue Portilla y no vio un solo minuto.
0: No, pero es que no daba para que jugara Portilla. Cristian Iván Molina Guerra, aunque jugó...
1: Pero ¿cómo que no daba para jugar Portilla si jugó Castaño? Si jugó Castaño, obvio,
0: sí,
1: quedaba para que jugara
0: él,
1: Portilla.
0: Porque para él era más importante Castaño que Portilla.
1: Ah, bueno, pero eso es para pa él, para su micromundo, era él.
0: No, para
1: pero,
0: él,
1: hombre,
0: es que era el técnico, no era ni usted ni yo.
1: Sí, pero yo tengo derecho a decir que el señor Portilla tenía mucho mejor presente que Castaño. Y eso es una verdad.
0: ¿Usted cree que Portilla nos hubiera arreglado los problemas que tuvimos en el Mundial?
1: No, pero sí me parece ridículo.
0: Presente
1: sí me parece ridículo que Castaño haya sumado minutos y Portilla no.
0: ¿Usted sabe cuánto jugó Castaño? No jugó más de 20 minutos.
1: Bueno, pero Portilla no jugó ni uno solo.
0: Cristian Iván Molina Guerra. Estoy de acuerdo con la continuidad de Lorenzo, pero continuidad no significa maquillar los resultados. Lo del Mundial fue un fracaso. Para ustedes, ¿cuál debería ser las metas altas para alcanzar en el próximo ciclo? Para mí, ser campeón del mundo. Esa es la meta. Ser campeón del mundo. Y ser campeón de la Copa América.
1: César caricaturiza,
0: y ser primero de la eliminatoria.
1: César caricaturiza las críticas, ¿no?
0: No, hay que ser exigente.
1: No tiene carica.
0: El conformismo hay
1: no
0: que
1: tiene
0: dejarlo
1: que
0: a un lado.
1: Mandarle
0: se
1: eso
0: lo estoy diciendo a usted, no a los críticos. A usted.
1: Usted caricaturiza una crítica. Nadie le pidió al señor ser campeón del mundo. Se le pidió ganarle una selección como Suiza, que no era la panacea, ni era candidata al
0: campeonato. Le ganamos a Suiza y dice, fracasamos porque solo llegamos a cuartos de final. Eso ya lo habíamos hecho en el 2014. Yo me conozco mi gente. Edwin Alejandro
1: Bueno, pero
0: no, Rivera,
1: ni siquiera eso hizo. ¿Qué hacemos?
0: Ya que Atlético Nacional se está desarmando con la venta de jugadores, ¿cómo ven el equipo para el presente torneo? Yo lo veo muy bien.
1: No, pero
0: lo
1: desarmando no, pues.
0: Extraordinaria nómina y no se está desarmando. Se fue
1: ahí no llega Ian Poveda, pues.
0: Sí. Y Josmar Arturo
1: Ricaurte. Lo que pasa, él lo debe decir, César Augusto, porque se han preguntado por varios jugadores.
0: Y no los han podido contratar.
1: De Atlético Nacional desde Argentina.
0: Ah, ok, ok. Claro, es que tiene una gran nómina. Claro. Y Josmar Arturo Ricaurte dice que nuestro programa es excelente, pero que le da una piedra cuando hablamos mal del Junior. No, pero no es hablar mal de un equipo, es
1: pero cuando hablamos mal de otra cosa.
0: Sí, no. Mire, hoy sí el jugador está en una situación complicada.
1: El jugador por el que preguntaron desde Argentina es Milton Casco. Parece ser que Gimnasia y Grima de la Plata lo quieren y él quiere regresar a su... Me dicen a mí que él tiene la idea de regresar a su país. No se sabe si ahora o en diciembre. Pero no, por ahí lo están.
0: Tiene 39 años.
1: Pero lo están sondeando.
0: Ahora, ¿por qué?
1: Oiga, ese era la super contratación. Yo creo que ha quedado viviendo un poquito Milton Casco.
0: Pero yo creo que por ahí no ha fallado Atlético Nacional. Casco es buen jugador. Bueno, Steven, una pausa y ya hablamos.
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0: Hombre, Steven, gracias a toda la gente que me corrigió. Me mandaron el equipo de Ernesto Díaz. Yo dije el Brujas, no.
1: El estándar de Lieja, ¿no?
0: El estándar de Lieja. Y gracias a Gabriel Barrera, que me mandó la fotografía. Color rojo, creo que es Lecoq Sportif, la empresa que...
1: ¿Que lo vestía?
0: Bueno, no, Lecoq, en ese momento no había ese tipo de marcas en Bélgica. Pero la camiseta dice Bricout Petrol o Petrolé. Eso es lo que dice la camiseta de Ernesto Díaz. Hombre, Steven, operaron a Eduardo Emilio Vilarete, perdió una pierna, uno de los grandes jugadores, de los grandes centros delanteros de la época de antaño. Jugó en Bucaramanga, en Unión Magdalena, en Nacional, en Pereira, en Tolima, terminó en Ecuador, en Perú. En Colombia creo que no ha existido un cabeceador como Vilarete colombiano,
1: ídolo.
0: Ni siquiera Falcao.
1: Ídolo absoluto del fútbol colombiano. César, le mandamos un abrazo, mucha fuerza y por supuesto que la vida sigue con un nuevo reto por delante. Él es un campeón y seguramente va a saberlo sortear. Vi la fotografía del presidente de la Dimayor y del presidente de la Federación acompañándolo.
0: Correcto.
1: Ayer en el hospital, en la clínica.
0: Buen detalle.
1: Pues bonito, sí, bonito estar ahí al lado de las personas que tanto le han dado el fútbol.
0: Ener Valencia, 36 años, firmó con Boca. Su último equipo fue el Pachuca, hizo 8
1: sí,
0: goles en 22 años. Y ayer Messi, en el partido del Inter de Milán, ante Atlético
1: Inter de
0: San Luis, Inter Miami, marcó dos goles.
1: Dos goles y una asistencia.
0: Oiga,
1: Boca,
0: no para.
1: Boca, puro delantero viejo y vienen acá y no hacen nada. Le pasó con Cavani, le ha pasado con un montón más de delanteros que al final no salen con nada. Bueno, tenemos polla, César.
0: Sí. La polla.
1: Hágane. Boyacá Chico Santa Fe el sábado.
0: Santa Fe
1: yo también. Fortaleza Cúcuta Deportivo, Fortaleza.
0: Empate.
1: Tolima Internacional de Bogotá, Tolima.
0: Tolima.
1: Pasto Deportivo Cali, Cali.
0: Empate.
1: Alianza Bucaramanga, Búcaros.
0: Búcaros, sí.
1: Jaguares Once Caldas, el once, claro, el gran el once
0: ayer
1: Caldas.
0: Porque le una expulsión en que no era, pero bueno.
1: Ah, ya. América de Cali, Atlético Nacional, lo quiero ir.
0: América, empate.
1: América. Águilas bueno. Doradas, Llaneros, no, esto ya es el lunes, eso lo hacemos el lunes.
0: El lunes lo hacemos, perfecto. Mire, la UEFA anunció que su boicot a las competencias FIFA, incluidos los mundiales, siguen vigentes, aunque hayan abandonado la propuesta y el contrato de privatización. Steven, el tema es poder y plata.
1: Ah, no,
0: quitaron
1: claro,
0: la vaina
1: el tema,
0: y el hombre sigue.
1: Claro,
0: dio papaya, abrió una ventanita sí. Infantino y por ahí se le metieron,
1: o sea,
0: hasta las
1: pobrecito
0: narices.
1: Infantino, según César Augusto.
0: No estoy diciendo que pobrecito. Estoy diciendo que la profundidad del tema es otra. No es el contrato. Que iban a privatizar el fútbol. Eso era lo de menos.
1: Pero, ¿sabe que pero es que yo leí el comunicado. La UEFA, ¿qué es lo que está pidiendo la UEFA? Que se comprometan a que en el futuro no existan maniobras similares que afecten
0: la UEFA,
1: el fútbol.
0: Lo que quiere es tumbar a Infantino y lo va a tumbar. Lo va a tumbar porque el
1: apoyo. Bueno,
0: África apoyó a Infantino. Ayer se reunieron 7 horas y dijeron que no se iban a dejar intimidar, pero del dicho al hecho hay mucho trecho. Don Steven, nos vemos el lunes, porque mañana hay posesión presidencial en Cali.
1: Claro que esta noche tenemos polémica.
0: Pulso. Esta noche tendremos polémica.
1: Sí, señor.
0: Un abrazo.
1: Abrazo.
0: Y mire que la intensidad en las

0: decisiones es fundamental. Nos vemos el lunes.
1: Chao.
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Primero Dios. Con Dios hay dos opciones. Y las dos son buenas. Dios conmigo, yo con él, él adelante, yo tras él, porque Dios todo lo puede. Estaba hablando con un amigo músico que toca guitarra y le dije, ¿y cuáles son las cuerdas de la guitarra la más difícil? Y me dijo, la cuerda más difícil es la más delgadita y es la que más presiona uno para que la guitarra suene espectacular. Y uno cree que como cuando el guitarrista está, esa cuerda se va a reventar en cualquier momento. Y resulta ser la cuerda más fuerte de las seis que tiene la guitarra. A veces nosotros

Claro que entre más difícil sea la presión, uno se vuelve más fuerte. Ahora, no todos tenemos la misma facilidad. Hay gente que en la primera cae. Entonces en la primera cae y bueno, pero ahí ya no eres como la cuerda de la guitarra. Si resistes, estoy seguro que vas a pasar ese mal momento y después, como se escucha tan lindo esa cuerda, cuando alguien que la sabe tocar, la escucha tan lindo porque ya la cuerda de la guitarra está tensionada y llega el guitarrista y le saca unas melodías maravillosas. Así te vas a sentir tú, como me sentí yo en algún momento. Después de que pasa la presión y pasa todo, ¡ay!, nos vamos a sentir tan, pero tan bien. Quiero que te metas ese mensaje en la cabeza porque me he encontrado muchos amigos y amigas desesperados en esta gran ciudad. Pero hoy que vas manejando allí, alguna razón vas a tener para pasarla bien.

0: hermosa. Arroba Norma Isaba con B larga. ¿Cómo estás?
1: Feliz día, feliz jueves. Viernes chiquito, mi querido Alfonso. Con un día un poco lluvioso, pero al mal tiempo, buena cara.
0: Claro, definitivamente. Claro, claro. Esa es la actitud.
1: Definitivamente. Tenemos un clima divino, estamos en Miami. Yo creo que esto es temporal. Va y viene como... hablabas de la guitarra.
0: ¿Qué te parece la comparación?
1: Muy bueno, muy bueno. Y así es la vida, definitivamente.
0: Entre más te tensionan, uno puede salir mucho mejor. Como esa cuerdita, o que uno cree que se va a reventar esa cuerda, cree uno.
1: Totalmente.
0: Y resulta que el guitarrista agarra tin, tin, tin, tin, tin, tin.
1: Todo, mire, señores, hay que recordarse algo. Nada es para siempre, ni lo bueno ni lo malo. Así que hay que disfrutar de todo en la vida, porque todo es pasajero.
0: Tengo tu outfit de hoy.
1: Ajá, cuéntame mi outfit.
0: Ejecutiva.
1: Ejecutiva, claro.
0: Ejecutiva. Esa pinta es de ejecutiva. Esto es una pinta para visitar un cliente importante o aplicar en un nuevo trabajo.
1: No, aplicar un nuevo trabajo no, espero que no.
0: No, no, pero tú tienes varios trabajos.
1: Claro.
0: Y en
1: claro,
0: todos te va bien.
1: En todos me va bien, gracias a Dios.
0: Y entonces hoy tenías un cliente, saliste así, ejecutiva.
1: Exactamente, siempre estoy en mil cosas.
0: Sí. Pero hoy estás ejecutiva. Hoy estoy
1: ejecutiva, porque además que el clima está lluvioso, hay que abrigarse. Hay que ponerse sí. abrigadito.
0: Muy bien. Pues ahí está nuestra ejecutiva de hoy. Norma Isabel, y de ahí me voy al DJ que nos pone a gozar. DJ Fantasma, ¿cómo estás?
2: Buenas tardes, feliz jueves para mis compañeros de cabina y para toda nuestra audiencia. Espero que todo el mundo esté pasando bien esta semana. Falta un día para que termine esta semana. Llega el fin de semana y la vamos a pasar sabroso. Quiero mandar un saludo muy especial. Y a todos nosotros recordarles que existe un enemigo invisible.
0: A ver.
2: Que se llama el estrés.
0: Eso.
2: Tenemos que combatirlos. Entonces, a raíz de

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Y ahora, solo por ahora.

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3: Y continuamos con más humor aquí en Contigo a Casa. Oiga, ¿a ustedes les han tumbado, los han robado en compras en alguna vez ahora que hay tantas promociones y tantas ofertas en plataformas digitales?
4: Varias veces,
2: a mí.
3: Pues claro, yo también he sido víctima de ello. De hecho, compré un libro que se llama Cómo evitar que le roben por internet. Se lo recomiendo. Eso es una maravilla de libro. Yo lo compré por una de las plataformas. Bueno, eso hace 2 años, no me ha llegado, pero
5: está bueno.
3: Ay, ay, ay. Oiga, uno muchas veces no entiende a los hijos. Hay que poner mucho cuidado cuando los hijos pregunten o pidan algo. Por favor, señores, escuchen. El hijo le dice a papá, yo quiero una muñeca. Y dice, pero ¿cómo se te ocurre, Esteban? ¿Cómo se te ocurre? Mira la edad que tienes y un hombre pidiéndome una muñeca. Y dijo, sí, papá, yo quiero una muñeca de esas inflables que usted usa. Ay, Dios mío, bendito.
2: ¿A cómo será?
3: Le dice un tipo a una señora: señora, su hijo Miguelito me está remedando. No me aguanto más. Me está remedando y eso no lo soporto. Y dice ya: venga, Miguelito, hágame el favor. ¿Cuántas veces te he dicho que no te hagas el idiota? Ay, Dios mío, bendito.
2: No.
3: Una belleza. Había un tipo feo. Oiga,
2: muy feo.
3: ¿Cómo sería de feo que él puso la foto como fondo de pantalla en el celular y le cancelaron el plan? Ay. Oiga, era feísimo. Okay. Y le preguntaron, oiga, usted así con esa cara tan fea, cuando le gusta a una mujer, ¿qué hace? Y dije, el ridículo. Ay, Dios mío. ¿Cómo les parece a ustedes que hace 8 días aquí me llegó una tarjeta de Navidad proveniente de Colombia?
2: En agosto.
3: Increíble, me llegó una tarjeta
2: en agosto.
3: Feliz Navidad y próspero año nuevo le desea su EPS. Perdone la demora.
2: Salud.
3: Ay, bendito amigos. Bueno, esperamos que el sistema de salud en Colombia se mejore, por Dios, se mejore.
2: Yo creo que sí.
3: Está en condiciones.
2: Mañana mejora toda, por favor.
5: Amén.
3: Una pareja se conoce por internet, se citan en un bar, llegan al bar y él dice: bueno, mucho gusto, mi nombre es Aicardo, soy político, soy un hombre honesto, transparente, leal, soy comprometido con todo lo que prometo, siempre cumplo con mis palabras, jamás he tocado un dinero que no sea mío. Y dice ella: ay, hola, yo me llamo Carolina, soy dama de compañía, trabajo en OnlyFans, he sido novia de varios futbolistas internacionales y soy virgen. Y dice, no, discúlpame, pero si estamos conociendo, tenemos que ser honestos. Y dice ella: bueno, pero ¿quién empezó?
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0: bueno o malo.
1: No, no.
0: Solo que no entendí.
1: Bueno, ok. Bueno, Norma y Saba, tenemos una invitación de los Marlins de la Florida que juegan contra Los Ángeles de California. ¿Y qué hacen los Marlins cada año después de que pasa la fiesta de independencia de Colombia, que en este caso fue el 20 de julio? Pues le hacen un homenaje a Colombia, le hacen otro homenaje a Venezuela, le hacen un homenaje a los diferentes países. Los Marlins, nuestro equipo de béisbol, Juanito en los Marlins dijo, bueno, 8 de agosto, la fiesta va a ser para los colombianos. El juego, Marlins contra Los Ángeles, donde está nada menos y nada más que el beisbolista Mike Trout, uno de los más cotizados en los Estados Unidos. Cuéntame una cosa.
0: Te cuento.
1: Hay una familia de 4 personas o 4 amigos que van a ser invitados por Caracol.
0: Es así. Bueno, el sábado 8 de agosto vamos a tener este juego de los Marlins contra Los Ángeles. Vamos a estar celebrando la herencia colombiana. Y después del juego vamos a disfrutar de varios conciertos, sí, vamos a comer divino, en fin, va a ser un día espectacular. 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
1: Así es, mi querida Norma. ¿Y cómo está el tránsito?
0: Bueno,
1: a esta hora, antes de que llegue el próximo jueves, hay mucha gente esperando el jueves. ¿Por qué? Porque ese día es el regreso a clases y todo se empieza a complicar en Caracol.
0: Bueno, sin embargo, ya está un poco complicado por la lluvia. Ajá. Si vamos hacia el sur, el tráfico está muy fuerte en el condado de Miami-Dade, en la Florida Turpine. Desde la salida 26, State Road 836, esta es la Dolphin Expressway, está muy complicado.
1: Okay.
0: Si vamos hacia el norte, el tráfico empieza a ponerse un poco mejor en el condado de Miami-Dade, en la 95 Express North. Desde la Northwest 95 Street, esto es Dr. Jackson Jr. Sí. Boulevard.
1: Ajá.
0: Está muy chévere.
1: Chévere, mamá.
0: Hacia el oeste, un poco complicado en el condado de Miami-Dade, en la State Road.
1: ¿Cuál sería?
0: En la State Road 836 Oeste, desde la 826 hasta la 107,
1: Palmetto,
0: que siempre está congestionada.
1: Siempre.
0: Y si vamos hacia el sur, también el tráfico está muy fuerte en el condado de Miami-Dade, en la Florida Turpine, desde la salida 26 hasta la salida 27. Así que tomen precaución.
1: Bueno, gracias Norma. Seguiremos contigo vigilando el tránsito en el Gran Miami Broward y el Condado Monroe, donde llega nuestra señal 106.3 y el HD2 de la 92.3. Vamos a las noticias. España ya llegó a 50 millones de habitantes, pero no es por los españoles nacidos allí, es por los inmigrantes que han llegado a España.
0: ¡Qué locura!
1: Sacaron un dato estadístico. 1 de cada 5 habitantes en España nació en el extranjero.
0: Wow.
1: 1 de cada 5. O sea que el español nunca más volvió a la natalidad. La verdad es que, en cambio, los que llegan, el orden de las comunidades que está llegando, los países que más han aportado inmigrantes son, ajá, Marruecos, como es obvio, es el vecino. Uh-huh. Colombia.
0: Ya
1: se está acercando al millón de colombianos ya en España. Y Venezuela. Marruecos, Colombia y Venezuela.
0: Wow, Colombia está primero que Venezuela.
1: Sí, Colombia
0: está
1: por ahí. ¿Sabes por qué? Normalizaba. Porque lo de Venezuela pasó cuando llegó Maduro.
0: Exactamente.
1: Y se aceleró, obviamente, la migración venezolana, ¿cierto?
0: Uh-huh.
1: La partida de los venezolanos de su tierra.
0: Uh-huh.
1: Pero en el caso de Colombia sí comenzó sobre los años 90.
0: Oh, ok, claro.
1: Nosotros comenzamos a irnos del país en una época cruenta, cuando estaban 3 actores de violencia en Colombia. Estaba los narcotraficantes con Pablo Escobar o Cartel de Cali.
0: Uh-huh.
1: Estaban los paramilitares y estaba la guerrilla colombiana.
0: Wow, todo mal.
1: Entonces, Colombia era invivible.
0: Invivible.
1: Y nos fuimos casi, en que esa década, nos fuimos casi 6 millones de colombianos.
0: Wow.
1: Hacia el exterior, claro. Y muchos de ellos, o aquí Estados Unidos, o si era Europa, España.
0: Y muchos están regresando también, ¿no? Van a regresar.
1: Depende, pasa lo que pasó con el segundo gobierno de Álvaro Uribe. En el primero, Álvaro Uribe le tocó.

0: o resolver problemas del gobierno anterior. Y ya en el segundo mandato de Uribe empezamos a regresar muchos colombianos también que tenían sus propiedades y negocios allí. Creo que pudiera pasar igual con Abelardo Las Priella, porque mañana comienza efectivamente un nuevo aire para Colombia. A propósito de mañana, nosotros aquí en Caracol vamos a tener con Julio Sánchez Cristo y más de 100 periodistas ubicados en diferentes etapas de Colombia y el mundo, la posesión del abogado de Montería, Abelardo de la Espriella.
1: Excelente.
0: Llega mañana. Nosotros aquí en este programa, particularmente, vamos a estar monitoreando. Si el discurso de Abelardo es antes de las 4 de la tarde, pues usted va a tener la señal perfectamente manejada por Julio Sánchez Cristo.
2: Primicia por aquí.
0: Desde la mañana va a estar Julio, desde las 5 de la mañana está dando desde Cali las noticias. Y si el discurso de Abelardo es entre 4 y 7, lo va a poder escuchar en Caracol. Ese discurso es imperdible.
2: Imperdible.
0: Imperdible. Y Abelardo se posesiona y de inmediato va a dar 16 puntos para resolver a partir de ese día.
2: Y bueno.
0: No, este viene con todo.
2: Con todo, como debe ser.
0: Como debe ser. Bueno, dejamos temporalmente el tema para de Colombia. Sobre todo que en este caso, acabo de enterarnos que el expresidente Álvaro Uribe dijo que lamentablemente por una situación personal no va a ir. Entonces,
2: acaba de decir que no va a ir por una situación personal.
0: Es personal.
2: Okay.
0: Pasó un detalle y es quién va a hacer la transmisión de la posesión.
2: Okay.
0: Actualmente, en la televisión del Estado, que es el canal del Estado, llamémoslo la Señal Colombia, que y la radio, ellos aparentemente tendrían que originar la señal de televisión para el mundo.
2: Claro, transmitir todo lo que está pasando.
0: Pero conociendo a la gente que se va a ir ahora, los petristas, alguien le comunicó al presidente Abelardo de la Espriella que no era conveniente, porque no sabes con qué va a salir esta gente.
2: Totalmente.
0: Te pueden tumbar la señal en un momento dado.
1: La famosa falla de satélite.
0: La falla de satélite, vas a quedar muy mal. ¿Qué hizo Abelardo de la Espriella? Llamó a los canales privados, hay dos, Caracol y RCN Televisión, y le dijeron, la señal...
2: Transmitimos por ahí.
0: Vamos a originar por ahí al mundo.
2: Exactamente. Parece lo más sano.
0: No cobran absolutamente nada. Ponen sus propios productores, sus camarógrafos, toda la gente, y van a originar los canales privados para el mundo.
2: Totalmente.
0: Incluyendo el canal del Estado. Inmediatamente se posesione Petro, a volar ese canal del Estado, todo el que esté ahí.
2: Claro.
0: Todo el que huela a Petro se tiene que ir.
2: Todo lo nuevo viene ahorita para ustedes.
0: Bueno, eso es cierto. Eso para la gente que está esperando la transmisión. Y en el caso de la radio, pues Julio Sánchez Cristo ha recibido el honor por parte del presidente Abelardo de la Espriella para ser uno de los conductores a nivel de radio de lo que es la posesión.
2: Qué bueno.
0: Y es de Caracol.
2: Eso, bien, Caracol está en todo.
0: Bueno, una muy buena noticia para ti, Norma Izaba. Estados Unidos respaldó el inicio del diálogo entre el chavismo y la oposición para impulsar la transición en Venezuela. El Departamento de Estado, encabezado por Marco Rubio, afirmó que las conversaciones representan una oportunidad única, le están diciendo al chavismo. Única, para ampliar las libertades políticas, atender la emergencia provocada por los terremotos y tienen que avanzar hacia un futuro estable y próspero para los venezolanos. Aquí no hay mañana, Norma Izaba. La transición viene sí o sí. Ya Dinora Figueroa vino a la Casa Blanca, la exdiputada, y ella es la encargada de hacer el comienzo de la transición al lado de Jorge Rodríguez, el presidente de la Asamblea Nacional.
2: Qué bien, me encanta.
0: O sea que no hay mañana.
2: No hay mañana.
0: Bueno,
2: estamos esperanzados todos los venezolanos.
0: Seguro que sí, seguro. Vienen nuevos vientos, Norma. En Venezuela ya se abrió el aeropuerto de Maiquetía, el Simón Bolívar, para aviones de carga. Entonces ya aterrizaron los primeros aviones de carga. Obviamente, como están trabajando toda la gente que pasó en el terremoto, quieren asegurarse inicialmente con los aviones de carga, que todo está bien, claro, pista de aterrizaje y todo lo demás, para reanudar los vuelos comerciales.
2: Bueno, habían dicho que iban a poner como que fuera del aeropuerto unas carpas para que la gente se pudiera llegar y dejar ahí las maletas, pero te tienes que chequear desde tu casa. Claro. Sin embargo, todavía no han dicho exactamente qué es lo que va a pasar, porque las correas para meter las maletas tampoco está todavía listo. Todo está muy crudo aún después del terremoto, entonces tenemos que esperar fecha exacta para saber cuándo va a ser la reapertura.
0: Exactamente, pero ya aterrizaron los primeros aviones de carga de DHL y algunos ya han llegado allí, bueno, al aeropuerto Simón Bolívar. En Irán, vamos a Irán, reconocen que es muy difícil comunicarse con el líder Khamenei, que es el hijo de la ayatola que mataron. Uh-huh. El hombre no aparece, pero no solamente no aparece, sino que no contesta y nada. Entonces,
2: ¿estará vivo o estará muerto?
0: Eso es lo que la gente no sabe, porque en este momento se está hablando, tú sabes, Estados Unidos está en reuniones permanentes,
2: sí, claro, claro,
0: pero con lo que corresponde al régimen parlamentario de Irán. Pero aparentemente este hombre, Khamenei, no aparece por ningún lado. Y ya los mismos internamente en Irán, bueno, ¿dónde está este tipo? Esa es una de las grandes dudas que tiene Irán para seguir los diálogos con Estados Unidos. Chipotle, ¿a quién le gusta Chipotle de los dos?
2: No, me encanta. A mí tampoco.
1: A mí no me gusta nada picante y ahí todo es picante.
2: A mí me encanta el picante, pero no me encantan los frijoles ni muchas cosas.
0: Yo soy fan de Chipotle. Sí, yo soy fan de Chipotle. Una vez por semana paso.
2: ¿En serio? Sí. O sea, eres fan.
0: Fan. Fan. Bueno, pues Chipotle acaba de retirar los jalapeños.
2: Para el fantasma.
0: Pero no es por el fantasma, es por un brote de salmonela. Se han comprobado ya 345 casos de salmonela en 27 estados.
2: ¡Wow!
0: Y entonces, aparentemente, esa salmonela venía en los jalapeños.
2: ¡Wow! Entonces, hay que tener mucho cuidado porque también estaba con la lechuga. Ahora,
0: los jalapeños.
2: Los jalapeños.
0: Exactamente.
2: Coman en la calle.
0: No. Esa no es la solución. Aquí hay preocupación con los haitianos, porque se termina el TPS y se acentúa la incertidumbre.
2: Uy, me da un dolor, de verdad, eso me parte el alma.
0: Sí, Alfonso, sí, claro.
2: Porque son personas que han tenido aquí ya toda su vida hecha, su trabajo, están estables. Son personas que entraron legalmente y de repente que te quiten tu estatus o que ya te tengas que ir del país teniendo una vida constituida aquí, teniendo muchos años, es duro.
0: 858 mil haitianos hay en los Estados Unidos. Eso quiere decir que el 2% de la población extranjera en Estados Unidos viene de Haití. Ahora, muchos de ellos van a quedar sin TPS.
2: Y se van a tener que devolver porque van a quedar sin estatus.
0: Y finalmente ha sido condenado un hombre, Ariel Espinosa, de 63 años. Lo condenaron a 27 años de cárcel por pedofilia.
2: Es que le dieron poquitos años.
0: Explotaba sexualmente a una adolescente de Cuba de solo 14 años. ¿Cómo lo capturaron? Venía de Holguín, Cuba, y uno de los oficiales allí le pidió que pasaran al cuartico de inmigración, y parte de lo que uno le revisan es el celular, y encontraron que en el celular fotos, videos, te puedes imaginar.
2: De menores de edad,
0: entre esos la menor. Y obviamente cuando ya va a juicio, tiene que hablar.

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en este jueves. ¿Cómo están? Bien, ¿no? 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

0: tardes, Alfonso. Estamos aquí en Contigo a Casa.
1: Ah, bueno.
0: Oiga, ustedes han visto que hay mucho señor adulto con ganas de volverse sugar daddy.
1: Sí, sí.
0: ¿Sí o no?
1: Sí.
0: Yo... Normita, ¿usted qué opina?
2: Bueno, sí, bastante. Aquí hay mucho.
0: Bueno, ¿y Alfonso qué opina?
1: Yo soy sugar daddy.
0: DJ, ¿qué opina usted de esos viejitos que quieren volverse sugar daddy?
3: Hay muchos, muchos, muchos.
0: No, les hice unas trovas justamente con ese tema. Aquí van. Hay que tener mucho cuidado. No todo mundo se puede volver un viejito con plata.
2: Oye,
0: no todo
2: oye,
0: mundo puede conseguir las muchachas. Mucho cuidado. Aquí van. Se la da de millonario y se mantiene arrastrado. Uno lo ve presumiendo, siempre con carro prestado. Y le promete diamantes y le ofrece ser hindú, pero al mesero le pide el corriente del menú. Ella pide un carro nuevo de modelo y muy lujoso. Él le dice: no, mi amor, se nos vuelve peligroso. Presumiendo de dinero,

0: tocó irse a lavar.
1: ¡No! Viejo y pobre.
0: El viejito está quebrado. Ya no tiene ni un centavo. La muchacha lo dejó. Por tacaño y por esclavo. Se las tira de magnate. Que gana verdes por miles. Pero debe tres arriendo y como 40 viles.
2: Oh, pecado.
0: Cuando paga con tarjeta siempre sale rechazada. El viejito apenas saca la billetera vaciada. Ay, bendito sugar daddy, con ganas de enamorarse, sabiendo que hasta ni tiene el tipo pa' envenenarse.
2: No, no, no, no.
0: Él le ofrece una fortuna aparentando solvencia. Como todo chichipato, solo vive de apariencia. Sí. Ya no tiene ni un centavo, el viejito está quebrado. Le tocó vivir de esclavo por andar de enamorado.
2: ¿Qué te parece?
0: La tarjeta está vencida y el bolsillo está vacío.
2: ¡Qué pecado!
0: Se le complicó la vida por meterse en este lío, por regalarle un anillo. Un riñón tuvo que dar. Cuando el viejito se muere, ella sale a festejar.
2: Ahí nada más.
0: Ay.

0: Eres un chico, es un chico ardario pobre.
1: Pobre. No, pobre no, escaso de recursos. Hola Mario, ¿cómo estás, Mario?
2: Alfonso, muy buenas tardes, ¿cómo están ustedes?
1: Espectacular, Mario, pero espectacular, ¿qué te puedo decir? Positivos, contentos, optimistas, relucientes, felices.
0: Esperando un día malo para saber cómo es.
3: Mejor igual, nos caemos
2: igual,
3: del palo.
2: Igual.
1: ¿Y ustedes?
2: Igual, estamos igual, esa energía, escuchándolo a ustedes todas las tardes, la energía que transmiten, nos sentimos igual.
1: Ahora, la pregunta es, Mario, ¿cómo estás tú, Mario? ¿Estás bien? ¿Cómo te sientes?
2: Sí, estamos bien. Estamos muy bien, muy bien, muy bien.
1: El tono tuyo, el tono tuyo no da de una persona que esté bien. ¿Qué problemas te enfrentas hoy, Mario? ¿En qué te podemos ayudar?
2: No tenemos problemas. No tenemos problemas. Solo positivismo y esperanza.
0: Gracias
2: es lo que,
0: a Dios.
2: Es lo que hay.
1: Eso. ¿Cuántos años llevas aquí ya, Mario?
2: Uy, buenos años, buena parte de mi vida, 26 años exactamente.
0: Wow, ¿tien? Una vida.
1: Ah, ya, sí. Bueno, te gano por tres. Yo llegué 23 de enero de 1997 a Caracol, Coral Way, 2100 Coral Way. En el 97 quiere decir que tú llegaste en el 2000.
2: Correcto, en el 2000 exactamente.
1: ¿Y no nos alcanzaste a escuchar allá en Caracol en el cuando era la 1260?
2: Por supuesto. Ajá. Por supuesto, Eucario.
1: Eucario, su comentario, 12 del día, claro.
2: Sí, una leyenda de la radio en Colombia y aquí.
1: El que nos abrió todas las puertas, Mario. O sea,
2: correcto.
1: Todo lo que tenemos hoy, los locutores colombianos, en la televisión o en la radio, aquí la puerta la abrió ese señor para todos nosotros.
0: ¿En serio? Qué bueno.
1: Sí, sí.
2: Ok, entonces los...
1: ¿Cómo? ¿Cómo, Mario?
0: Ay, se le perdió. Aló, no, aló.
1: Que está muy alto. Mario.
2: Señor, cuénteme.
1: Ah, bueno, ahora sí. ¿Qué me decías que de pronto te perdí como unos segunditos? ¿Qué me decías,
2: Eucario? Sí, toda la señal. No, que una leyenda, señor Eucario.
1: Sí, se nos fue. Tú sabes que dentro de las cosas que hizo la alcaldía de Miami, a una calle, a Eucario Bermúdez, una de las calles. Y eso creo que... Un gran homenaje, un gran ser humano, el orgullo de Timbío en... ¿Ah? ¿Qué pasó?
2: Un segundo, segundito, por
1: sí.
2: favor.
1: ¿Te agarramos en un drive-thru?
2: No.
1: Pide el combo 7, es bueno.
2: Pero vas a ir.
1: El doble carne. Sí, sí, está bien, el que tiene el combo 7. Bueno, Mario. Mario.
2: Ok, señor, aquí estamos, está ubicándome por el asunto de la señal.
1: Ah, no te preocupes, está bien. Mira, te presento a Norma Isaba, Mario.
0: Hola, Mario, un placer.
2: Una maravilla, Norma,
0: ¿estás?
2: Norma también, bien, Norma también inyectando buena energía y buen...
0: Qué bueno.
2: Buen humor, un talento de la trova del vecino país.
0: ¡Ay, eso! Sí, es así, Mario.
1: Y te presento a DJ Fantasma también.
2: Ah, grande.
3: Buenas tardes, Mario, ¿cómo estás?
2: ¿Cómo estás, Fantasma? Muy buena tarde.
3: ¿Qué tal, placer, mi hermano?
1: ¿Qué tal la música? ¿Cómo te parece, Mario, la música?
2: Maravillosas las mezclas.
1: Te encanta.
2: Gracias, levantan a bailar a cualquiera.
1: Bueno, Mario,
2: tenemos
1: buenas noticias. Eres un ganador con Caracol.
0: Gracias.
1: Entonces, te vas con cuatro personas a ver los Miami Marlins contra Los Ángeles de Mike Trout. Pero aparte, creo que ahí hay orquestas, hay un ambiente. Juanito de los Marlins ha preparado un ambiente muy colombiano. Se llama el Día de la Herencia Colombiana en ese 8 de agosto. Entonces, ya.
3: Ellos siempre meten, aparte de orquestas y cantantes, meten bailes típicos y todo eso.
0: Sí, vallenato.
1: Sí, de todo.
3: A veces meten vallenato, a veces meten salsa.
0: Llévate tu sombrero doblado, Mario.
3: Pero hacen algo muy, muy chévere para los colombianos.
1: Entonces, opera de la siguiente manera, Mario. Te van a contactar Sarina, de aquí de SBS y de Caracol. Y Sarina ya te tiene tus cuatro tickets para que tú invites a quien quieras. ¿Con quién vas a ir?
2: Voy a ir con el fantasma, con Norma y con...
0: Ay, no nos quiere decir con quién va, Mario.
1: Está bien, Mario.
2: Con amigos.
0: Vaya a disfrutar.
2: Vamos a disfrutar de ese juego.
0: Por allá te vamos a ver y cuando te veamos te vamos a tomar una foto. Claro. No, aquí está Mario con
3: nosotros.
0: Si
3: Mario me invita, yo me pego de una.
0: Aquí está Mario con nosotros.
1: Mario, la clave es que la muchacha no vaya a hacer nada en Instagram, o yo, que normalmente te va a decir... Ay, mi amor, tomemos una selfie y le llega a tu esposa. No sabemos. Ay,
0: Alfonso, él va con su esposa.
1: No creo, porque se quedó un ratico callado. Cuando uno dice, voy con mi mujer, así de frente. Y cambio Mario dijo,
2: amigos solamente. Tantos años en este país dedicado a la labor, no hay mucho tiempo para
1: ser
2: toca
1: infiel.
2: Toca hacerlo, pero
1: para ser infiel. No, es que, Mario, ser infiel aquí es costoso.
0: Muy costoso.
1: No, es que, ¿cuánto sale? Porque mira, por ejemplo, cuando tú sales a comer con tu esposa y tú saben cuánto es el presupuesto de la casa, ¿cierto? Entonces uno sabe si tiene 100 o 200 dólares para gastarse con la mujer, porque ella es consciente cuánto ahí está entrando en la casa. O un programa de la playa, que a mí me parece el programa más barato y delicioso del mundo,
0: sí,
1: que es comprar un pollito, 6 cervezas, 6 botellas de agua y sentarse en una playita con la mujer a hablar. Y ese programa no vale 50 pesos. Pero cuando sales con la amante, ella no te baja de brickel.
0: No, bueno, es que ella no sabe el presupuesto que él tiene.
1: Él no te baja.
2: No, Alfonso, yo no sé de esos temas, yo no sé nada de eso. Yo soy ignorante en ese tema.
1: Es que el fantasma me cuenta a mí todo, entonces yo aprovecho para contar lo que tengo.
2: Soy un hombre fiel a la soledad.
1: ¡Oh!
3: Pero sé.
1: Bueno, Mario, pues que disfrutes, Mario, el juego. Que disfrutes también siempre la compañía de Caracol. Vamos a estar aquí para ti siempre. Así que un fuerte abrazo. Ya tengo todos tus datos. Ya se los pasé a nuestra Sarina.
0: Saludos, Mario. Que la pases chévere.
2: Un abrazo gigante. Y mil gracias por alegrarnos siempre las tardes.
1: No, gracias a ti.
3: Gracias a ti, Mario.
1: Gracias por estar ahí. Mario Guerrero, nuestro ganador de herencia, hispana en Caracol. Muy bien. Gracias, Mario. 5 estrellas también para él. Nos puso 5 estrellas aquí en Caracol. Bueno, lo que se debe y no se debe, mi querida Norma.
0: Bueno, hoy en lo que se debe y lo que no se debe, vamos a hablar de un tema que está muy de moda. Presumir riqueza en las redes sociales.
1: Presumir riqueza en las redes sociales.
0: Carros de lujo, relojes, viajes, ropa de marca, restaurantes exclusivos y una vida que parece perfecta. Pero aquí viene la pregunta. ¿Compartir los logros está bien o en algún momento se convierte en una necesidad de impresionar a los demás? Porque una cosa es celebrar el futuro de tus esfuerzos y otra muy distinta es vivir buscando validación a través de lo que tienes. Al final las redes muestran una parte de la vida, pero no cuenta toda la historia. Y muchas veces, detrás de una foto espectacular, hay una realidad que nadie conoce, ¿no te parece?
1: Complejo de inferioridad, lo que te iba a decir.
0: Uh-huh.
1: Presumir todo es porque tienes un complejo.
0: Quieres ser validado también. Ajá.
1: Terrible.
0: Quieres ser validado, quieren que la gente, por cuánto tienes, cuánto vales. Muchas personas.
1: Horrible.
0: Hay gente tan pobre, que lo único que tiene es dinero.
1: Sí, uh-huh. sí, así es. Así es. Te lo digo sinceramente, cuando tú presumes tantas cosas en redes o en algún lugar, es porque no tienes nada en el cerebro.
0: Y tampoco en los bolsillos. Muchas veces son cosas que no son tuyas.
3: Sí, así es. No, es verdad. Ves un carro deportivo y llegas y te tomas una foto y colocas gracias Dios mío por todo lo que me das. Sí, o sea, qué ridículo es.
0: Terrible. Ok, lo que se debe.
1: A ver.
0: Celebrar tus logros con humildad. Inspirar a otros con tu trabajo y esfuerzo, no solo con los resultados.
1: Ajá.
0: Ser auténtico y compartir contenido que aporte valor en las redes sociales, porque de una u otra manera siempre influimos. Recordar que el verdadero éxito no siempre se mide por lo material. Lo que no se debe, publicar únicamente para generar envidia o aparentar un estilo de vida, no lo hagan. Uh-huh. Para generar envidia es lo peor que puedes hacer.
1: Uh-huh.
0: Medir tu valor por las cosas que tienes, que eso pasa muchísimo aquí en Miami. Endeudarte para proyectar una imagen que no corresponde a tu realidad. Eso es el día a día acá en esta ciudad. Y comparar tu vida con lo que ves en las redes sociales, que también es muy, pero muy malo. Porque el verdadero lujo, señores, no siempre es el carro que manejas o el reloj que llevas puesto. Muchas veces el mayor lujo es vivir tranquilo, en paz y sin tener que demostrarle nada a nadie.
1: Claro, claro.
0: O sea, cuando tengas tranquilidad y paz en tu corazón, ese es el verdadero lujo.
1: Sí, sí.
0: Pregunta para la audiencia.
1: A ver.
0: Ajá. ¿Ustedes creen que mostrar los lujos y los éxitos en redes sociales es una forma de celebrar el esfuerzo o muchas veces una necesidad de buscar aprobación y reconocimiento? Repito, ¿ustedes creen que mostrar los lujos y los éxitos en redes sociales es una forma de celebrar el esfuerzo o muchas veces una necesidad de aprobación?
1: Bueno, entonces...
0: El teléfono, para que nos mande un mensajito de voz o un mensajito de texto con su respuesta al 786-696-0900.
1: Entonces es una forma de, ¿me dijiste?
0: Si creen que es mostrar los lujos es una forma de celebrar el esfuerzo o muchas veces de buscar aprobación.
1: Perfecto. Ahí está, para que la gente opine uh-huh. en Caracol. Ay, Brickell, ¿sabes que ese tema es bueno para Brickell?
0: Sí.
1: Buenísimo. En Brickell hay
0: personas. Yo creo que no es Brickell, toma, ya me se ha convertido igual, Alfonso.
1: Hay gente que están escachados, o sea, no tienen ni dónde dormir. Y sin embargo, presumen en redes sociales. A mí me da mucho pesar, ¿sabes? Porque esta gente necesita ayuda de tipo psicológico. Uh-huh. Porque, imagínate, tú estar escachado, no tienes a veces ni siquiera para comprarte un sanduchito o algo, y sales en Instagram, en Facebook, aquí en Miami triunfando y qué sé yo, y me doy cuenta que su situación personal es muy, muy difícil económicamente.
3: Es triste, es triste.
1: Pero no tienen la capacidad ni la sencillez para decir, estoy mal.
0: Totalmente.
1: Porque si cuando tú vas donde un ángel, yo siempre llamo los ángeles, esa persona que se te atraviesa en tu camino y te dice, mira, aquí estoy, ¿qué necesitas, hermano? O pana, o amigo, o compadre.
0: Totalmente de acuerdo.
1: O entonces, los hay.
0: Sí, los hay.
1: Los he visto en estos 30 años aquí, para mí y para mi familia.
0: Y tú has sido también un ángel en algunos momentos.
1: Amén. Y lo voy a hacer hasta el final. Bendecido para bendecir. Pero hay unos que sí no se dejan ayudar.
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0: Bueno, estás escuchando DJ Fantasma en Caracol. Y se viene el aniversario de Rancho Miami. El 14 de agosto. César La Voz, ¿qué tenemos el 14? César La Voz.
1: Sí, señor, Alfonso. Tenemos a Richie Valdés con todos sus clásicos de la salsa colombiana, entre salsa romántica, salsa de golpe y también timba. Así que, invitadísimos, gratis, cerveza gratis el 14.
0: Cerveza gratis el 14. Y me dieron un dato.
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0: Óyelo, ahí está en Guayacán.
1: Ajá.

0: Oye, sabroso. Entonces, lo que hacemos es, vamos a llevar oyentes de Caracol, invitado completamente gratis a ese concierto de Richie Valdés, ¿te parece?
1: Así mismo, sí señor.
0: Nombre completo del oyente,

0: 786-760-1208.
1: No corras, no corras, que no hay afán.
0: 786-760-1208.
1: ¿Y tú vas a cantar ese día?
0: Ahí le vamos a abrir el concierto al maestro Richie Valdés también, claro que sí.
1: Pero tú a veces descargas también popular, porque, por ejemplo, más adelante viene una descarga de popular deliciosa, ¿no?
0: Claro que sí, de todo un poquito, música tropical, merengue, salsa, popular, vallenato, porque los sábados en el rancho también son de despechonato.
1: Bueno, óyeme,

0: Qué rico. Norma, ¿te gusta la salsa?
1: Me encanta. ¿Ah? O sea, no me gusta lo que le sigue. Me encanta.
0: Mi querido César, entonces, reforzamos.
1: ¿Sabes qué es lo que no me gusta? Los hombres que no bailan salsa, no entiendo. Yo no puedo entender un hombre que no baile salsa. No, no, no, no me cabe en el cerebro. Porque si no baila salsa, mira, es preocupante.
0: Preocupante.
1: Muy preocupante.
0: Recuerda que el baile
1: es
0: un ejercicio vertical que casi siempre termina en forma horizontal.
1: Por eso lo digo.
0: Entonces, si te va mal verticalmente, horizontalmente te puede ir peor.
1: Totalmente de acuerdo. No va a tener ritmo en nada.
0: En nada, lo dice Norma Izaba. Bueno, César, entonces, número telefónico. Vamos a invitar a las oyentes de Caracol al aniversario de Rancho Miami.
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0: Foforito.
1: Y continuamos con el humor aquí en Contigua Casa, Alfonso. Oiga, les cuento que vengo más sonriente que reina recién corchada con las preguntas. Ustedes no han visto que las reinas, cuando las corchan, salen sonriendo. Así estoy yo, vengo feliz. Y vengo feliz porque mi abuelo dijo que quería vivir sus últimos años en un asilo, en un hogar de ancianos. Y yo le conseguí el mejor de todos. ¿Cómo será de bueno que reciben ancianos desde los 28 años?
2: ¿Cómo así?
1: Una belleza. En ese asilo, en ese ancianato, reina el positivismo. Todos son positivos para hipertensión, positivo para diabetes, positivo para cálculos renales. Ay, qué pecado. A propósito, mi abuelo tiene tantos cálculos renales que cuando baila merengue suena como una maraca. Ah, pobrecito, yo, todo. Hay que pensar. Oiga, en ese asilo, en ese hogar, piensan mucho en el bienestar de los viejitos, que no les falte nada. Precisamente a mi abuelo, cuando lo llevan a piscina, lo ponen a cuidar los bolsos de los demás viejitos para que no les falte nada. Claro que él me dijo que estaba muy aburrido con el médico del hogar.
0: ¿Qué le pasó?
1: Que porque una vez le dijo: doctor, me duele la cadera cuando me levanto por la mañana. Y el médico le dijo: entonces levántese por la noche. Qué pesar de mi abuelo, hombre, pobrecito. Oiga, pero mi abuelo no se queda con nada.
0: ¿No?
1: En estos días volvió a consulta y le dijo al médico: doctor, yo quiero que me recete una caja de Viagra. Y él dijo: pero a su edad usted quiere tener intimidad. Y él dijo: no, quiero enderezarme. Ay, mi abuelito, Ave María, ¿no? Es que ahí donde ustedes ven a mi abuelo con 88 años, hizo lo que muchos hombres no son capaces de hacer.
0: ¿Qué?
1: Ver una película completa sin dormirse. Qué pecado de mi abuelo.
0: Me ganó.
1: Oiga, pobrecito, en estos días, de un momento a otro, empezó a gritar: ¡auxilio! ¡Un terremoto! ¡Un terremoto! ¡Ay, qué pecado! No lo pudimos volver a montar a la silla masajeadora. ¡Ay, qué pesar! ¡Ay, no! Oiga, es que los abuelos sufren mucho. ¡Qué pesar de mi abuelo! Más tarde volvemos aquí con más humor en Contigua Casa.
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0: Gracias, Foforito.
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0: Bueno, Norma.

0: Así que les traigo una rutina buenísima. Maquillaje ligero con efecto natural.
1: Ok.
0: Está muy chévere, es dejar a un lado las bases pesadas y apostar por productos ligeros como skin tints, protectores solares con color o bases de cobertura muy ligera. La idea es que la piel se vea real, con un brillo saludable y sin ese acabado acartonado que es horroroso. Incluso los maquilladores están usando menos producto y más iluminación estratégica para lograr un look fresco que dure todo el día. ¿A ti te gusta el maquillaje? Las mujeres maquilladas, quiero decir, las mujeres muy maquilladas.
1: Ah, a mí me sentí invadido en mi privacidad.
0: Las mujeres muy maquilladas.
1: Bueno, me gusta, sí, me gusta que mi mujer se maquille, se ponga bonita, se ponga buenona para mí, me gusta también que luzca bien. Y cuando,
0: pero claro, cuando el maquillaje se ve muy pesado, no se ve bonito.
1: Pero es que la mujer se maquilla para ir al supermercado. Y eso me gusta.
0: A mí también, pero una base ligerita, colorecitos claros, que te veas arregladita, no que te veas.
1: No, porque puede quedar como las payasas ni fu ni fa.
0: Que se ven bellas además.
1: Sí, pero payasas.
0: Exacto. Payasitas, no payasas.
1: Oye, tu maquillaje es un maquillaje. Nunca me había dado cuenta. Tú no eres exagerada para el maquillaje tuyo. Nunca.
0: Imagínate, tenemos casi un año trabajando juntos y no te has dado cuenta. Alfonso no, me mira bastante, señores. No se había dado cuenta de mi maquillaje y es el hombre que más me ve todos los días. Ni mi novio me ve tanto como Alfonso. Todos los días de la vida me ve.
1: César, me faltó ese detalle, ¿no?
2: Claro, toda mujer arregladita es bonita.
0: ¿Pero a ti te gusta mucho el maquillaje o con menos maquillaje?
2: No, con menos maquillaje.
3: Menos es más.
2: Sí, muchas veces cambian las facciones y todo. Entonces,
0: sí.
2: No.
0: Mujeres
2: es
0: que le ponen.
2: Chévere.
0: Tú sabes que yo casi nunca me pongo la boca de rojo porque siento que me veo como más vieja, además. Y también como más tosca, no sé. A mí me gustan los colores claros. La boca roja no me encanta.
1: No.
3: Yo opino que menos es más. Sí. Una mujer es muy linda con el maquillaje básico, pero
0: como
3: no así,
0: el mío.
3: No como un payaso, pues, con tanta vaina, no.
0: Como el mío.
3: Menos,
0: ¿no?
3: Maquillaje es más.
0: Exacto. Como el mío, que Alfonso no se ha dado cuenta.
1: No, pero me va a hacer bullying de aquí en adelante. Pero bueno, y entonces, ¿qué recomiendas tú para esta temporada?
0: Definitivamente usar bases que sean muy suavecitas, poco color de labio, ponerse muchos brillitos, usar las tintas en los cachetes. Ajá. En vez de usar rubor, se usan las tintas que se ven más natural, unas pestañas bien maquilladitas y ya con eso y un brillito, estás perfecta.
1: ¿Y los hombres que se quieren maquillar?
0: Son muy gay.
1: ¿Está bien, no?
0: Muy gay.
1: Sí.
0: Sí, no, a diario no se maquilla, al menos que sea un actor de televisión.
2: Eso.
0: O algo por el estilo.
3: No, mira, yo tengo amigos que se maquillan, no porque sean gays, sino porque tienen, por ejemplo,
0: ¿acné?
2: Cicatrices de acné.
3: Cicatrices o vainas que quieren cubrir.
1: Memo en Nueva York se maquilla.
3: Sí. Memo se maquilla.
1: Todas las fotos que yo veo es maquillado.
3: Ah, no, ese lo que usa es filtro.
0: Alfonso, filtro. Como sí, el que yo te pongo filtro. Todos los días que hacemos historia.
3: Filtro.
0: Entonces tú te maquillas.
1: ¿En serio? ¿Eso es un filtro?
0: Y sales así todo. ¿Tú no te ves la piel más bonita cada vez que haces historias conmigo?
1: Sí, porque en las otras fotos me veo como con cara de pólvora. En cambio, contigo me veo...
2: Lozanito. Una piel lozana.
1: No, dos, tres años menor.
0: Bueno, en esos cambio, son los filtros, igual que Memo.
1: En los otros me veo con cara de pólvora. Memo sí estaba enviando desde Nueva York. Veo fotos de Memo maquillado. ¿Tú te has maquillado, Fantasma?
3: No, a mí no me gusta. No, a mí
1: por razones de trabajo, 25
0: sí,
1: años
0: claro.
1: En televisión.
0: Tienes que maquillar.
1: Sufrían las maquilladoras porque, como no me gustaba, pero resulta que si tú te enfrentas a la cámara.
0: Grasoso, brillante.
1: Como si estuviera vendiendo chorizo.
0: No, te pasaste una empanada por toda la cara.
1: Te pasaste chorizo o aparentas como ser vendedor de chorizo.
0: Espantoso.
1: O de chicharrón.
0: Y te voy a decir algo, y puedes estar diciendo algo súper interesante y la gente se concentra en tu cara.
1: Sí.
0: Estás diciendo la mejor noticia del mundo, primicia para el mundo, y la gente no oyó la noticia. La gente te vio la cara toda grasosa.
3: Cuando yo era un peladito, mi mamá me hacía mascarillas. Yo odiaba que me hiciera eso. Ven que te voy a hacer la mascarilla.
0: Qué
3: entonces
0: linda.
3: Tocaba hacerlo porque era la mamá.
0: Claro.
3: Pero hoy en día se lo agradezco. Por ejemplo, yo crecí en mis años de teenager en el colegio y nunca tuve ese problema de acné, de
0: qué
3: esa
0: bueno,
3: vaina. Y ahora
0: bueno.
3: Yo entiendo por qué mi mamá insistía tanto en la

0: mascarillas. Claro, ya me quería cuidar.
1: Claro.
0: Pero obviamente tú a los 13, 14 años tú no quieres mascarilla, no quieres nada.
1: No quieres nada. Estás en la peor
0: pero
1: edad porque te estás desarrollando.
0: Se lo agradezco muchísimo.
1: Y te
0: porque
1: ponen muchos granitos y tu mamá te hizo
0: tuve amigos que tuvieron ese problema de acné exagerado. O sea, parecían, les decían cara de pizza.
1: Ajá.
0: Porque era el acné, la grasa y los barros.
2: Cara de piña.
0: Listos. Los barros listos para reventarse. No, gracias a Dios yo no sufrí esa vaina y gracias a mi mamá.
2: Bueno. Carepiña le dicen a los que tienen bastantes piña. Oye, ¿sabes que aquí en Mega, cuando estuve 3 años presentando la sesión deportiva en Mega News a las 5 de la tarde, la maquilladora me decía, cuando tengas que ir a hacer un... fuera de los estudios. Cuando eran los estudios, nos maquillaba ella.
1: Exteriores.
2: Sí, la misma que aquí. Un solo lote, ¿no?
0: Un control remoto.
2: Un solo lote, Jaime Bailey, y todos pasamos por la mano de esa señora que la amo con la vida. Una señora cubana preciosa, con un genio espectacular. Bueno, muy bien. Entonces pasábamos ahí por la mano de ella los que íbamos a ir al aire. Ok. Me decía, cuando tengas que ir al exterior, a un control remoto, a cubrir algo, cómprate unos polvitos así, tal, para que salga bien. Nada más tierno que ver un tipo de 6'2 en Navarro comprando polvos para maquillarse.
1: Bueno, puede ser para su mujer.
2: Pero sí, muy lindo. Uno se ve muy bonito.
1: Claro, y yo imagino
2: que cuando uno está pagando el polvo, señorita, ¿usted me puede conseguir unos polvitos para mí?
1: No, pero mejor es preguntar. Uno para mi color de piel. Porque si puedes comprar un polvo sin preguntar, van a pensar que es para tu mujer. Pero que digas uno para mi color de piel.
2: Pero se ve bien bonito un tipo bien feo con cara de piña comprando polvo para la cara, ¿no?
1: Chico, pero no te quieras tanto.
2: No, yo me quiero bastante. Bueno, está chévere nuestros oyentes, mi querido fantasma.
1: A ver.
2: Este es... bueno, era Mario, pero vamos a ponerlo.
3: Muy buenas tardes, amigos de Caracol. Mi nombre es Mario Guerrero.
2: Ah, ok, está bien, pongámoslo.
3: Me gustaría ir a celebrar la fiesta de
2: Manes. Ah, bueno.
3: En homenaje a Colombia.
2: Perfecto.
3: Gracias, Mario. Un abrazo gigante para ustedes.
2: Gracias, Mario. Estuvo con nosotros hoy al aire, Mario. Nancy.
4: Quiero ir al juego de los Marlins.
2: Ah, bueno, gracias, Nancy. Oyentes chéveres que han estado con nosotros comunicándose. Todos los días vamos entregando un paquete de 4 entradas. Pero me gusta que los oyentes estén allí siempre con nosotros. A ver quién más está por aquí, que quiero saludar a Lina, otro oyente que está chévere. Lina, mañana ya el de hoy lo entregamos a Mario Guerrero. Javier, hola Javier.
5: Yo quiero ir al concierto de la Sonora Ponceña.
2: ¿Concierto?
5: Con 5 personas.
2: Ok.
5: Mi nombre es Javier Nieble. Y mi clave es, escucho Caracol Radio América 7 días a la semana.
1: Ay,
5: ¡7! Gracias.
2: Bueno, entonces mira, Javier Niebla.
6: Listo, anotado.
2: Aquí te va a explicar mi querido César Peña, que no era el teléfono de Caracol, sino el teléfono del Rancho Miami. Pero con mucho gusto explícale a Javier, aunque tú lo anotas ahí.
6: Sí, ya, yo lo anoto ahorita. Pero igual, Javier, y para todos los oyentes, los que quieran ir al concierto del 14 de Richie Valdés y al de la Sonora Ponceña el 22, se tienen que comunicar, dejar un mensaje de texto al 786-760-1208.
2: Ajá, 760-1208.
6: Así tal cual como dijo Javier, su nombre. Voy a ir con 5 personas y quiero estar. Yo escucho Caracol.
2: Perfecto, pero anótamelo. Yo y Javier Niebla. Y ya te paso el número de Javier.
6: Listo.
2: Muy bien, Javier, ya estás en los 2 conciertos. No faltaba más. ¿Qué está chévere, Fantasma? ¿Qué está chévere?
0: Bueno, musicalmente tengo una cantante española que tiene un tema muy, muy, muy pegado. El tema está chévere, está sabroso. Ella se llama Ina. I-N-N-A.
2: Ina, claro, Ina. Ella es hermana de Coca.
0: Eso.
2: Cocaína.
1: Coca. No, Ina es una venezolana.
0: Bueno, el tema lo saqué de la lista más pegada en España en este momento, pero ella es española.
2: Y su novio se llama Mor. Morfina.
1: Dios mío. No. Cuenta hueso 2, no.
0: Entonces el tema se llama Morenito. Y suena así.

0: Sí, señor. Se llama Ina y el tema se llama Morenito. Y está bonito, pegadísimo en España.
1: ¿Qué te parece esa?
2: Es por el estilo de la española, por ahí, por ese lado. Sí, sí,
3: sí. Me encanta.
0: Entonces, lo que pega en España.
2: De la Motomami.
0: El pop, exacto.
1: Ah, ese de, ¿cómo llama la bonita esta Rosalía, no?
2: Exactamente.
0: Al estilo,
2: por el estilo de Rosalía.
0: Exacto,
2: entonces, por eso gusta tanto
0: de, allá. De Rosalía, sí.
1: De Rosalía. Sí, no le gastaría 10 segundos a Ina. ¿A ti te gustó?
3: Sí, me gustó.
1: La única a la que yo le gasto una hora diaria, a la única Ina, es a mi cocina. Duro una hora cocinando. Mi cocina.
3: Cocina Ina.
1: La Ina. Pero esta Ina no. Volvemos con la segunda parte, que está chévere. Y en esta segunda parte de que está chévere, adivina quién va a cantar.
3: ¿Quién va a cantar?
1: Ina. No, mentira, va a cantar César Bella.
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Y entonces, ¿a quiénes vamos a tener, mi querido César, el 14 de agosto y también el día

0: Oye, tenemos todo el mes. Mañana viernes, Alfonso, 10 botellas de aguardiente a las primeras mesas, las primeras 10 mesas que lleguen con más de 6 personas. Okay. 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Voy a estar abriéndoles el concierto cantando también salsa, salsa romántica para todos los bailadores, para toda la gente, para todos los rancheros, para todos los que les gusta ir a gozar en el Rancho Miami los viernes de Salsa de Alcoba con DJ Pantera. 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Y presten atención, 28, Barra Libre. Me acaba de llegar esa notificación, no sé qué opina ahí.
1: ¿28, Barra Libre?
0: Barra Libre, viernes 28, Barra Libre.

0: libre.
1: Ah, bueno, viernes. O sea, ya estamos ya 14-22 y vamos en el 28.
0: Ajá.
1: No, esto está muy bueno.
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1: Bueno, ahí está el Duquecito, artista, nos está viendo. Saludos a toda la gente que se vaya integrando. Ya estamos en Instagram. Vamos a dar todas nuestras redes sociales. La de Norma. Norma Isaba B. Larga. Fantasma, te quedaste ahí con la cara frisada. Quedó la cara frisada del fantasma ahí. Bueno, las redes sociales tuyas, ¿cuáles son, mi querido César Peña? ¿La tuya cuáles son?
0: CésarPena.oficial. César Pena Oficial, así de sencillito me van a encontrar. Ustedes ponen César Pena, ya le va a salir allí.
1: Bueno, Fantasma ahí que está frisado, ¿cuál es la tuya?
2: DJ Fantasma Miami, todo pegadito, DJ Fantasma Miami.
1: DJ Fantasma. Mira cómo aparece ahí en Instagram, está frisado.
0: No. Epa. No. Por lo que él está haciendo otra cosa en el celular. Pero bueno. ahí se está viendo.
1: Bueno, perfecto.
3: Estamos todos en vivo.
0: Bueno. Vamos con Norma. Vamos a agregar a Norma.
1: No, con Norma tiene 78,000. Bueno. Con Norma hacemos el programa completo.
3: Para que nos vean todos.
1: Bueno.
3: Fantasma se quedó frisado.
1: Conmigo no tiene ningún problema. Si quiere conectarse, @QuinteroRadio. @QuinteroRadio en Instagram. Pero Norma tiene 78,000, César.

0: Norma. Ay, yo también te amo.
1: No, ¿a quién fue?
2: El fantasma.
0: No. A Michi me colocó un te amo.
1: Ah, bueno. Estamos conectados en Instagram hoy. Aquí probando una señal que trajo César Peña la voz. Ahora y solo por ahora continúan las mezclas de DJ Fantasma en Caracol.

0: ¡Poporito!
1: Humor, humor, humor aquí en Contigo a Casa. Vamos con la parte de los chistes. A llaman a una pastelería. Dicen, buenas, buenas. Ahí es donde hacen las tortas. Sí, señor, con mucho gusto. ¿En qué le podemos atender? Señores, ¿qué voy a quejarme por la demora? Pero qué raro. Aquí solo hacemos de fresa y de chocolate. Ay, ay, ay. Iba un señor con un problema de esos de Parkinson. Él iba caminando por la calle. Okay. Cuando de pronto sale un atracador y le dijo, ¡quieto! ¡Quieto! ¡Estése quieto! ¡Esto es un atraco! Y dijo el señor, no, pues, mira cómo tiemblo. Ay, Dios mío, bueno, bueno, esto es un humor, ¿eh? El humor es una fantasía de la realidad, realidad. Y tenemos que poner mucho cuidado al conducir, por favor. Hagamos caso de todas las señales que veamos en la carretera. Mucho cuidado. Iba un tipo conduciendo cuando de frente va leyendo un aviso que decía curva peligrosa. Y el tipo hizo caso omiso, dando la curva, lo atracaron. Sí. Ay, bendito sea mi Dios. Este es el humor en Contigo a Casa. Un tipo así como medio bruto, medio distraído, ajá, medio tonto.
2: Atembao.
1: Dice a otro, ay, compadre, ¿cómo le parece que me llegaron dos WhatsApp? Uno bueno y uno malo. Y
3: ¿cómo
1: dice,
3: así?
1: ¿Pero cómo así? ¿Qué pasó? No, es que me escribió mi esposa. Pero a ver, ¿y cuál es el malo? El malo dice, debemos terminar ya. Nosotros en la intimidad no nos

0: entendemos, ya no es como antes. Qué raro eso. Bueno, pero por lo menos le escribió uno. Bueno, ¿y qué dice el bueno? Ah, el bueno dice: mi amor, disculpa, este mensaje no era para ti.
1: ¡Ay, no!
0: ¡Ay, Dios mío, bendito!
1: Está engañando.
0: Un borracho le dice al otro: Rubiel, nosotros, ¿por qué no nos asociamos y ponemos un bar? Montemos un bar. Y el otro le dice: ah, bar. ¿Y si de pronto nos va mal? Ah, no, pues si nos va mal, pues lo abrimos al público. Ay, bueno, otro de borracho. Un borracho llama por teléfono al dueño del bar y dice: bueno, ¿a qué horas abren el bar? El bar lo ponemos a la venta 8 de la noche, señor. Ah, bueno, gracias. A los 3 minutos, disculpe, ¿a qué horas ponen el servicio el bar? Señor, usted me acaba de llamar, ya le dije, a las 8 de la noche. Ah, qué pena, disculpe. Cuelga. A los 10 minutos, de nuevo llama. Señor, qué pena, ¿a qué horas abre el bar? Señor, ya lleva 3 veces llamando por lo mismo, le dije que a las 8, ¿por qué está preguntando lo mismo? Es que me quedé aquí encerrado desde anoche.

0: ¿Qué está chévere, Norma Isaba?
1: Mira, eso está muy chévere. Un restaurante ofrece cenas sin ropa. ¿Te atreverías?
0: ¿Cómo?
1: Es la propuesta de un restaurante en Hollywood, Florida. Una vez al mes, este lugar abre sus puertas para una experiencia gastronómica poco común reservada solo para adultos. Esta velada se realiza el primer lunes de cada mes y ofrecen a los asistentes un menú de 5 tiempos, el cual pueden degustar sin ropa o usando una bata. El precio de la experiencia va de 150 a 300 por persona y a las mesas suelen recibir unos 20 comensales. O sea, vas a estar sentado con 20 personas desnudos. Sí, Cloas Suar Steakhouse consiste en que la actividad no tiene fines sexuales ni funciona como un evento para conocer parejas. Todos deben cumplir un código de conducta que exige respeto y prohíbe cualquier contacto físico sin consentimiento. Aunque los clientes pueden permanecer desnudos, la ley de Florida obliga a que meseros y personal de cocina trabajen vestidos. Al chef Marwat Ali asegura que la idea fue buscar ofrecer una vivencia elegante bajo el lema de cenar sin miedo y ser libre.
0: ¿Tú irías?
1: No.
0: César.
2: A mí me acuerda eso, una anécdota que tuve en Cali cuando tenía un mariachi que nos contrataron para ir a un sitio que era de swingers y teníamos que entrar a tocar desnudos.
0: ¿Qué?
1: Sí. ¿Tú eras mariachi?
2: Yo fui mariachi.
1: Pero ya va, ¿desnudo?
2: Sí, desnudo.
1: Ya va, desnudo.
2: Cobramos un billete y no lo pagaron, entonces no fuimos. Porque todos éramos pelados.
1: ¿Y no le pagaron?
2: No pagaron lo que cobramos. O sea, no fuimos porque no nos pagaron lo que habíamos cobramos por ese servicio.
1: ¿Tú irías a ese restaurante?
0: No, jamás. Se iría la gente.
1: ¿Y tú,
0: qué vergüenza,
3: fantasma? No.
1: Es que me parece mejor ir a una playa de un nudista, que es distinto porque es
3: diferente, porque está todo el mundo está.
0: ¿Has sido a la del Bar Harbor?
1: Sí, pero no me desnudé. Tú puedes estar sin desnudarte.
0: ¿Ah, sí?
1: Ajá.
0: ¿Y estaban ahí todo el mundo?
1: Porque hay una parte que vas donde están los gays, donde están las lesbianas y donde están los straight. Yo fui a los gays porque fue uno de mis mejores amigos gay. Y habían puros hombres ahí, pero yo no me desnudé.
3: Es que una playa nudista es una cosa y una cena en un restaurante me parece antihigiénico.
1: Y como sentado 20 personas juntos, sí. No.
3: Y lo del que te tocó al lado una persona tal vez sudando o con mal olor, no, me parece antihigiénico.
1: Bueno, yo no creo que sea así porque es un restaurante.
3: Pero igual hay gente, no quiere decir que tú no tengas problemas. Hay gente que emite malos olores porque cosas de salud, no claro, por que no se bañen.
1: Bueno, yo creo que todo el mundo va a emitir más olores ahí por los nervios, ¿no?
3: Claro, no. Desnudo. Me parece antihigiénico totalmente.
0: No está tan chévere.
1: No, eso no está
0: tan chévere. Bueno, está chévere lo que acaba de pasar con Vinicius, tu novio.
1: ¿Cómo te enteraste tú primero que yo? A ver.
0: Bueno, pues te cuento que acaba de arreglar con Real Madrid hasta el 2032.
1: ¡Hombre, Dios mío, Vini!
0: Sí.
1: Cuando salga aquí lo llamo y lo felicito. Es que él me comentó más o menos algo, pero no, me dijo que era una sorpresa.
0: Va a ser una sorpresa. Sobre todo, creo que no te va a molestar que a partir de este momento empieza a ganar 24 millones de dólares por año.
1: No, a nadie molesta.
0: Entonces, el contrato, 24 millones por 6 años, acaba de firmar más o menos unos 130 millones de dólares. Con el Real Madrid.
2: 134.
0: Bueno, ahí es.
1: Me imagino. Hasta el 2033.
0: Ven, tú todavía tienes la foto de Vinicio en la sala.
1: Pero que la voy a quitar.
0: Pero él ahora se mandó a estirar la cara.
1: Quedó más bonito. La voy a quitar cuando ya se deshinche y todo, que pongan una foto nueva.
0: Fantasma, quedó más bonito.
1: Sí.
2: Alfonso, hablando de Vinicio,
3: menos bonito era imposible.
2: ¿Usted le parece que Vinicio es un jugador un poquito inflado?
1: No me parece. No hables de Vinicio en esta cabina porque no lo aceptamos.
0: Mira.
3: No lo aceptas tú.
0: César.
3: Yo no tengo ningún problema.
2: Alfonso, usted que es comentarista deportivo.
0: No, Vinicio es muy buen jugador. Vinicio es. Vinicio, te lo voy a definir. El fútbol tiene jugadores tácticos que son muy interesantes en el fútbol de hoy y tiene muy pocos jugadores hábiles. ¿Qué es habilidad en el fútbol? Es enfrentar uno contra uno, o sea,
3: regate.
0: Un regate. Tienes un jugador contra ti. Ese estilo lo tiene Vinicius, lo tiene Lamine Yamal y lo tienen muy pocos jugadores en el mundo. Esos jugadores que tienen ese don, ese talento, porque es un talento de Dios.
3: Messi.
0: El uno contra uno. Messi ya no tanto, Álvaro. Gracias por tu aporte. Messi hace 10 años no te hace un uno contra uno.
3: No sé si viste el gol que hizo ayer.
0: Bueno,
3: Se llevó a 4 jugadores y hizo gol.
0: Sui generis. Porque Messi es más táctico ahora yo lo pudiera entender. Tiene 39 años. Un solo tipo en un uno contra uno que le mete una patada a un tipo de 39 años lo va a sacar de la cancha.
3: Sí, claro.
0: El uno contra uno, para responderle a César, sin el aporte del fantasma, el uno contra uno es un talento inusual en el fútbol. Lo tienen muy pocos jugadores.
1: Okay.
0: Cada jugador tiene talento. Por ejemplo, Haaland, el grandote ese de Noruega, tiene talento para el gol. Ese tipo con la uña del dedo gordo te mete un gol.
2: A lo Falcao.
0: A lo Falcao. Yeah. Ya empezamos a hablar. Entonces, nosotros tenemos un muy buen jugador en un uno contra uno, que es Luis Díaz. Luis Díaz, por eso es tan valioso, porque él. Y está el jugador táctico, que hoy en el fútbol de hoy te coloca en una posición, lo haces bien y tú vales demasiado dinero porque esa posición la haces muy bien. Desde portero, defensa, whatever. La cosa es que Vinicius, para ir concretándote, Vinicius está entre los 5 jugadores más hábiles en el uno contra uno que tiene el mundo hoy. Entonces cobran lo que les dé la gana. Mire ese jovencito, Lamine Yamal. A propósito, está en Cartagena, Colombia.
3: Sí, señor.
0: Con la camiseta de Colombia y todo, Lamine. Está divirtiéndose con Inés, la novia, que tenía la misma edad de él. No ha salido del hotel en Cartagena, pero ¿para qué?
1: ¿Para qué?
0: Ellos están ahí, 19 y 19. Eso no hay nada que hacer. Pero Lamine tiene esa condición de ser un uno contra uno hábil. Por eso Vinicius acaba de cobrar 24 millones, porque te repito, es un talento único. Ese talento, mi querido César, se va desapareciendo con el tiempo, porque la táctica en el fútbol se volvió tan aburridora que cuando llega ese tipo de jugadores hay técnicos que le dicen: véndalo, a mí no me sirve ese jugador, a mí me sirve un tipo que corra bastante, que marque bastante. Yo no necesito un tipo que enfrente a otro para sacarlo. Entonces el fútbol ha ido desapareciendo ese tipo de jugadores.
1: Y también con la edad, ¿no? Desaparece
2: la magia.
0: Por ejemplo.
3: Sí, lo más lindo que tenía el fútbol.
0: Mira, por ejemplo, Cristiano Ronaldo, el mismo CR7, cuando llegó a Manchester United, jovencito, en uno contra uno, mortal. Ahora ya te juega un poco lejano del arco, tiene 41, está listo para hacer gol, le pega bien y todo lo que tú quieras, pero ya van desapareciendo ese talento. ¿Respondí a tu pregunta?
2: Sí.
1: Yo te iba a decir cuál era el talento de Vinicius, pero no puedo aquí al aire, pero...
0: El talento de César, la voz. Me han pedido, César, una canción de Joaquín Guillén que cuando tú la cantas...

0: Eso. Entonces, como esta radio es una radio así democrática, hermosa, vamos a meterle mano.
1: Por favor.
0: El de la creciente, el que acaban de escuchar, de Rafael Orozco y el binomio composición de Hernando Marín, ese era para calentar, Norma. Ese no entra al concurso.
1: Ese no entra al concurso. Ese no.
0: ¿Están listos, Fantasma, para jurado también?
1: Claro.
2: Sí, claro que sí.
0: Perfecto. Bueno, entonces, funciona de la siguiente manera. Coabas abre con el vallenato, uh-huh. Y el mismo vallenato lo va a cantar César Peña aquí.
3: Ojalá no me corche.
0: Bueno, adelante Lucho Coabas en Caracol.
4: ¿Estamos listos?
0: Sí, ya empezamos. Lucho Coabas, te escuchamos en Caracol.
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0: Bueno, esa es mi primera cana, cantó Coabas. La misma versión en la voz de César Peña.
3: Vamos a esperar, viene Fantasma.
0: Bueno.
1: Ajá, vamos a ver, vamos a ver. Esto se pone bueno.
3: La verdad es que a mí me tocan los tonos originales.
1: Exacto.
0: No.
3: No para.
0: No pasa nada. Aquí estamos con Norma ya. Entonces, primer tema para el jurado, Norma. Mi primera cana. Ya escuchamos la versión de Lucho Coabas.
1: Claro, Lucho Coabas canta sin música.
0: Pero acuérdate, Lucho Coabas tiene su propio conjunto vallenato.
3: Sí, claro.
0: Y ha desafiado a César.
1: Sí.
0: Y entonces...
1: ¡Vámonos, César! ¡Vámonos, caballo! ¡Vámonos!
3: ¡Con mucho gusto!
0: ¡Vamos! Mi primera cana en la versión de César Peña.

0: tres.
1: Perfecto. Bueno, ahí está. Oye, Lucho Coabas, mi primera cana. Atención, que hay una ventajita que tiene Coabas. Coabas está escogiendo la canción él.
2: Claro, ajá.
1: Y entonces César se le va acomodando aquí.
0: Yo voy a poner una hora. Ahora arranco yo.
1: ¡Oh!
0: Búsqueme una ahí, por favor, que llama. Eso es de El Canario Eric Escobar.
1: ¿No pude quitarte las espinas?
0: Puede ser, no pude quitarte las espinas.
1: O de los diablitos, oh, del binomio, lo que quieras. Ahora le toca a César. Nos toca calificar, Norma, mi primera cana en Coabas. Y le voy a dar a Coabas, le voy a dar 9 puntos.
2: Yo también. ¿Ah? 9 para Coabas.
1: 9 para Coabas. ¿Cuánto le damos a César?
2: 9 para César.
1: 9 para César.
2: Están empatados.
1: Están empatados ahí. Fantasma, ¿cuánto Coabas y cuánto César?
3: Bueno, teniendo en cuenta que Coabas no cantó con pista, simplemente hizo la capela, le voy a dar un 9.
1: Entonces, primer empate con en original y copia para los tres. Uh-huh. Para los dos. 9 para Coabas, 9 César, 9 Fantasma. ¿Listo la siguiente, mi querido César?
0: Estamos listos.
1: ¿Cuál tienes? Esto es una composición de Alberto Mercado. No pude quitarte las espinas. Arranca, César.

0: Bueno, bravo. Versión de César. Ahora, Lucho Coabas, no pude quitarte las espinas. Arrancas tú cuando quieras.
1: Se me ha muerto. Bueno, vamos con la segunda estrofa. Dice así.
0: Claro.
1: 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Yo no lo sé, me arrepiento de estar queriéndote como te quiero. Ese será siempre mi sufrimiento. El jugar sabiendo que iba a perder, pero quise intentar. Y el día menos pensado me entregué.
2: ¡Bravo!
0: Bueno, óyeme, Lucho, Lucho. Bueno, entonces, calificación del jurado. Aquí estamos con nuestras libretas. Arranca las damas. ¿Cuánto para Lucho Coabas que acaba?
3: 10
0: para Lucho. Diez, sí. ¿Cuánto para César?
3: 10 también.
0: Fantasma, ¿cuánto para Coabas?
4: Yo le doy a Coabas, le doy el 10. Acuérdate, este, el hombre está cantando una
3: capela. Sí, no, increíble, increíble.
0: ¿Y cuánto no a César?
4: A Césarín le doy el 9 porque le falta el sabor costeño.
2: Sí, señor.
3: Sí, bueno, sí, yo también le doy 9 a César.
2: Y es que, escúcheme, no, que le va
0: no,
2: a decir.
0: No, tú no puedes participar.
3: ¿Por qué?
0: César.
2: No, pero yo sí voy a votar por Coabas porque precisamente escogí esa canción porque el color de la voz de él se me pareció al de Eric Escobar.
0: Bueno.
3: Coabas canta colombiano.
0: Coabas se lleva el 10, entonces redondito los 3. Y César se lleva el 9, redondito los 3. Bueno, la sección se llama El desafío a César la voz.
2: Ok.
0: Y recuerden que este lo pueden desafiar en cualquier ritmo. Y nosotros soltamos nuestro gallo. Él es nuestro gallo, claro, nuestro boxeador.
1: Tremendo gallo.
0: Bueno, cerramos con el último tema. Este lo escoges tú, Coabas. ¿Cuál es?
1: Vamos a hacer una canción del maestro Alfredo Gutiérrez que dice así. Ahí vamos, mi amorcito, que te esperaré al 15º festival en Guarare. Ahí vamos, mi amorcito, que te llevaré al 15º festival en Guarare. En Guarare.
0: Bueno,
1: en Guarare.
0: Hay que decir que festival en Guarare.
1: Festival en Guarare. Vaya.
0: Bueno, festival en Guarare, para decirte, es una canción panameña.
1: Panameña.
0: Sí, de Dorinto Cárdenas, que la tomó Alfredo Gutiérrez, le hizo un arreglo y la grabó en 1960 con los Corraleros de Majagual. Pero es panameña esa canción. Entonces, el mismo festival en Guararé, en la voz de César.
2: Ahí vamos.

0: Ay, qué bien. Bueno, califica Norma Festival en Guararé. ¿Cuánto para Coabas?
1: 8 para Coabas.
0: Fantasma, ¿cuánto para Coabas?
2: 8 para los dos.
0: 8 Coabas. 8, mi querido César. Yo aquí le voy a dar un 10 a César. Un 10 a César. Le voy a dar un 9 a Coabas.
1: Yo un 9 a César.
0: ¿Un 9 a César? Uh-huh. Perfecto. Bueno, mira cómo fue esto. En mi primera cara, empatados. En una ganó, no puede quitarte la espina, Coabas. Y en esta ganó César. Uh-huh. Conclusión, este primer duelo. Un aplauso a nosotros para ellos dos.
1: ¡Bravo!
3: Gracias, Coabas.
0: Ahora, el duelo hay que continuarlo en Rancho Miami, ¿no?
3: Hay que hacerlo. Vamos a hacer un ranchenato.
0: Sí.
3: Que haga el vallenato, que lo hace muy bien, que tiene todo ese sabor, que se le siente en esa voz, esa alegría caribeña, costeña. Y yo me dedico a cantar mi regional.
0: Bueno, aquí le voy a dar, internamente le voy a dar tu número, Lucho, si tú me autorizas, a César.
4: Claro que sí.
0: Y se ponen de acuerdo, porque esto tenemos que ir a disfrutarlo a Rancho Miami. Sí, la verdad. Que se sintió bien, bien bacano, muy natural, muy chévere. Y si lo volvemos a hacer el otro jueves, yo no me molesto.
1: Ay, yo tampoco.
4: Perfecto, ya estaremos, Dios mediante.
0: Bueno, claro que sí. Gracias, Lucho, por tu buen humor y por... esa capacidad de
3: talento.
0: Y talento que tienes, que es muchísimo. Gracias. No, César, está solo en el parque. César también. ¿Viste cómo cantó? No pude quitarte las espinas, César.
1: No. Los dos son unos tesos.
0: Los dos muy tesos. Uh-huh. Esto se llama El Desafío a César La Voz.
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6: 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Les saludamos Norma y Saba, DJ Fantasma, César La Voz, Foforito en el Humor, Alfonso Quintero. Ya viene original y copia. Y una que otra sorpresa que se enredan siempre.

0: qué rico está esa mezcla. Óyeme, César, entonces, 14, Richie Valdés, 22, Sonora Ponceño.
1: Así es, Alfonso, totalmente gratis. Solamente tiene que escribir al 786-760-1208 y dejar ya. Mi nombre es Alfonso Quintero, yo escucho Caracol y voy a ir con 10 personas.
0: Nada más, ¿no? Y vas a estar alternando con la, con sí, Richie Valdés ahí, ¿no?
1: Con Richie Valdés vamos a alternar. Yo, bueno, le voy a abrir el concierto a mi maestro y el 22 le voy a abrir concierto a la Sonora Ponceña, que también es un orgullo, ¿no?
0: ¿Y mañana qué hay?
1: Mañana tenemos 10 botellas de guaro gratis para las primeras mesas que lleguen. Las primeras 10 meses, botella de guaro.
0: Rancho Miami, vaya ahí al Profeta Google, coloca Rancho Miami, Hialeah, y nos vemos mañana. Por ahora y solo por ahora, disfruta las mezclas del fantasma.

0: preguntas quedaron ahí. La primera, ya entonces hablamos lo de Vinicio. Tiene nuevo técnico Uruguay.
1: Uy.
0: Diego Forlán votaron al loco Bielsa. Es que la mayoría de los técnicos que fracasaron en el Mundial los votaron.
1: Uh-huh.
0: Entonces votaron a... Óyeme, Bocinha. Esta historia es una historia bonita. Bocinha fue el arquero de Cabo Verde en el Mundial.
1: Ok.
0: Mi mamá decía, al que le van a dar, le guarda.
1: Eso es cierto.
0: Y si no, le calienta.
1: Bueno, lo que es tuyo, ni que te quite. Y ni cuando no es para ti, ni que te ponga.
0: Bocinha tiene 40 años. Y la gente dice, bueno, ya 40 años.
1: ¿40 años? Pero no parece 40.
0: No, no Ajá. parece. Y entonces dice la gente, 40 años, futbolista, viendo tanto,
1: está grande.
0: Tanto chamito, Ajá. tanto muchacho de 20, 21, que son porteros ya. Y el tipo viene al Mundial y se hace un Mundial con Cabo. Unos ahorritos ahí que no. Cuando de pronto Norma se hace un Mundial Bocinha y lo contrata Colo Colo de Chile. ¿Qué es Colo Colo? Colo Colo es el equipo más grande que tiene Chile. Una fanaticada impresionante. Pues ayer lo presentaron en el Colo Colo. Eso era...
1: una locura.
0: Star.
1: Un rockstar.
0: El tipo salió al estadio.
1: ¡Ay, qué bello!
0: Pusieron todas las copas que Colo Colo ganó. Un tipo se tiró en paracaídas. Sí, a darle la bienvenida. Ahí está en YouTube para que lo vayan
1: Ay,
0: a buscar.
1: Lo va a ver.
0: Y el tipo lo recibieron. Tú sabes lo que es tú ya casi que conversando con tu hijo y diciéndole, mijo, voy a ir al Mundial. El hijo tiene 23 años.
1: Wow.
0: Mijo, voy a ir al Mundial. Y cuando termine el Mundial, montamos una cevichería aquí en Cabo Verde y me retiro. Un restaurantico o una escuela de fútbol en Cabo Verde.
1: La vida da vueltas increíbles.
0: ¿Qué te parece? Hoy es héroe en Chile, super contrato, pero el contrato. Y adivina por qué Colo Colo contrata a Bocinha, 40 años de edad. ¿Por qué tú crees?
1: Cuéntame por qué.
0: Primero, porque es muy buen portero, tengo Ajá. que decir. Y segundo, porque es un personaje de redes sociales.
1: Ah, sí.
0: Claro. Vamos, búscalo en tu Instagram.
1: Ajá.
0: Busca ahí. Y te voy a decir con cuántos seguidores llegó al Mundial y cuántos tiene ahora. Sí. Tú que eres muy rápida para eso. Búscalo en Instagram. @NormaIzaba. @CésarPena. @DJFantasma. @QuinteroRadio.
1: Pero ¿cómo
0: se...? Bocinha. Él le coloca B pequeña. Coloca B pequeña.
1: Aquí está.
0: Uh-huh. 29,5
1: millones
0: de seguidores. Y llegó al Mundial con 15 mil seguidores.
1: What?
0: Yeah, baby.
1: No vale, esto es un duro.
0: Llegó al Mundial con 15 mil seguidores.
1: Qué bueno.
0: Y hoy tiene 29,5 millones de seguidores.
1: Qué locura.
0: Qué locura. No. Es una cosa de
1: loco. Le cambió la vida.
0: Qué historia tan bella, ¿no?
1: Ajá.
0: Es que yo, estas historias a mí, César, Fantasma, Norma y oyentes de Caracol, me inspira porque hay gente que dice, no, es que ya yo soy muy viejo para tal vaina.
1: Sí,
0: entonces,
1: es cierto.
0: No, yo que me voy a poner a cantar a los 30, si ahora hay unos muchachitos de 16.
1: Qué
0: bueno,
1: cierto
0: está bien.
1: Lo que estás diciendo.
0: No, yo por qué voy a hacer redes sociales, si redes sociales un muchachito tiene 100 millones de seguidores, mire ese tal, y empiezas a compararte con un montón uh-huh. de gente. No, viejo, no. Haz lo tuyo.
1: ¿Quién es distinto?
0: Bocinha llegó al Mundial con 40 años. No lo conocía, sino los dos hijos que tiene, la mujer y tres meseros en Cabo Verde.

0: por hoy es un tipo que tiene 29.5 millones de seguidores. Acaba de meterse un contrato de 2 millones de dólares en Chile, donde el dinero rinde, y es un personaje de redes sociales.
1: Qué locura.
0: ¿Ya cuánto gana una persona con ya en publicidad en Instagram?
1: Con 29 millones, mucho.
0: Orgánico, ¿no?
1: Mucho, orgánico, exactamente, mucho, porque la ganas por la cantidad de vistas. Y si tienes muchas vistas, ganas mucho.
0: Entonces, el tipo se levanta en el Colo-Colo y dice, hoy voy a entrenar, y sube eso a Instagram, ya, ya.
1: Qué locura.
2: Suficiente, suficiente. Ya ahí se hizo el día.
0: Ya ahí se hizo el día.
2: No, la semana, se hizo la semana.
0: El mensaje es ese. Cree en ti hasta el final. Que nadie te coloque los obstáculos. El obstáculo que te lo pones tú mismo. Así que, tranquilo. Va a llegar, tu momento va a llegar. El coronel Sanders le llegó a los 65 años su momento. César, sí. Viene tu momento también. Sí,
3: sí, Chespirito dijo que empezó su primer sketch famoso a los 42.
0: ¿42?
1: ¿Tú qué edad tienes, César?
3: 36.
1: Ay, oh, chiquichiqui.
0: El más grande humorista hispano de todos los tiempos, Roberto Gómez Bolaños. Uh-huh. Su primer libreto para que se lo comprara Televisa después de los 36. Después se dio el lujo de escribir lo que le dio la gana. Con la letra Che. Bueno, esta sección se llama Original y Copilación, un jovencito que nos acompaña, DJ Fantasma. Adelante, nene.
2: Bueno, nos vamos hoy con el original de y copia de hoy. Ya ustedes saben, les voy a colocar un tema, diferentes versiones por diferentes artistas.
1: Okay.
2: Alfonso nos va a contar la historia de la canción y luego aquí en cabina le vamos a dar el puntaje a la versión que más nos gusta, así de fácil. Entonces nos vamos a ir con la primera versión. La primera versión la canta el señor Andrea Bocelli. Dice así.

0: Bueno, ya escucharon ustedes, la canción de hoy se llama Solamente Una Vez. Les tengo 5 versiones. La primera versión que escuchan en el fondo la canta el maestro Andrea Bocelli. Nos vamos con la segunda versión y esta nos la canta Daniel Santos.
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0: Bueno, Nelson Pineda.
1: No.
0: Con Daniel Santos. En la segunda versión de Solamente Una Vez. Nos vamos a la tercera versión. Esta nos la canta el maestro Agustín Lara.

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1: Esa era la tercera versión de la canción Solamente Una Vez, interpretada por el señor Agustín Lara. Y nos vamos para Puerto Rico. Mi artista favorito nos la cantó así.
2: Solamente una vez.
1: Luis Miguel.
3: Oye, la norma.
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4: Los recuerdos que me trae a mí ese álbum.
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1: De los mejores álbumes de la historia.
4: Bravo, bravo, bravo. Tendría yo por ahí 5 o 6 años y eso sonaba en la casa, que mejor dicho.

El Sol de Puerto Rico, en su versión de Solamente Una Vez, el señor Luis Miguel en la cuarta versión, y nos vamos con la última versión en el día de hoy de la canción Solamente Una Vez. Esta nos la interpreta Nat King Cole, nada menos. Solamente.

0: Bueno, la canción, ya ustedes se dieron cuenta, es nada menos que Solamente Una Vez. Le vamos a pasar entonces ahora la batuta o el micrófono a nuestro director Alfonso Quintero Salazar para que nos diga un poquito sobre la historia de esta canción. Así que, gigante de la radio, primero que todo, porque Caracol Radio y Contigo a Casa no solamente te entretiene,
1: también te educa.
2: 1941, Buenos Aires, Argentina. Agustín el Flaco Lara se la hace a otro hombre. No, pero tranquilo, no tiene nada que ver, no se preocupe con el tema de orientación sexual ni nada. La historia de Solamente Una Vez es que uno de los mejores amigos de Agustín en la farándula fue el tenor José Mujica. No como el presidente de Uruguay, no, este era el presidente de Uruguay, era Mujica, y este es Mojica, José Mojica, tenor, por esa época de los años 40. Era muy amigo de Agustín, de parranda, de rumba, de pasarla bien. Y un día, en mitad del éxito de Mojica como cantante, se le da por irse a un convento como sacerdote. Entonces, se mete en un convento, José Mojica, a ser sacerdote. Una decisión, ya repito, después de ser un hombre muy exitoso en México y en el mundo con su cantante lírico. Entonces, Agustín le dice a José, antes de que te metas allá a cura, porque ya cuando inmediatamente en esa época te metías a cura, ya no podías volver a hacer otra cosa que ser cura. Hice una canción basado en lo que te pasó a ti y quiero que me la grabes tú antes de meterte a cura. De cura, wow. Cura franciscano. Wow. Y José, en atención a su hermano, a su pana, a su compadre, Agustín Lara,

0: le entregan un cuaderno y José Mojica graba solamente una vez. Es la dedicación de un hermano a otro, de un amigo a otro, de un pana a otro pana. Y esa es la historia de Solamente Una Vez, de Agustín Lara, para su panita y hermano José Mojica, el cura de México.
1: Muchísimas gracias, Alfonso, por esa información que muchísima gente no sabía. Así que
0: un abrazo a Gabriel Rumba Romero, nos está escuchando.
1: Gaby, saludos, Gaby.
0: Gaby, qué orgullo colombiano, el Gaby Romero. Un placer, un abrazo, Gaby, para ti y tu familia. Esperamos repetir visitas de Gaby Romero. Un fuerte abrazo.
1: Bueno, Normita, nos vamos entonces a darle nuestro puntaje. Te voy a dar la primera versión, que dice así.
2: Solamente una vez.
1: Andrea Bocelli.

0: Norma Izaba de Venezuela. ¿Cuánto le damos al señor Andrea Bocelli por esta versión de Solamente una vez?
1: 5 de 10, no me encanta.
0: 5 de 10. Alfonso Quintero, ¿cuál es tu puntaje?
2: No fue de las mejores versiones Bocelli, me estaba durmiendo. 4 de 10.
0: 4 de 10. César Peña, 6. ¿Qué nos dices hoy?
3: 6.
0: ¿Algo para añadir a tu comentario?
3: Eso es como una grabación estilizada por la época que salió el grupo Il Divo, que todo el mundo quería hacer ese tipo de música así, pero no, nada, no pasó nada, como dijo Alfonso.
0: Listo. Yo me voy entonces con Normita y le voy a dar un 5 a Andrea Bocelli. Nos vamos entonces ahora con Nelson Pineda y Daniel Santos. Dice así.

0: Norma y Saba, ¿cuánto le vamos a este super dúo?
1: 10 de 10, me encanta.
0: 10 de 10. Para Nelson Pineda y Daniel Santos en dúo. Alfonso Quintero.
2: Nelson Pinedo de Barranquilla y Daniel Santos, dos monstruos. Monstruos. Bolerito medio mambito así, pero sí, me encanta. 8 para Nelson Pinedo y Daniel Santos.
0: 8, listo. Se llama un bolero son. Bolero César.
3: Es un tema muy, muy, muy gozón. Le voy a dar un 9.
0: 9, perfecto. Vamos a darle 9.
3: Dos monstruos.
0: Yo le voy a dar un 9 también. Una muy buena versión. Nos vamos entonces con la versión original, la versión del maestro Agustín Lara.
4: Solamente una vez.

0: Ok, Norma Isaba, ¿cuánto le podemos dar entonces a esta, la versión original del maestro Agustín Lara, de la canción Solamente una vez?
1: 9 de 10.
0: 9 de 10, perfecto. César, perdón, Alfonso Quintero.
2: Esto es con mi comadre, además hay que tener en cuenta, es una grabación de 1941. Nueve.
0: César Peña.
3: Yo le voy a dar un 7. Y me pasa con el maestro Jara, me pasa lo mismo que con Armando Balsanero. Excelentes escritores, pero como intérpretes, no tanto.
0: Ok, respetado tu comentario. Yo le voy a dar un 6 a esta versión. Le voy a dar un 6. Nos vamos entonces para Puerto Rico. Cántalo, Luis Miguel.

0: Dímelo, Norma Isaba, ¿cuánto le damos a Luis Miguel?
1: Ay, no me encanta, 7 de 10.
0: 7 de 10. César Peña, ¿cuánto le damos? Ah, perdón, Alfonso Quintero, ¿cuánto le damos?
2: Tu cantante se va hoy con 7. Estoy con mi comadre hoy en todo. Tiene un oído mi comadre hoy. 7.
0: Dímelo, César
3: Peña. Yo le voy a dar, increíblemente le voy a dar un 10. Oh. Y no es más que por todos los recuerdos que me trae esa versión de ese tema.
0: Por supuesto, yo le voy a dar un 10, indudablemente le voy a dar un 10 a esta versión. Nos vamos entonces con la última versión, la de Nat King Cole, que dice así.
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0: Dímelo, Norma Isaba, ¿cuánto le podemos dar a Nat King Cole?
1: Ay, me gusta 9 de 10.
0: 9 de 10. Ahora recuerden que este señor americano totalmente no hablaba español. Dímelo, Alfonso Quintero.
2: Voy con 10 puntos para Nat King Cole. Soy fan de Nat King Cole, pero fan.
0: Dímelo, César Peña.
3: Voy a dar un 10 también de las canciones que más me gusta y las interpretaciones de este señor. Oh. Me acuerdo de una en particular que llama Ansiedad de tenerte en mi brazo, suscitando palabras de amor.
0: Mis respetos para un hombre que se le midió a cantar en un idioma que no es su idioma. Aparte de que era tremendo intérprete, mis respetos para Nat King Cole. Se lleva un 10. Señores, aquí no hay nada más que decir. El ganador de hoy se llama Nat King Cole. La canción Solamente Una Vez. Y bueno, seguimos entonces con esta vaina todos los días, de lunes a viernes, de 4 a 7, contigo a casa, Caracol América, original y copia, DJ Fantasma, Alfonso Quintero, Norma Isaba y nuestro invitado César Peña. ¡Cántalo, Nanki!
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0: Hola, bienvenidos. Esto es La Luciérnaga, esto es Caracol Radio. Aquí estamos desde el Museo de Arte Moderno en la ciudad de Medellín. Gracias a la Alcaldía de Medellín por esta gran invitación. Siempre hemos estado y siempre estaremos aquí en esta gran Feria de las Flores. Hoy nos acompañan, vamos a saludar, hombre, a nuestros compañeros. Carlitos, bienvenido, hombre. No, dicho al contrario, bienvenidos nosotros y gracias por la invitación, señor. A ver si estaba prendido. Ahora sí prendido el micrófono.
1: Medellín.
0: Ahora sí.
1: Qué rico tenerlos aquí en Medellín en plena Feria de las Flores. Bienvenidos siempre. Y bueno, no, aquí en Medellín los recibimos con mucho cariño.
0: Oiga, vamos a hablar también muchísimo de la trova. ¿Por qué? Porque ¿cuál es el festival que siempre está precisamente en la Feria de

0: Las flores le decimos a Coco Liso, que ha sido varias veces rey de este festival.
1: Buenas tardes a todos. A ver, el festival más importante a nivel nacional ahora es el que realiza la alcaldía, es el Festival Nacional de la Trova Ciudad de Medellín. En él se inscriben aproximadamente 400, 500 trovadores en cada certamen. Ahora empiezan ya en un par de horas la gran final con los últimos 8 trovadores. Ahí se va a elegir el nuevo rey nacional de la trova de este año.
0: Bueno, pues tendremos detalles. Hombre, Andrés El Muelón Sánchez, Andrés también nos acompaña aquí. Vinimos a Medellín y cada vez que venimos disfrutamos de la gastronomía, y qué mejor que disfrutarla en una Feria de las Flores. Hoy, ¿qué vamos a conocer, Andrés?
2: Vamos a conocer, Gabriel, bienvenido pues siempre a Medellín.
0: Muchas gracias, hombre.
2: En Feria de Flores vamos a conocer cómo se hacen los buñuelos santuarianos, que son los buñuelos que nunca se ponen duros y que duran dos meses para usted comerse, lo guarda en la nevera y sigue comiendo de ellos. Entonces vamos a ver la fórmula que hay, cómo se hacen y la historia que tienen.
0: Bueno, pues y ahora sí hay que decirle, porque además esta canción lo molestamos mucho, lo fregamos siempre, pero de verdad, maestro Risa Loca, Oscar Monsalve. Risa, hombre, sé que ha estado fregado de la voz de todo lo que ha tenido de presentaciones esta semana y vendrán muchos más para este fin de semana, pero de nuevo, felicitaciones, que haya sido el himno de la Feria de las Flores y que dure mucho más, patrón.
3: Bueno, patrón, muchísimas gracias, muy, muy contento de que ustedes estén por acá, de recibirlos como hemos recibido a muchísimos extranjeros, muchísima gente de otras ciudades que ha venido a Medellín. Oye, a esta Risa, Feria de las Flores.
0: ¿Cuántas veces ha cantado en esta semana la canción de la Feria de las Flores? Y pues, yo sé que le van a faltar muchas, pero ¿cuántas veces calcula que la ha cantado?
3: Oh, muchas veces, y lo que falta, usted tiene toda la razón, lo que falta.
0: ¿Qué es lo que falta? ¿Qué viene en la Feria de las Flores?
3: Bueno, vienen muchas actividades. Ahorita Coco Liso está mencionando el Festival Ciudad de Medellín. Pero Coco muy modesto, Coco mañana va a trobar, el sábado va a trobar en el Festival Orquídea de Oro, que se realiza en Plaza Mayor, un festival que tiene 20 años o más de realizarse. Vienen muchos eventos, viene el desfile de autos clásicos antiguos, viene también, obviamente, el desfile de silleteros, que es con el que cerramos la Feria de las Flores. Vienen muchas actividades, hay muchos tablados, hay muchas otras cosas para que la gente disfrute de la Feria de las Flores.
0: Bueno, y como siempre nos acompaña el servicio informativo de Caracol Radio, don Juan Carlos Higuita, con un sombrero aguadeño que casi no logramos que se lo metiera en la cabeza.
4: Estoy más cabezón que Gustavo
0: Gómez.
4: ¡Qué gran
0: cabeza la que tiene don Juan Carlos Higuita, nuestro director del servicio informativo aquí en Medellín! Juan, ¿cómo está la ciudad? ¿Cómo ha estado la semana? ¿Cómo se siente esta Feria de las Flores? No sé, en materia de negocios, en materia de seguridad, en materia de todo lo que ofrece esta bella villa.
4: Gabriel, bienvenidos a Medellín y bienvenidos todos siempre a la capital antioqueña. Se ha vivido un ambiente muy positivo porque hay mucha, una derrama económica bastante importante para la ciudad. Pero además de los negocios, de lo que pasa alrededor, también es el venir a vivir la feria. En estos espacios como el que estamos, que es la Plaza de Flores, donde hay una pequeña feria en un solo lugar. Aquí se va a encontrar con silleteros, cómo arman las silletas, la gastronomía tradicional de la ciudad de Medellín y de la Feria de las Flores. Se va a encontrar también cómo las madres de los diferentes corregimientos hacen la mejor morcilla, pero también la gelatina de pata, cómo hacen las trovas, qué es lo que pasa en una Feria de Flores en un solo lugar. Entonces, muy buen comportamiento, una derrama económica bastante importante y muchos viajeros que están llegando a la ciudad de Medellín. Y aprovecho, un simple servicio social. Ya se habilitó el túnel porque está llegando muchísimo extranjero y muchísimas personas están llegando a disfrutar del puente festivo durante la feria.
0: ¿Qué fue lo que
4: pasó?
0: Hubo
4: un accidente de tránsito.
0: Nosotros veníamos esta mañana y se demoraron también en levantar esto. Una camioneta, sí.
4: Se volcó un carro, un camión se volcó, hubo una situación de invasión de un carril y allí un accidente que provocó el cierre por varias horas del túnel de Oriente, que es la conexión más rápida del aeropuerto José María Córdoba, y ya está habilitada la vía para que las personas puedan llegar tranquilamente a la ciudad de Medellín.
3: Oiga, patrón, ahora que está hablando Juan Carlos Higuita, imagine que él ha dicho públicamente,
0: sí,
3: que tiene de ringtone la canción de la Feria de las Flores. Vamos a ver si es verdad o no, le va a marcar.
0: A ver, le va a marcar. Ahora lo tiene en silencio y no va a sonar eso.
4: Vamos a ver.
0: Vamos a ver. ¿En serio la canción? Usted sí es mucho desocupado, hombre. Ahí está. Ahí dice Oscar Monsalve, Risa Loca. señor, ahí está sonando muy bien la Feria de las Flores.
2: Ganó Buñuelo.
0: Okay, yo sí quiero felicitar a Medellín y a los antioqueños. Qué buena ciudad. A veces en el país no la pasamos quejándonos de muchas cosas. Y por supuesto que hay que denunciar, y lo ha hecho muy bien el alcalde Fico Gutiérrez. Pero qué bueno que lo de Fico Gutiérrez haya sido impulsar a los antioqueños, también con el gobernador, a impulsar a esta gente paisa, a echar siempre para adelante. No podemos estar de espaldas a realidades nacionales, por supuesto hay que denunciar, pero veo siempre esa pujanza y ese antioqueño que va para adelante. ¿Cómo no disfrutar la feria, Juan?
4: Hay que disfrutarlo, y todos estamos aquí recibiendo a los visitantes de la mejor manera, con los brazos abiertos, pero también una ciudad que ha sido resiliente a los momentos complejos, que ha tenido unas épocas muy duras y que hoy ven la ciudad del mundo con otros ojos. Y creo que lo más importante es que los visitantes se lleven esa imagen de la ciudad de Medellín, de un turismo serio, de un turismo responsable, de los que van a disfrutar de Santa Elena y el corregimiento con todas sus familias silleteras, pero también que vengan a disfrutar de la gastronomía, de los lugares artísticos. Estamos frente al Museo de Arte Moderno de Medellín, que es un lugar mágico, que vengan a recorrer los diferentes sitios que tiene la ciudad de Medellín.
0: Oiga, Risa, sombrero, que esto es aguadeño, ¿cierto?
3: Aguadeño, sí, señor.
0: El día de hoy, sí, señor. Sí, ya empezó a subir calor.
3: Ya, señor, está subiendo el calorcito. Ahorita Juan está diciendo algo muy importante, y desde la alcaldía, el mismo alcalde lo ha dicho, con respecto al tipo de turismo que nosotros queremos recibir acá en Medellín, y él ha sido muy enfático en que no queremos a esos turistas que vienen a aprovecharse de ese turismo sexual, de todo ese tipo de cosas, y a muchos los han devuelto, ¿cierto, Juan?
4: Hay muchos inadmitidos, hay una situación que desde el mismo avión muchas personas están denunciando que hay algunos pasajeros que vienen a actividades que no son lícitas y que vienen a turismo de explotación sexual, cuando llegan al aeropuerto, inadmitidos. Entonces, hay una estrategia con el gobierno y las agencias de los Estados Unidos para evitar ello, pero también es un turismo responsable el que se está promoviendo en la ciudad.
0: Hombre, yo nací en Bogotá, pero me crié en Medellín, hice toda mi primaria aquí en la ciudad de Medellín, y por eso esa frase siempre me ha encantado. Cuando un silletero pasa, es Antioquia la que pasa, y don George Pinzón precisamente nos presenta Silleteros. Sí. George, adelante. Póngale y bienvenido
5: ahí,
0: señor.
5: Sí, sí, sí. Eso, póngala ahí. Eso, y esa otra aquí. Gabo, sí, señor, aquí estamos, siendo coordinador de silleteros. Desde que llegué aquí a la ciudad de Medellín, yo dije, tengo que coordinarlos para que cada vez se vea hermosa. Y cómo no encontrarme con don Alirio Grajales, que está armando su silleta. Venga, don Alirio, suéltela aquí, sentémonos acá para que la gente vea también su silleta. ¿Cómo le va? Bienvenido a la Luciérnaga de Caracol, hombre.
6: Muy buenas tardes, soy Alirio Grajales. Soy de la vereda Piedra Gorda.
5: Bueno, venga, ¿cuánto tiempo puede durar un arma, una silleta?
6: Pues esta, que es la comercial, nos demoramos 4 días. Aproximadamente nos demoramos 4 días dándole derecho.
5: ¿Más o menos cuántas flores se pueden ir?
6: En esta se puede, depende, hay varias. Digamos, por ir esta, tiene por ahí unas... por ahí unas 10 unas de 10 a 15 variedades de flores.
5: Ya pues, venga, le digo, ¿y esa vaina pesa mucho? Porque yo los veo así como jorobado, ya casi quedarse un beso en las rodillas. ¿Eso pesa demasiado?
6: Depende de la silleta. Ahí está, nosotros tenemos la categoría tradicional, monumental, emblemática, artística y la comercial, que... digamos, por decir, esta pesa aproximadamente por ahí 60 kilos.
5: Uy, hijo de madre. Venga, y si yo le hago una por encargo, se le mando a pedir una que diga, por ejemplo, el director es el mejor del mundo, como para que me siga trayendo a Medellín a otro lado, ¿me la puede hacer?
6: Claro que sí.
5: Eso está bien. Venga, y hay otra particularidad, Gabriel, y es que este señor no tiene, o sea, tiene el forro, pero no tiene el machete. ¿Qué pasó con eso? ¿Hay una anécdota con eso?
6: Lo que pasa es que cuentan mis padres que cuando... como la tradición fue con la silleta tradicional, y entonces bajaban con las flores por inciso, y bajaban en las silletas tradicionales y traían, digamos, el mercado, traían las flores, y entonces llegaban a la Plaza de Cisneros. Y en un tiempo, me cuenta mi papá, mi mamá, me cuentan que un señor les dice que hicieran un desfile de silleteros con las silletas, y mi papá me contaba que hicieron un desfile y no les pagaron, pues que en ese tiempo no pagaban nada, no pagaban nada. Y entonces hicieron el desfile y fue cogiendo fuerza y ya comenzaron a pagar un poco, fue creciendo, lo cogió Fomento y Turismo, en ese tiempo lo cogió Fomento y Turismo.
5: Lo que le ponían de recreativos y una vez y la vaina, entonces les tocó quitarlo.
6: Lo del machete, me cuenta mi papá y me contaba mi mamá

0: que en un tiempo la fábrica de licores apoyaba el desfile de silleteros. Y entonces ellos bajaban borrachos y bajaban borrachos y con su machete. Y
1: empezaban a jugar y eso, y por eso a usted también le quitaron el machete. Usted también es peligroso.
0: Y dice mi papá que será peligrosa.
1: Bueno, lo dejo ahí para que empiece a armar esa hijo de madre silleta y le encargo la que diga el director es el más grande del mundo para que me siga trayendo aquí a Medellín. Siga usted, Gabriel, que yo seguiré aquí coordinando estas silletas a esta hora de la tarde en la Luciérnaga.
2: Muy bien, señor. Muchísimas gracias, George. Qué bueno ver a los silleteros aquí. Bueno, en segundos hablaremos de cómo deja el presidente Petro este país y cómo llega Abelardo de la Estrella. Este momento estaremos en directo con la ciudad de Cali, por supuesto también en Barranquilla. ¿Qué está haciendo Iván Cepeda y qué va a hacer mañana 7 de agosto? Todos se los contamos en segundos aquí en la Luciérnaga de Caracol, porque mientras tanto saludamos con revolcón a esta gran tierra antioqueña, a Medellín y su Feria de las Flores.

0: estamos desde la Feria de las Flores, los saludamos, ¿cómo vamos?
1: Hola, Gabrielito, saludo muy especial aquí desde Bogotá para toda la gente de Medellín, allá en la Feria de las Flores. Maravilloso encuentro cultural, social y humorístico, porque allá todas las trovas se cargan de humor,
0: Gabriel. Ah, también, claro, sí, sí, señor.
1: Saludando aquí a Carito, una nueva compañera, Gabrielito, aquí está con nosotros.
0: Alertica, pues aprovecho que está saludando usted a Carito Sierra y le damos la bienvenida, que hará parte también muchas tardes del elenco de La Luciérnaga, Carito Sierra. Bienvenida a Caracolia, a La Luciérnaga.
2: O sea, le quitó usted la chiva a Gabriel, amiguito. Sí. O sea, Gabriel estaba haciendo toda la bienvenida.
3: Tenía
2: dijo,
3: un perfil
2: no,
3: y todo.
2: Dijo, durante el programa vamos a hacer, muchachos, algo
1: pero
2: progresivo.
1: Pero no, no, es que amiguito, la emoción de...
2: Dañó la noticia, o sea, de verdad.
1: Presentar a una compañera sí nos daba mucha emoción, muchas gracias.
4: Ay, no, para mí es aún más emocionante. Muchas gracias, Gabriel, Alertica, para todos, de verdad. Gracias por darme esta bienvenida y bueno, esperamos que todo salga supremamente
2: realmente
4: bien.
2: Realmente era mejor la bienvenida, o sea.
4: No, pero así estuvo bien. Además, me encanta que esté desde Medellín en la Feria de las Flores. Pues, la próxima sí me llevan, por favor.
1: Carito se tiene pero que acostumbrar
0: por
1: porque...
4: No, pero así estuvo bien. Además, me encanta que esté desde Medellín en la Feria de las Flores. Pues, la próxima sí me llevan, por favor.
1: Carito se tiene pero que acostumbrar por porque aquí solamente nos tratamos con apodos.
4: ¿Ah, sí?
1: Entonces,
4: o sea, cuidado, ¿cuál será cuidado, el mío?
1: Señor. No, contigo no nos vamos a meter por ahora porque...
4: Por ahora.
1: Está nueva, sí.
0: Pero a ver, se tiene que acostumbrar, pero contigo no nos vamos a meter, sí, entonces, ¿para qué se va a acostumbrar? Sí,
1: más sí adelante, a ver, amiguito. Carito.
4: Por el momento pero soy la nuevona.
1: La nuevona. Vamos a saludar a un poco de compañeros que no vamos a decir no, quiénes son, Gabrielito, porque pues para
0: a
1: no...
0: A ver, ¿quién?
1: Eres susceptibilidades.
3: A ver.
1: Aquí tenemos a un compañero aquí, pues nos tratamos así de apodos, bacteriólogo. Se la pasa analizando lo que hacen los demás.
2: Porque me mira.
3: Sí. No, porque me mira así como una mía. Y ya,
0: no sé. No. Sí, amiguito, pero lo que usted no puede hacer es tirar el vainazo y después mirar a alguien.
1: No.
2: Mire, aquí no. Mire al sí.
4: Mira un punto fijo, pero que no.
1: Vamos a mirar un punto fijo, Gabrielito, para no tocar ni herir sus equilas. Sí. Juguete para pobre. Decimos un compañero, juguete para pobre. Qué? Todo regalado. A otro compañero le hicimos tren. Es un vagón más. Y
0: uy, pero yo miro
2: que sin mirar dije, que
1: sin mirar, punto fijo, punto fijo.
0: ¿Por qué responde?
2: No, porque usted que espere yo miro,
0: pero yo miro sin mirar, punto fijo ya.
1: Punto fijo. A una compañera que le hicimos silla de ruedas. Para que se mueva toca empujarla.
0: No es Carito, no vaya a mirar. Solo tenemos dos compañeras.
2: Hay una sola
1: compañera y solo hay Carito. A una compañera le hicimos gallina. En diciembre no va más.
3: Uy, no. No mire.
0: Bueno, Gabrielito, no mire
3: a nadie.
0: Punto fijo.
4: Dijo amiga o amigo.
1: Amiga. Y el último, Gabrielito, tornillo.
0: A ver.
1: Solo trabaja si lo aprietan.
0: Espere, miro.
1: No,
0: para todos lados. Ay, mira,
1: Carito, ahí
0: estoy viéndolos a todos.
2: Oiga, bienvenida a Carito, amiguito. Nosotros también queremos darle la bienvenida a Carito.
1: Claro, dale.
2: Y pues, hombre, lastimosamente, pues la salida de Alexandra, que siempre fue muchos años.
0: Sí,
2: estuvo acompañando y.
3: Uy.
2: Pero además se sentó en la misma silla y todo. O sea, no espero que se pegue la silla.
4: No, ya me cambio de silla.
3: Llegó ahí mismo. Yo vi que agarró unas pelucas y unos chales. Estaba ensayando así como...
0: ¡No, por la gente!
3: Y se pinó y estaba haciendo cuentas.
1: Y Risa Loca, ¿algo más para Carito?
2: No, que por acá la esperamos en Medellín.
0: ¿Con usted?
2: Estoy invitando a Carito.
0: No. A ver, Carito. Raro. Risa Loca, concéntrese en el punto fijo, deje de mirar.
2: Ah,
0: hombre,
2: sí, señor.
0: Ya,
2: sí. Punto fijo. Risa Loca, dijo la producción que hiciera Zoom.
1: Hoy día, hoy estamos celebrando, en las Naciones Unidas celebran Día Internacional de Conciencia sobre los países que no tienen salida al mar o no tienen litoral. Bolivia, por ejemplo, uno de los países que sufre este. La Organización Mundial de la Salud también celebra el Día Mundial de la Lactancia Materna, Gabrielito. Recordemos, me acuerdo siempre de Faustina, en un naufragio que Faustina...
4: ¿Qué me mira a mí cuando habla de la lactancia?
1: De la lactancia, sí. No, tan punto fijo.
0: Amarilla,
1: paparito. Amarilla, yo estaba mirando un punto fijo cuando usted me llamó la atención. Yo dije lactancia y mirando un punto fijo.
2: No, pero ese punto fijo no, hay mucho.
1: Ah, no, no, por eso, mirando a la cámara.
5: Amiguito, era un punto fijo, no dos puntos fijos. Estamos en feria, perdón.
1: Recordando a Faustina, que en un naufragio logró darle leche materna a todos los que estaban, iban en el barco, y lograron sobrevivir. Una morena.
0: Bueno,
1: Faustina,
0: muy bien. Un poquito salada, pero bien.
1: Sí.
0: Bueno, dele, a ver.
1: Ahora sí, Gabito, y hablando de ese
0: patrón, están en el mar y naufragaron.
5: De todas formas, entonces hoy los dejaron, ¿no?
2: Bueno, Carito, ya, Carito, ya se puso un banner.
0: Sáquenos de eso. Cuente ya el chiste.
1: Ahora sí,
0: cuente el
1: chiste, hombre. Pues como están de silleteros, tenemos esto a esta hora. Temas de silla.
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1: ¿Quién hizo así, Gablito? Es que...
0: Sí, no, pues... No. ¿No? Aquí mirando el punto fijo.
1: Sí, yo estoy mirando los dos puntos fijos aquí.
0: Bueno, ya, ahora sí, Gablito. Amarilla otra vez.
1: Imagínate, el malo. Un amigo, el otro hermano, me robaron todas las sillas de la casa. Ahora usted no sabe cómo me siento.

0: malo. Es malo. No, es
1: bueno.
0: Y,
1: ¿ah?
2: Bueno,
3: respetó y no le dio risa.
0: Ahora sí, el bueno. Malo. Ahora sí, el bueno, sí. Carlito. Que había una familia tan pobre.
1: Tiene que ser buenísimo.
0: No, es buenísimo, imagínate. Una familia tan pobre, que ellos no tenían sillas físicas, sino que pintaron las sillas en la pared. Okay. Y un día se entraron los ladrones y se las borraron.
1: Sí, está bueno. Bueno, Orlando Villar, Juan silla, Fraile, sí. Orlando Villar y el servicio informativo de Caracol Radio. Termina el gobierno de Gustavo Petro, comienza el gobierno de Abelardo de la Espriella. ¿Qué sabemos de lo que va a pasar mañana 7 de agosto? A propósito, mañana desde la 1 de la tarde y hasta las 3 de la tarde, antes de la gran transmisión de Caracol, estaremos con la luciérnaga Villar.
3: Gabriel, sí, sabemos todo porque está desplegado todo el equipo del servicio informativo en Cali, en Barranquilla, en Bogotá, en las principales ciudades del país, porque Gabriel, si bien ha dado un mensaje muy importante este gobierno de Abelardo de la Espriella, que es la descentralización y estar en los territorios, pues Caracol Radio lleva décadas haciendo esa tarea y nosotros estamos cubriendo todo el territorio nacional. Están nuestros enviados especiales en Cali, en Barranquilla, además con nuestro equipo permanente allí, pero en todas las ciudades, Gabriel, porque se espera que mañana sea una jornada de cambio de mando presidencial atípica, una jornada que no se realizará en la Plaza de Bolívar en Bogotá, se llevó a Cali y allí están los periodistas de Caracol Radio pendientes, atentos a minuto porque ya empiezan a llegar las delegaciones, pero por supuesto tenemos también todos los detalles de lo que va a ocurrir allí. Nuestra enviada especial de Caracol Radio, Laura Saavedra, en Cali, cuéntenos cómo va, qué ha hablado y qué le han contado sobre lo que será mañana.
4: Sí, Orlando y Gabriel, yo los saludo aquí desde este punto del Valle del Cauca, exactamente desde el Hotel Intercontinental, porque aquí está albergando a todas las comitivas presidenciales que vienen a asistir mañana a esta posesión presidencial de Abelardo de la Espriella. Como ustedes pueden ver, ese es un punto principal porque se volvió un centro de atención, porque aparte de que está albergando a todas las

0: comitivas. Aquí también se encuentran las reuniones bilaterales que está haciendo el vicepresidente José Manuel.
1: Bueno, Gabriel, estamos verificando entonces el tema de la señal allí, porque es una jornada excepcional, como yo le decía. Mire, la arena USC de Cali tiene capacidad para unas 2.500, 2.800 personas, muy diferente a la capacidad de la Plaza de Bolívar, y por lo tanto el aforo está muy limitado. Así que mañana, además de las delegaciones que están llegando, vamos a estar muy atentos a lo que está pasando con los invitados especiales que llegan, con las personas que recibieron esa invitación, que son personas o del gabinete o muy cercanas al presidente, pues por supuesto el Congreso que estará allí, pero también, Gabriel, lo que pasará después de la posesión presidencial, porque también estaremos en la brigada donde se adelantará un consejo de seguridad y además el reconocimiento de las tropas. Pero estamos además, Gabriel, cubriendo la oposición también, que desde este 7 de agosto el gobierno nacional del presidente Gustavo Petro se transforma y se convierte en oposición. Y vamos a Barranquilla, Jesús Uribe. Allí Iván Cepeda estará adelantando una jornada simbólica también de cara a este 7 de agosto.
2: Orlando, oyentes de Caracol Radio, muy buenas tardes. Así es, hay una concentración convocada por el senador Iván Cepeda en el marco de la desobediencia civil. Se va a llevar a cabo este viernes 7 de agosto a partir de las 10 de la mañana en la avenida Murillo con carrera 4. Esto es en el sur de la ciudad y avanzaría hasta el centro de la misma. En el lugar se va a instalar una tarima. Se espera que hacia el mediodía también, en las primeras horas, llegue el senador Iván Cepeda, quien, recordemos, perdió esta contienda electoral frente a Belardo de la Espriella. Esta jornada se suma a las concentraciones que se van a realizar en la ciudad de Cali y Bogotá. De acuerdo con las centrales obreras, se esperan también participación de otros senadores del Pacto Histórico. Pero luego, a las 3 de la tarde, en Barranquilla ya también se ha instalado una tarima gigante porque se va a ofrecer un concierto gratuito a los seguidores de Abelardo de la Espriella, donde van a estar en tarima cantantes como Peter Manjarres, Checo Acosta, Hansel y Raúl, para contrarrestar esta concentración que, repetimos, ha citado el senador Iván Cepeda.
1: Gracias, Jesús, desde la ciudad de Barranquilla. Y estaremos entonces mañana, Gabriel, desde muy temprano, 7 a 8 de la mañana, en los noticieros locales. Cada uno de sus regiones les estará contando qué está pasando allí. De 8 a 11 de la mañana, el noticiero nacional contándoles a ustedes el minuto a minuto de lo que ocurre. Luego un especial con Gustavo Gómez, con el perfil de Abelardo de la Espriella. Sobre las 12 del mediodía inicia nuestra transmisión en video, Juan Diego, Alvira y el noticiero del mediodía, con todo el servicio informativo desde todos los puntos de la noticia, La Luciérnaga, que no puede faltar, 1 a 3 de la tarde, y allí empezamos nuestra gran transmisión y posteriormente todo el análisis con Diana Calderón en hora 20 de lo que significa este cambio de mando presidencial.
3: Bien, señor, como siempre, los invitamos a que se conecten a través de YouTube. En YouTube ponen Caracol Radio y pueden ver, porque vienen muchos personajes que van a pasar aquí por esta gran Feria de las Flores. Hombre, desde ya le podemos decir, presidente Abelardo, ¿cómo le va? Bienvenido.
4: Firme por la patria. Firme por la patria. ¿Eh, monstruo, qué?
3: Hey, bien, ¿cómo va todo?
4: Vine un rato a acompañarlos aquí a Antioquia.
3: Hey, muchas gracias por esa
4: descentralización que tienes, señor. Hey, monstruo, tú sabes que Antioquia también fue muy importante para mí, cariño.
3: ¿Cómo?
4: Pues, fue espectacular, así que...
3: ¿Qué hizo Antioquia? Le voy a preguntar a Juan Carlos Higuita. Uh-huh. ¿Qué hizo Antioquia? ¿Qué hizo Medellín? ¿Cómo impulsaron desde el gobierno esta presidencia de Abelardo?
5: Son 2 millones de votos, imagínese usted. Y dentro de toda la política... Además, una campaña gestada con la gente de Creemos, de Centro, de las personas que estaban participando también de ese movimiento político que se gestó, de los que salieron del Centro Democrático. Pero muchas personas además apoyando a Abelardo de la Espriella desde esta región. Y por ello, pues obviamente hay ministerios, más de 8 personas, 9 personas nombradas ya en el gabinete. Monstruo.
4: Monstruo, gracias, monstruo, de verdad, bueno, que pero, tú también, pero de verdad. Ey, Risaloca, colega, ¿cómo estás?
6: ¿Cómo está?
3: ¿Cuál colega?
4: Es que nosotros dijimos, porque yo también, al igual que Risaloca, canto.
3: Ah, tú no, sabes. Usted sí canta,
4: yo sí canto. Mira, pero te estoy notando un poco como enfermo, te toca que te pongas a chuparme el trozo.
6: Yo prefiero otras cositas.
4: Bueno, aquí estamos revisando, monstruo, Gabo.
3: La lista de invitados.
4: La lista de invitados.
3: ¿Qué tiene por ahí, hombre?
4: Aquí con mi asesor. Monstruo, mi asesor es prueba de y es muestra de que, mira, en mi gobierno nadie va a aguantar hambre. Mira,
7: feasiente.
4: Esto aquí es la chaza.

0: Mira, busca ahí por D de las casas, a ver si de pronto estás.
1: Las casas, de las casas.
2: No me llegó nada. No.
1: No, no, señor.
0: Nostro, no clasificaste.
2: No, no me llegó nada.
0: Búscame por la M de Monsalve, Oscar Darío.
1: Monsalve, Oscar Darío, no.
0: Ey, Risa, tampoco. Nada, Nostro. Al que sí por aquí veo es al Rey Felipe VI.
1: Sí, sí, dime. Sí, sí, señor, aquí sí. Está. Sí.
0: Pero mira, para que al lado de ese rey haya una reina, que el monstruo, ey, monstruo, me dieron el que no era, ey.
3: Cójalo aquí el cable así, ya, a ver si funciona. Ey,
1: me están dando presidente.
0: Gracias, monstruo, ey, ey. Condecóramelo ahí, súbale un poquito a él. Mira, el que sí es el rey de España. Entonces, mira, para que haya un rey tiene que haber una reina. ¿Será que invitamos a Marvel, que es la reina de la tecnocarrilera?
2: Pues lo está apoyando mucho siempre.
0: Sí, me gusta. Bueno, no vamos a invitar de una vez. ¡Ey! ¡Ey, alcalde, alcalde! ¡Ey! Se nos va a caer el aviso. Ey, no, es que ya, están
2: ya,
0: hablando.
2: Ya, ya, ya, tranquilo, sí.
0: ¡Ey! Al rey de la trova, Cocolizo.
2: ¿Aparece?
0: No, no aparece.
2: No, no, no, acá tampoco.
0: No, aquí no. Tampoco. Y eso, él es un compañero muy audaz. Mira, la otra cosa es que queremos que vayan muchos presidentes. Déjame decirte una cosa. Cariño, acabamos de invitar a Mr. Black.
2: Ah, claro, el presidente, sí,
0: él, señor. Es el presidente, sí, del género, sí, sí. Para que cuando yo vaya apareciendo ahí me diga, hey, hola, presidente. Y yo, hola, presidente. Y vamos saludando con los presidentes. Déjame decirte una cosa, ya llegó Milei. ¿Ya? Ya está. ¿Alguien tiene un peine y gel para el man?
2: No, no, no, déjelo así. No. Le falta style. Sí, le falta style.
0: Claro, claro, claro. O sea, aunque el mono se vista de seda, mono se queda monstruo, bueno, pero tiene que
2: mono
0: cambiarse.
2: Monocuco, pero bueno, sí, bueno también.
0: Ey, mono, ey, te falta clase de costeñol. Sí, ey,
2: bueno.
0: Monocuco, ey, gay.
2: Bueno, no, no, no, bueno, déjeme así, señor. Hombre, vuelvo con usted, Juan Fraile, gracias, presidente. Vuelvo con usted porque, hombre, lo que no puede pasar es que, por ejemplo, Cali, que engalanó su ciudad, que la pintó, que la tenían bonito, para que la grafitearan toda en la noche, en el día de ayer, en las protestas que han tenido en la ciudad de Cali. Ahora, ¿coinciden los mensajes con otros grafitis de Bogotá y de Barranquilla? Pareciera que tuviéramos un movimiento para sabotear también en la pintura y en lo que no tiene nada que ver. Los muros no tienen la culpa de lo que está pasando.
4: Son actividades coordinadas, Gabriel, pues de algunos colectivos que han expresado su inconformidad a través del graffiti, pero pues hay que diferenciar una cosa, que hay expresiones válidas en el graffiti, pero ojo, porque es que la línea es muy delgada ya con el vandalismo. Entonces, en la carrera séptima tenemos ya varios lugares con grafitis de gobierno ilegítimo, no eres mi presidente, algunas caras del presidente Abelardo de las Priella, como sí, como con cachos, como pintándolo ahí. Y en la ciudad de Cali, pues también se habían pintado las banderas de la ciudad, las banderas de Colombia en algunos puentes, y pusieron unos mensajes en rechazo a esa posesión. Y era algo que habíamos esperado, que se estaba esperando, Gabriel. Esto es la cuota inicial de lo que serán mañana las movilizaciones, la tensión que va a haber en la calle, que ojalá pues no resulte en violencia. Mire, si esto es lo que va a pasar y esto es lo máximo que sucede, pues nos podemos dar por bien servidos. Claro, rechazar el vandalismo, que se afecten los bienes públicos, y si esa es la manera de tramitar las diferencias, pues los grafitis se pueden borrar. Lo que no podemos, Gabriel, es llegar al insulto y después a la agresión. Mire lo que está pasando, por ejemplo, con el registrador. Unas amenazas gravísimas de muerte, unas amenazas gravísimas de ir a quemar la registraduría por parte de gente que, después de ver el video del presidente Petro señalando que hubo un fraude, pues se expresó de manera violenta. La Defensora del Pueblo le ha pedido a la Fiscalía que investigue las amenazas y a la UNP que le refuerce la seguridad al registrador, porque lo que está en este momento moviéndose en redes después de esa narrativa del presidente Petro es muy peligroso. Esa misma narrativa es la que se va a imponer mañana en las marchas de Cali y en las marchas de Barranquilla. Hablar de ilegitimidad y de unos resultados electorales cargados de un supuesto fraude del que nunca presentaron unas pruebas contundentes. Entonces, lamentable que se estén presentando estos hechos, y ojalá mañana pues tengamos pues unas jornadas en paz. La seguridad en Bogotá va a estar reforzada, Cali también y por supuesto en la ciudad.

0: arriba rating.
1: Suena muy bueno.
2: Ay, qué escándalo.
3: Claro. O sea, lástima que no pueda gritar, pero qué alegría también.
1: Sí, señor.
0: No, no.
3: Sí, bien, sí, sí, de las dos.
0: Por variar.
3: Ah, ok, por variar.
1: No, a mí me hace un bien muy grande.
0: No, porque tengamos la voz así, ¿no? Simplemente es por variar prácticamente, patrón.
3: Muy bien, señor.
0: Que bienvenido, patrón, a Medellín.
3: Muchas gracias, señor, sí.
0: Por acá siempre para nosotros. Nos alegra la tarde. Nos hace muy
3: sí, pero veo mucha agua y poco.
1: Ajá.
3: Poco de masticar.
0: Sí, no, ya viene.

0: Pero qué bueno es usted para la natilla, Gabriel. ¿Qué
1: buenísimo, tanto? Buenísimo.
0: Y para la pata, o sea, la gelatina de pata.
2: Para la pata,
1: pero,
2: no, para la pata.
1: No, usted es el que quería salir de vacaciones.
0: No, pero va que yo no tenía mala intención.
1: Sí, bueno.
3: Sí, pero el hijo la pata y miró para abajo.
1: Sí, miró para abajo.
3: El tonito.
1: No,
3: a robar.
0: Bueno.
3: No, para el humor, patrón, más bien, yo lo saco de ahí.
1: Sí, sáquelo.
0: Gracias, mijo.
3: Que ¿cómo le parece que estaba un silletero?
1: Ah, un silletero. Un
3: silletero, sí, el peso.
1: ¿Y la silleta de qué tamaño?
3: ¿De qué tamaño era la silleta?
0: Era comercial.
3: Era pero el tamaño.
0: No, pues por ahí de metro y medio.
3: Metro y medio.
0: Ok.
3: ¿Cuánto pesaba?
0: Uy, hermano, esa siempre era de 60 kilos.
3: 60
1: kilos. Claro. Sí. Sí. Sí.
0: Ah, impresionante. ¿Qué más necesita, mijo?
3: No, la historia de por qué no.
1: No, pero lo dijo como con rabiecito. Sí, sí, sí, sí, sí.
3: La historia de por qué no llevaba el machete.
0: Ese me lo contó mamá, mi papá.
1: Pasará la historia de George Pinson. Con esa gran entrevista, George, aquí. Justo, sí.
3: Bueno, entonces que llegó el silleterón del médico.
1: Ah, sí. ¿Qué profesión, qué especialidad tenía el médico?
3: No, el médico era especialista en silleteros.
4: Silleterólogo.
0: Silleterólogo.
1: Ok, listo, sí. Listo.
0: Él atendía en la finca.
3: Sí. Él atendía en la finca. Ah, o sea, el médico fue hasta la finca de él.
1: Okay.
3: ¿Cierto? La finca llamaba...
0: Los Pompones.
3: Los Pompones.
1: Bueno, cuidado con Carito. No, señor.
0: No, señor.
1: Cuidado con Carito.
0: Ver,
1: no,
0: ver,
1: no, no,
0: no, sí, no, sí, señor.
3: Los Pompones. Entonces le dice, doctor, ¿es que cómo le parece? No, no.
1: Sí, sí,
3: risa. Sí. Ella ve caras, vio risa y de una vez se tapó. Sí. No, no. Es, Carito sabe que es mucho cariño y bueno,
1: por acá. Bueno, ya dele los Pompones. No, dele el
3: chiste. Entonces, doctor, ¿cómo le parece que yo tengo sueños con campos de amapolas?
1: Ok.
3: Dice, hombre, son delirios. Y no, no, son campos de amapolas.
1: Una pausa y regresamos con la luciérnaga.
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11: Muy bien, y nosotros seguimos aquí desde el Museo de Arte Moderno en la ciudad de Medellín, en plena Feria de las Flores. Señores, invitadísimos a que vengan y nos acompañen. Hablábamos del presidente de la República, Gustavo Petro, pero bueno, oficialmente sigue siendo la primera dama, Verónica Alcocer. Doña Vero, ¿por qué se fue del país? ¿En dónde anda usted? ¿Cómo le va? Bienvenida a la Luciérnaga.
12: Oye, mira, a mí, ¿por qué me sacaron de ese paseo si yo tenía lista la maleta? ¿Qué pasó, Gabo? ¿Qué te pasó ahí? ¿Por qué me sacaste? Ah, qué falta de cariño.
11: No, pues usted se fue. ¿Pero por qué razones se fue del país, Vero?
12: Yo aclaré que preciso ahora que termina el gobierno del presidente este, ¿cómo es que se llama? Gustavo.
13: Gustavo. ¿Pero cómo?
12: Lo cierto es que confidencialmente tuve que salir del país por unos compromisos previamente acordados.

0: las compras también que iba a hacer de unos bolsos y una maleta y unos zapatos divinos. Ah. Pero tranquilo que como dice el famoso merengue, volveré, volveré. Además ya le dije que a la fiscalía, que en caso que me requieran, estoy atenta a su llamado. Estoy como la defensa civil, listo en paz o emergencia. Y me voy porque me dieron ganas de recordar mi niñez. ¿Saben cuál era el juego que más me gustaba?
1: ¿Cuál?
0: El de las escondidas. El de las escondidas. ¡Ay, muévelo ahí! ¡Mímini! ¡Ay, Ñoñi! ¡Espérenme, Medellín!
2: Bueno, doña. Óyame, fraile, pero venga, aquí tenemos que contar algunas infidencias. Cuando sale el mensaje de Verónica Alcocer que tuvo que salir por unos asuntos familiares y una agenda que ya tenía, nosotros conocíamos que tenía una entrevista que iba a hacer con un periodista de Caracol Radio. Sí, tuvimos esa información.
3: Pero además, Gabriel, nosotros contamos aquí desde ayer que ya se había ido del país y que en efecto pues ella estaba pendiente de cerrar, como pues sí, de alguna manera, esta etapa del gobierno de su ex marido y que estaba precisamente agendando entrevistas, que estaba planeando cómo iba a ser ese discurso que iba a dar de cierre, de cuál ha sido su tarea. Y pues por supuesto porque había muchas preguntas alrededor de lo que fue su gestión de primera dama, que hay que decir que pues no hizo mucho, Gabriel. Las primeras damas siempre están enfocadas en temas de niñez y esas cuestiones.
2: Hizo mucho por nosotros, por ellas sí.
3: Pero la primera dama se fue del país hace mucho rato. Entonces, la verdad es que eso estaba planeado. Apenas estalla el escándalo y se conocen los audios de Eva Ferrer, ella decide salir del país. Entonces, ¿en qué está ahorita Verónica?
1: Cancelar las entrevistas.
3: Sí, claro. Mire, Gabriel, la fiscalía tiene las denuncias sobre supuesto tráfico de influencias y malos manejos de dineros públicos, supuestamente en los audios que se conocieron de Eva Ferrer. Y aunque ha dicho que está lista para colaborar con la fiscalía, pues entonces ya hoy está fuera del país. De hecho, hay un mensaje en los últimos minutos de Andrea Petro, la hija del presidente Petro, que criticó esa decisión. Le puso en un post de Instagram: esa no es la actitud. Además de eso, pues tiene un tribunal de arbitramiento con la señora Eva Ferrer y pendiente el divorcio y la separación de bienes con el presidente Petro. Recuerde que están vendiendo la casa y pues ella va a venir a reclamar la mitad de lo que le toca.
2: Es que de nuevo decimos que cuando ella pone el aviso, cuando da la declaración de que tenía compromisos y que había salido del país, ese mismo día estábamos confirmando para las cámaras, las luces de la entrevista que teníamos con la primera dama. Alcanzamos un poquitico de humor, sí, breve, alcanzamos.
4: Sí, claro.
2: Sí, claro, dice el otro. ¿Quién ha dicho que era usted?
1: Podría ser un salón. Se fue metiendo ahí.
2: Sí, se fue metiendo ahí. Bueno, pero ya metido él.
4: Sí, ya, claro. Solamente un apellido curioso, Gabrielito. Pedro la Virgen, un tenor español. Pedro la Virgen.
2: Pedro la Virgen, ok.
4: Y solo tenemos esto a esta hora, Gabrielito.
5: En la luciérnaga. Solo el bueno.
4: Solo el bueno, Gablito, como debe ser.
2: Lo que... A ver. Que sea solo el malo nos jode.
4: No, el malo ya estamos.
0: Pero claro, yo sí, yo quiero aclarar algo. Salud. Sí. ¿Cómo así, ver, que claro, dijo Pedro la Virgen y ahí sí no me miró?
4: Ah, vea. Ah, estamos fijos en
1: eso. Y busco otro punto fijo.
2: Punto fijo. ¿Y qué quería?
1: Sí, pues, también.
4: Sí. Nos está dando duro aquí, carito, Gabriel.
2: Pisaron el estudio y se hizo el milagrito, pues no, mi María.
1: No, sí, carito, no.
4: Para nosotros también. Gabrielito, solo el bueno. Imagina que como estamos en tema de la Feria de las Flores y temas de silleteros, sí, y sillas y todo esto, pues qué lindo recordar
2: silletas, este chiste. No sillas, no, silletas.
4: O silletas, ok.
2: Sí, eso.
4: Imagina que

0: se acercaba como un turista a un silletero y le dice:
1: sí,
0: venga señor paisa silletero, quiero preguntarle, esa silla se ve grande, en esa silla se pueden sentar tres personas sin problemas. Y el paisa dijo: no creo conocer tres personas sin problemas.
1: Está bueno. Una pausa y regresa la luciérnaga Caracol Radio.
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